0: Bueno, llegamos al final. Mira quién, Pedro, mira quién vino.
1: Hola, MP.
0: Se vino con un
2: té con leche, un marroncito.
1: Hola,
0: un té con leche y a verdonada.
1: Sí, me llegó el invierno acá.
3: Muy bien, combina bárbaro. Bajo,
1: que dice, ¿viste
3: bárbaro.
1: Que...
3: ¿Qué?
1: Mucha campera barata de allá, ¿eh?
0: Mucho primar, mucho muy, primar.
1: En los tiempos libres, mucho.
4: Pero a mí me gusta la. Me gusta la polera. Yo soy de usar polera.
1: Sí.
4: Me gusta.
1: Polerilla, polerilla.
4: Sí.
1: Che, no me pude bajar del agua. Quiero felicitarlo a Leo Farinella. Sabe la admiración que yo tengo por Leo Farinella.
2: El responsable.
0: Lo reinsertaste.
4: Bueno, aquella nota.
1: Aparecen algunos recortes de vez en cuando.
2: Todavía, ¿no?
0: ¿Qué se recuerda del paso por el periodismo de Hugo Balazone? Reinsertar a, claro. A Leo Farinella, que espero que...
2: Pará, Hugo tiene una carrera fantástica.
0: Te estoy jorobando, boludo. Por...
1: Sí, muy fuerte. Muy primero que te felicito por haber visto 4 partidos de Arambarri en Getafe.
2: Sí, los vi.
0: 2 en vivo y 2 grabados.
1: A mí me llama la atención que cueste 7 palos ese futbolista, ¿eh? Así como yo vi a Fonseca y dije, Fonseca no vale 4 palos, pero era un pibe y me asistía el derecho a pensar que en la proyección Fonseca... podía ser algo más interesante.
2: Mira, cuando empezó Fonseca a nombrarse en River, yo llamé a Dieguito Jocas.
1: Sí.
2: Hablé con él, porque sigue el fútbol uruguayo.
1: Claro.
2: Y me dijo, mira, es un jugador que acá está sorprendiendo porque tiene muy buen pie. Está bien escauteado, me dijo. Está bien, todavía no se definió como futbolista, pero está bien escauteado. El problema es que River, con Fonseca... era la respuesta en un mercado en el que salía Enzo Pérez. Entonces, cuando vos... Y además salía en una situación compleja con el entrenador. Cuando hay una situación de esa complejidad, es difícil... Se le carga a Fonseca, además, siendo uruguayo en River, con un apellido que en algún momento pudo estar relacionado con el director deportivo de River de ese momento... Eso no era un peso sobre el chico que era excesivo. Pero me decían eso, jugaba bien.
1: Ahora, Arambarri, 7 millones. Yo no necesito 15 partidos para ver un jugador, la primera mirada me parece que es una falta de respeto a los pibes que aparecen en River. Yo no creo que ese chico Silva sea menos que Arambarri, y yo no creo que ni Moreno ni Fausto Vera son menos que Arambarri. Entonces, River está... El problema de River es que está superponiendo roles o funciones en determinados lugares de la cancha, y le está faltando un 10. Encima se le va Juanfer el viernes por la noche, entre gallos y medianoches, porque estábamos acá cuando rescindió Juanfer.
0: ¿Para qué quiere un 10 si no quiere un 10?
1: No, Marcelo, sí, no, en River no puede jugar sin 10. En River no puede jugar sin 10.
0: No traigas a Chacho, entonces.
1: Hasta en Boca puede jugar sin 10. En River no puede jugar sin 10.
2: Chacho jugaba con 10.
0: ¿De cuándo? Entonces lo que no le gusta es Juanfer.
2: Bueno, pero tampoco...
1: Chacho jugaba con 3-10 en Racing.
0: ¿Qué quería?
1: No. Ubicados en otros lugares, pero Racing jugaba un 5... es más, puso a Serbia y a los Chelsea juntos, Chacho. Claro, ¿Eran 2-10 o no eran 2-10 en Central?
2: Sí, sí, sí.
1: A mí me llama la atención, porque yo coincido con vos con el ojo de Coudet. Coudet le hizo ganar mucha guita a ese Racing,
4: Bueno, Arambarri es de Coudet.
1: Los refuerzos los elegía
4: él.
1: No, capaz
4: que funciona. Arambarri es bien de él.
1: Bueno, pero también entiendo un poco lo que decía MP sobre Andrada. Si yo soy Vélez... Yo veo jugar a Andrada y veo jugar a Arambarri. Y si sé, siendo Vélez, que River pagó 7 palos por Arambarri...
0: 31 años.
1: Le pido 10 por Andrada. Marcelo.
0: Sí.
1: ¿Por qué es así?
2: Bueno, Vélez puede pedir... El error está en River. Vélez está en derecho a pedir lo que quiera.
0: Leo,
2: River no lo debe comprar bajo ninguna circunstancia, Andrada.
4: Sí. Ya lo compró.
0: Sí.
2: Bueno, este es un error. Otro error más.
0: Pará. Puede compraros Andrada porque de última punta A... Pero Arambarri podrá ser la figura del mundo y tiene 30 años, ya se lo mete en el traste, va a perder los 7 palos. A no ser que te saque campeón solo Arambarri.
2: Bueno, no te vas
0: a... Vos con un pibe de 20 años, como
2: bueno,
0: es...
2: Bueno, ves, termina siendo injusto para con Arambarri. Porque termina siendo injusto, porque es un jugador complementario. Entonces, como se lo paga un precio estrafalario, pasa a tener un peso que no corresponde a sus habilidades.
4: Bueno, el Vasco Rabarrena dijo el problema de Velasco es que sale 10 palos. Y salió 10 palos. Eso
2: el
4: dijo
2: problema
4: el
2: Vasco. No es que sale 10 palos.
4: Y todos estos chicos van a cargar con
2: el
4: eso,
2: problema de Velasco,
4: con la cotización.
2: Y el problema de Castaño y el problema de Arambarri no es que sale 10 palos. El problema es que no sale 10 palos y lo pagan 10 palos.
4: Mm.
2: Porque Velasco no sale 10 palos. Boca lo pagó 10 palos.
4: Mm.
1: Sí, se apuró hoy.
2: ¿Entendés? Y Castaño no sale 14 palos, River lo pagó 14 palos.
4: Sí, hay una diferencia, porque yo creo
2: en
4: que...
2: En cambio, Prato probablemente sí saliera 11.
1: Pero vos podés pagar jugador, 10 palos por un 10 o un 9.
4: Un jugador de ataque yo, puede valer 10 palos. No.
1: Nunca podés pagar entre 7... Yo por un mediocampista central...
4: No, no podés pagar 14 palos por
1: fútbol
4: un
1: argentino. No, no podés pagar más de 5 millones de dólares. Vos no podés traer a Castaño y a este chico Arambarri con los números que... Porque coincido con lo que dice Leo, ¿eh? No, no es una billetera un equipo. El diseño de un equipo... River, hoy vamos a discutir ahora de arranque ya mismo quién tiene mejor plantel, si River o Boca.
4: Pero te hago una pregunta. ¿Vos te crees que...?
1: Para mí en algunos lugares está desbalanceado para un lado y en otro desbalanceado para el otro. Porque vamos a ir a lo de Boca.
2: Boca tiene mucha complejidad en la defensa y en el ataque.
1: Tiene
2: mejor medio que River.
1: Yo creo que Boca se perdió una oportunidad grande, Riquelme, ¿eh? Distraídos como estábamos en el Mundial. Así como metió por la ventana a Villa, se perdió una oportunidad de detonarlo al plantel. De limpiar 8 o 9 jugadores que son muy perdedores. Boca no puede perder todos los partidos. Boca ha naturalizado, y a mí me llama la atención hasta de algunos colegas hoy, con la liviandad que han tratado la durísima derrota de Boca frente a Riestra. Boca ayer podía jugar 3 días que no hacía un gol. Ayer podía jugar 3 días que no hacía un gol.
0: Pero pará,
1: ¿Y ustedes vieron cómo jugó el segundo tiempo Boca? A tirarle centros a Riestra.
4: Por eso estuvo bien.
1: A los maestros del cabezazo que encima, si algo le faltaba, llevaron a Quintana. Llevaron al tipo que más gana en las dos áreas.
0: ¿Escuchaste a Quintana lo que dijo? Que se miraban entre ellos y decían, esto no lo hace.
1: ¿Pero cómo le van a hacer un gol, Marcelo?
0: Pero
1: ahora, nos juntamos nosotros. Porque no es muy difícil esto. Yo fui muy duro con el Vasco Arrobarrena. Con todo lo que lo quiero, Vasco, ya primera paliza te comes hoy en el programa. Vos no podés armar el equipo que armaste ayer, porque en Boca, cuando vos veías la formación, la pregunta era, ¿quién hace un gol en este equipo? Velasco no tiene gol. El chico Flores jugando de 9 de espaldas, entiendo que lo puso de falso 9 para no darle referencia a los delanteros. No tiene gol. No se le conocen goles, salvo una reserva. ¿Quién hace un gol en Boca? ¿Quién hace? ¿Ascacíbar pisando el área?
4: No, Ascacíbar no.
1: Pero ayer no había manera de que Boca haga un gol, Leo. El Vasco me dirá, che, pero bueno, tengo lesionado a los 9 y a Merentiel no lo puedo usar. No sé. Yo lo que digo, muchachos, no naturalicemos que Boca pierda 3-0 con Riestra. No naturalicemos que todos los equipos que vayan a la cancha de Riestra, grandes de jerarquía, pierdan. No puede ser normal eso en el fútbol. Pero hoy debiera haber en Boca serios cuestionamientos a la derrota de ayer, ¿eh? Aunque Arrobarrena esté hace 15 días.
0: ¿Qué pone su mente?
1: Alarcón, ¿qué hace Alarcón en Boca? ¿Qué hace, gran error de Riquelme, traer a Romero? Es solo averiguar que Romero hace 4 años es suplente en Corinthians. Trajo un jubilado a jugar a Boca, viejo. ¿Cómo va a jugar Romero en la primera de Boca? Ángel Romero. Esos jugadores que ya en 6 meses... te diste cuenta que no te rendían, los tenías que detonar. Lo tenías que detonar.
2: ¿Estás a favor entonces de lo que hizo River con los...
1: Y, a ver...
2: con los refugiados?
0: Pasa que River se quedó en el medio.
1: Yo estoy con la teoría River...
0: Lo sigue teniendo.
1: Yo estoy con la teoría River de no quedarse con los jugadores si no te rinden más tiempo de los que vos pensás.
0: No hay que estirar, claro.
1: Que eso es lo... Esa es la diferencia.
4: Boca hizo
1: no, tiene a Hanson todavía Boca.
0: No.
1: Tiene a Juan Ramírez. No, ahora se fueron. Ahora se fueron.
4: Pero
1: hizo a Martegani un año sin jugar.
4: Y bueno, y ahora hizo esa depuración.
1: La política de Boca y de River es distinta. Riquelme es garantista con los jugadores. Di Carlo es totalmente drástico con los jugadores. Yo creo que hay que buscar un equilibrio porque en River... para mí descartaron material que yo creo que
2: podría ser útil.
1: Podrían haber sido la solución. El chico en Encina, por ejemplo. ¿Cómo va a ir al Burgo el pibe en Encina?
4: No, pero perdóname, no es lo mismo.
1: ¿Cómo
4: no
1: ir a Peñarol?
4: No, pero no es lo mismo lo de Boca que de River.
1: ¿Por qué no?
4: Y no, porque River está prescindiendo de jugadores que Sala lo pagó 8 palos, Castaño lo pagó 14 palos. No es lo mismo que los jugadores que está prescindiendo Boca.
1: Pero
4: Boca prescinde de Weigand, de Martegani, de
1: Hanson. ¿Pero cuándo prescinde?
4: Estamos hablando
1: de este libro de pases.
4: Pero Guido, no me estás entendiendo.
0: Fue un aguantadero,
1: claro,
0: Boca.
1: Boca resiste jugadores como Alarcón, que desde que llegó nos dimos cuenta que no tenía plafón para Boca.
4: Sí.
1: Un jugador lento, anodino. Exaspera al hincha de Boca un jugador como Alarcón.
4: Sí.
1: Un trotón como Alarcón.
4: Sí.
1: Exaspera un jugador que camina la cancha como Romero. que ya tuviste la mala experiencia del hermano, no fue suficiente la mala experiencia del hermano.
4: El hermano que... mostró más que Ángel ya.
1: Y un tiro libre más.
4: No, más protagonismo.
1: Un jubilado del fútbol, sí. Muchachos.
0: Encima,
1: un tipo
0: tiene...
1: que tuvo 4 años suplente en Corinthians no puede venir a jugar la primera de Boca.
0: Como cobran mucho, ya no tienen mercado. O sea, aparecen en Boca porque los hace. Porque ahora cuando vayan a un próximo club, ¿dónde jugaste? En Boca. Bueno, les sirve más a ellos que a Boca.
2: Ángel Romero, ¿cómo llegó?
4: Libre.
2: Libre, Boca no paga. No paga.
0: Bueno, libre. No importa,
1: pero es el 9 que tenés para poner, ¿eh? Sí, es el 9 que
0: pones. Es semejante pagarito.
4: Por eso te estoy diciendo que.
2: Boca está buscando un 9. Claro. Lo que pasa es que Boca no quiere pagar. A diferencia de River, Boca no paga.
4: O sea, Boca paga 15 palos.
2: No, paga.
4: Boca pagó 7 por Villa.
2: Bueno, paga 7 por el que él me considera el mejor jugador del fútbol argentino.
4: Y un jugador probado.
2: Bueno, entonces.
4: Y un jugador figura.
2: Sí, entonces. Boca no paga en términos generales. Para pagar a Villa lo tuvieron que operar a Riquelme. Boca paga buenos contratos. Pero elige eso, elige pagarle al jugador. Tal vez tiene que ver con una cuestión de Riquelme.
1: ¿Qué sirve pagarle un buen contrato a Romero? ¿Qué le podía dar Romero a Boca?
2: No, eso puede ser un error. Yo estoy de acuerdo. Yo creo que los Romero, eso que vos dijiste vos, irritan. Son irritantes.
1: Son jugadores que exasperan. Y al hincha de Boca mucho más. Un jugador que trota la cancha como el Arcón. Son exasperantes esos futbolistas, chicos. Porque el hincha de Boca, por lo menos, va a premiar un poco más al Toto Belmonte, porque es un jugador más agresivo, por él.
2: Sí, se faja.
1: Más agresivo, lo va a soportar un poquito más. Un jugador como Alarcón, como Martegani, yo lo elogiaba a Martegani en San Lorenzo, pero cuando llegó a Boca, digo, este chico, que tiene una buena media distancia nada más, esos jugadores pasivos, parados, así. Bueno, lo mismo irradia, que dicen que al Vasco le gusta. Lo mismo está ahí, irradia desde la expresión corporal.
4: Palacio.
1: Que jugó ayer a la derecha.
2: Zenón.
1: Zenón, ¿vos viste la expresividad de Zenón? No tiene ganas de jugar al fútbol, Zenón.
2: Lo que pasa es que yo creo que por derecha se anula lo mejor de Zenón, que era. Zenón picaba, iba al vacío, era activo.
1: Sí, a la izquierda.
4: Es uno de los pocos volantes zurdos que tiene que jugar por la
2: pero
4: izquierda.
2: Pero la realidad es que Boca ahí tiene el carril resuelto.
1: Juegan todos a la izquierda en Boca.
2: Claro.
1: Yo digo que Román se perdió así como fue astuto.
2: Todo tenía que limpiar jugadores.
1: Estábamos todos viendo Alemania-Paraguay y dijo Villa. Hoy sería un escándalo la contratación de Villa, ¿eh?
2: Igual, sí.
1: Si Boca anunciaba fuera de la órbita de la Copa del Mundo la contratación de Villa.
4: ¿Por qué?
1: Porque tiene mucho repudio la contratación de Villa en Boca,
4: ¿no? No le veo sentido.
1: No, lo sirvó la Bombonera.
4: No le veo sentido.
1: Después lo terminan aplaudiendo porque Villa la va a romper en Boca. Como la rompió en Mendoza, como la rompen todos.
0: En 45 minutos no lo veo.
1: Pero claro.
2: Es un repudio por la galería.
1: Claro.
2: El hincha de Boca quiere a Villa.
4: El hincha de Boca quiere a Villa, sin duda.
1: Es una contratación con costo, chicos. Es una contratación con costo político.
4: Pero
1: así como lo metió con astucia, debió detonarlo este plantel. Este es un plantel perdedor. Boca no puede perder cada 6 meses feo 3-0. Debutó Gago, Boca va a la cancha de Tigre y se comió 3 goles. Iba Almirón a Mendoza con Godoy Cruz, que hoy está en el ascenso. Se comió 4 goles.
4: O sea, sí.
1: ¿Cómo Boca va a perder cada 6 meses 3-4-0 con cualquier equipo?
0: La pregunta es, ¿quién? ¿Cómo está rodeado el Vasco que no le dicen, Vasco no vaya con suplente?
1: Subestimó a Riestra. Es más, hoy le voy a poner al bicho Flota para que le cuente al mundo cómo se le juega a Riestra. ¿Cómo los técnicos del fútbol argentino no saben cómo jugarle a Riestra, viejo? ¿Cómo puede ser, Marcelo? Nosotros nos dedicamos, estudiamos fútbol, vemos, hablamos con los técnicos. ¿Cómo puede ser que estos tipos que ganan fortuna, los entrenadores de fútbol, no sepan jugarle a Riestra? Pero ni de local ni de visitante saben jugarle a Riestra.
4: Bueno, Boca empató agónicamente de local con Riestra.
2: Es difícil jugarle a Riestra con el arbitraje que tenemos en Argentina. Todas son, sabes que todas son para los defensores.
1: Pegan cuando sueltan la pelota.
2: Todas son para hacer tiempo. Las cosas que pasaron de fin de semana.
1: No hizo trampa Riestra, ¿eh?
2: Pero hizo falta.
4: Hubo un penal que no le cobraron a Boca. En el 0-0 hubo un penal que no le cobraron.
0: Te pido, por favor.
4: Sí, es la verdad. Como no le cobraron penales a River, no le cobraron el penal a Gimnasia.
0: Vasco Rabarrena, la historia rica de Boca, ayer decidió entrar en la historia fea de Boca. Porque toda la vida va a figurar que ganó 3-0 Riestra en el primer partido que lo pusieron en cancha de Riestra.
4: En el primer tiempo.
0: En 38 minutos. En 38 minutos perdió 3-0. ¿Para qué puso suplente?
4: Sí.
0: Ahora después, tiene que jugar con acá en Belgrano.
1: Y después
0: O'Higgins, en Rancagua.
4: es cierto, es cierto, nobleza obliga, que si ayer ponía a Villa y Merentiel y se te desgarran, bueno, ¿para qué pone los titulares una primera fecha del campeonato y ahora tenés que ir a jugar a Rancagua con Ángel Romero?
0: Pero Guido, esto es lo mismo que Hugo Balazone dice, ¿cuánto mido? 25 puntos. Bueno, voy los lunes. Y los martes, nada, mido 25 puntos. ¿Estás loco vos? Acá tenés que venir a laburar todos los días. Acá tenés que ir a jugar todos los días. En Boca tenés que jugar todos los días. Te lesionaste, entra el suplente.
1: Tiene una segunda línea, muy medio pelo Boca. Yo creo que el rescate emocional y futbolero de Paredes es más de lo que nosotros pensamos, porque eso lo impulsa un poquito más al pibe Delgado, que ayer jugó flojo, le falta físico. Todas las cosas que en Boca le ven como defecto, yo también se las veo. Pero el periodismo lo banca, Delgado. Ascacíbar está pichonado.
4: No, Ascacíbar
1: es un jugador que no recupera la pelota, nada, que no patea el arco, que pisa el área. Yo creo que es optimista ahí para pisar el área, pero es una sombra de aquel que vino, que vimos jugar en Estudiantes de la Plata.
4: Yo decía hace un rato que se está convirtiendo peligrosamente en Galopo, un jugador que solamente tiene olfato de gol. Y Ascacíbar era un jugador de selección en un momento.
1: Ascacíbar fue, el techo de Ascacíbar fue superior al de Galopo.
4: Totalmente. Y además un jugador que honestamente veo un jugador lento en Ascacíbar.
2: Se endiosan jugadores que son más importantes cuando no tienen la pelota que con la pelota en los pies.
1: Y Ascacíbar lo
2: es. Y en determinados equipos...
4: queda más expuesto.
2: Tenés que saber manejar la pelota porque generalmente tenés poco espacio. Es un fútbol distinto. O sea, yo creo que hay mucha confusión. Pero Boca tiene un mediocampo titular bueno.
0: Balazone, si hay viento no pueden jugar, se lo vuela.
2: No, Paredes no.
0: Pero ¿cómo es a Paredes?
2: Bueno, Paredes, Delgado.
0: Y se emocionó con Delgado nomás. Nosotros aprendimos con Hugo Balazone un día de Jorge Porta. Cuando hubo una elección de relatores para reemplazar a Fantino, yo fui fuerte al medio a lo seguro. Me dijo, ¿cuántos años tiene el que elegiste vos? 34. ¿Y no explotó? Entonces, cuando vos ves que Boca compra un arquero que el martes Vélez puso un palo verde y se lo vendió a 4 y jugó en Deportivo Cúcuta, cuando en el año 2015, o sea, estamos en el 2015,
4: 10 años atrás,
0: 11 años no pudo atajar en San Lorenzo, Deportes Tolima, Millonarios, y lo vieron 5 partidos y se emocionaron. Yo vi más partidos de Vélez donde los 5 primeros partidos fue figura, porque el fútbol argentino que no piensa le tiraba centro arriba, 2.10 metros, agarraba la pelota.
4: Cosa que ayer no hizo.
0: Cosa que ayer no hizo porque en Vélez fue de mayor a menor. Arrancó con menos.
1: ¿Puedes decir que Vélez se lo sacó de encima? ¿Arrancó a Montero?
0: No, yo digo que si vos analizás que atajó en San Lorenzo.
1: Pero no se lamentó por su salida.
4: Vélez no se lamentó por la salida.
1: No noté eso.
4: De hecho, está Marchiori ahora.
0: Pero 3 palos en un pase mano. Y como me dijo Palermo el otro día charlando con él, una cosa es darte vuelta y ver la tribuna de Boca que se te viene arriba. ¿Qué hago? Y bueno,
1: ayer estaba desbordado el arquero.
0: El rostro
1: irradiaba inseguridad.
4: Pero perdóname, y vos viste, yo lo consideré, la verdad que dije un término para ser gráfico. Fue muy de verde salir del vestuario haciéndose el lesionado de parte de Montero. Muy verde. Poco tacto. ¿Viste que salió y mirando a los periodistas, renqueando? Muy maduro, ¿viste, hacer eso? No hacía falta. Aún con la tibia rota, tenía que salir entero y mostrar, mirá, me comí los 3 goles.
0: Sí. Bueno, Vito, bueno, Marce, ¿por dónde más vas a recorrer?
1: Y bueno, Boca y River... a fondo,
4: Y el bicho flota.
1: Farinera nos inspiró un poquito. ¿Cómo se le juega a Riestra? ¿Quién tiene mejor plantel? Nombre por nombre.
0: Yo tengo.
1: Nacho Guano trae el plantel de River, que ya le perdí las marcas al plantel de River, porque ¿cuáles vuelven? Y quiero decir esto, porque hoy hablé con alguien cercano a Pesela.
4: ¿Pidieron que vuelva?
1: Sí, pero ¿quiénes pidieron que vuelva? ¿Los compañeros o el técnico?
4: Para mí, ¿sabes?
1: Porque una cosa que te pida, a ver. Yo pido que vuelva, yo quiero que Farinella esté conmigo, pero si no lo contratan de arriba los gerentes,
4: para mí sabés de quién es el
2: técnico.
1: Yo soy Otamendi. Vení, Leo, vení, que vos haces grupo.
4: Yo creo que lo pidió
1: ascendencia en el
2: vestuario.
4: Yo creo que lo pidió Otamendi. Lo pidió Otamendi. Para mí lo pidió Otamendi.
1: Pero a Pesela qué le sirve la opinión de Coudet o la de Otamendi.
4: Y es lo que yo te digo, Coudet No sabemos, tiene fecha de caducidad ahora. Ah, Otamendi bueno. No.
1: Pero convence que lo tiene que poner o no. Sí. A Pesela, Pesela lo que quiere jugar.
4: Bueno, vamos a ver cómo ve cuánto puede durar si sigue así este River.
1: Vamos con eso, Barça.
0: Hugo Roberto, lo vamos escuchando, Huguito, hasta las 12 de la noche. Vamos.
1: Abrazo.
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0: noches para todos. Arrancamos Fútbol 910. Después de un pase caliente, mirá,
1: Kenchi.
0: Me tuve que sacar la polera. Nacho, ¿cómo estás?
1: ¿Qué tal, Hugo? Bueno, buenas noches. Muy buen comienzo de semana. Hola, Augusto.
0: Mirá, Augusto está de buzo y no, nosotros de remera.
2: Bueno, tengo camisa.
0: Alguien está térmico acá.
1: Y bermuda.
0: No, yo. Vos venís de bermuda, sos por un loco total. 14 grados en la ciudad de Buenos Aires. Le contamos a mucha gente que nos sigue en el exterior o en el resto de la Argentina. ¿Qué programa tenemos hoy? No sé por dónde arrancar.
2: Se pelean a ver quién está peor, ¿no?
0: No sé por dónde arrancar, pero tenemos un invitado. Tenemos un invitado que respetamos muchísimo, muchísimo aquí en el fútbol argentino y nos va a servir para darnos una referencia, ¿eh? 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
0: 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Vamos a saludar a Oscar Córdoba.
1: Yo si algún día leo poemas en algún lugar, quiero tener la voz de Oscar Córdoba.
0: Podría ser de un radioteatro, Oscar. ¿Cómo estás? Hugo Balazón en Radio La Red, ¿cómo va?
3: Hola, muchachos, me van a hacer llorar. Por Dios, qué peligro.
0: Impresionante. Impresionante esa voz, ese tono.
1: Claro, caribeño.
0: Exactamente.
2: Muchachos, ¿cómo atajaba Córdoba?
1: Claro,
2: les pido por Dios.
1: Por favor.
0: Que lo seguimos en el Mundial, te seguíamos todas las mañanas, estábamos ahí en el gimnasio y te veíamos que aparecías en la Copa del Mundo opinando y demás. Bueno, Oscar.
3: Muchas gracias.
0: Qué difícil es el arco de Boca, ¿no? Qué difícil es el arco de Boca, ¿no?
3: Y sí, porque el arco de Boca tiene un tema histórico de grandes arqueros, Roma, Gatti, el mismo Navarro Montoya, Bondancieri. Entonces, y Boca es Boca, no nos digamos mentiras, Boca es Boca. A la crítica a un nivel un poco más alto.
0: ¿Se corta? Va y viene, me parece, ¿eh? Vamos a ver si orientamos mejor la comunicación con Oscar Córdoba, porque, a ver, Córdoba llegó más consagrado que Álvaro Montero, ¿no?
2: Sí,
0: que
2: claro.
0: El MP, cuando me daba los antecedentes, Cúcuta, además, Oscar era subcampeón de América con América de Cali.
2: Sí, y es verdad que le costó en el arranque, y una vez que agarró el arco y empezó a demostrar lo que era, no salió nunca más y se ha convertido en, para una generación, el mejor arquero de la historia de Boca.
0: Y puede ser, posiblemente. Oscar, ahora te vamos a recibir mejor. Hablábamos de la dificultad del arco de Boca. ¿A vos te costó de inicio?
3: No, al inicio me fue muy bien, que fue cuando llegué en el 97. En ese momento, la verdad, las cosas me salieron bastante bien. Debuté contra Independiente, luego oficialmente debuté contra Platense en cancha de Vélez, y me fue muy bien. Ese día hice una tajada muy bonita contra Espontón. A mí donde se me vino la noche fue en el segundo semestre, cuando empezamos la temporada y lamentablemente venía con un problema de espalda, las cosas no me salieron bien, y ahí perdí la titularidad con el Pato Mondancieri y perdí la titularidad con Farid Mondragón en la Selección Colombia.
0: Ahora, ¿qué competencia tenías? Porque el Pato era un arquero ya legitimado aquí en el fútbol argentino, había atajado en Rosario Central, digamos. Hoy no sé si hay una competencia de pares, por ejemplo, en Boca.
3: Y bueno, yo tuve la ventaja, digamos, entre comillas, fue que cuando yo llego a Boca estaba Guzmán, que de pronto las cosas no le han salido tan bien, el Pato estaba llegando, no se había logrado consolidar en su totalidad, y eso me abrió un espacio para que me pudiese acomodar rápidamente, y en esos dos partidos, pues la verdad, las cosas me salieron muy bien, muy bien. Con Rambert y compañía, las cosas en el arco, fue un buen debut, la gente salió muy contenta con lo que fue mi presentación, y eso me abrió un rango para poderme quedar en Boca, por lo menos esos 4 o 5 meses, para que luego negociaran mis derechos federativos por parte de América de Cali.
0: Uh-huh. Viste los goles ayer que le marcaron a Boca, y quiero preguntarte, ¿en cuál crees que tiene mayores responsabilidades, Álvaro Montero?
3: Lo que pasa es que el tercer gol yo siento que es producto de la ansiedad de los dos primeros goles, donde para mí tiene, es que el arquero siempre va a tener una responsabilidad alta o mínima. Uno está ahí es para evitar el gol y se reduce a los tres palos, que es grande esa área. Pero siento que en el primer gol de pronto pudo haber ayudado en el, cuando tú conoces completamente a tu nómina. Y entiendo que el Vasco Arruarena hizo 7 cambios. Y no nos olvidemos, Montero acaba de llegar. Lleva dos semanas, máximo unas 2 semanas de entrenamiento. Y eso lleva a que no esté totalmente compenetrado con una defensa. Pero al final del ejercicio, uno está ahí es para atajar. Pero un buen llamado, un buen grito te permite anticipar y pararte mejor en la cancha. Y siento que en el primer gol faltó eso. Porque si ustedes ven, hay un espacio muy grande entre el hombre que está en el primer palo y el que alcanza a cerrar el segundo palo. Entonces, en ese segmento de el frente del arco, me parece que faltó un buen grito de advertencia para poder corregir posición.
0: Sí, vos sabés que si repasás los 3 goles de Riestra, hubo como un trabajo premeditado de cómo inhibirlo al arquero de Boca. Porque en el segundo tanto, donde se dan 2 cabezazos, quien termina cabeceando es justamente el futbolista que va a obstruir. Viste que lo hizo mucho el Arsenal en la Premier, vos que mirás fútbol de todos lados, de estar muy cerca del arquero, y el arquero, ayer Montero, quería sacárselo de encima, estaba Blanco interpuesto entre ellos, pero fue finalmente quien terminó condicionándolo en el movimiento, ¿no?
3: Sí, y eso es sobre todo por el tema que en ningún momento le dieron oportunidad para él salir a cortar el centro. Si ustedes analizan, siempre la bola pasó muy lejos de él y siempre fue el segundo rebote o segundo cabezazo el que le hizo daño a Boca. Y ese, de pronto, en este momento, todo el mundo está pendiente de él porque es la nueva contratación y es normal. Pero acuérdense de ese viejo refrán que dice, 2 cabezazos en el área normalmente terminan en gol, sí, porque se pierden las marcas. Sí. Aquí yo no estoy expulsando a nadie, porque sí, hay responsabilidad. Al final del ejercicio tú, te repito, tú estás ahí es para evitar el gol. Pero yo lo que hago es un análisis de si tengo para salir a cortar el centro, listo. Montero es un tipo de 2 metros, me lleva 16 centímetros, y en ningún momento había opción de que él saliera a cortar el centro porque la bola no pasaba por esa altura.
0: Uh-huh.
3: Más de defensa.
0: Sí, claro. Ahora, de todas maneras, ¿lo ves con manejo de área?
3: Lo que pasa es que para mí y para ustedes creo que Montero no es una sorpresa. Montero ya atajó en Argentina, ya lo vieron atajando en Vélez. Que cambian los arcos, sí cambian, pero siguen teniendo las mismas dimensiones, está jugando en las mismas canchas donde estuvo durante el semestre pasado. Solamente es darle el tiempo para que llegue, conozca el grupo, conozca las virtudes y las, digamos, las limitantes que tiene cada compañero, poderle sacar el mejor fruto a cada uno de ellos. Yo sabía, por ejemplo, con Jorge, y Jorge sabía que si yo salía, se tenía que meter al arco. Y era un común denominador entre nosotros. No teníamos que decirle, Jorge, al arco. No, ya Jorge sabía que si yo salía a cortar el centro, tenía que cubrir el arco cuando yo salía a tratar de cortar el centro. Entonces, eso es parte del conocimiento y para eso se entrena.
2: Oscar, lo conoces, no sé si es real que en algún momento lo recomendaste a la gente de Boca, a Álvaro Montero. ¿Qué características le ves? Y si en definitiva crees que es un arquero a la altura de Boca y que le puede dar al equipo de Arruabarrena.
3: Repito, ustedes ya lo vieron atajar, pero bueno, si ustedes quieren que yo les diga lo que yo conocí de Montero aquí jugando en Colombia, se los digo sin problema. Es un arquero muy tranquilo, que maneja muy bien el tema de su estatura, sabe sacarle ventaja a esa estatura. No es que salga a todos los centros a cortarlos, porque tampoco tiene esa virtud de ir hasta el borde del área a cortarlos, pero cuando sale con mucha seguridad. Realmente que en este partido, les repito, el balón donde iba no daba para salir a cortar el centro, siempre fue donde tenía que responder por los 5:50. Luego el tercer gol, siento que es la ansiedad de no haber podido haber hecho algo importante en los 2 primeros goles.
0: Uh-huh. Oscar, Riquelme habla con mucho elogio siempre de vos, y no sé si seguís en contacto frecuente con él. Cuando se interesaron en Álvaro Montero, ¿te llamaron, te pidieron referencias?
3: No, pero para nada. Es que ustedes ya lo vieron, pareciera que no lo hubiesen visto.
0: No, pero atajó muy poco en Vélez, Mirá que atajó muy poco, obviamente, y la magnitud y la responsabilidad del arco de Boca, bueno, por eso va la charla, es diferente, pero en Vélez tuvo un punto muy alto y también un declive, por eso todavía no le sacamos la foto definitiva.
3: Ah, ok, pero para mí, dentro de mi imaginario, él atajó todo el semestre pasado, tanto es que reposicionó su nombre como arquero de selección, y por eso fue llevado al Mundial. Uh-huh. Pero para mí, Montero va a dar, hay que darles tiempo. Lo que pasa es que cuando tú llegas a Boca Juniors, estás en el ojo del huracán, todo el mundo está pendiente, y es una contratación no barata. Un arquero, según entiendo, fueron 6 millones de dólares. Por mí desembolsaron $1,000,000 hace 26 años, ¿me entiendes? Entonces, pues hay mucha expectativa a lo que pueda hacer Montero.
1: Oscar, ¿sabés que en una nota que tuve oportunidad de hacerte hace más o menos 25 años, me habías dicho, para caiga quien caiga, me acuerdo que me habías dicho, relajada la charla, pero me dijiste, un arquero de primera división se come, o sea que la culpa es de él, más o menos unos 120 goles. ¿Qué te pasa? Porque te pasa, porque atajará, no sé, 500 partidos, no importa. El esfuerzo luego, mental o entrenamiento que hay que hacer, cuando algunos de esos goles, no que te los comés por malo, te los comés porque te los comés. Imagino que a vos te habrá pasado, de goles que te comiste por culpa tuya. ¿Cuál es el laburo que tiene que hacer el arquero cuando se da cuenta que tiene esos errores? Justo porque vos decís, justo hoy me tiene que tocar atajando en Boca.
3: Mira, lo primero que yo haría con lo que pasó en este partido fue ver dónde estuvo el error. Y donde estuvo el error más grande, siento que fue en el posicionamiento de la defensa. Es que miren que le cabecean a Boca dos veces. Una en el segundo palo y dos de frente al arquero de en el área.
1: Claro.
3: Entonces ya de por sí hay un problema de marca. ¿Ok? Ya veo que se están pasando, no están tomando el hombre. Y ahí es comunicación. De parte del arquero tiene que partir buena comunicación, Jorge, a tu derecha, a tu espalda, adelante, piras, te anticipan. Eso es lo que pasa por el arquero, porque a veces el arquero no necesita hacer la gran atajada para salvar al equipo, sino dar un buen grito para que tu equipo corrija posición y anticipar esa atajada que tienes que hacer forzada. Entonces cuando viene el delantero, cabecea y te cabecea una masita. Entonces dicen, pero acabecé una masita. Sí, pero para que me cabeceara una masita, yo tuve que pegar un grito, regañar a mi defensa para que se posicionara de forma correcta.
0: Qué bueno esto que decís, ¿eh? Vos reclamás que el arquero hable más, que sea la voz cantante, que ordene todo el tiempo, que no todavía no conocemos si tiene en su personalidad, si tiene esa virtud, Álvaro.
3: No, él la tiene. Lo que pasa es que, le repito, él acaba de llegar hace una semana. Claro. Yo, por ejemplo, estaba en el Mundial y todavía mi maleta está con la ropa de gimnasio que llevé para participar en las transmisiones.
0: Sí.
3: Él venía de participar en una Copa del Mundo. Él tiene que hacer un reseteo, entender dónde está parado, los nuevos compañeros. Antes hablaba con Davison Sánchez, con Lucumí. Hoy tiene que hablar con otro tipo de jugadores más jóvenes, más rápidos, más lentos, más desconcentrados. Entonces, ese conocimiento te lo va a dar el día a día, el entrenamiento.
0: Uh-huh. ¿Cómo lo viste a Colombia en el Mundial? Y te pregunto si Villa puede devolverle a Boca a ese jugador desequilibrante que fue.
3: Sí, arranco por Villa. Para mí Villa, nosotros con Villa, por el otro costado, Dios mío, habíamos hecho diabluras, porque son con Díaz y con Villa, a la alta velocidad que ellos juegan, nos llevan a un escalón más arriba dentro de lo que es el ámbito internacional para un equipo de selección, ¿ok? A mí me gustó Colombia. Ustedes me van a decir, no, pero es que ustedes son muy... Se conforman con nada. Yo quiero sentarme a ver a mi selección y me motive para poder ver un partido de fútbol. Pero cuando yo me siento y no sé cómo va a jugar mi selección, como lo que aconteció en el segundo semestre cuando arrancó luego de la Copa América, que tuvimos una muy buena Copa América, y era pierda, y juegue mal, y pierda, y juegue mal, ahí me da aburrición ver a mi selección. Pero cuando yo veo una selección que baja, aprieta, tiene la pelota, crea oportunidades de gol, afectó a un Portugal, jugó de tú a tú. Uh-huh. Eso me llama la atención y me motiva a creer que vamos por buen camino.
0: Sí, sí, coincido. Nos ha gustado mucho Colombia. Nos ha gustado mucho. Y lo hemos
3: tenido. Una cosa es ganar.
0: Sí.
3: Una cosa es ganar, ¿sí? Porque el ganar puede estar condicionado por una muy buena definición o una mala definición. Pero que yo me sienta contento de ver a mi selección jugar, eso es otra cosa. Ya después los resultados llegarán, pero por como vi a Colombia jugando contra Portugal, contra la misma Suiza que nos amarró, me parece que vamos por buen camino. Solamente hay que apretar unas fichas para darle el nivel que todos esperamos que llegue como Argentina.
0: Oscar, la última, ¿le pegarías un llamado a Álvaro para alentarlo en esta situación o mejor es dejarlo tranquilo y que todo decante y que pueda encontrarse con su mejor versión?
3: Mira, no solamente para Álvaro, sino para todos mis colegas. Siempre he estado aquí. Fui un arquero que tuvo suceso en Argentina, me fue bien, pero no por eso significa que soy la última palabra, porque Farín también fue un arquero que tuvo suceso. Entonces, pero ellos siempre saben que nosotros estamos aquí para un consejo, para escucharlos, pero yo siento que él necesita es entrenar, única y exclusivamente entrenar y volver a encontrarse con la tranquilidad para estar en el arco, y seguramente el Vasco se la va a dar como Bianchi me la dio a mí.
0: Seguro. Oscar, un placer enorme, ¿eh? Un gustazo siempre. Abrazo.
3: No, cuídense. Muchas gracias por la oportunidad.
0: Abrazo, muchas gracias. Oscar Córdoba, ¿eh? Un caballerazo, un señor, ¿eh?
2: Y qué banca para el arquero, ¿no?
0: Exactamente. Habló de aquel famoso partido con Argentinos, ¿no? Que el Polo Quinteros lo tuvo a mal traer. Fíjate cómo Bianchi lo bancó, lo sostuvo. Él llegaba... Él insinuaba todo el tiempo en la nota como diciendo, ¿no lo conocen? Sí, lo vimos atajar en Vélez. Claro que lo vimos a Montero. Pero ahora le nace otra nueva etapa.
2: Es otro mundo.
0: Ayer, bueno, ¿no lo viste tambalear el arquero?
1: No. A ver, yo quiero hacer una defensa del último gol. Después...
0: Para mí es el que más comete el error.
1: Bueno.
0: Está muy mal, hasta retrocede mal.
1: Bueno.
0: Te dicen los arqueros que no se retrocede así.
1: Hay una cámara... diría cenital, no sé cómo expresarlo, pero desde muy arriba, tipo dron, bueno, desde el dron debe ser.
0: Sí.
1: Y la pelota, cuando le baja, no le baja derecho, le baja de costado. Yo creo que le erra el manotazo porque le baja de costado. Así las cosas, uh-huh. Yo porque trato de poner el pecho a las balas. Desde el punto de vista basquetbolístico, si medís 2 metros 1 el área tuya, el área chica, es tuya. Medís 2 metros 1, sos Dennis Rodman. Viene una pelota con esa fuerza y esa altura, pegas un salto, agarrás el rebote y piso. En los 2 primeros goles me parece que debió haber dominado el espacio aéreo del área chica con 2 metros 01.
0: Sí,
1: el segundo gol
0: se iba a caer el travesaño, Nacho.
1: El tercer gol, esta cuestión de que tal vez la tiene medida, uh-huh. Y estas pelotas que son, lo que hay que ver que estas pelotas van,
0: sí, son livianas,
1: son plastibol, lo que nosotros de chiquitito era la plastibol, la pelota naranja que tenía
0: la mover.
1: Se te mueve un poquito. Y esa pelota me parece que le baja de una forma que le hace errar el manotazo. Pero en los 2 primeros goles yo un porcentaje de responsabilidad se la pongo. ¿Te
0: genera incertidumbre el partido de Montero ayer?
2: Sí, a ver, para mí es responsable en los 3 goles el arquero de Boca. Ahora, me parece que es muy pronto, se están sacando conclusiones demasiado rápidos de Montero. Hay otros jugadores que sí ameritan una conclusión, porque no es el primer partido que juegan así. ¿Le salió todo mal al arquero? No, sí.
0: ¿Sabes qué pasa, Augusto?
2: Le salió todo mal.
0: Desde Rossi para acá, Boca no tiene un arquero que le dé seguridad, ¿eh?
2: Romero, lo llevó a la final de la Libertadores.
0: Romero con los penales, nada más.
2: Y bueno.
0: Romero con los penales.
2: Pero en los partidos hacía cargo.
0: Es una parte. No, pero se comía goles también, chiquito.
2: Sí,
0: Romero.
2: Claro. Y se van a seguir comiendo goles los arqueros.
0: ¿No crees que chiquito Romero perdió el puesto solamente por la rodilla?
2: Para mí, chiquito Romero perdió el puesto porque casi le pegó un hincha.
0: Bueno, pero esas cosas fueron también. Si atajaba bárbaro, eso pasaba de largo. Era anécdota, ¿eh? Entre otras cosas, su nivel había decaído.
2: Yo creo que Montero es un arquero a la altura de Boca. Ahora lo va a tener que empezar a demostrar, porque nos dio una buena imagen con O'Higgins. Ayer hizo todo mal. Y ahora hay que trabajar en su cabeza, que por lo que dice Oscar Córdoba, es alguien con carácter. Porque el jueves Boca se juega una final, ¿eh? Del jueves sí no podemos... Yo tengo mis reparos con todo lo que se dijo del partido de ayer. que después lo vamos a hablar.
0: No, no, metete ahora, dale.
2: Para mí es...
0: ¿Vos relativizás que Boca haya perdido 3-0 con Riestra ayer?
2: No, no, no.
0: Sí, sí, sí, te advierto. No. El mundo Boca fingió demencia.
1: Esperá que hablemos de River. Cómo se pone, empieza con todo su trauma.
2: Opinen de lo que dije sin decirlo.
0: El mundo Boca fingió demencia.
1: Sí, sí, sí, sí.
0: Y ya te conozco.
1: Y empiezan los apartados de Cantilo, el container. Pierden 3-0, bueno.
2: El oyente que sepa que yo no dije ni A todavía.
1: Su partido.
2: Y viene un ataque a dos puntas.
0: Empezá.
2: Digo, me parece totalmente lógica la rotación del entrenador, teniendo 6 partidos consecutivos con menos de 72 horas entre cada uno. Se eligió para rotar el partido que había que rotar, primera fecha de visitante y ante un equipo que no domina la pelota, como Riestra, porque vos qué crees, que vos la vas a dominar. De hecho, Boca la dominó, el problema fue otro. Me parece que la rotación fue justa y que el técnico de Boca tal vez le sirva como conclusión para saber ahora con quiénes cuenta y con quiénes no. No podemos hacer cargo a Robarrena de lo que hicieron estos jugadores con otros entrenadores antes. Si Arruabarrena en algún momento vuelve a rotar de esta manera y sigue poniendo los mismos de siempre, yo te digo, falló el Vasco. Yo en esta lo alejo, no relativizo.
0: O sea, que Boca fue entregado ayer en la cancha de Riestra.
2: No, Boca fue pensando en los Higgins.
0: Y fue dispuesto a perder.
2: No, fue seguramente con ganas de ganar, pero pensando en el partido correctamente del jueves. Porque perder en la cancha de Riestra se podía dar. La imagen
0: técnico,
2: que dio...
0: El técnico habló de pocas ganas, ¿eh?
2: Sí, a mí eso me llamó la atención, pero si lo vio está en todo su derecho.
0: Pero notamos eso. No tuvo ambición Boca, Augusto. No
2: yo
0: tuvo
2: creo
0: ambición.
2: Que no fue una cuestión de ambición, fue una cuestión futbolística.
0: Vos a la cancha de Riestra tenés que ir a jugar con determinación, con fiereza, con furia. Riestra te come, te carcome. Vos tenés que ir a jugar. Cuando vas a la cancha de Riestra, vos sabés que tenés que jugar a Camboya. Y puso un equipo muy liviano.
2: Puso
0: un equipo muy liviano.
2: Hay una explicación para el equipo que puso. No tenés 4, porque no sabemos si Lozano llega. Los centrales, Arruabarrena creía que los 4 estaban en el mismo nivel, todos creíamos eso.
0: Están los 4 apagados ahora.
2: Bueno, puede ser.
0: Después vamos a repasar el plantel de Boca.
2: En el lateral izquierdo puso al titular, fue el peor partido de Blanco en la primera de Boca.
0: ¿En el suplente Blanco?
2: Braida, que ayer jugó de 4. Ascacíbar y Delgado son titulares, sumó a Alarcón, que lo quiso ver, imagino que habrá sido el último partido de Alarcón.
0: Imagino que Alarcón es metido en la primera negociación que le
2: bueno,
0: parezca a Boca,
2: ¿no? Tiene ganas de ponerlo en la negociación por Romero con Tigre, el tema es si Tigre te dice que sí, Tigre quiere a Rey Domenech. Después...
0: Mirá, claro que aquí entre Alarcón y Rey Domenech te queda con Rey Domenech.
1: ¿Alarcón llegó a Boca por Happy Hour o lo compraron?
0: No, 5 palos.
1: Ah, mira, porque le contamos porque andamos con 5 palos. Pero
0: ellos, ellos cuentan los 7 palos de Arrambarri.
1: Claro, claro.
0: 5 palos.
1: 5 palos Alarcón, 5 palos. Vale, bueno, 5 palos.
2: Solo fueron 3 y medio.
1: Lo anoto, por la duda.
0: Pésima compra.
1: En la libreta almacenera.
2: Pero yo he dicho hasta el hartazgo, mirá lo que fue el error de incorporación de Riquelme, que no pudo revender a ninguno de todos los que compró. Entonces, a mí esas cosas, la verdad, anotá las que quiera. Hay una mala política de incorporación, no tengo dudas. Ahora, estamos hablando de otra cosa. Estamos hablando de por qué se puso el equipo ayer y yo comparto todo lo que hizo Arruabarrena. Porque, en definitiva, hizo lo que tenía que
0: ¿Vos
2: hacer.
0: ¿Vos justificaste que el pibe Flores juegue de 9?
2: Sí, no hay otro. ¿A quién querés?
0: De espaldas al arco, así
2: sí,
0: como jugó.
2: Jugó en reserva mucho tiempo.
0: Ante los kamikazes de Riestra ayer.
2: Pero, ¿quién si no? No hay. Bueno, esa respuesta
0: arriesgame el tiel, viejo.
2: ¿Y si se lesiona?
0: Arriesgame. ¿Y si ya tiene Milton Jiménez?
2: Pero viene
0: que juegue Milton Jiménez.
2: Viene de un desgarro. Jiménez no está para arrancar el jueves, sí, de
0: pero
2: ninguna manera.
0: No está disponible ya.
2: Está para viajar, no está para jugar. Y yo creo que viaja porque Boca hace Santiago Rosario pensando
0: yo digo
2: más
0: que
2: en el domingo.
0: Puso un equipo muy liviano.
2: Puede ser eso.
0: Subestimando lo que
2: no,
0: es.
2: No, subestimó.
0: Sí, sí,
2: este
0: sí,
2: cuerpo
0: sí,
2: técnico
0: sí.
2: No subestima.
0: Bueno, 3-0 perdió Boca.
2: Pero eso es otra cosa, porque perder 3-0 subestimaste.
0: ¿Naturalizás que Boca pierda 3-0 con Riestra?
2: No, no naturalizo que Boca pierda 3-0, no. Digo que entiendo la rotación.
0: ¿Viste lo que fue el segundo tiempo de Boca?
2: Sí.
0: Y los 60 centros.
2: Podrían
0: Boca
2: seguir jugando y Boca no le hacía un gol, no tengo
0: pero
2: duda de
0: eso.
2: Sí, comparto. Ahora, si vos perdés el eje de que el partido más importante es el jueves, de que vos no podés rotar en Rosario porque enfrentás a un rival superior a Riestra y que después no podés rotar en la Bombonera porque es la Bombonera y viene Estudiante, era el partido a rotar. No me va a cambiar nadie la idea de lo que hizo el cuerpo técnico, está perfecto. El problema es la prestación de algunos jugadores, que imagino que a Arruabarrena, después de verlos,
0: sacó fichas.
2: Dice, estos nunca más.
0: Pero no los ve entrenarse.
2: Pero no
0: ve que Alarcón en la cancha de Riestra no sigue.
2: Alarcón fue segundo cambio con Paranaense y entró también con Sarmiento.
0: ¿Vos viste cómo entró Ángel Romero?
2: Me desesperan a mí, Hugo. A mí me desesperan ciertos jugadores, pero
0: son jugadores que exasperan, no que desesperan.
2: Sí, pero entiendo que un nuevo cuerpo técnico los quiera ver adentro de la cancha. Ya está. Por eso te decía, si cuando vuelva a rotar, para mí las rotaciones así se acabaron. Como primera lectura. Cuando haya que rotar, se rotará menos, y si se rompen, se rompen.
0: Porque si sigue en la Copa va a tener partidos de miércoles y domingo.
2: Y
0: ¿no?
2: me da la sensación que notó, o se notó, que todos juntos son un combo catastrófico. Ahora, capaz, roto defensores, roto un volante, descansa uno de arriba, no hago 7 cambios, hago 4 y mantengo la base. Puede haber sacado conclusiones. Y me parece que los rendimientos de Braida de 4, de Alarcón, de Velasco, de Zenón.
0: Pellegrino jugó mal. Pellegrino.
2: Fue el primer partido malo de Pellegrino en Boca.
0: Acá el single uno lo pide todo el tiempo
2: yo también,
0: titular.
2: Yo también. Para mí es el primer partido.
0: Un horror.
2: Pero seamos justos, Hugo. Es el primer partido malo que juega de los 15 que tiene en Boca. Dilolo juega mal hace 7 meses. Y lo volvió a poner y volvió a jugar mal. Entonces, son distintas alturas. Ahora, ¿vamos a condenar a Flores por jugar de 9? No. Condenemos a los demás.
0: No. Yo condeno al técnico por ponerlo de 9 a Flores.
2: Pero no había otro.
0: Pero, ¿cómo? Ya te dije.
2: ¿Vos lo viste a Ángel Romero? ¿Querías que juegue él de titular?
0: No, Romero, bueno. Romero no entiendo qué hace en Boca. Yo no entiendo cómo vino y no entiendo qué hace en Boca. Un jugador que, insisto, repase los 4 años de la carrera de Romero y es suplente en el Corinthians. Un tipo que suplente en el Corinthians vino a jugar de 9 a Boca. Inexplicable. Como inexplicable que todavía siga Alarcón. Como inexplicable que Boca no se saque de encima a ciertos jugadores.
2: Es que sabes
0: yo no
2: que
0: digo que los desprecie como River.
2: Bueno, ahí va.
0: Pero que le busque un club, que le busque un destino.
2: Pero vos podés buscar el club que quieras. Vos tenés un club. ¿Me pedís uno de los jugadores de Boca? Sea honesto.
0: Gimnasia,
2: dale. Tigre, le ofreces a Alarcón y te dice, no, quiero a Raído Menech.
0: Gimnasia Lima de la Plata te llevó a Hanson. ¿Cómo no? Hay 30 equipos en Argentina.
2: No te pagan
0: ¿no quieren jugadores de Boca?
2: No te algunos no sé. Vos fíjate que a Tigre le querés dar a Alarcón y te dice, no, prefiero a Raído Menech a Zenón. Y decís, nada, dale, te doy a Alarcón y te subo un poquito más la plata. No, si no me das a lo que yo quiero, no se hace la transferencia. Y Boca va a tener que entregar a los jugadores a préstamo que te pide Tigre. Yo digo que hay jugadores que sí, que la gente no los quiere ver más. Ahora, no podemos culpar a este cuerpo técnico que lleva 3 partidos dirigiendo al equipo y que rotó en el partido lógico. Con todo respeto, no se enoje nadie. Es el partido menos importante de los 6 que tiene por delante
0: Augusto,
2: Boca.
0: No te enojes. Después, cuando vayamos al plantel de Boca,
2: sí.
0: Vos que tenés mejor memoria que yo, salvo Paredes, que es al único que excluyo, es un plantel muy perdedor este de Boca, ¿eh?
2: Perdedor.
0: Sí. Vienen de perder con Alianza Lima, vienen de quedar eliminado con la Católica de Chile.
2: Sin duda.
0: Van a la cancha de Riestra y se comen una paliza.
2: Y aparte que decíamos, es Hugo, vienen de perder de local todas las llaves.
0: Pierden con Huracán de local. Sí. Pierden con todos.
2: Bueno, esa mentalidad.
0: ¿Cuánto vas a sostener a jugadores perdedores en un plantel?
2: Bueno, pero pará. Yo entiendo y comparto. Y me cansé de decirlo ahora. Hay un cuerpo técnico nuevo que llegó y sacó a 7-8. Si seguía sacando, más allá de la comparación con River, vos tenés que traer. Y vos sabés que Riquelme no te va a traer 10 jugadores. Llegaron 3. Con suerte llega el 9. Son 4. Si Arruabarrena tal vez sacaba todo lo que quería sacar, estábamos en la situación de River de no completar los bancos.
0: ¿Zenón recuperado por el Vasco va a recuperarlo?
2: Yo con lo que vi ayer de Zenón. Para mí es jugador y que no, ya está.
0: Porque dicen que lo quiere reivindicar. ¿Vos viste la gestualidad de Zenón? Es un chico que no...
2: A favor de Zenón.
0: Lo mismo jugar en Boca. Y lo mismo va para Velasco, ¿eh?
2: Sí.
0: No me importa que Velasco haya costado 10 millones y que haya llegado un año. Velasco no da el piné para jugar en Boca, muchachos.
2: ¿A favor de Zenón?
0: No da el piné para jugar en Boca. Y yo estoy, así como lo dije en el pase, porque viene mucha gente a escucharnos, yo creo que Riquelme, así como estábamos distraídos con el Mundial, y dijo, pum, Villa, y metió el bombazo de Villa... Se perdió una oportunidad de sacar a 6-7 futbolistas que el hincha de Boca no quiere ver más en el plantel.
2: Yo creo que lo saben. Ahora, para sacarlos, vos los tenés que reemplazar. Y Boca no va a hacer lo que se
0: ve. Con pibes, si tiene buenos pibes Boca.
2: Sí, puede
0: mirá
2: ser.
0: Mirá los pibes que aparecen en Boca.
2: Pero tal vez
0: mirá,
2: no haya tantos.
0: Mirá este pibe Flores. Mirá Aranda.
2: Sí.
1: Yo entiendo que la figura... Perdóname que haga River Boca. Yo entiendo que la figura de el container...
2: Ah, sí, los va a perseguir de por vida.
1: ...sea muy gráfica. Mm. Ahora... Me están viendo por Twitter. El container al que mandan a Zenón cada vez que juega mal. O sea, yo entiendo
2: bueno,
1: que el container. Yo entiendo que el container existe. El container. Que es una explicación, pero River se regaló con el tema container. Pero, Zenón lo mandás a Siberia. Cuando no tenés a otro. En medio de la nieve, lo traes de Siberia. Lo pones 20 minutos. No da. A Siberia. Cuando lo necesitas, lo mandás a buscar de nuevo. Eso también es un container, ¿eh?
2: Bueno, pero es suplente.
1: También está en un container.
0: Pero al contrario, el container de Boca los contiene. El container...
1: Está bien, sí.
0: River lo...
1: A ver... Pero es un container que es un frío. Nacho, o sea, es Siberia.
0: Nacho, Ojo que yo estoy más de acuerdo, no con las formas, que se entienda bien con lo que voy a decir. Estoy más de acuerdo con el margen de tolerancia que tiene para malos rendimientos River que Boca. ¿Se entiende?
1: Sí, sí, sí, después, claramente, claramente.
0: Después me parece déspota mandar a jugadores consagrados a entrenarse mejores condiciones. Ahora, yo creo que Boca, a diferencia de River, contiene demasiado a futbolistas que ya advirtió que no le van a dar.
1: Los
0: que ya, ni siquiera con cambios sucesivos de entrenadores, han recuperado nivel.
1: Los tiene, pero... rascás la olla cuando pones a la... Y digo, Alarcón no se debe sentir tampoco recontra útil.
2: Bueno,
1: jugó bastante
0: bueno, mal. ¿Viste cómo juega cuando tiene oportunidad de jugar?
2: Que agradezcan que siguen en Boca.
1: Bueno, entonces, en ese contraste vamos a encontrar ejemplos parecidos. Pero hay un container en Boca. No es un container físico, pero hay un container al que meté la mano cuando... Pasó con Paulo Díaz, que Gallardo... Sí. Gallardo todavía.
2: Bueno, pero los que
1: dijo,
2: son
1: no
2: suplentes...
1: Te en cuenta. Y un día le tuve que decir, che, Paulo, tenés que jugar.
2: Lamentablemente los que son para completar plantel y suplente tienen que aprovechar estas chances.
1: Bueno.
2: Y no las aprovechan. Yo digo, a favor de Zenón, verlo por derecha cuando ya sabemos que no se siente cómodo y que trata él de dar una mano... También es justo marcarlo, porque él juega por la izquierda y lo ponen por derecha porque no hay por la derecha.
0: Varios técnicos lo pusieron a la
2: sí,
0: derecha.
2: Sí, y no jugó bien nunca, ni con Gago, ni con Úbeda, ni con Miguel en su momento, ni ahora con la Arruabarrena. Entonces, viste, yo creo que el plantel va a ser este.
0: Yo creo que es una foto fea la que deja el Vasco ayer en Boca. Innecesaria foto de comienzo de campeonato. Porque es el comienzo de campeonato, muchachos. Es el fútbol argentino, arranca el campeonato después del Mundial. Decía que fue una cancha de Riestra.
2: En la Boca no rotaba.
0: ¿No?
2: No. Por eso te dije, y esto...
0: Pero entonces no me hablé de la importancia del partido del jueves. Si me decís que si este partido en la Bombonera no rotaba.
2: No, porque, a ver,

0: Chile, Rosario y La Bombonera.
1: ¿La Bombonera con quién?
0: Con Estudiantes, el otro miércoles, porque Boca recupera después de... Boca juega primero la tercera fecha y después la segunda, porque tiene Copa Sudamericana. En la conclusión que sacaron, y por eso digo que es acertada, porque cuando te lo explican podés entender, después no, el 0-3 no lo justifica nadie. Vos rotás en una primera fecha, en la cancha de Riestra, de visitante, y ante un equipo que casi que te regala la posesión. Entonces tenés un problema menos. Vos sabés que la pelota la vas a tener. Después tenés que saber lastimarlo. ¿Qué dónde falló Boca? Porque la posesión sin profundidad que tuvo Boca no le sirve a nadie. No,
1: y después terminó tirando centros en segundo
0: tiempo.
1: Inaudito.
0: Entonces,
1: inaudito.
0: Ellos sacaron la conclusión que era mejor rotar ahí. Obviamente no iba a rotar en Chile. No va a rotar en Rosario, porque Newell's es un rival, creen ellos, de mayor jerarquía que Riestra. Y mucho menos en La Bombonera con Estudiantes. ¿Vos te imaginás una prestación así en La Bombonera? Se van todos silbados. Entonces eligió el partido que tenía que elegir. ¿Salió mal? Pésimo. No tiene que repetir a Robarrena algunos nombres para lo que viene. Ahora, me parece que a este cuerpo técnico y a este momento se le está cargando los 3 años y medio de antes. Y no es justo.
1: Bueno, pero los 3 años y medio de antes son casi los mismos jugadores.
0: Bueno, cargáselo a Riquelme.
1: A eso es lo que te digo.
0: No al cuerpo técnico.
1: A eso es lo que te digo yo. Lo que hace Lautaro Blanco y lo que hace Braida en el tercer gol de Riestra son de futbolistas poco inteligentes.
0: Sí. Braida se le notaba que no cuatro.
1: Ni
0: no,
1: siquiera
0: no
1: se lo echó con Robarrena. Braida, cuando encara a Alexander Díaz, se corre, se va a cubrir...
0: Creyó que venía un pase.
1: A un jugador que venía desde muy atrás.
0: Imagina un pase fantasma.
1: No había pase. No había pase porque el jugador de Riestra, si la jugada se inicia desde el propio campo y desde ahí ataca Alexander Díaz, el jugador de Riestra estaba mucho más atrás. Era la salida de un córner. Y Braida, lejos de atacarlo y ir a buscarlo, se corre. Y Blanco no lo corta.
0: Sí. Era un agarrón de camiseta.
1: Esas cuestiones son de lógica pura y de jugadores de la primera división de Boca. Con lo cual, insisto, yo quiero revisar las jerarquías. Esto lo vamos a hacer, lo vamos a dejar para después, para las 11. Walter, que aparezca el turco en el superclásico de siempre. Quiero revisar las jerarquías de los planteles de River y Boca.
0: A Boca le falta.
1: Claramente. Quiero revisar dónde tienen y dónde no tienen. ¿Cuál es su 2 por puesto? ¿Tienen 2 equipos? Como suponemos. ¿Se acuerdan que en algún momento se decía los suplentes de River podrían ser titulares en otros equipos? Los suplentes de Boca. Mirá que dice Augusto César que Tigre ni siquiera pretende a William Alarcón como parte de una operación. Los suplentes de Boca, ¿tienen jerarquía? ¿O la jerarquía en Boca se llama Paredes, nada más? Para pensarlo. Y con River también voy a ir, ¿eh? Después de las noticias, nos metemos con River, dale.

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1: Hora 22 en todo el país, en Buenos Aires, temperatura 15 grados, humedad 80%, cielo mayormente nublado. El Fondo Monetario se reunió esta mañana. El encuentro entre Cristalina Georgieva y los empresarios argentinos lo organizó el FMI y no asistieron funcionarios del gobierno. Se realizó en el Palacio Duhó del barrio porteño de Recoleta. Mañana, Georgieva visitará Vaca Muerta junto a Horacio Marín, presidente de YPF.
0: Casa de Gobierno.
1: Milei parte en minutos a Lima para asistir a la asunción de Keiko Fujimori. El mandatario participará mañana del acto institucional en la sede del Congreso de Perú. Con la toma de posesión ante el Parlamento, Fujimori asume la jefatura del Estado tras ganar en el balotaje presidencial.
0: Dólar.
1: Oficial en Banco Nación, sin cambios, finalizó a 1.520 pesos para la venta. En tanto, el Blue subió 1% y cotizó a 1.560 pesos para la franja vendedora.

0: policiales.
1: Cayó una banda narco que vendía drogas por delivery entre Neuquén y Río Negro. La investigación comenzó a partir de denuncias anónimas y permitió identificar los presuntos puntos de venta y la modalidad con la que operaba la organización. Como resultado de los procedimientos, se detuvieron a 6 miembros de la banda, se incautó cocaína, marihuana, dinero en efectivo, vehículos y diversos elementos vinculados a la actividad. Las denuncias anónimas fueron realizadas a través de la aplicación Neuquén Te Cuida y la plataforma web del Ministerio Público Fiscal.
0: Guerra en Medio Oriente.
1: Irán niega negociaciones con Estados Unidos sobre la guerra a pesar de una tregua en los combates, mientras Estados Unidos afirma haber interrumpido los ataques para dejar la puerta abierta al diálogo con la nación persa. Irán, por su parte, niega ese tipo de contactos. Los mediadores pueden transmitirnos mensajes de la parte estadounidense sobre los últimos acontecimientos en la región, pero en la actualidad no estamos involucrados en ninguna negociación con la Casa Blanca, dijo el portavoz de la Cancillería iraní. En tanto, en los 2 días de tregua en los combates, bajó el precio del petróleo.
0: Quiniela.
1: Salieron las nocturnas, ciudad 7042-7042, bonaerense 6517-6517. Ahora repasamos a las vespertinas, ciudad 2259-2259 y bonaerense 8214-8214.
0: Pronóstico del tiempo.
1: Para mañana martes, mínima 12, máxima 16 grados. Habrá neblinas esta madrugada y en la mañana y mayormente nublado el resto del día. Ahora en Capital Federal a las 22 y 4 minutos, temperatura 15 grados, humedad 80%, cielo mayormente nublado.
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0: horas de programa con muchos temas, nos vamos a meter en River. Pero Augusto, por eso demoramos un poquito la cortina. Mira, Pablito, es grande. ¿Se cortó el audio afuera? Pongámosle a Pablito que están. Mucha gente escucha La Vereda el programa, ¿eh? Sí. Tranquilo, Pablo, ya te vamos a poner el aire. Tranquilo. Es terrible. se enoja. Ya te van a poner el audio, Pablo. Pablito Aguirre, hombre que nos lleva siempre a las canchas y demás. ¿Tenés el 9 de Boca vos?
1: Sí.
0: ¿Y no es Romero?
1: A ver, Boca está negociando por Romero, como venimos contando, pero me pasaron los montos que pidió Tigre. Estamos hablando de una negociación.
0: Yo lo que sé es que el Parma tiene una oferta de 12 millones.
1: Mira, Boca tiene en su poder, no te digo una oferta, pero sí sabe lo de Parma, sabe de un club español y sabe lo de Arabia. Uh-huh. Ahora, en una charla que se dio entre Boca y Tigre, a Boca se le pidió más o menos, entre dinero, el pase de Saralegui y préstamo de un jugador, 12 millones. Es decir, Boca debería desembolsar en efectivo más de 8 millones.
0: Pero por un 9, ¿es eso?
1: El pase de Saralegui,
0: Nacho, no,
1: y un jugador, bueno, a préstamo.
2: Pero acá no. El argentino, en general, voy a generalizar para armar quilombo.
0: Meta.
2: Al argentino le encanta comprar Louis Vuitton al precio de la salada. Entonces, a todos les encanta. Che, vamos a buscar un jugador que cueste $1,000,000, que me rinda por uno de 8 y lo vendo en 18. No es así. No es así. Los camarones son caros, el salmón es caro, el champán es caro, el buen champán es caro.
0: Las langostas.
2: La langosta es cara. A mí no me gusta.
0: A mí tampoco.
2: Pero
0: tampoco.
2: Es caro.
1: Salmón sí.
2: El salmón es rico. Pero como lo es rico, el buen bife de chorizo, el buen ojo de bife. Vas a parrillas o compras media docena de media luna a 20 lucas.
0: Ahí te la discuto, ¿eh?
2: A 10 lucas,
0: mirá,
2: sí.
0: Mirá que un buen bife de chorizo lo comes en Don Julio o en cualquier bodegón de parrilla de la Argentina de Buenos Aires, ¿eh?
2: Fuiste a Don Julio.
0: Alguna vez acá que me llevaron de la
2: sabes que no es lo mismo.
0: Está bien.
2: No sé si hay tanta diferencia. Bueno, ¿eh? Pero independientemente de eso, a lo que voy es, cuando vos vas a buscar un jugador de 15 goles la temporada, 20, bueno, macho, ponela. A ver, hagamos un chiste idiota. Haaland, si lo quiere comprar el Inter o lo quiere comprar el Barcelona, ¿cuánto le van a pedir?
0: Sí.
2: 120, 130, bueno, 150 millones de dólares.
0: Hoy la Roma compró a Santi Castro por 35 palos.
2: Bueno, 35 palos.
0: Los goles se pagan en el mundo.
2: Los goles se pagan, muchachos.
0: ¿A Boca le parece mucho 8 palos más jugadores?
1: Una locura.
0: ¿Le parece mucho?
1: Sí. A tal punto que si.
0: Ahora, a mí me dijeron que había buena relación entre Boca
1: pero
0: y Tigre.
1: Pero, Hugo, pasa lo mismo que con el representante de Ceballos. La buena relación es para negociar. Nadie te va a regalar nada. Y si Tigre tiene un ofrecimiento de 12 millones, vos podés decirle a Boca, bueno, vos no tenés 12, lleguemos a 12 de otra manera. 8 más Saralegui, más préstamo de Rey Domenech, más préstamo de Zenón. Bueno, parece un poco demasiado. Sabíamos de la alternativa de Gondú, que Boca intentó sacarlo a préstamo.
0: ¿Caído?
1: No sé si caído, pero el CSK le pidió a Boca 14 millones por Gondú. Lo compró a 12. Quieren ganar.
2: No, están bueno, en no. Los únicos piolas somos nosotros, claro, los argentinos.
1: Claro.
2: Y los rusos son unos giles que te venden a 14 y te venden a 4.
0: Bueno, ¿sos capaz de esperar que nos metamos en River?
1: Me molesto un poco, pero si quieren, espero.
0: ¿Salta en otro lado?
1: Bueno, puede, a ver, no soy exclusivo.
2: No me eche la culpa información de que nos comimos una primicia.
0: Vos tenés el 9 de Boca, ¿eh?
1: Yo tengo el 9 al que Boca ahora va a averiguar, dada la circunstancia de Romero y de Gondú.
0: Que no es ni Roger Martínez, ni Romero, el delantero de Tigre, ni Gondú, ¿quién otro? Ningún otro.
1: Bueno, sonaron otros.
0: No, esos tres sonaron.
1: Como en cada mercado de paz, sonó Caleri, sonó Ener Valencia, sonó.
0: No, pero últimamente, cuando volvimos del Mundial, estos tres.
1: Yo creo que Boca.
0: No hay ninguno de estos tres.
1: No, y yo no tengo lo de Roger Martínez, ¿eh? Boca sí averiguó por Romero, está negociando, y sí preguntó por Gondú.
2: Perdón. ¿A Vareiro qué le pasa?
1: Bueno, eso es un tema
2: porque
1: que.
2: El nuevo, un bloqueo Boca, hicieron. Boca no va a tener. A ver, perdón, que me destrabe. Boca no va a tener 50 metros por delante para atacar, para tener a Romero. A Boca lo van a defender con una línea de 5,
1: una
2: línea de 4, una línea de 5, una línea de 3. O sea, vas a necesitar un tipo que en el área te saque jugo de la piel.
0: Y bueno, pero capaz que es una...
2: Bueno.
0: Capaz que es una virtud oculta.
2: No quiero decir nada para... Esperá que se lo escribo, pues si lo llego a decir yo.
1: A ver.
0: ¡Oh!
2: ¿Este?
1: No. Ya jugó con Boca una vez.
0: ¿Qué?
1: ¿Eh? Ya jugó él y su familia con Boca.
0: No, pero es un nombre que a los dirigentes de Boca le gusta, ¿eh?
2: Bien
0: rumbeado, Nacho.
2: Y
0: estás inspirado.
2: Es un tipo que adentro del área.
0: Creo que no es el nombre de Augusto César, pero es un nombre que siempre le gustó.
2: Y ya está. Esto es como cuando yo digo: yo tengo un amigo que está de novio o casado, se separa. Esa mujer, esa persona, tiene otra pareja. Después de que se pelea con esa pareja, ya está habilitada.
0: Sí. Total. Vamos a tirarlo. Y lo descarta él, pero el nombre que tira Nacho sobre la mesa.
2: El tipo de nueve que necesita
0: es
2: Boca.
0: Es Miguel Borja.
2: Es Miguel Borja.
0: Que no sé en qué situación está, porque no estaba jugando allá, en Medio Oriente. Con el tema del conflicto de la guerra y demás. ¿Se acuerdan que iba a México?
2: Sí, claro.
0: Después fue a Medio Oriente. Bueno, con Turismo City lo vamos a presentar a Nacho, Quique, querido, para que nos cuente de River. Vamos a analizar a River. Vamos a ver qué le está pasando a River. ¿Qué va a pasar con los apartados del container? Una frase que le encanta a Nacho Guano. 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
0: Bueno, ¿por dónde querés arrancar? ¿Por lo que viste el sábado o por lo que está pasando en River en estas horas? Porque hoy al mediodía circuló la versión...
2: Del indulto, ¿viste que yo te dije?
0: Del indulto a algunos.
2: ¿Viste que yo te dije?
0: A Pesela, sobre todo.
2: La semana pasada no era... Esperá, quiero hacer una... No era información. Era, ¿viste? Cuando vos decís, che, bueno...
0: Ahora, es que la realidad te lleva a indultar, Nacho.
2: Sí.
0: Cuando vos ves a lo que juega River... Un equipo sin ningún argumento para atacar. Cuando vos ves el medio campo de River, un medio campo sin una idea que se caiga, con cero de creatividad, y sí un equipo dinámico, intenso, porque yo entiendo lo que dice Chacho. Chacho habla de un equipo físico, porque él dice, che, ¿cómo nos van a ganar corriendo todos? Corramos igual que ellos.
2: Claro.
0: Habla de los rivales. Ahora, en River con correr no te alcanza.
2: No, claro que no.
0: Vos tenés que mostrar, sobre todo, en la zona de tres cuartos, donde River tuvo a los mejores futbolistas del país en ese puesto, al Beto Alonso, a Pablito Aimar, a D'Alessandro, a tantos buenos jugadores en este tiempo más acá, a Juanfer, a Nacho Fernández, al mismísimo Gallardo en algún otro tiempo, a tipos que se adueñaban del partido. Hoy no tiene a nadie River ahí.
2: Sí, a ver, es verdad, para mí, te voy a decir lo que me pasó el sábado, que los jugadores, y me acordaba mucho de Augusto, los jugadores sienten un malestar por el tema Cantilo.
0: ¿Vos decís que River perdió por Cantilo? ¿Vos decís que
2: un
0: Barraca
2: pedazo,
0: se ganó a River?
2: No,
1: ya les echan la culpa.
2: No, pará.
1: Es una cosa de loco.
2: Pará. Chico, ¿fuiste a la cancha vos el sábado?
1: ¿Cómo voy a ir a la cancha? No, pero voy cuando juega Boca.
2: Entonces, bancame.
0: Sí. Nacho va.
2: Bancame que fui.
0: Nacho va. Este equipo
2: bancame
0: va a la cancha, ¿eh? Acá
2: bancame
0: están
2: que
0: todos
2: fui.
0: Van a la cancha acá.
2: Un pedazo de la torta...
0: Me gusta que vayas a la cancha.
2: No, un pedazo de la torta de la derrota. El resto de la derrota. Barraca Central tuvo lo propio, que armó un esquema con línea de... No estoy jugando, ¿eh? Con línea de 5, una línea de 4 muy, muy, muy pegadita ahí, sobre todo después del gol, la única llegada más el contragolpe del segundo tiempo. Pero yo a River lo que lo vi, decenas de veces lo vi, sin un Juanfer, sin un Gallardo, sin un D'Alessandro, sin un Pablito Aimar. A lo que me refiero es a la posición, no a la calidad de los jugadores que nombré. River podría haber empatado el partido el sábado, sí y no más. Empatarlo y no más. Aunque más no sea por el tiro libre de Colibio.
0: No, le debieron dar un penal. Le debieron correr un penal para mí.
2: Es un penal post-mundial. Que ahí yo quiero poner la... Me voy a ligar las puteadas de toda la verano alta. Yo quiero poner el pecho en la bala un poco por Arasa. Arasa se hace del reglamento. cuando el arquero de Barracas se tira al piso innecesariamente para agarrar la pelota, se levanta, se acomoda el pelo, se levanta la media, se limpia la nariz, se toma un vaso de agua, y Arasa dice, mirá, el reglamento me dice, y vos me sabrás decir, Augusto,
1: sí,
2: empiezan a correr los 8 no, segundos.
0: Se apartó del reglamento, Arasa.
2: Empiezo a contar los 8 segundos desde que el arquero puede sacar en forma limpia. Eso no ocurre sí, nunca.
0: O desde que agarra la pelota.
1: No, a ver, está autorizado a contarle y de hecho se está pidiendo, porque ahora los jugadores la dejan en el lateral y mira para todos lados sin agarrarla.
2: Bueno.
1: Desde que está en condiciones que empiecen a contar.
2: Bueno, pero ahí estamos en un gris de cuál es. ¿Cómo sé yo que estás en condiciones? Entonces, el arquero de Barraca, lógicamente, agarró. Y agarró dos panes, tres peces, hizo la multiplicación de los panes y los peces. ¿Para qué voy a hacer apurarme si el árbitro no me apura? Y con respecto al penal, el VAR debió asistirlo. Es un empujoncito. Pasa que se ve que hay una estirada de brazos. Es un toquecito en donde Pereira, el Lautaro Pereira, cae aparatosamente. River no pateó al arco. El tiro libre de Colidio y el cabezazo de Beltrán. Sí. Luego sí hubo Correa, pateó un poquito, que se cagó de risa el arquero de Barraca. River tuvo manejo, ida, venida, búsqueda. No pateó al arco. Yo no sé si no vi el que arme juego. Porque llegaba a posiciones. Ocurre que no había un pase cortado. Y si me
0: bueno, pero no había triangulación, no había juego interno. Bueno, querés preguntárselo al técnico rival.
2: Sí, claro, por supuesto.
0: Que nos va a ayudar también a entender qué partido se dio. 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Está Damián Ayude, para saludarlo y para charlar. ¿Cómo estás, Damián?
4: Hola, Hugo, buenas noches. ¿Cómo estás vos?
0: Todo bien. Bueno, feliz, se te vio contento de un partido que lo imaginaron de ese modo.
4: Sí, Hugo. Bueno, primero un saludo también ahí a toda la mesa. Sí, obviamente que por ahí sabíamos que River iba a dominar, que iba a tener el campo y la pelota. Uno siempre tiene la ilusión de que eso no suceda, pero enfrentarnos a esos futbolistas en esa cancha tan difícil, sabíamos que por ahí iba a pasar. Y seguía un poco como lo pensábamos, ¿no? Trabajar mucho lo que era la parte defensiva, de cerrarle mucho los caminos, que no nos puedan lastimar y tratar de aprovechar las oportunidades que nosotros tengamos. Así que salió bastante redondo todo.
0: Uh-huh. Generan el gol desde una pelota larga, después una buena incursión de Insúa, dificultades en River defensiva. Además, ¿sabían que la pelota larga iba a ser una molestia para River?
4: Sí, bueno, nosotros también ahí íbamos a la disputa, ellos suelen quedar muchas veces mano a mano por lo que proponen, porque también es un equipo que pone mucha gente en ataque, y en esa oportunidad pudimos ganar esa primer pelota, recoger esa prolongación, y como decías vos, una buena incursión del Chino Insúa, y también le llegamos con bastante gente al área, creo que había tres o cuatro futbolistas nuestros y pudimos convertir. Habíamos tenido antes una también que Nico Tamendi había tenido un pequeño yerro y no la pudimos meter. Pero bueno, ese gol nos dio un poco de tranquilidad, si bien fue tempranero y tuvimos que trabajar mucho durante mucho tiempo para sostenerlo.
0: Dame una mirada general de lo que está pasando en el fútbol argentino, y sé que no te vas a escapar de ello. De cuando ustedes revisan en lo previo, ¿por qué antes era imposible que Barraca Central fuese a la cancha de River?
2: Pues es la primera vez que logra ganar.
0: Claro. Y pueda dañar, pero le ha pasado a Riestra, que ha ido a la cancha de River y ha ganado, le ha pasado a Sarmiento de Junín y a equipos que le han generado mucho peligro. ¿Esto es porque el fútbol argentino se emparejó? ¿Esto es porque la jerarquía no se logra imponer solamente por el nombre propio? ¿Esto es porque ustedes corren más que los equipos que más tienen?
4: No, me parece que es un cúmulo de varios puntos, de todos los esos que están nombrando y muchos más. Es un fútbol muy parejo, creo que de Sudamérica sin duda el más competitivo y el más parejo. También a los equipos grandes, por llamarlo de alguna manera, todos los equipos denominados quizá más chicos o con menos fuerza, con menos recursos de lo económico, también se esfuerzan muchísimo porque es algo especial. Me parece que también los entrenadores se esfuerzan mucho en estudiar al rival, en hacer buenos planteos, y se vuelve todo muy parejo, a veces quizá no es tan apetitoso ante la vista, pero pasa eso, ¿no? Que cualquiera le pueda ganar a cualquiera, y que salen estos resultados que pasaron este fin de semana, por ejemplo.
0: ¿Tenías previsto, por ejemplo, que pudiese ingresar Correa? ¿Habías tomado algún recaudo con él?
4: Sí, bueno, desde que llegó y nos enteramos que iba a ser parte del juego, sabíamos que seguramente iba a ingresar. Y son futbolistas muy difícil de tomar alguna precaución, porque tienen impronta tremenda, porque tienen jerarquía, porque tienen habilidad. Sabíamos que teníamos que estar muy atentos, que no le puede dar ni un metrito, no puedes pestañear, que hay que doblegarse. Pero bueno, así todo, son futbolistas que también te pueden lastimar en cualquier momento. Así que, por suerte, no pasó en este partido y nos pudimos llevar nosotros los 3 puntos.
0: ¿Nacho?
2: ¿Qué tal, Damián? ¿Cómo te va? Nacho Boano te saluda. Yo soy de la Belgrano Alta. Bueno, a mí me pareció que el planteo está bien. A ver, porque después yo pienso que River podría haber empatado, pero no mucho más. Y esto se da en el margen también de la cuestión de los partidos parejos. Digo, podría haber sido lógica, pongamos por caso en los papeles, una victoria de River, pero por 1-0. O sea, no había tampoco. Vamos, está la pelota en el travesaño, el cabezazo de Beltrán, y después no mucho más. Después no tuvo muchas opciones. Barraca tiene la del gol. Uh-huh. Digo, se dan estos partidos en donde vos ves fuerzas, en donde el resultado, ponele, insisto, Damián, no es mala leche, el resultado lógico que River gane de local es exiguo. Entonces también te vas del Monumental diciendo, che, bueno, mira, perdí 1-0 nada más. Y porque, bueno, fue la eficiencia.
4: Sí, obviamente, como decía, River, si bien dominó, no vamos a ser necios, dominó el campo y dominó la pelota. En cuanto a situaciones claras, tuvo esa que decís vos, el tiro libre de Facu, Colidio.
0: Y el cabezazo de Beltrán, después no más.
4: El cabezazo de Luca, que me parece que es la más clara, y no más. Nosotros hicimos un gran trabajo en la parte y en los aspectos defensivos. Obviamente que uno como entrenador siempre tiene la ilusión. Nosotros no vamos y proponemos meternos atrás y jugar adentro del área. El rival te lleva, la jerarquía del rival te lleva. Los jugadores nuestros empiezan a cansarse al tener menos la pelota, entonces hace que que juegues más replegado.
2: Ahora, Damián, ¿por qué no jugaste en ataque? ¿Por qué no pusiste 4 delanteros? Damián, dale, pagá una entrada, viejo.
4: No, bueno, nos pusimos 4. Arrancaron 2 y salieron 2.
2: También pusiste 4 delanteros.
4: Y te olvidaste de contar la de Maroni para
0: el
4: nosotros.
0: El contragolpe,
4: también,
0: es verdad.
1: No la contaste a propósito.
0: Es verdad. No me digas que no la conté a propósito. El contragolpe, es verdad.
1: Damián,
4: era
1: ahora
4: 2-0 y ahí te ibas a tirar de la Belgrano alta.
0: Sí.
1: Damián, cuando un equipo rival, como en este caso Coudet, te pone 4 delanteros para el segundo tiempo y casi que parte la mitad de la cancha, porque por momentos River era 4-2-4, a un equipo como ustedes, ¿les conviene porque vos decís, me va a llenar de centro, lo puedo defender? ¿O de repente decís, cómo marco ahora a un equipo como River que se me va a venir? ¿Qué lectura hiciste cuando viste cómo salía a jugar River el segundo tiempo?
4: Y para mí es medio relativo, si bien te da referencia de marca, como si vos, nosotros estábamos con una línea de 5, con 3 centrales y 2 carriles, y por ahí esos 4 delanteros se vuelven referencia. No vamos a ser hipócritas, que en el buen sentido de la palabra te asusta, porque cada vez tienen futbolistas más cerca de tu arco, de una jerarquía noble, con recursos, con habilidad, Freita, Colillo, Borré, Correa, cualquiera puede hacer alguna genialidad o tienen algo para lastimarte. Entonces, si bien uno dice, bueno, vamos a estar más emparejados, vamos a tener referencia de marca, también a la vez cualquiera te puede lastimar, así que es un poco y un poco.
0: La última, Damián, ¿cómo vas a resolver la cuestión de Gonzalo Morales, del Torito, con la denuncia que hubo y este comunicado de Barracas? ¿Queda apartado?
4: Sí, bueno, el club, obviamente que el club hizo lo que correspondía, ya tomó ahí cartas en el asunto, comunicó hoy, y ya le comunicaron a Gonzalo que está apartado del plantel, así que por el momento es la información que tengo, no tengo mucho más, obviamente respetar la decisión del club y esperar. A ver cómo se desarrolla y cómo se resuelve todo.
0: Perfecto. Bueno, lo mejor, muchos éxitos. Linda charla, siempre nos gusta hablar de fútbol, nos gusta hablar del juego, y está bueno hacerlo con un entrenador. Te mando un abrazo, Damián.
4: Bueno, Hugo, muchas gracias por el llamado, por siempre respetarme, y un beso a Nacho y a toda la mesa.
2: Gracias, Damián.
0: Un abrazo.
2: Yo fui el único de la cancha que no te puteó,
4: Estamos acostumbrados.
0: Abrazo grande. También ayude.
4: Abrazo enorme.
0: El técnico de Barracas, explicándonos un poquito qué fue de River y Barracas.
2: Es que donde me siento yo, tengo justo el banco de suplentes. Al Belgrano Alta, lo tengo enfrente.
1: Claro.
2: Y veo toda la secuencia.
0: Totalmente. Nacho, así que vos decís que a River no le falta un 10. Que no es la solución.
2: No. Yo lo que estoy diciendo es que el sábado no fue un tema de no tengo un 10. Para mí
1: es el mínimo de los problemas que tiene River.
0: Yo sentí que no tenías cómo jugar.
2: Mirá, lo que terminó pasando, recién lo estábamos hablando con Ayude, es...
0: Era un equipo que presionaba, le sacaba la pelota al rival y no sabía qué hacer con ella.
2: O sea, no sabía cómo pasar una línea de 4 y una línea de 5.
0: Bueno,
2: ahí se te cierran los temas, ¿no? Se te anulan. Vos te pones una línea de 5, una línea de 4, y es como que al 10 más avesado, lo hemos visto en la Copa del Mundo. Sí. Bueno, a ver, Francia, si no era por el penal contra Paraguay, tal vez seguían jugando. Uh-huh. Y estaban todos los chirimbolos.
0: Es lo más difícil del fútbol, romper una línea defensiva. Digo,
2: puntualmente el tema del día sábado,
0: sí,
2: no me parece que haya sido por la falta de un 10. No me parece que haya sido por la falta de un 10. Pero bueno, River tiene otros problemas de tensión, de condimentos, ¿viste? Pisar un poquito la cancha. Ahora, voy a vender humo, Si vendo mucho humo, empiezan a toser.
0: A ver.
2: Cuando ves que el arquero ya te robó 15 minutos de tiempo, comele la cabeza al árbitro.
0: Y bueno, también fue a preguntarle.
2: Pero fue al final. Pero no le voy a caer a Otamendi, que tiene 90 minutos en River. Digo, el resto, comele la cabeza al árbitro y decirle, che, loco, ya está.
0: Che, ¿puedo hacer una pregunta políticamente poco correcta? Que me la hizo un hincha de River y me hizo pensar.
2: A ver.
0: ¿Está bien que Otamendi sea el capitán de River?
1: Muestra claramente que no tiene referentes dentro del vestuario.
0: ¿Está bien que Otamendi sea el capitán de River?
2: Y por peso específico, no estando Petzela, sí. No estando Petzela.
1: Pero Nacho, llega alguien sin historia en el club, hace 24 horas, a la cancha. No digo que no sea titular, claro. Todo lo contrario.
2: Bueno,
1: ¿capitán?
2: Bueno, es el...
1: ¿Qué problema tiene el vestuario
2: es
1: River?
2: Es dos veces campeón de Copa América, campeón del mundo y subcampeón del mundo. En una de esas...
0: No es nacido en el club,
2: Bueno, pero en una... Pero está bien, en una de esas le da la cinta que al capitán a un tipo como Otamendi.
0: Está bien que asuma ese liderazgo.
2: Y bueno, también
0: bueno, estás, lo asumió con el árbitro en el final, ¿eh?
2: También estás Montiel podría haber sido capitán.
1: Sí, claro.
2: Bueno, no me parece
1: Beltrán,
2: que sea una...
1: Beltrán el arquero.
2: No, bueno, no, pero a Beltrán no le puedo dar...
1: ¿Por qué no le puedo dar así?
2: No,
0: Beltrán. Bueno, ustedes también tienen lío con los
2: capitanes.
0: Por favor,
2: capitanes, ¿eh?
1: Capitán de Boca, Paredes.
2: Pero, todo bien.
0: Ayer fue Blanco, ¿eh?
1: Bueno, porque no estaba Paredes.
0: Blanco fue capitán de Boca, mami.
1: Alguien que tiene tatuado el escudo de Central.
0: Los líderes que tienen Boca y River, ¿eh? Bueno, River trajo a Otamendi.
1: Yo creo que vamos a tener que contar el 9, ¿eh?
0: Porque le falta. Bueno, tras la pausa, sí, pequeña pausa, no se vayan, Augusto César cuenta.
1: Porque empieza a recorrer los chats internos.
0: Augusto César cuenta. El 9 por el que va a buscar Boca... ¿El 9 juega en el fútbol argentino?
1: Sí. Correcto.
0: Uf. Y tras la pausa, Nacho Guano te cuenta a quienes indultan del container de Cantilo. Dale.

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0: Bueno, hemos recibido en esta tanda muchos mensajes de amenaza, de extorsión. Van a decir el nombre del 9 que quiere Boca. Y Augusto César lo tiene, por eso es el número 1. Por eso tenemos un equipazo. Por eso la gente nos prefiere a esta hora. El number 1 de la información de Boca, Augusto César, encontró un nombre en el radar que a partir de ahora va a sonar fuerte para Boca y que Boca lo va a ir a buscar. 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
2: Más allá de las negociaciones abiertas con Tigre por David Romero, más allá del intercambio de charlas con el CSKA por Luciano Gondú,
0: Boca... ¿Podemos jugar al ahorcado? ¿Cuántas letras tiene?
3: A ver.
0: Juego al ahorcado.
4: Lo haces pensar, ¿eh?
3: Sí, me hace trabajar. Yo tenía
0: bueno, todo... estamos de 3 horas.
3: 9.
0: 1, 2, 3, 4, 5, 6, 7, 8. ¡A!
3: Sí.
0: ¿Qué letras?
3: Ah, te tengo que decir encima. ¿Cuál?
0: No, bueno, ¡A!
3: Sí, tiene una.
0: ¿En cuál?
3: En la segunda.
0: A. ¡E!
3: Tiene.
0: ¿Dónde?
3: Tiene en la quinta.
0: 1, 2, 3, 4. Pará, 8 o 9 tiene.
3: A ver.
0: O.
3: Pará, que capaz que conté mal, ¿eh?
4: Pará.
3: No,
4: pará.
3: 9 tiene.
0: 9.
4: Pero hay alguna letra que se repite,
3: sí,
4: entonces.
3: Sí, en el apellido sí.
4: ¿Ah, sí?
3: Sí. Por eso me fui a contar, porque no sabía eso.
0: ¿Muchas A tiene o una sola?
3: No,
0: una
3: no,
0: sola.
3: Una.
0: E tiene una sola.
3: Sí.
0: O.
3: No tiene.
0: No tiene.
3: Ponete cabecita en el armado.
0: Pongo cabeza.
3: Esta la hizo en la
0: historia.
3: Y tiene. Es fácil, acá la vas a sacar. Tiene la última y la antepenúltima.
0: S.
3: Sí, tiene.
0: ¿Dónde?
3: Después de la A, 2 seguidas.
4: Opa, se le allanó el camino, ¿eh? Nacho, ahí lo tenés que sacar.
3: Ahí lo tenés que sacar.
4: Ahí lo tenés que sacar, Nachito, ¿eh?
0: Sí.
3: No, ponete tranquito.
0: Cuerpito. T.
3: No.
0: Uy, piecito.
3: Los dos piecitos van.
0: No,
3: no, menos de 10 letras son de a dos.
0: No, en el arcado. ¿Cómo?
3: Son los dos piecitos.
0: ¿Dos piernas?
3: Dos piernas. Una más son los dos brazos y la otra es la soga.
0: M, M.
3: No. Los dos bracitos.
0: No, ¿cómo los dos bracitos?
3: Los dos bracitos. Son menos de 10 letras.
4: Pensá, Nacho, que lo tenés. Delantero, delantero goleador del fútbol argentino.
3: 32 años tiene.
4: Delantero goleador del fútbol argentino.
3: No están los bracitos puestos ahí, ¿eh?
0: Pero los dos bracitos, no es los dos bracitos. Pero ya perdí. Ah, me falta la horcada.
3: Te falta una letra más tenés. La próxima
0: igual horcado. Dos bracitos es un bracito o una piernita por cada letra.
3: No, son menos de 10 la palabra, son de a dos. No saben jugar al ahorcado, viejo.
4: No, tremendo.
0: No, pero no, no importa.
4: En el chat de YouTube lo sacaron.
0: Pero no, yo siempre juego al ahorcado con bueno, cada letra mal. Es una cosa.
3: Yo creo que el hincha de Boca merece que se lo digamos.
4: Bueno, sí. Basta de momentos de zozobra que explota esto. Bueno, el 9 que quiere Boca es...
3: Boca iniciará tratativas ante las complicaciones de Romero y de Gondú por Lucas Pacerini.
4: ¡Opa!
3: Por el delantero de Belgrano de Córdoba.
4: El tanque Pacerini.
3: Boca quiere saber qué condiciones pide Belgrano de Córdoba para una transferencia. Y una vez que tenga los datos de Pacerini, entre las tres alternativas van a evaluar y a ver por quién hacen el ofrecimiento formal. Se suma a Romero y a Gondú, Lucas Pacerini.
4: ¡Qué fuerte! Estuvo en Chile... Sufrió una lesión. Fue indispensable en el campeón, ¿eh?
3: Sí, a mí...
4: Era una dupla perfecta con el chino Celarayán.
3: A mí me parece que es un 9 muy interesante.
4: ¿Puedo agregar una cosa más?
3: Sí, claro.
4: Mientras lo enganchamos a Genesoni, el Luis Fartime y Riquelme tienen gran relación.
3: Sí.
4: Riquelme le compró a Barinaga.
3: ¿Y qué dice Luis siempre Fartime?
4: Que le pagó el contado.
3: Es el único que vino taca-taca.
4: Dice, es más, le hace buena prensa al Luis Fa.
3: Sí.
4: Porque dice... Yo cuando vendo un jugador no me lo pagan nunca. y Boca vino y me lo pagó al contado. A Barinaga le metió un paquete. Lo empaqué todo, ¿no?
2: Bueno, esa es otra cosa.
4: Lo empaqué todo, Luifa.
2: Debería Boca. Tener un gesto ahora, señor Luifa. No.
4: No somos malos. Che, no por ser de acá, no por ser un gringo que apareció en Sarmiento de Junín y que destaca en Belgrano de Córdoba, deja de ser impactante. Lo que pasa es que yo sé que el hincha de Boca se va detrás de las grandes luces. Prefiere Borja, Gondú, Roger Martínez, porque Romero también es tan terrenal como Pacerini, ¿eh?
5: Sí, pero se ajusta, me parece que el tema de Pacerini se ajusta a cómo, a los espacios que va a tener Boca.
4: Claro,
5: sí, a 9, los espacios que va a tener Boca para 9, jugar.
4: Ese 9 tanque que te aguanta de espaldas. Le encanta a Gustavo López, ¿eh?
2: Sí, claro.
4: Gustavo lo elogia todo el tiempo.
2: Fan, ahora, hay una diferencia.
4: Lo elogia todo el tiempo López.
2: Sí, eso es como le gusta a Quintana, Mayo.
4: Llamalo a López, llamalo a Gustavo. Llamalo a Gustavo, Walter. Quiero que opine de Pacerini a Boca. Decirle que quiero que opine de Pacerini a Boca.
2: Pacerini tiene 32. Gondú tiene 25. Hay una diferencia ahí en cuanto a los valores. Y David Romero tiene 23. Es decir, entre Romero y Pacerini hay 9 años de diferencia. Digo por las inversiones, por los números y demás. Pero a esta altura, lo que parecía una pelea entre dos, empieza a ser una pelea entre tres. Romero, Gondú y Pacerini forman parte de la lista que Boca estudia.
4: Abrimos con Mistral, Quique, ¿eh? Y nos vamos a Córdoba a ver cómo impacta esto en Córdoba Capital con Víctor Genesoni, ¿eh? Tomándose un Fernando, Víctor, ¿eh? Con Mistral, dale.
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4: Abrazo a Nico Sichero, de Mistral.
5: A Nacho Sichero.
4: A
5: Nachito Sichero.
4: Que tenemos que pasar ahí por el local de Florida, ¿no? Y Avenida Córdoba.
5: Exactamente.
4: Exactamente, en Galería Pacífico. Víctor, qué bombazo te metió el emperador acá, ¿eh? ¿Vos cómo ves? ¿Vos lo ves a Luifa vendiéndole a Riquelme? Después de aquella historia de Barinaga, a Pacerini, ¿cómo estás?
7: Yo estoy... ¿Cómo le va? Buenas noches a todos. Yo estoy alistando el auto, si hay que acercarlo.
4: ¿Por qué? ¿Vos decís que lo tiene que largar Belgrano?
7: Sí, hoy sí. No hay ningún jugador intransferible en Belgrano.
4: Ah, ¿no? Están todos con... Hay una frase que me gustó, creo que de Ubita Fernández. Che, no seremos tan buenos porque no nos vino a buscar nadie.
2: Mirá.
4: Porque Belgrano no vendió a nadie, ¿no?
7: No, por ahora no llegó ninguna oferta concreta. Se hablaba de México por Adrián Sánchez, el volante central, y finalmente por ahora no llegó nada concreto. Y por ahora Belgrano no hay ningún jugador intransferible, obviamente, sí. Que se van a,
4: por ejemplo,
7: se van a
4: Víctor,
7: sentar a charlar, ¿no?
4: River, que busca un 10, o que busca, hoy apareció el nombre de Garro, que es cierto, la rompe en Brasil, y que busca Barco, y que negocia con los rusos, y que los rusos lo quieren vender en 14 palos, pero si River ofrece 6 o 7 por el 50, por ahí lo larga. ¿Cómo no buscan al chino Celarayán? ¿Lo vieron jugar a Celarayán? ¿Ven el fútbol argentino, Víctor?
7: Yo creo que por ahí no lo ven mucho. No ven más afuera que el interior, ¿no? Digo, afuera viven en el extranjero y no ven el interior del fútbol argentino. A ver, hoy... lo pueden venir a buscar a Cerralán, pero Cerralán no se va a ir. Eso está claro. Cerralán va a jugar Copa Libertadores con Belgrano.
4: Claro.
7: A pesar de que la cláusula de Cerralán en Belgrano es muy baja, algo así de $1.200.000. A ver, a lo que está pagando River no es nada.
4: Bueno, haceme el repaso.
7: Un vuelto.
4: Volvamos a Pacerini. A Pacerini hacemos memoria. Belgrano lo trae cuando se va...
7: 2023. Cuando se va Pablo Vegetti al Vasco de Gama.
4: Cuando se va Vegetti. Vegetti estuvo en el Mundial, ¿eh? Lo vimos en la Copa del Mundo, se fue de hincha, a ver a la selección al Mundial.
2: Vegetti fue uno de los nombres que también analizó Riquelme en algún momento y se terminó yendo primero a Vasco y después a Cerro.
4: Claro. Bueno, ¿en cuánto lo compró a Pacerini?
7: Lo compró, si no mal recuerdo, Hugo, lo compró en $800,000 por el 50% del pase, cuando vino del Palestino. De Chile, llegó, tuvo ese semestre muy bueno, muy rápidamente lo hizo olvidar, a Pablo Vegetti, porque salió goleador de ese torneo, cuando llegó, estoy hablando de la Copa de la Liga 2023, que logró a Belgrano clasificar a la Copa.

0: hasta el aeropuerto sin reprogramación del vuelo. Tratar de y estuvo la municipalidad y todos los organismos haciendo asistencia de la gente que estaba en el aeropuerto.
1: Qué complicado.
0: Justamente
1: qué
0: complicado, porque muchos vuelos fueron derivados a Neuquén también.
1: Claro. Bueno, Laura, vamos a seguir con atención esta conjunción de nieve en exceso, temporal, un cambio climático y turistas en plena temporada alta. Gracias y lo mejor para ustedes ahí en Bariloche.
0: Muchas gracias a ustedes, que tengan buen día.
1: Laura Martínez Quintana en Bariloche. Y nos vamos brevemente a Mendoza, porque amanecimos hoy, más allá también de situación compleja de nieve en toda la zona fronteriza, Cristo Redentor cerrado, un sinfín de camiones sin poder cruzar la frontera, hoy un sismo importante en toda la parte cuyana, haciéndose sentir en Mendoza. Matías Pascualetti con nosotros. ¿Cómo te va, Matías?
2: ¿Cómo va, Pablo? Buen día, el gusto de saludarlos. ¿Cómo andas?
1: Igualmente para nosotros. ¿Qué pasó? Sismo esta madrugada y además el problema recurrente de la nieve, ¿no?
2: Sí, el tema de la nieve, bueno, lo contaba ahí, el temporal en toda la cordillera, en casi toda la cordillera argentina, la colega de Bariloche, Mendoza no es la excepción, y el sismo anoche, cuando ha sido anoche, tipo 11, para ser exacto, 10:38, casi 11 menos 20, cuando se sintió el fuerte remesón de 4.8, eso fue lo que marcó la escala de Richter, según el IMPRES. Lo que pasa es que fue a poca profundidad, fue a 10 kilómetros de profundidad,
1: claro.
2: El epicentro ha sido en Ugarteche, que está a unos 50 kilómetros de la ciudad de Mendoza, entonces se sintió fuerte, pero no fue horizontal, no es que nos movimos de derecha a izquierda y de derecha a izquierda, fue como como si hubiese metido un pisotón, un gigante, graficárselo de alguna manera.
1: Y te
2: entonces
1: mueve de otra forma,
2: que
1: claro.
2: Se movió fuerte, claro, que fue un solo impacto, se sintió el ruido, pero sí ha sido fuerte porque ha sido a poca profundidad, 10 kilómetros de profundidad, según lo que dijo el IMPRES, el Instituto Nacional de Prevención Sísmica, y bueno, también en San Juan, cuando mirábamos el registro diario, en San Juan se habían registrado de menor intensidad, pero había estado temblando desde la tarde hasta esa hora.
1: Qué
2: de la
1: bravo,
2: noche, había tenido tres.
1: Qué bravo.
2: Es que, Pablo, después de lo que pasó en Venezuela, cuando actualizaron, y según el reporte del IMPRES, del año 2022, la capital de Mendoza y la capital de San Juan, que es el sur de San Juan y el norte de Mendoza, están en la zona de fuego, la zona más crítica de actividad sísmica, junto con Chile, así que estamos ahí.
1: Bueno, a cuidarnos, atentos también al tema de la nieve, el Cristo Redentor permanece cerrado.
2: Cerrado, se habla que hasta el 2, hasta el 4 de agosto va a seguir cerrado. Hoy van a habilitar la zona de los parques de nieve, recién hoy, pero van abriendo camino y la pared de nieve que se hace al lado de las maquinarias supera la altura de las maquinarias, supera la altura de las camionetas, como para que se den una idea de la cantidad de nieve que hay, y se siguen haciendo brechas sanitarias porque hay gente que no ha querido dejar sus hogares en la alta montaña. Ya se han rescatado a más de 100 personas, se han evacuado a más de 100 personas, pero bueno, hay gente que se le sigue llevando víveres, hoy va a subir otra patrulla. Y van despejando la ruta a medida que se van haciendo ventanas, pero se espera que recién entre el 3 y el 4 de agosto se pueda habilitar nuevamente el paso. Hay muchos camiones esperando para pasar al vecino país.
1: Matías, un abrazo para Mendoza y muchas gracias, ¿eh?
2: Abrazo, Pablo. Y respecto al sismo, lo último, no se reportaron daños.
1: Eso es lo bueno.
2: Tranquilidad.
1: Chau, amigo, abrazo.
2: Abrazo.
1: Matías Pascualetti, desde la provincia de Mendoza, al inconveniente de la nieve extrema, también al sismo de esta madrugada. Empezamos despacito el día, ¿les parece bien?
3: Dale, bueno, dale.
1: Señor Tanque, 4 partidos hoy, ¿no?
3: 4 partidos hoy, tenemos a Banfield con Sarmiento, 7 de la tarde, a la misma hora San Lorenzo con Gimnasia de Mendoza, y 21:15 Central con Racing y Argentinos con Estudiantes de Río Cuarto.
1: Empezamos el martes, en plenas vacaciones de invierno, pero aquí estamos, firmes hasta las 9.
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0: quedan de las 7 de la mañana, repasamos los datos del tiempo. 12.5 la actual, la humedad 97%, el cielo despejado con neblina. Reducida la visibilidad a 6 kilómetros, la máxima de 16.
1: La buena noticia que damos siempre a esta hora, logran que una mujer ciega recupere la vista con una técnica inédita. Esto ha sido en Turín, por primera vez, 5 años sin poder ver. Ahora han transferido la mácula de la retina, cosa que no se podía hacer, era la responsable, la mácula es la responsable de la visión, y lograron esto, un avance impresionante a nivel vista, logran que una persona ciega recupere con una técnica inédita, así que este avance brutal de la ciencia, poder ver, ¿no?
0: Maravilloso.
1: Dios mío, maravilloso, ¿no? Sí. Una mujer en Turín. Después les doy algún otro datito. El señor Mauro Bundín por las calles de Buenos Aires. Ajá. Con un tema bastante complejo que tenemos, que es la niebla. Mauro, ¿cómo estamos?
2: Hola, Paulo, muy buen día para vos, para todos. Y se siente, se nota. Pasé a Ciudad de Buenos Aires desde el puente de la autopista Buenos Aires-La Plata, Paulo, y te digo que ahí es tremendo.
1: Mira.
2: Sí, sí, pero no solo en los accesos, porque viste que los accesos tiende siempre a sentirse más, a verse más, como sí, en la autopista Riccieri, pero sino también en la calle se siente esa densidad en el aire, por ende las luces a esta altura del día no están 100% nítidas como consecuencia de una niebla que se siente mucho. La verdad que sin duda volvió la niebla. Sí, muchísimo. Porque además, Paulo, está la niebla y como consecuencia de la humedad, no sé si le pasa a ustedes en su casa, está húmedo el piso, bueno, y eso lógicamente también se traslada a la calle, también se traslada a todo. Claro. Entonces, a la niebla está la calzada rebaladiza como consecuencia de la humedad.
1: Bueno.
2: Está la situación compleja.
1: Luces encendidas, nave balizas. Atención, dejar de lado el celular y tomarnos algunos minutitos más porque esto sin duda obstaculiza y bastante. No muy abrigado, sí. Mauro, ¿no? Porque a pesar de este lío estamos húmedos pero pesados.
2: Sí, pesadito, muy similar a la mañana de ayer, muy similar, si se quiere un poquito más pesado, incluso remera y una camperita estamos bien, o remera y buzo si se quiere, yo creo que más no, porque si no se va a sentir esa pesadez en el cuerpo, no hace frío, está linda la mañana en ese aspecto, en el tema de la temperatura está linda, ahora después está toda esa complejidad que hablábamos, exacto, ¿no? La niebla, la humedad, claro, que hace que sea un tanto desapacible.
1: Bueno, caballero, empecemos bien el día con uno de los móviles, muchas gracias.
2: Igualmente para ustedes.
1: Hasta luego. Las 7 de la mañana en la Argentina. ¿Qué nos falta, Marcela?
0: Los días de día.
1: Ah, los días de día.
3: Sí, señor, porque...
1: Ya estoy perdido, hoy 28, ¿no?
3: Estamos en vacaciones de invierno.
1: Sí,
3: y hoy 28.
1: Hasta el lunes.
3: Y faltan 20 días para el próximo feriado.
1: Ah, ya está.
3: Que es el 17 de agosto.
1: ¿Ese cuántos días tiene?
3: Tres días, sábado, domingo y lunes. Ah. Porque cae el lunes, el 17 de agosto, claro, que es por el fallecimiento de José Francisco de San Martín. Martín,
1: la gente ni sabe que es el feriado,
3: sí,
1: tres días, cuatro días, cinco días.
3: Murió en 1850.
1: Exactamente.
3: Y por eso lo recordamos también al Libertador. Boulogne-sur-Mer en Francia, ¿sí? Que tiene su lugar allí.
1: Exactamente.
3: Ese lugar para visitar.
1: ¿Cuántos días faltan?
3: Faltan 20 días, pero le hago un plus.
1: ¿Ah?
3: Porque faltan 19 días en ese mismo fin de semana para el Día del Niño.
0: Mira.
1: Agosto,
3: el 16 de agosto es el Día del Niño, el 17 es feriado. Digo, para aquellos que tienen planificado irse a algún lado,
1: claro,
3: o quedarse, pero el regalito, simple, sencillo.
1: ¿Por qué?
3: Son tiempo, y porque son...
1: Dirá, veces, claro.
3: Hay gente que no tiene...
0: Un souvenir, algo que
3: lo ponga alegre al niño o la niña.
1: Se gastó con camiseta,
3: por
1: botines,
3: eso.
1: Todo
0: eso es verdad.
3: Puede ser para uno de los chicos que tuvo camiseta, las medias. Claro. Y ya está, y está bien.
1: Ya estamos bien.
3: Los chicos no pedir demasiado tampoco.
1: Día del niño
3: Día del niño es feriado. El 16 de agosto y el día siguiente, el 17 de agosto, es el feriado.
1: Exacto.
3: Por la muerte de San Martín. Así que...

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1: Siete de la mañana, 3 minutos. Se registran nieblas en el área metropolitana de Buenos Aires. La visibilidad está reducida en la ciudad a 6 kilómetros, en Ezeiza a 2 kilómetros, en Morón a 200 metros, en San Fernando a 300 metros. En la ciudad de Buenos Aires la temperatura es de 12 grados 5 décimas, humedad 97%, presión atmosférica baja 1.006 hectopascales, cielo despejado.
0: Policiales.
1: Incendio fatal en el barrio de Coghlan. El fuego se desató en un PH de la avenida Balbín al 3000. Un hombre murió mientras que 2 mujeres, una mamá y una nena, sufrieron heridas y fueron trasladadas al hospital Pirovano. El tránsito no está cortado en la zona y se mantiene el operativo.
0: Nacionales.
1: Incendio fuera de control en la provincia de La Rioja. En la localidad de Chilecito ya se quemaron unas 900 hectáreas. Las fuertes ráfagas de viento de hasta 80 kilómetros, la extrema geografía de las sierras y el viento dificultan las labores de combate de más de 60 brigadistas. El fuego superó los 2.800 metros de altitud y la lluvia de cenizas afecta a la ciudad de Chilecito. Crecen las sospechas de un origen humano por fogones mal apagados.
0: Internacionales.
1: Fuerte terremoto golpeó el suroeste de Japón. Las autoridades levantaron una alerta de tsunami. El sismo alcanzó el nivel 6,8 en la escala sísmica japonesa. Se registra el colapso de edificios. Suspendieron servicios de trenes y cerca de 40.000 personas quedaron sin suministro eléctrico.
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1: Atención, automovilistas, está liberado el tránsito en la Panamericana a la altura de Camino Real, sentido a la ciudad de Buenos Aires, luego de un choque. Hay algunas demoras en la General Paz, sentido al Río de la Plata, desde Liniers hasta Villa Devoto, y también en el primer tramo de la de Lepiane, en el ingreso a la ciudad de Buenos Aires, por obras. Es fluido el tránsito en el acceso oeste, lo mismo que en el resto de la Panamericana, en la Buenos Aires, La Plata y también en el puente Pueyrredón. Atención, usuarios de trenes. Hay demoras en la línea Belgrano Sur, tanto en los ramales marinos como en Catán, por la niebla.
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2: Neblinas y bancos de niebla matinales. Los bancos de niebla en este momento son muy densos en el área metropolitana, con visibilidad inferior a 100 metros en algunos sectores, y se recomienda circular con precaución. Luego de la niebla, el cielo estará parcialmente nublado con una máxima de 16 grados. Para mañana y para el jueves, mínima de 9 y máxima en torno a los 15 grados, inclusive menos en algunos puntos del conurbano. Cielo con abundante nubosidad, un poco más de sol el jueves. Y la semana termina otra vez con lluvias y tormentas el viernes a la tarde, luego de una máxima de 18 grados. Lucas Grengua, Meteorología, Radio La Red.
1: 7:06, se registran neblinas en el área metropolitana. En algunos sectores la visibilidad está reducida a tan solo 200 metros. En la ciudad de Buenos Aires la visibilidad está reducida a 6 kilómetros. La temperatura 12 grados 5 décimas, humedad 97%, presión atmosférica baja 1.006 hectopascales, cielo despejado.
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3: Adelante. Toma asiento, por favor.

estamos en este día martes, súper húmedo, con casi el 100% de humedad. Qué lindas noticias, qué lindo arrancar así dando buenas noticias. Que tenemos casi 19 grados, que tenemos 97, casi 100 de humedad. Uf. Pero bueno, hay que arrancar, hay que comenzar y acá estamos nosotros para darle comienzo a la grieta junto a todos ustedes y como siempre en la 94.5.

ingresar a www.reconquistaradios.com.ar, buscar el logo de FM Central 94.5. Bueno, hay muchas opciones, así que solo tienen que buscarnos, que aquí estamos. Bienvenidos a todos, ¿eh? Y gracias por estar ahí ya tempranito. Después se van sumando más, por supuesto. Hasta las 11 de la mañana estaremos acá haciendo la grieta.

0: ¿cómo está el equipo hoy a la mañana? A ver, gatito, no te veo, pero casi que te veo. Te veo la frente nada más.
1: Hola, estoy acá del otro lado.
0: Bueno, qué lindo saber que estás ahí del otro lado. La vista, querido.
2: Tantas pocas ganas de ver no vas a tener.
1: Sí.
0: Puso el monitor adelante para que no lo, para que no nos veamos.
1: Claro, disimular. Tiene que haber una pared ahí.
0: Qué tipo rotiva, che.
2: Disimularlo un poquito más.
0: Eso es como cuando vos ves el vecino que un mes le mete 30 centímetros más al paredón, al tapial. A los 4 o 5 meses le mete otro poquito más. ¿Vos, algún mensaje hay ahí, no? El gato también nos está dando un mensaje.
1: Bueno, a ese fácil. Hace un...
2: Primero que no le alcanza para comprar todos los ladrillos.
1: Claro,
2: no,
1: sí.
2: Ese sería el primer mensaje. Pero el anterior es sí, efectivamente, que hay algo que...
0: No quiere verte, no quiere escucharte, si no quiere sentirte.
2: Me parece que no,
0: no quiere intuirte.
2: Me parece que no te quiere ver más. Todo lo otro.
0: Bueno, hay que decir que entre el operador y nosotros tenemos una pantalla adelante puesta.
2: Ese, efectivamente.
0: Y que no nos deja, no nos permite la comunicación visual. Exacto. En este caso. Sí. Así que, gatito, hoy
1: comunicación visual, exactamente,
0: que
1: porque a través del audio estamos.
0: Sí. Ay, a través del audio estamos. La
1: seña,
0: pero bueno,
1: la seña a través del audio.
0: Yo voy a hacer cuenta que claro, lo voy a traducir. Cada vez cuando Corti haga la
2: yo tenga alguna seña.
0: Cuando Corti haga las entrevistas, yo hago la traducción de manos.
1: Claro, exactamente.
0: Señas de manos.
1: Exactamente.
0: ¿Quieres vale, acá al lado? Me voy a hacer. Sí, faltaría sí, eso, ¿no? Estaría,
1: claro.
0: Estaría bueno, tendría que aprenderlo, eso sí. Aprenderlo, estudiarlo, tener la facilidad y la rapidez también, porque, bueno, tenés que tener en acción los dedos, ¿eh? Y los brazos, las manos, los hombros, ¿sabes? Lo que te contractura.
2: Sí.
0: Así que, bueno, ¿cómo los está tratando la humedad?
1: Mal.
0: A mí me tiene re podrida la humedad.
1: Mal.
0: Qué feo que está.
2: Ahí
0: por
2: siempre
0: favor.
2: Encontrás un consenso o conoces sí. alguna persona que te diga, me encantan estos días de humedad.
1: No, me no.
0: Olvídate.
2: Patinar,
0: ¿a quién le gusta
2: patinar en los cerámicos?
0: Ay, ¿vieron cómo está? Te duchás en el baño y parece que está en un sauna.
2: Con el tema de la temperatura tenés el team verano, tenés el team invierno. Con el tema sí. de la lluvia tenés a los que le gusta más, a los que le gusta menos, a los que no le gusta, digamos. Ahora, en materia de la humedad,
0: pero
2: hay,
0: la humedad
2: hay un consenso, ¿no?
0: Sí, me parece que unilateral.
2: Sí.
0: Ahí a todo el mundo está en contra de la humedad. Bueno, salgamos a protestar, che.
2: Contra la humedad.
0: Todos contra la humedad.
2: Sí.
0: Todos contra la humedad. El niño iba a traer tanta humedad también. Yo pensé que traía lluvia nomás, pero no tanta, sí. tanta humedad.
2: Hablando...
0: Tantos días y tanta presión baja durante tanto tiempo. ¿Cuántas veces dije tan?
2: No sé, tenía ganas de hacerlo,
0: sí.
2: pero visto.
0: Sí, mucho, sí. mucho. Estamos en el 97% de humedad y estamos por debajo de los 1000 hectopascales. Estamos en los 998 decimales. Lo que sí perjudica mucho también es la presión muy baja, porque otras veces que tenemos humedad alta y la presión normal, no es tan visible, no brota tanto así la humedad. ¿Vieron los rinconcitos de alguna casa? O si hay alguna ventana abierta, dejaron una ventanita abierta, fíjense el piso.
2: ¿Sí?
0: Es una catarata del Iguazú prácticamente. Le gustaba exagerar
2: sí,
0: un poco.
2: La tipa,
0: Es una cascada. Una cascada que me salió barata, regalada. No como a otro que pagaron, no sé, la cantidad de millones claro. y millones para tener una cascada.
2: Sí.
0: Yo la tengo en su formato natural. Así que hay que cerrar las ventanas para que no se meta la humedad desde afuera, si quieren mantener un poquito más seca la casa, como recomendación de la Greta en el día de hoy.
2: Cuando veníamos para acá, para la radio, cuando venía para la radio, veía un vehículo...
0: Un tutú.
2: Sí, no importa el auto, con la banderita de Argentina. Y me preguntaba...
0: ¿Hasta cuándo?
2: Ahí está, esa es la pregunta.
0: ¿Hasta cuándo seguimos?
2: Claro, ¿tiene que haber un hasta cuándo?
0: No, uno puede andar con la banderita de su país, siempre.
2: Hasta que se rompa. Se desintegre.
0: Y sí, hasta ¿no que cierto? Se desintegre totalmente.
2: Claro.
0: O se rompa el soporte.
2: Bueno, sí, algo, que
0: algo,
2: le suceda algo
0: sí.
2: en su composición.
0: Sí, plástico algo que vos digas, bueno, qué sé yo, ya está, no lo voy a poder, no lo voy a andar arreglando.
2: No la sacás.
0: No.
2: No.
0: Aunque la mayoría la sacó.
2: La sacó,
0: sí,
2: la guardó.
0: Sí,
2: no
0: porque...
2: es que salió a la ruta y metió quinta y la perdió.
0: No, porque vos veías que durante el Mundial...
1: La guardamos para el 2030.
0: De cada 10 autos, 5 tenían banderita.
2: Claro.
0: Y ahora pasa 10 autos. Tiene...
2: No hay tanto.
0: No, hay un
2: hay mucho
0: uno
2: que la sacó.
0: Sí.
2: Claro. Sí. Yo lo hubiera dejado. Y chao.
0: ¿Por qué? ¿Por qué?
1: Y porque soy argentino.
2: Lo mismo que me pasa con
1: Argentina,
2: el...
1: amiga.
0: Pero ¿y por qué no lo haces?
1: Por eso tenés que dejarla.
0: Pero ¿y por qué no lo haces siempre?
1: ¿Cómo
0: lo
1: vas a hacer? ¿Qué le va a poner la bandera inglesa?
0: ¿Y por qué lo hacen en cada mundial?
2: No, digo, si ya la puse la banderita está y está bien, puesta ahí la banderita, no la, digamos, fue... Ahí está.
0: Bueno, obviamente, si es la como el arbolito por el mundial.
2: Es como el arbolito
1: ahí
2: de Navidad.
1: Está, ahí está, ves, ahí tenés.
2: Yo si fuera por mí.
1: Claro.
0: Lo no dejás ahí el arbolito, sí, como adorno. Claro, sí.
2: No se levanta, no se levanta.
0: Que
2: no.
0: Junte todas las telas de araña, todo durante el año.
1: De Navidad ya.
2: Claro.
0: Y es verdad, ya estamos entrando agosto, septiembre, octubre, noviembre, caña diciembre.
2: Ya me vas a empezar a decir por cuándo arman el arbolito.
0: Ay,
2: ¿cuándo
0: chicos,
2: el arbolito? Ya
0: no
2: está.
0: Quedan 5 meses del año, por favor.
2: La otra cosa.
0: 5 meses del año y ya se nos termina otra vez esto. Qué rápido que pasa todo. ¿Ustedes no les está pasando que el tiempo va más rápido?
2: Dicen que cuando estás viejo te pasa más rápido.
1: Exactamente.
0: Bueno, Corti, si quería decir que estoy vieja, dígalo así de uno nomás. No busque excusa.
2: No, por favor, no. Usted capaz que está en la transición.
1: Sutilmente te está diciendo que soy vieja.
2: Capaz que usted está en la transición, por eso le pega.
0: Porque la edad le pasa al otro nomás.
2: Dice tranquila, no estaba hablando de usted.
1: Claro, sí.
2: Dice que a los jóvenes no.
1: Ah, mirá.
0: A los jóvenes, ¿no?
2: No les pasa tan rápido.
0: Puede ser.
1: ¿Será que yo tengo la mentalidad joven que no les pasa tan rápido?
0: Deja de hablar, vos. Haceme el favor. Deja de hablar. ¿Qué cosa? Bueno, ¿saben una cosa? Hoy es el día de la gendarmería a nivel nacional. Así que le mandamos un saludo a todos los gendarmes de acá de la localidad, de la región. Hoy en su día. Y es el día internacional de la hepatitis. ¿Acá tuvimos hepatitis? No, yo no.
1: No, yo tampoco.
0: Corti tampoco y el gato tampoco. Bueno, es compleja la hepatitis. Por supuesto que con el correr de los años y el tema del plan de vacunación, que siempre desde que ya prácticamente nacés te están aplicando vacunas contra la hepatitis, aflojó mucho la cantidad de números de hepatitis. ¿Saben cuál es el método para prevenirla? Porque es por contacto de sangre, a través de la sangre. Entonces, por ejemplo, hay que tener siempre mucho cuidado a la hora de hacerse tatuajes, porque se puede llegar a, si el tatuador no tiene mucho cuidado, puede haber ahí algún cruce con sangre de una persona infectada, te puede contagiar a la hora de colocarse un piercing, bueno, a la hora de someterse a una cirugía, obviamente puede haber algo que no haya quedado bien esterilizado, a través de las relaciones sexuales también. Bueno, la hepatitis es una enfermedad en el hígado, concretamente es un virus que se pone, que se acomoda ahí en el virus, provocando mucha inflamación, mucha infección y consecuencias graves que puede llegar a traer, porque depende el grado de hepatitis, bueno, puede llegar a tener consecuencias posteriores, por más que digamos no te sanaste, pero quedar de por vida con algunas consecuencias. Así que bueno, hay que cuidarse y por supuesto hoy es el día a nivel internacional de la hepatitis, que hay A, B, C, D, F, G, no sé cuántas son. La A y la B son como las más comunes. Y bueno, para combatirlas, gracias a Dios, hay una vacuna que primero que la previene, y otro que bueno, hay curas, ¿no? Ahora, porque cuando recién la gente se enfermaba y no estaba diagnosticada, no existía la enfermedad, obviamente la gente se moría de hepatitis. Así que bueno, a cuidarse, chicos, a cuidar el hígado. Yo sé que ustedes muchos no cuidan el hígado porque le están dando con el alcohol a lo bestia. ¿Es así o no? No tanto.
2: Cuando era joven.
0: Ah,
1: sí.
0: Bueno, no. Vamos asumiendo que ya con la edad uno no puede darse así todos los gustos en vida.
2: El chasis ya no es el mismo.
0: No, para nada, para nada. Bueno, estamos con 18 grados 8 de temperatura. El cielo está algo nublado. Obviamente que no vemos que está algo nublado porque hay mucha niebla. En algunos sectores llega a los 400 metros la visibilidad. Tenemos 99% de humedad, como ya le contamos, 998.5 es la presión atmosférica. El viento es del este a 6 kilómetros. Dice el Servicio Meteorológico Nacional que vamos a llegar hoy a una temperatura máxima de 25 grados. Vamos a estar con tormentas aisladas durante esta mañana, durante la tarde. Las probabilidades se van a mantener durante todo el día entre el 10 y el 40%. Ayer pensé que a la tarde se iba a llover todo también, o por lo menos íbamos a tener esa lluvia intermitente como la tuvimos a la mañana, que eran chaparrones muy fuertes, paraban, chaparrones fuertes y paraban, sí. Pero bueno, no pasó nada.
2: Bien tropical.
0: Salió bastante, sí, salió el sol, la humedad que nos rajó la cabeza, uh-huh. Y bueno, donde
2: el agua no vino.
0: Y el agua no, uh-huh. No vino, es más, me llovió muy, muy, muy poco. Bueno, vamos a ver qué es lo que sucede hoy. Hoy el porcentaje ya es más bajo que en la jornada del día de ayer. Ayer estábamos entre el 40 y el 70% de posibilidades de lluvia. Mm. Y hoy estamos entre el 10 y el 40%. No quiere decir que no vaya a llover, pero anda, las probabilidades son un poco más bajas. Ahí, pero 40 de 40, ojo. Bueno, mañana, miércoles, vamos a estar con cielo mayormente nublado. Toda la jornada, cielo durante la madrugada, la mañana, la tarde y la noche, cielo mayormente nublado. Mínima de 15, máxima de 21 grados para mañana miércoles, que nos va a dar un changüí, va a decir un poquitito menos de temperatura por ser miércoles. El día jueves, mínima de 12, máxima de 18, vamos a estar con cielo mayormente nublado durante todo el jueves. Bueno, a la tarde puede haber un poquitito de sol, cielo parcialmente nublado, vamos a ver. Y el día viernes, mínima 16, máxima de 27 grados. Vuelve a estar muy alta la temperatura, fíjense, 27 la temperatura máxima anunciada para el viernes. Bueno, y cielo parcialmente nublado durante toda la jornada. Ya después, mañana que estamos en mitad de semana, adelantamos un poquitito lo que va a pasar el próximo fin de semana, a ver si vamos a tener lluvia, si vamos a estar todavía así. Por lo pronto, para el
2: fin de largo, ¿no?
0: No, faltan como... ¿Cuándo tenemos? Agosto, que es el 17 de agosto. Así que, no, falta un tocazo de días todavía. Sí. Faltan como 20, ¿no?
2: Me anticipé.
0: Ay, uno se anticipa estas cosas y después uno queda ahí como diciendo ya llega. Y no estaría llegando todavía. Bueno, 18.8 entonces la temperatura, con cielo algo nublado. Estamos arrancando la jornada del día de hoy. Y ahora sí, con la primera pausa.

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0: Bueno, se va acercando el día, lentamente. ¿A qué día? Al día del sorteo. Vamos a estar realizando el 31, el sorteo de los cumpleañeros. Como siempre, vamos a estar regalando, sorteando, entregando dos parrilladas. Una de los amigos de los Poches, otra de los amigos de Carnicería JL. Dos lindas parrilladitas para que puedas festejar tu cumple con tu familia o con tus amigos, o las dos cosas. Pero bueno, si no pudiste y tenés chance de participar, mandando un mensaje al 44-2617 con los datos personales, el nombre, el apellido, la terminación del documento, el día del cumple. Bueno, y así vas a ingresar al sorteo el día viernes. Justo culminamos la semana, culminamos el mes, hacemos el sorteo y nos vamos a casita tranquilos todos, y el ganador o ganadora disfrutando justo para el fin de semana de su festejo de cumpleaños. Así que pueden, sí, pueden mandar los mensajes, pueden ser amigos, conocidos, compañeros, anotarse a sí mismo. Si me quieren anotar, yo el mes que viene cumpleaños.
1: Está permitido,
0: claro, no hay ningún problema. Claro, sí, no es que tiene que ser alguien.
1: Se puede votar un juez para la Corte Suprema.
0: Escuchamos
1: el mismo. El mismo.
0: Claro.
1: No se va a
0: anotar acá en el cumpleaños. Claro. El sorteo de las parrilladas. Imagínate una.
2: Se puede autovotar.
0: Imagínate. Así que bueno, manden el mensaje. Ya tenemos saluditos de cumpleaños. Ahora en un ratito los vamos a seguir compartiendo. Y tienen ganas de comentar alguna otra cosa, hacer alguna consulta, también, obviamente, el 44-2617.
1: Vamos con alguno de los temas a desarrollar en la mañana.
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1: Será el primer día hábil del mes de agosto cuando sea levantada la oficialmente intervención que tiene la cocina centralizada y sea nombrado el nuevo titular. Me refiero en este caso en particular a, como ya lo hemos contado aquí porque a oyentes nos hicieron llegar la publicación, porque este es el manejo también de información y comunicación oficial que tienen hoy por hoy dependencias estatales, tanto a nivel nacional como a nivel provincial, a través de las redes sociales y de redes sociales personales, como la de Víctor García, que anotició a la ciudadanía, podríamos decir, a través de su posteo y una despedida a quien fue la titular de la cocina centralizada, la que manejaba la cocina centralizada cuando se denunció un boicot de parte de empleados que estaban destruyendo, así lo presentó en medios de comunicación el gobierno santafesino, es más, el mismo ministro Goiti, que no recuerdo que haya tomado protagonismo el ministro como tal en algún otro hecho en lo que va de la gestión del norte de la provincia de Santa Fe, que no sea particularmente este, el de la cocina centralizada. Lo cierto es que hasta el momento la información que venimos solicitando desde marzo de este año en relación a el resultado de la intervención. Lo único que recibimos como información por parte de el Duarte, conocido como Caroso Duarte, titular de lo que es el nodo cívico aquí, y también de la exdiputada Marlene Espíndola. Estos dos nombres son los que el gobierno se encargó de informar que estaban a cargo de la intervención. la información que nos dieron en ese entonces en relación, reitero, a este hecho muy grave que denunciaron en su momento las autoridades del gobierno de la provincia de Santa Fe. Y que llamativamente después, con el paso del tiempo, esa intensidad que tienen a la hora de denunciar, no es el único caso. Después voy a ir con el caso del abogado Ríos, un abogado de aquí, local, denunciado en su momento por parte del gobierno de la provincia en materia de otras cuestiones que nada tienen que ver con educación y que también de la misma manera una intensidad a la hora de marcar las denuncias por parte del gobierno y a través de, por supuesto, medios de comunicación afines a la actual gestión, pero que después, si uno sigue los hechos, sigue los acontecimientos, se da cuenta que hay un patrón que se repite, que es puntualmente el de ir desvaneciéndose esa intensidad, al punto de que en algunos casos directamente se frizan, se mandan al cajón. Se mandan al cajón por los mismos denunciantes, no por otra parte interviniente en tal o cual investigación. Bueno, ¿qué pasa con la cocina centralizada? No lo sabemos. ¿Qué sucedió en cuanto a la investigación de la intervención? No lo sabemos. Solo sabemos que el trabajo se hizo y que la investigación que le habían solicitado, esto dicho por Duarte, a quien les habla, que su trabajo ya lo hicieron acá, que el trabajo que le encargaron de la investigación ya lo hicieron y que todo lo mandaron a donde tenían que mandarlo. Ahora, ¿a dónde lo mandaron? Pareciera ser que ahí quedó. A tal punto que, reitero, fines de marzo, comienzo de abril, que desde este espacio se está solicitando esa información. Información que debería ser pública. Información que hasta el momento no se ha dado. Información a la que pudimos acceder y que después nos la confirmó él mismo, es que es Eduardo Veloso el que va a hacerse cargo el primero de agosto de la cocina centralizada y a partir de allí puede que vamos a esperar, no nos vamos a anticipar porque ya lo hemos vivido en otras oportunidades. Recuerden lo que sucediera en la gestión Perotti con sus intervenciones. Todavía estamos esperando el informe, la auditoría, el trabajo que se supone que además todos los santafesinos pagamos para que aquellos encargados de llevar a cabo la intervención hagan ese trabajo, al cual el informe final nunca conocimos. Por ejemplo, del puerto. Nunca conocimos. Estamos esperando el del hospital. Hospital Central de la Ciudad de Reconquista, con doble intervención acá. Vino la intervención de la gestión Perotti, continuó la intervención del gobierno de Maximiliano Puyaro. Se fue un interventor, el contador Lupa, que no cobró dos mangos por hacer ese trabajo. No me meto con su remuneraciones. En todo caso, quien tiene que objetar si está bien o no está bien lo que cobran por lo que van a hacer es, en este caso, el gobierno de la provincia de Santa Fe a la hora de ello. Pero lo que hay que remarcar es que son fondos públicos y que por ello además es que desde aquí por lo menos solicitamos esa información. Nunca dieron esa información. ¿Cambió la gestión? ¿Cambió la intervención? Ahora estamos esperando. Porque como dijo el director del hospital, y después quiero compartir algunos conceptos de lo que dejó la entrevista que hicimos ayer a Juan Nardín, el director del Hospital Central, el director no tiene idea todavía de cuándo van a poner en marcha el Consejo de Administración del Hospital. No tiene ni idea, no sabe. Él es, como director del hospital, uno de los que va a integrar esa mesa, representante de los distintos trabajadores, la cooperadora, el representante del Estado, en este caso en particular, que muy probablemente sea el mismo interventor que está hoy, y el director del hospital. Bueno, así como en su momento Paola García, la futura representante del pueblo, así como otros futuros integrantes del Consejo, Ayer el director del hospital nos dijo que no tiene idea y no sabe el porqué de esta demora en poner en funcionamiento. Y dijo él, me encantaría que se ponga en funcionamiento. Porque nos daría más gente para laburar en todos los inconvenientes que viene teniendo el hospital. Ahora, ante la pregunta de, ¿y por qué? Si ya se votó, si ya están, hace meses, cada uno esperando. No sé, no dijo. La verdad, no tengo ni idea. Bueno, así pareciera ser que es la nueva forma de hacer política. En este caso en particular, ¿a qué me refiero? A lo de mediáticamente anunciar intervenciones, auditorías, preocupaciones, muchas de esas, hasta que, claro, cuando vos las vas repitiendo y después vas demostrando lo mismo que demostraste en las anteriores, o sea, nada, y que, claro está, si no hay quienes, de alguna manera, desde el periodismo o desde cualquier otro ámbito, exijan que cumplan con su parte, que es la de, después de llevar a cabo una intervención, informarle a la ciudadanía, ¿qué encontraste? ¿Qué encontraste en la intervención de la cocina centralizada? ¿Qué confirmaste de todo eso que denunciaste mediáticamente hace un tiempo atrás? Además, dejando para gran parte de la sociedad manchado a todos los trabajadores de la cocina centralizada. Porque cuando hicieron la denuncia, mediáticamente, lo que dejaron instalado en la sociedad es que los que están laburando en la cocina centralizada no quieren laburar. Hay quilombos internos ahí adentro y entonces están rompiendo y están malutilizando todo esto que se compró con recursos de todos los santafesinos. Eso es lo que dejaron instalado. Eso es lo que dejaron instalado. Ahora, esa investigación, concretamente, ¿la tienen? La primera pregunta que me hago es, ¿la tienen? ¿Y ese laburo está? El de la auditoría, el del laburo a partir de una intervención. Lo mismo le preguntamos acá a Deltín, el interventor que puso Perotti en el puerto. Nos dijo, sí, por supuesto, ya lo presenté donde lo tenía que presentar. Todavía lo estamos esperando. A ese, al del hospital, el de la cocina centralizada, y vaya a saber cuántos más vendrán el día de mañana. Ojalá, ojalá que completen con la segunda parte de esto, que es la de informar a la sociedad, concretamente, qué es lo que encontraron que lo llevó a intervenir tal o cual organismo.
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1: Ayer estuvo con nosotros Mauro Marega, el titular del regional del 107, charlando con nosotros acerca de un tema en particular que fue por él que lo citamos, pero también hablamos de otros temas. Fundamentalmente en lo que tiene que ver con la planta automotor que tiene el 107, por un lado, allí concretamente, los números que nos dio son, para pasar algunos, que el 107 a nivel regional hoy tiene 40 móviles de distinto tipo, ¿no? Distinto tipo de lo que son las ambulancias, 4x2 y 4x4, también hablando de esto, necesitan de forma urgente, se necesita en realidad de forma urgente un Unimog o algo parecido a este tipo de vehículo, porque ni siquiera con las 4x4 en caminos de tierra, cuando llueve mucho, se puede ingresar. No pueden, ni con las 4x4 se quedan tienen que ir a sacarlos con un tractor, puntualmente. Bueno, están tras de eso, nos decía. Lo que sí pudo asegurar, lo que sí pudo confirmar, mejor dicho, es que van a ser reemplazados los vehículos más viejos que tiene el 107, que son dos unidades 2015, las más viejas que tiene hoy, dos unidades 2017 y una unidad 2021. Son las que van a ser reemplazadas. En este caso en particular, el resto en su gran mayoría son las que compró el gobierno el año pasado para toda la provincia y entre ellos varios móviles aquí. 40 tiene la región del 107, divididas en, como contó, las COT. Ahí hay otro anuncio en materia de lo que tiene que ver con las distintas postas del 107. Gran anuncio, sobre todo para la gente de Malabrigo, porque se viene, va a tener su propia posta de 107, Malabrigo. Uh-huh. Pronto, es el anuncio que se viene dentro de, reitero, lo que tiene que ver con el 107. El otro punto central fue el de los recursos humanos, y ahí está la polémica, o por lo menos la planteada por otros choferes y por el diputado Emiliano Peralta, quien realizó un pedido de informe. Fundamentalmente por estos reemplazos que se dan de choferes por fuera del escalafón. Marega explicó acá que no tiene otra opción porque el escalafón está corto, el escalafón tiene poca gente, el escalafón no se actualiza desde hace más de una década, decía Marega a la hora de defender concretamente lo que no negó que la hija de el titular de la posta de Villocampo del 107 esté trabajando allí, haciendo reemplazos, cuando no está en el escalafón. Cuando no está en el escalafón. Pero que es algo que se viene realizando desde
0: hace... Pero también aclaró que es una persona que especializada.
1: Y que viene
0: y preparada para hacer ese ese trabajo que hoy lo viene haciendo sin estar en el escalafón.
1: Claro.
0: Porque no hay escalafón y porque ante la necesidad de el único que está en esa circunstancia de estar escalafonado,
1: sí, en toda tiene esta
0: que
1: zona,
0: claro, tiene que ir a cumplir un reemplazo en algún lugar y queda otra ambulancia sin poder ser conducida, y entonces se la están dando a esta chica que todavía no está en el escalafón por una cuestión del gobierno. Ajá. Pero que ella está en condiciones de hacer el laburo por las capacitaciones y por todo el tiempo que hace que viene realizando el trabajo.
1: Escuchen ustedes lo que decía Marega en relación a este tema, ayer cuando estuvo con nosotros en La Grieta.
0: 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A ver si escuchamos el audio, porque tenemos la imagen. Ahora sí.
2: Bajo esta circunstancia del escalafón, que no tiene la otra persona.
3: Claro, al no haber escalafón, al haber un solo escalafonado o enfermería, sin ir más lejos, no vamos a ir más ahí al lado, estamos con la enfermería, no hay escalafón y nosotros hacemos una evaluación de los chicos que quién tiene el perfil o quién está cubriendo y se llama por fuera el escalafón. No está prohibido hacerlo. Porque el escalafón está casi...
2: ¿Eso lo pueden determinar ustedes?
3: Totalmente. Por eso no entiendo la polémica, básicamente. Pero sí, totalmente. Se llama por fuera el escalafón. Porque no es que no se llamó el escalafón. El escalafón está trabajando. Hay dos opciones.
1: Claro, pero es difícil de defenderlo, Mauro.
3: ¿Cómo?
1: Y es difícil de defenderlo. Yo entiendo lo que vos planteás, que te dejan de alguna manera sin más herramientas que esa, al no tener más gente en el escalafón. Yo entiendo eso. Ahora, Está difícil de... Y no voy a entrar en una cuestión personal porque ni lo conozco a Sánchez, ni conozco a la hija.
3: Eso quiero contar también.
1: No, pero ni voy a entrar en una cuestión personal. Ahora, es difícil de defenderlo cuando te lo critiquen o te lo denuncian, si ya ha partido un sistema en el cual es bastante subjetiva la selección. En base a lo que vos me estás diciendo, es subjetivo.
3: No.
1: ¿Y
3: no,
1: cómo que no?
3: ¿A
1: quién le buscás?
3: Y a los choferes que tengan todo. A ver, esta chica, para hacer el caso puntual, no me gusta hablar de nombres a mí, de nombres propios. Ajá. Pero como ya la nombraron esta chica, y claro, el diputado también la nombró, esta chica viene de la gestión Perotti, trabajando y cubriendo cupos. Uh-huh. No viene de ahora. Cuando había, pasaron 3 referentes territoriales. Este chico está hace un año, lo puse yo a Sánchez, uh-huh, hace un año. Pero esta chica viene cubriendo desde 2018, 2017. 2019.
1: Está bien, ok. Eso responde a, che, no es una que metió la gestión.
3: Exacto. Esta. O sea, no es una que lo puso él, digamos. O sea, la chica viene trabajando, es más, la traje yo a cubrir acá.
1: Ajá.
3: Porque también, o sea, nosotros tenemos un pool de choferes profesionales que no es que vos te haces el carné hoy y mañana te subís a una ambulancia a trabajar. Esa es una realidad. Nosotros tenemos un pool de choferes que cubren, más allá del escalafón, que es chico, que es poco. Nosotros tenemos un... Acá tenemos 4, en la zona aquella tenemos 5 o 6 más, en Vera tenemos otros 4 o 5 más, de gente preparada, que son bomberos casi todos,
1: uh-huh,
3: que tenemos preparados. O sea, por eso es subjetivo y no, porque no es que entra cualquiera, sino que todos los que entran tienen una formación, digamos.
2: ¿Y cómo, uh-huh, se llega al escalafón? ¿Cuál es el mérito? ¿Cuál es el proceso?
3: No, eso lo abre la provincia, eso nosotros no lo manejamos. Eso lo abre la provincia. Y ellos arman el escalafón, ellos toman los exámenes, ellos toman todo.
1: Bueno, ahí está. El escalafón nunca se armó. Ni esta gestión ni la gestión anterior, porque Marega en otra parte cuenta que tiene como 10 años ya el escalafón, o sea que estamos hablando de 3 gestiones atrás. La actual, la de Perotti, y hay que irse en este caso en particular a la de Miguel Lichi, ¿no? Sería la última vez que se actualizó este escalafón. ¿Qué pasa con un escalafón no actualizado? Cuando no tenés gente dentro de ese escalafón, el cual se debe respetar el orden, cuando no tenés gente, pasás a la contratación, los reemplazos, por fuera de este escalafón. Y ahí está el punto. Nadie está diciendo que no sea gente capacitada. Nadie está diciendo que no estén preparados quienes son llamados para realizar estos reemplazos. El punto es, ¿cuál es el criterio de llamar a fulano y no a mengano? Si ambos están capacitados y ambos están en ese pool de choferes que cuenta Marega, que tiene el 107. Ese es el punto central y el que genera esta polémica que Marega no dice no entender.
0: Uh-huh.
1: Concretamente, más allá de que yo no dude de la buena fe puntualmente de él o quienes tomen la decisión aquí para llamar a tal o cual porque necesitas un reemplazo, el punto central es, y el que genera este ruido es, ¿cuál es el criterio? Cuando no estamos escalafonados, ¿cuál es el criterio de por qué la llamaste a Adrián y no me llamaste a mí?
0: Claro.
1: Si ambos estamos dentro de ese mismo pool de choferes.
0: Y sí, pero se complica para la persona que tiene que decidirlo.
1: Y es lo que le dijimos a Mauro ayer.
0: Claro. Y encima si es tu hija, queda pegado. 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
1: Tema ley de tierras, tema que por supuesto se coló en la Expo Rural de Palermo y en el acto. Bueno, ayer compartíamos algo de lo dicho y dentro de los discursos, el de Pino, el titular de la Sociedad Rural de Buenos Aires, estuvo centrado en lo que el gobierno nacional y quienes están a favor de este proyecto de ley deciden en llamar de inviolabilidad de la propiedad privada. Quienes objetan esto, concretamente lo que te dicen es un eufemismo para no decir y presentar de una manera más simpática una ley de extranjerización de la tierra. Uno de ellos es el diputado y también sociólogo y docente de la UBA, diputado por parte del PTS, Cristian Castillo. Chipi Castillo va a estar charlando con nosotros acerca de esto, acerca de este proyecto de ley que no consiguió los votos que quiso meter durante el Mundial. El gobierno nacional en el Senado no le dieron los votos. La senadora Patricia Bullrich decidió, como jefa de bloque, patearla para la semana que viene. Y la semana que viene se va a estar tratando, y de ese tema acá seguimos hablando.
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1: El jueves va a ser la primera de las jornadas de protesta que va a llevar a cabo AMSAFE después de rechazar la paritaria, el ofrecimiento salarial en realidad que le hizo el gobierno de la provincia a todos los gremios. Cretaz, entre otras cosas, dijo ayer, charlando con nosotros, que ATE y UPCN formaron parte de la puesta en escena del gobierno santafesino para meterle presión a los gremios que no querían, que no aceptan la pérdida de poder adquisitivo que vienen teniendo, y que la oferta de para el segundo semestre no hace más que intensificar esto. No hace más que intensificar la pérdida del poder adquisitivo de los empleados públicos de la provincia de Santa Fe. Habló de la conferencia de prensa que metieron Virginia Caudanés, la vocera, hablando de la paritaria el mismo día entre la reunión realizada con ATE y UPCN y la que vino después de los docentes. Y además, y sobre todo, las declaraciones tanto de el titular de ATE como el de UPCN inmediatamente pos reunión, manifestándose a favor de este ofrecimiento. Todo lo definió como un combo armado por Puyaro y su gabinete en medio de esta paritaria. AMSAFE le dijo que no, por amplio margen, a este ofrecimiento. El jueves va a ser, como les decía, la primera jornada de protesta, jornada provincial de protesta con actividades locales y regionales, que después estaremos, ni bien nos envía AMSAFE, dando a conocer. Y el 3 de agosto, el lunes de la semana que viene, van a estar adhiriendo al paro nacional de 24 horas en unidad con CETERA. Eso en lo próximo, en lo inmediato. Porque después, para agosto, va a haber cuatro, una por semana, jornadas de lucha. El 7 de agosto, la jornada de lucha para visibilizar la situación de la clase trabajadora. El 12 va a ser la que está apuntada a las jubilaciones, derechos previsionales. El 20, la jornada en defensa de las escuelas técnicas. Y el 25, reclamo por la problemática del IAPOS y de la salud docente. Todo eso va a ser para el mes que se avecina, el mes de agosto, como parte del rechazo de los docentes santafesinos a la oferta salarial del gobierno de Puyaro.
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1: Con el que también vamos a charlar en el día de hoy, Pedro Bayugar de Sadov, y también vamos a buscar a la gente de salud, los representantes sindicales. Hablo de AMRA, hablo de Cyprus puntualmente, en materia de, reitero, el tema de las paritarias, el bolsillo de la clase trabajadora santafesina.
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1: Por supuesto que el tema nacional del momento tiene...

0: Georgievas, que está en la República Argentina, y donde, bueno, hay varias cuestiones para compartir, para ponerle la lupa, diría yo también, en materia de cómo se viene mostrando, de qué manera se viene mostrando.
1: ¿Y por qué?
0: ¿Y por qué?
1: ¿Y por qué se viene mostrando?
0: ¿En carácter de qué?
1: Claro, a mí ya me da miedo.
0: Bueno, la primera pregunta se las doy. ¿En carácter de qué? La Argentina es el país que más guita le debe al Fondo Monetario Internacional. Uh-huh. El 40%, algo más en realidad, del 40% de la guita que tiene desparramada el Fondo Monetario Internacional en todo el planeta...
1: Está acá en la Argentina.
0: Está en la Argentina.
1: Sí.
0: ¿Sí? Esa guita la tomó en un gobierno y después en otro el actual ministro de Economía. Estamos hablando de Toto Caputo. Toto que ayer estuvo... Me hizo acordar, sobre todo quienes han cursado estudios terciarios o universitarios... Conocerán al ayudante de cátedra. Ese otro docente que está sentado al lado del titular y que cuando uno le van a tomar un examen, el examen oral, puntualmente, ese que está ahí y que prácticamente no interviene. Porque, entre otras cosas, la función que tiene es la de, en muchos casos, ser un tercero que queda como este testigo... Si sucede algo en el examen, para que no sea la palabra de uno contra el otro. Si el alumno denuncia que sucedió algo y el docente dice que no...
1: Es como un testigo, ¿no?
0: Exactamente. Generalmente es esa la función, o en la mayoría de las veces, hablo de lo que tiene que ver con el examen. Después en los cursados hay materias que las han dado los ayudantes de cátedra, sí, y no el titular. Pero eso es otra cuestión. No tiene nada que ver con esto. Solamente lo puse como ejemplo, porque es la sensación que daba ayer Caputo al lado de Georgievas en la conferencia de prensa que dio la titular del Fondo Monetario Internacional. Algo insólito.
1: Y la conferencia que dio. Ella dio.
0: También. Porque además es algo que no habíamos visto, por lo menos no en la historia reciente. Claro, tenemos bastante historia, lamentablemente, ligada al Fondo Monetario Internacional, que creímos haber cortado durante la gestión del kirchnerismo, puntualmente, y que lamentablemente volvimos a entrar en esta, ya uno podría decir, manifiesta abiertamente pérdida de la soberanía. Ayer daba la sensación de que ni siquiera trataron de mostrarnos,
1: disimular,
0: exactamente, disimular a los argentinos que el programa económico de nuestro país está manejado por el Fondo Monetario Internacional. Hoy, de hecho, va a regentear, va a controlar, va a observar cómo viene la mano en una de las fuentes de riqueza más importantes que tiene la República Argentina, que es Vaca Muerta. Es ese CEO, uh-huh, ¿no?, que de una multinacional y que tiene las visitas en sus empresas en distintos lugares de del planeta para controlar cómo viene la cosa y para hacer un seguimiento en vivo y en directo. Esa sensación da lo que está ocurriendo, y quiero compartir algunas de las cuestiones que fueron sucediendo concretamente en el día de ayer. Vamos con lo primero, Gato, que tenés ahí.
2: El gobierno, el presidente y sus ministros le rindieron cuentas. Cada uno de los ministros le rindió cuentas a la señora Georgieva de cómo era cada una de sus áreas y de qué cosas hicieron y van a hacer en cada una de sus áreas, ¿no? Que ella actuó como una funcionaria, que Georgieva actuó como una funcionaria, como una administradora y diseñadora del plan económico, ¿no?
3: Sí.
2: Les impactó también mucho la conferencia de prensa.
3: Eso.
2: La conferencia de prensa que la

0: ella, no el ministro de Economía.
1: Eso también es inédito.
0: Eso...
1: Digo, el tono quizás,
0: novedoso.
1: No es que no se han dado conferencias de otros funcionarios del fondo, ahí Willy debe tener una memoria más ajustada, pero quizá en la forma, la extroversión de esta titular del Fondo Monetario me pareció también
0: característica. Se movía como pez
2: en el agua. Escuchando, eso, no lo trajimos eso, aleatoriamente. Son Pablo Rossi y Edu Feynman. Para que a Pablo Rossi y Edu Feynman le sorprenda lo ocurrido ayer en nuestro país con la titular del Fondo Monetario Internacional, es porque ha sido ya una cosa...
3: que sobrepasa todo.
2: Sí, ¿no?
3: Sí, pero además arengando, hablándole a los argentinos si están preparados para...
2: Banquen el sacrificio.
3: ¿Viste?
2: Palabras más, palabras menos, pasen el invierno. Era el Sogaray en versión femenina, en conferencia de prensa y con el cargo de titular del Fondo Monetario Internacional, un poco lo que veíamos en el día de ayer. ¿Y por qué decía yo también lo de las fotos puntualmente? Dame primero la foto, Gato, la foto de la reunión de gabinete. Reunión de gabinete con la titular del Fondo Monetario. Y fíjense ustedes el detalle de la foto. Yo creo que, es más, le deben haber dejado la punta de la mesa. Busquen cualquier foto del salón de la Casa Rosada que estamos compartiendo ahora y van a ver que, como corresponde, el presidente se sienta en la punta de la mesa. Ayer, en una, reitero, reunión de gabinete con la titular del Fondo Monetario Internacional, yo creo que, es más, le dijeron, siéntese en la punta. ¿Lo ven a Milei sentado en uno de los laterales, no? ¿Al lado de Karina? ¿Lo ven al presidente?
3: Sí.
2: Ese es el presidente.
3: Ese es nuestro presidente.
2: Está sentado en un lateral de la mesa y no en la punta. ¿Entienden lo simbólico de la foto? Concretamente, ahí hay un punto que yo digo, me gusta la sinceridad. Me gusta la sinceridad. Muchas veces... en este caso, que tiene el gobierno nacional, en que directamente ni siquiera la quiere caretear. Da la sensación de que la misma Georgieva le dijo, no, está todo bien, yo no me siento en la punta, me siento acá en un costado. Es como si le hubieran dejado la punta de la mesa a la titular del Fondo Monetario y Georgieva dijo, no, es un montón, chicos.
3: Déjeme, mucho.
2: Es un montón. Déjenme acá un costado y siéntense ustedes también aquí ahí en el costado. Si no
3: se quieren... molesten tanto.
2: Claro. Y escuchen lo que decía el ministro de Economía, Toto Caputo, en el día de ayer, saliendo de Casa Rosada, en relación a esto, en relación a las fotos, en relación a esta, reitero, participación casi como el dueño de la empresa que tiene acá un gerente que es Javier Milei, ¿sí? De esta multinacional y que se reunió con parte de lo que es la plana mayor de esa empresa. Eso es lo que pareció ayer y lo que se sintió por muchos en el día de ayer, pero escuchen ustedes cómo el ministro niega que esto se haya tratado de una reunión de la titular del fondo con el gabinete de la República Argentina.
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4: Hizo un poco de ruido
5: pidiendo
4: que
5: cosas.
4: Presente en la reunión del gabinete.
6: No era reunión de gabinete. Hicimos que el gabinete se reuniera con ella. No es que hubo una reunión de gabinete en la que ella...
7: ¿Participación activa dentro de esa reunión?
6: No, pero que te sigo contando. Entonces, bueno, ahora ya me hicieron perder lo que les iba a decir.
8: A los jóvenes les habló
4: planteó cambios en materia.
2: Hicieron perder. No le pregunten algo.
3: Muchas cosas le preguntan. No, juntas a la vez no se puede.
2: Dígame si no es sensacional. Parece lo de... ¿Vieron las relaciones que se rompen y que... No, él uno dice... Yo dejé al otro, el otro dice, no, yo lo dejé al otro.
3: Sí.
2: ¿Vieron? Pero se terminó.
3: Yo te dejé.
2: Claro, la cuestión... Dame de vuelta, gato, por favor.
3: Pará, dale, a ver.
2: Dame de vuelta. Pará. No fue una reunión de gabinete.
3: No, pero la invitamos a la reunión de gabinete.
2: Dame de vuelta.
3: A ver.
2: Eso, por favor.
4: Hizo un poco de
6: sigue pidiendo cosas.
4: Presente en la reunión de gabinete.
6: No era reunión de gabinete. Hicimos que el gabinete se reuniera con ella. No es que hubo una reunión de gabinete.
2: Se entendió, ¿no?
3: ¿Cómo? Bueno, no era una reunión de gabinete, pero reunimos al gabinete para que se reuniera con ella. No es lo mismo, además, Corti, no es lo mismo que reunión de gabinete a que el gabinete se reúna y la llamen a ella.
2: Tienes razón, el error es mío.
3: No, sí, usted a cualquiera. 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
2: 442-617, 442-617. Estos son algunos de los temas que vamos a desarrollar en la mañana. Se viene el rally, el fin de semana, ¿se hace o no se hace?
3: Sí, se hace.
2: ¿Qué pasa con el tiempo en materia de lo que tiene que ver con el rally? ¿Qué pasa con las actividades también que se están llevando a cabo para preparar el rally y que muchas de ellas se ven imposibilitadas o dificultadas? Mejor dicho,
3: sí, pero ya están los recorridos, los horarios, los lugares.
2: Efectivamente.
3: Para los autos no, para el público se va a complicar.
2: Y para los que laburan para preparar el lugar para que se haga el rally.
3: Sí, ahora.
2: Ajá.
3: Sí. Pero para los vehículos están preparados para terrenos, transitar terrenos complicados, ¿no? Uh-huh. Pero bueno, veremos a ver qué pasa con las lluvias.
2: Efectivamente. Y por otro lado, por supuesto, tenemos, va a ser por redes, entradas para sortear.
3: Sí, ya está subida a el Facebook, al Instagram de La Grieta. Ahí pueden anotarse el nombre, el apellido, tienen que dejar. Mejor dicho, solamente el DNI, porque en realidad ya figuran con nombre y apellido, con el seudónimo, con lo que sea. Simplemente agregan el...
2: ¿con seudónimo también se puede?
3: Sí, porque total, después si deja el número de DNI, tienen coincidir el número de DNI.
2: Claro, Palito Juárez... 347 puede entrar.
3: Si vos sos Palito, es problema tuyo.
2: Palito.
3: Mentalidad de crecimiento en IA es este evento de las entradas que vamos a estar, bueno, regalando, sorteando para el 6 de agosto próximo. Es el evento, así que hay tiempo de participar a través de, en este caso, específicamente las redes sociales. Y a través de nuestro WhatsApp, como siempre, pueden seguir participando para mandar los datos para el sorteo de cumpleañeros. 442617, para que puedan enviar sus mensajes. Tienen que enviarnos los datos personales para hacerlos participar. Bueno, ¿qué dice por acá? Hola, buen día, Adriana y Rodri, saludos. Hoy mi hijo Adrián Benítez está cumpliendo años, dice Eva, y bueno, lo vamos a anotar para que participe de el sorteo. Así que el 442617, para enviar mensajes.

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0: 18 grados 4 es la temperatura, que bajó un poquitito, la humedad se mantiene en el 99%, también la presión en 999 decimal 2, el viento ahora rotó al sector sudeste, la intensidad es de 6 kilómetros, sigue habiendo niebla y el cielo está ligeramente nublado. ¿Vieron? Salió el solcito, mira qué lindo que está. Lástima la humedad y la presión, ¿no? Que descompone absolutamente todo.
1: Descompone,
0: sí. No hay ninguna palatropina, nada que lo acomode, mira. Descompone no. Todo. Bueno, tormentas aisladas durante esta mañana y durante esta tarde. Probabilidades entre el 10 y el 40%. Máxima para hoy, 25 grados. ¡Qué barbaridad!
1: Tema ANSES. Tema, en realidad, jefa de ANSES. Laura Oerli y la polémica detrás de sus antecedentes laborales, fundamentalmente en la función pública. Días atrás, no voy a decir quién porque además me pidió reserva, pero alguien que trabajó con ella en el juzgado de faltas de la municipalidad, me contó que lo de el sumario y su viaje al Caribe presentando la licencia psiquiátrica trucha es una de tantas que realizó a lo largo de su carrera laboral, digamos, en la municipalidad, pero que se la conoce porque es con la que la agarraron con las manos en la masa. Mejor dicho, con la que se entregó. Porque a partir de las fotos que ella misma sube a las redes sociales estando de vacaciones, mientras para el municipio, mientras que para el Estado, estaba de licencia psiquiátrica, se encontraba fuera. Por eso. Y acá estuvimos contándote, primero dimos a conocer que se había realizado un cambio en la titularidad de ANSES, porque por supuesto el gobierno nunca lo informó. Fíjense que ni siquiera lo ha oficializado después que lo diéramos a conocer, después que lo hiciéramos público. Obvio, después de que diéramos a conocer de quién se trata la persona que pusieron, imagino que ahora no tienen ni interés de oficializar que la nueva titular de ANSES Reconquista es Laura Oerli. Supongo yo, no lo sé. Desconozco. Lo cierto es que su mentor político, Alfredo Segado, el titular de la Defensoría del Pueblo, acá en Reconquista, claramente no se anima a hablar del tema acá, así de sencillo. No, porque por supuesto, entre otras cosas, ¿por qué lo buscamos a Alfredo Segado? Para consultarle. Sí, porque la primera pregunta, ¿cuál es? Por lo menos la que haríamos nosotros. ¿Usted sabía del antecedente de esta persona para nombrarla como titular de ANSES Reconquista? Si la respuesta es no, ok, ¿qué van a hacer al respecto con esto? Si la respuesta es sí, la repregunta siguiente es, ¿entiende que está violando la Ley Nacional de Empleo Público con esto? Porque acá lo que se está haciendo es violar una ley. La Ley Nacional de Empleo Público no le permite, en este caso a Laura Oerli, ocupar el lugar que ocupa. En realidad, no le permite ocupar nunca más, hasta que se levante la exoneración, ocupar un cargo público. Ni municipal, ni provincial, ni nacional. Bueno, eso no ha sucedido aún. Digo lo de que Alfredo Segado se anime a charlar con la grieta sobre este tema, y bueno, también acerca de La Libertad Avanza, de su llegada a La Libertad Avanza. Un hombre que entró con Pimpi Vidori a la escena política. Miren el tiempo del que estamos hablando. Por medio de el ex diputado,
0: diputado
1: Pividori, llega a la Defensoría del Pueblo, hombre del peronismo. ¿Sí? Digo para hacer un repaso histórico, sí, efectivamente. Y que hace unos meses se convirtió no solo en un militante de La Libertad Avanza, sino que fue un paso más y se convirtió en el armador regional de La Libertad Avanza. Bueno, no salen a dar ningún tipo de explicaciones acerca de él, por qué están violando la Ley Nacional de Empleo Público, porque uno puede decir, ah, no sabíamos, no teníamos ese dato, nos enteramos por la grieta de que fue exonerada ella, y nos enteramos también por la grieta de que se está violando la Ley Nacional de Empleo Público. Cada día que Laura Werli está en la jefatura de ANSES, se está violando una ley por la que esa persona no puede estar ocupando ese lugar, porque está exonerada del municipio. Y acerca de esto, hablamos con uno de los que firmó la exoneración, el decreto. La exoneración fue la limpieza, o sea, la rajaron de la municipalidad. Y la rajaron de la peor manera, porque la exoneración es la peor forma. ¿Por qué? Porque no solo no te permite entrar más al municipio, no te permite ocupar más la función pública.
0: No debería.
1: No te permite. Claro. La ley no te permite. Quienes la nombraron y la mantienen están violando esa ley. La ley es clara. El tema es que no se la...
0: No se respeta.
1: Exacto. Efectivamente.
0: No se la cumple.
1: ¿Quién es uno
0: bueno,
1: de los
0: como
1: que...
0: tantas otras leyes para este gobierno, ¿no?
1: ¿Quién es uno de los que la firma? Guillermo Romero.
0: ¿Qué cosa?
1: La exoneración.
0: Ah, bien.
1: Es quien manda a iniciar el sumario administrativo en aquel entonces, año 2017, hace 9 años. Quiero compartir con ustedes lo que hablamos, primera vez que sale a hablar el municipio, que habla el municipio, acerca del caso Werli. Acerca del caso Laura Werli y de su paso por el municipio, de su paso por la gestión, su primera experiencia en la gestión pública de Laura Werli, termina siendo exonerada. La hoy jefa de ANSES Reconquista. Quiero compartir con ustedes la charla que tuvimos sobre el tema en Cuarto Intermedio con Guillermo Romero.
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1: La exoneración de Laura Werli. ¿Sí? ¿Fue su gestión?
2: Sí, sí, fue a inicios de nuestra gestión. Es más, recuerdo el caso por ahí, no los detalles, porque fue creo que 2016, 2017. Sí. A inicios de la gestión, y recuerdo el caso porque yo era en ese momento secretario de Gobierno, Seguridad, claro, y Participación Ciudadana, y dentro de eso tenía a cargo el juzgado de falta. Y por ende era un agente que se desempeñaba, administrativa, ingresante, en el juzgado de falta, cuando surge esta cuestión que se inicia el sumario, donde yo firmo el inicio de sumario, que termina en la pena más alta que tiene la administración, que es la exoneración. Que por ahí, para que el vecino lo entienda, digo, cuando uno habla por ahí de la palabra exoneración, parece ser como que se perdonó, ¿no?
1: Suena
2: está
1: otra,
2: esa confusión.
1: Sí, suena a cualquier cosa menos a te echaron.
2: Claro, bueno, en la administración pública la exoneración significa no solo echar, sino que también tiene la consecuencia de la prohibición del reingreso a la administración pública de por vida hasta que se levante la sanción.
1: Exacto. Eso lo dice la ley de empleo público que contábamos nosotros, tanto a nivel municipal, provincial, como cualquier dependencia estatal.
2: Y lo dice nuestra legislación, en nuestro caso la 9286, que es la que rige el Estatuto del Empleado Municipal, ¿no? En este caso...
1: Permíteme que te pregunte algo. En base a eso, ¿te sorprendió el nombramiento como jefe de ANSES o no?
2: La verdad que me... sí, obviamente que a uno le entran dudas. No soy yo para dar las explicaciones, lo tendrá que dar el organismo que la nombró o quien la recomendó.
1: Es una designación política, siempre es una designación política.
2: O quien la recomendó, pero sí, obviamente me asombra de quienes supuestamente tienen la moral como política de Estado. Y que hacen bandera de la meritocracia y del cumplimiento de la normativa, ¿no? Mm. Se me hace muy raro que para la designación de algunos cargos no haya un chequeo previo si están en condiciones o no.
1: Claro.
2: La verdad que sí, en ese sentido me asombra, pero bueno, yo no puedo dar respuesta por cosas que no me corresponden, más allá de alguna apreciación política como la que estoy dando.
1: ¿Te sorprendió que ella manifestara en una entrevista que la echaron por cuestiones políticas?
2: Sí, la verdad que sí, porque lejos está totalmente de eso la realidad. Si uno ve la sustentación del sumario y del decreto que establece la exoneración, que está en la página web, ¿sí? Digo, como toda la normativa municipal, desde nuestra gestión se decidió que toda la normativa, todos los decretos que firma el intendente están al acceso de cualquier ciudadano. Ahí se ve claramente que la sustentación del sumario fue... Recuerdo que había presentado esta gente unos certificados de orden psiquiátrico, de licencia psiquiátrica, digo, y al instante viraliza en sus redes sociales fotos de vacaciones en otro país.
1: Ahí salta todo.
2: Claro, entonces ahí es donde se hace el requerimiento, donde se computan como faltas injustificadas y donde llama la atención la disparidad de fechas entre el certificado presentado y las publicaciones realizadas.
1: Digo, ¿cómo es eso?
2: El certificado tenía fecha posterior a las publicaciones realizadas.
1: Ah, los certificados médicos venían con fecha...
2: Claro, con fecha tardía. Entonces, yo qué sé, era una fecha 12 de junio. Y las publicaciones eran anteriores. Entonces, más allá de hacer el requerimiento, obviamente, de iniciar el sumario, hacer el requerimiento a la gente, que no se presenta, ante esa inconsistencia detectada, lo que se hace es pedir un exhorto a Migraciones... para que informe la fecha de salida del país.
1: Querían constatar bien ustedes eso.
2: Exactamente, Migraciones responde que la fecha de salida había sido días anteriores a la emisión del certificado. Como el certificado venía, recuerdo, del hospital, del hospital regional, Olga Stucky de Risi, se le emite también un exhorto al hospital diciendo, bueno, brinde entonces el libro de ingreso. Porque acá me aparece un certificado emitido por este nosocomio diciendo que esta persona se atendió en una fecha donde Migraciones me dice que no estaba en el país. El hospital responde ese exhorto diciendo, por acá nunca pasó esta persona.
1: ¿Y ese mismo certificado es el que tenía la firma del doctor Acuña?
2: Exactamente. Entonces, bueno, se hace también el requerimiento. Por eso digo, se hizo toda una investigación, recuerdo, porque fue uno de los primeros y como era un caso bastante grave, y que la directiva que nosotros teníamos del intendente era por ahí cambiar ese formato clásico que en el empleo público se puede hacer cualquier cosa y no pasa nada, entonces regirnos a la ley y las herramientas que te da la ley, iniciamos esa investigación y requerimos ante estas dos respuestas de Migraciones al hospital al médico firmante.
1: Claro.
2: Que era el doctor
1: Acuña.
2: El doctor Acuña. Venga a explicar por qué da un certificado en un lugar donde dice que no estuvo y en una fecha donde no ni siquiera estaba.
1: Claro.
2: Y comparece el médico al municipio, obviamente, al área que tramita los
1: fue,
2: los sumarios,
1: llamaron, fue
2: y desconoció la firma. Dijo, esa no es mi firma.
1: ¿Negó la firma?
2: Claro. Esa no es mi firma. Entonces, bueno, obviamente que el sumario se sustenta por faltas injustificadas, por certificados truchos, certificados apócrifos. Y como eso ocasiona un perjuicio al erario municipal y obviamente a una falta grave a lo que establece la 9286, se establece la exoneración. Digo, en el mientras tanto, obviamente se cumplieron todos los plazos de dar la posibilidad de defensa, uh-huh, de que asista la,
1: nunca se presentó
2: la gente, no. Y en al final, cuando ya se estaba cerrando el sumario, recuerdo, ingresa la renuncia.
1: Claro.
2: Calculo yo por desconocimiento o mal asesoramiento, porque ella se había presentado en el sumario con un abogado patrocinante, uh-huh, que calculo yo que por desconocimiento, creyendo de que, bueno, al renunciar se iba a terminar el sumario.
1: Claro.
2: Como dicen el dicho, viste, muerto el perro, se acabó la rabia. Pero no,
1: la ley
2: te permite continuar el sumario, uh-huh, por más que haya cesado la relación por renuncia. Entonces creímos en esa oportunidad, uh-huh, como lo hemos hecho en otros casos también, digo, no es el único caso que se ha hecho, que era necesario dar un mensaje claro a la sociedad de que no se puede hacer cualquier cosa, no se puede falsear, no se puede mentir, no se puede robar el dinero de todos los ciudadanos, porque, digo, al faltar al trabajo, uno está cobrando por algo que no está haciendo.
1: Claro.
2: Entonces, en ese sentido, se tomó la decisión de continuar con el sumario, se dictó la exoneración, el decreto correspondiente, y se notificó a la gente como corresponde.
1: Guille, ya un poco me...
3: Bueno, allí está entonces la palabra. Por primera vez habla el municipio, en este caso en particular, a través de Guillermo Romero, uno de los que firmó aquel decreto con la exoneración de Laura Werli, la hoy jefa de ANSES, y que diéramos a conocer aquí en La Grieta, y por la cual luego en un medio de comunicación, como también te mostramos acá, fue la misma Laura Werli, más precisamente en el programa de Gustavo Rafín, quien manifestó que prácticamente se había enterado por La Grieta que la habían echado, que la habían exonerado. Y acá también te mostramos que otra vez mintió. En ese caso también, porque te mostramos la notificación que recibió con la firma correspondiente de ese entonces, donde le informaban que después del sumario administrativo, después de todas las veces que la citaron para que vaya a defenderse, como cualquiera,
0: si estamos equivocados,
3: administrativo, bueno, exactamente, y nunca se presentó, la terminan echando, la terminan exonerando. Ahí también mintió en ese entonces cuando declaró que no estaba al tanto de ello. Y por último, lo que cuenta Guillermo Romero es cómo surge esto de la renuncia, que según él, mal asesorada legalmente, creyendo que si uno renuncia
0: queda limpio,
3: claro,
0: se limpia
3: efectivamente
0: todo.
3: Bueno, eso no sucede eso.
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3: Se va a llevar a cabo... Estoy leyendo el tercer concurso de fotos... organizado por la diputada provincial Charo Mancini. Este es el concurso de fotos en el marco de lo que son los 146 años
1: del aniversario de las Toscas, bajo la temática Colores de mi Ciudad. Bueno, todos aquellos que quieran participar tienen que ser mayores de 13 años, oriundas o que residan en las Toscas. El objetivo es promover una mirada creativa sobre la ciudad y poner en valor todo aquello que la hace única. Recepción de trabajos habilitada desde el día lunes 27, o sea, desde ayer que está ya habilitada la recepción, hasta el viernes 21 de agosto, prácticamente un mes. Tercera edición, que va a estar con un jurado integrado por la diseñadora gráfica Cintia Rosa y los fotógrafos Dan Sandoval y Mariana Feck.
0: Muy bien.
1: Perdóname, premios, me estaba faltando eso.
0: Ah, lo importante.
1: Primer y segundo premio recibirán 200.000 y 150.000 pesos respectivamente, y el tercer premio será de 100.000, que será definido por votación del público a través de la página oficial de Facebook de la diputada Mancini.
0: Bueno, quiero mandar un feliz cumpleaños a Lao, el abuelo favorito. Te amamos, tus hijas y tus nietos acá mandan saludo. Hace varios días que ya está anotado Lao, porque hoy está cumpliendo años, así que le mandamos un besito grande, que tengas un gran día, y bueno, ya está participando para el sorteo el viernes. 442617 para más mensajes. Nos vamos a la pausa.

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0: Bueno, muy bien, estamos acá, vamos a seguir hasta las 11 de la mañana, como siempre acompañándolos a través de FM Central 94.5, estamos en el Facebook, La Grieta Somos Lo Que Hacemos, además estamos en el YouTube, La Grieta Reconquista, ahí también es un canal de comunicación para poder vernos, escucharnos, seguirnos. Si se quieren comunicar con nosotros directamente, el 442617, tenemos habilitado también el chat en el YouTube, así que si quieren escribirnos ahí, también lo pueden hacer, ¿eh? Sin ningún problema. Eso sí, lo leen todos. Todos los que ven el programa lo leen. Si quieren algo más privado, 44617.
1: ¿Un grupo cerrado?
0: ¿Eh?
1: ¿Qué querías, un grupo cerrado?
0: No, para nada. Pero yo advierto por las dudas, ojo con lo que dicen, porque ahí leen todos.
1: Claro.
0: ¿Eh? De última, comuníquense en privado. Bueno, ¿qué dicen los oyentes? 44617.
1: Yo tengo un mensaje acá que la verdad es un montón, ¿eh?
0: Es como mucho.
1: Sí.
0: Nos podemos ir con ese...
1: Hola, queridos amigos de La Grieta. Les mando un saludo enorme a todo el equipo. Los escucho cada mañana y me hacen sentir acompañada todos los días.
0: Pero qué maravilla.
1: Son un programa hermoso.
0: Qué
1: dice,
0: lindo.
1: Y pone un corazoncito amarillo.
0: Ah.
1: Especialmente quiero saludarte a ti, Adriana.
0: Ay, gracias.
1: Gracias por tu alegría, tu voz tan cálida y esa energía linda que llega hasta casa.
0: Ah. Ah, ¿llega la energía?
1: ¿Vive cerca?
0: Lástima que no repercute en la EPE.
2: Vive acá. ¿Cuánto le pagó para que diga eso?
1: ¿Vive acá la vuelta que le llega?
0: Es mi hermana, pero no digan nada, chicos. No era para que lo digan. Tras que nunca nos llegan mensajitos lindos.
2: Bueno, dale, seguí con...
1: Gracias por tu alegría, tu voz tan cálida y esa energía linda que llega hasta casa.
0: Gracias. ¿Te repercute después en la boleta de la EPE?
1: Sí, está cargando en los paneles solares que tiene. Les deseo un día lleno de bendiciones.
0: Gracias.
1: Sonrisas, sigan siendo los mejores.
0: Tenemos que mandarle un regalito.
1: Milagros. Milagros.
0: Ah, no es mi hermana entonces, porque yo no tengo ninguna hermana que se llame Milagros.
1: Uh-huh.
0: Así que bueno, a Milagros muchas gracias. Un besito muy grande. Si logramos todo eso, ya nos podemos ir tranquilos hoy.
1: Efectivamente.
0: Emma, yo diría que nos vayamos ya. Estaban hechos los vagos.
1: Sí, 8:54 de la mañana.
0: Estoy hecho, me voy. Me retiro, estoy hecho por hoy.
1: Olvídate.
0: Bueno, 44617, si tienen ganas de mandar mensajes. No sé si de estas características, porque viste que cuando llega uno bueno...
1: No, ya es mucho.
0: Automáticamente cae uno malo. O sea, una de cal y una de arena. Una de cal y una de arena.
1: Para que equilibre.
0: Claro, para que no nos vayamos tan...
1: Está perfecto.
0: No vamos a salir. Sí. Mirá que tiene puerta doble el ingreso al edificio. Uh-huh. Doble hoja.
1: Claro.
0: Abrimos las dos y no salimos de agrandado que estamos.
1: Yo no entendía por qué habían puesto una abertura tan ancha.
0: Y
1: claro, es por algunos integrantes de acá de los programas.
0: Claro, que se agrandan demasiado y no pueden salir. Mirá aquel ya se está chocando todo porque se agrandó el tipo. Achicate nomás. 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
1: El municipio de la ciudad de Avellaneda mantuvo una reunión en el día de ayer con el Ministerio Público de la Acusación, con su representante regional, hoy por hoy, hasta que se lleve a cabo el concurso correspondiente y quede efectivizado quién va a ser el reemplazante de Rubén Martínez. Georgina Díaz es puntualmente quien se encuentra haciendo las veces de fiscal regional. Bueno, estuvo acompañada por también el fiscal Luis Marichal y María Mercedes del Sastre, de la unidad fiscal especializada en responsabilidad penal adolescente. Ayer se llevó a cabo esta reunión. De parte del municipio estuvo el secretario de Gobierno y Participación Ciudadana, Mauricio Delbón. Tenemos previsto charlar con él. Y la coordinadora de Desarrollo Humano y Hábitat, Marina Orsán, mantuvieron esta reunión. Reitero, Después será el turno de dialogar con ellos, con alguno de los intervenientes, acerca de los puntos centrales de esta reunión que mantuvieron en el día de ayer la Municipalidad de Avellaneda y el Ministerio Público de la Acusación.
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1: Bueno, vamos a hablar de la ley de tierras, la extranjerización que lleva o que quiere llevar a cabo el gobierno nacional, según, entre otros, por supuesto, la oposición, y no solo la oposición política, sino que ya son muchos, desde distintos ámbitos, los que se han manifestado al respecto, considerando, entre otras cosas, que es esto es, iba a decir, un retroceso, algo más que un retroceso como país. Y en materia de algo que se está debatiendo y bastante en el último tiempo, que tiene que ver con la soberanía de la República Argentina, y de que esto también se está hablando esta semana a partir de la visita, el arribo de Georgieva, la titular del Fondo Monetario Internacional. Obvio que el gobierno lo presenta de otra forma, con un eufemismo en este caso, que no es la primera vez que hace esto y no es la única gestión que, a la hora de, comunicacionalmente hablando, presentar una cosa de otra manera para que, justamente, no parezca lo que realmente es. Eso es un poco lo que se busca cuando a una ley como esta, a un proyecto de ley como esto, le pones de, bueno, la inviolabilidad privada, entre otros puntos más. Quien está en línea es, y es interesantísimo realmente lo que tenemos ahora para compartir con ustedes, es el diputado Cristian Castillo, es sociólogo, es docente de la UBA y se viene ocupando desde hace mucho tiempo acerca de este tema en particular, de las tierras en la República Argentina. ¿A quiénes pertenecen las tierras en la República Argentina? Las miles y miles de hectáreas que hay en la República Argentina. Bueno, de eso vamos a hablar ahora con él.
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1: Cristian, ¿qué tal? ¿Cómo te va? Adriana, Rodrigo, acá de La Grieta de Reconquista, te saludan. Buen día.
4: ¿Qué tal? ¿Cómo están, Adriana, Rodrigo? Muy buenos días.
1: Muy bien.
0: Buen día.
1: Gracias por atendernos. ¿Te puedo decir Chipi, no?
4: Sí, ningún problema.
1: Bueno, muchas gracias. Chipi, bueno, ¿por qué es peligroso para el futuro del país esto que, bueno, el gobierno nacional intentó, pero no logró, darle media sanción en medio del Mundial y que ahora pasó un cuarto, ahora pasó no, en ese entonces pasó un cuarto intermedio para que esto sea tratado la semana que viene? ¿Por qué es trascendental?
4: Bueno, porque entre otros puntos, la llamada ley de inviolabilidad de la propiedad privada incluye una modificación de la actual ley de tierras, que es del año 2011, donde se liquida el límite del 15% en cada nivel institucional, o sea, a nivel total de país, a nivel de una provincia y a nivel de un municipio o departamento, uh-huh. De tierras que pueden estar en manos de... y además se liquida un límite de cantidad de hectáreas que pueden tenerse también en manos de extranjeros, que son 1,000 hectáreas en la zona núcleo, uh-huh. y a partir de ahí una gradación que se hace en el conjunto del país. Para que se entienda, esto actualmente hay en manos de extranjeros 1/3 de lo que permite la ley, que es el equivalente a toda la provincia de Santa Fe. O sea, si vos tomás el mapa de Argentina y concentraras todas las propiedades rurales en manos de extranjeros, te da la provincia de Santa Fe. Entonces uno dice, ¿por qué si la ley actual, que es bastante permisiva, porque estamos diciendo que con la ley actual a nivel nacional podrían tener hasta 3 provincias de Santa Fe en manos de capital extranjero que quieren comprar la tierra rural?
1: O sea, claro, eso les permite la actual ley, la que tenemos les permite
4: la
1: eso.
4: La actual ley, o sea, la ley actual no es muy restrictiva.
1: Claro.
4: ¿Se entiende? Entonces uno dice, ¿por qué? Bueno, porque la realidad es que hay algunos departamentos donde superan el tope porque ya estaban extranjerizadas las tierras antes de la ley. Entonces ahora lo que quieren es la absoluta libertad para, por ejemplo, comprarse tierras a los dos lados de los ríos, de las dos riberas, entonces controlar el cauce del río, o poder comprarse un lago, o en ciertos territorios estratégicos superar ese límite que tienen actualmente a nivel de un departamento o municipio. Hay, según un cálculo que ha hecho el Observatorio de Tierras de unos investigadores de la Universidad de Buenos Aires, 36 departamentos donde el límite se supera y en algunos tienen el 54%, el 40 y pico%, 38%, y en general están concentrados o en la zona cordillerana, vinculados a la actividad minera,

0: en la zona del litoral ligado al río Paraná. Probablemente las empresas cerealeras, y ahora está ligado también a posiblemente emprendimientos forestales. Entonces, acá hay una clara intención de dejar que pueda extranjerizarse lo que quieran, y en un texto que se ha ido cambiando, porque el total del borrador de la ley, o sea, las leyes se presenta un texto, un proyecto de ley, y ese texto puede salir tal cual o puede irse modificando. Según dicen los periodistas especializados en el debate parlamentario, ya hay 16 borradores de la ley, porque efectivamente es una ley muy problemática. O sea, el que la vota después tiene que rendir cuenta de lo que se hace, y en particular lo que venían negociando era darle a los gobernadores una amplia discrecionalidad para las autorizaciones para la compraventa de tierras, incluso contradiciendo parte de lo que diga la ley a nivel nacional, porque hay provincias donde las relaciones de concesiones de tierras a capitales chinos son muy importantes, y en la ley habría el intento de excluir a empresas estatales de otros países, que es la manera que encontró Estados Unidos de correr a China en las licitaciones en nuestro país y en otros países de la región, y en este caso de la compra de tierras. Entonces, esa sería la intención, donde está la discusión, el debate, pero digo, para que se entienda, ahora habría límite cero. O sea, una empresa extranjera se podría comprar toda la propiedad de una provincia, toda la propiedad rural de una provincia.
1: Sí. ¿Viste los discursos? ¿Viste los discursos de la rural? Del fin de...
0: ¿Cómo?
1: ¿Viste los discursos de la apertura de la rural? Digo, se encargaron un poco de remarcar y subrayar esto que venís diciendo.
0: Sí, ellos lo pusieron ligado a algún emprendimiento económico, pero la realidad es que, a ver, está una sospecha también grande de que esta es una ley a la medida de Peter Thiel, porque los desarrolladores, los tecnomagnates de la inteligencia artificial necesitan, entre otras cuestiones, las llamadas granjas o centros de datos. Y están encontrando mucha oposición en Estados Unidos para implementarlo. Entonces dicen, bueno, necesito en otro territorio, vamos a la Argentina, total, nos compramos por la cantidad de energía que demandan y los elementos, digo, negativos para la población cercana a las zonas donde se ponen esta granja de datos. Entonces ellos, en Estados Unidos hay mucha resistencia a la instalación de estos emprendimientos. Entonces, bueno, parte podría ser que algo de esto esté ligado, y después negocios y negociados que, bueno, probablemente tengan también miembros del gobierno, ¿no? Porque es realmente muy muy obsceno lo que están haciendo con este cambio en este punto de la ley. La ley después tiene otras modificaciones también muy preocupantes. Modifican la actual ley del fuego, que está hecha para limitar los incendios intencionales, para correr a alguien del camino. O sea, porque la actual ley hace que por los 20 años siguientes a que se dé el incendio vos no podés cambiar la actividad económica. Y ahora eso lo quieren sacar, con lo cual favorecen los incendios intencionales, por ejemplo, para correr a familias de agricultores, echarlos y poner emprendimientos de otro tipo, entre otros pueden ser empresas forestales, o emprendimientos turísticos PYME, y barrerlos y en base a los incendios, algo que se
1: sí justamente son sur. Claro, justamente son las prácticas que dieron lugar a esta ley, ¿no?
0: Claro, específicamente por eso se puso la ley, para tratar de limitar eso. Sin embargo, bueno, esta la quieren sacar. Modifican también algo que para mí y para muchos es absolutamente inconstitucional, que es que en el caso de las fábricas recuperadas solo esté firme cuando se paga la expropiación votada por alguna legislatura o por el Congreso Nacional, y entonces cuando está en proceso se pueden ser quitadas, arrebatadas a sus trabajadores, digo, para tomar otras de las cuestiones que están en esta ley, y también el tema de los desalojos de los inquilinos, que se acelera la posibilidad de desalojarte rápidamente cuando un mes no pudiste pagar es un combo verdaderamente muy muy preocupante, y que, como vos decías, ya está llevando a organizar la

0: la movilización para el día 6 de agosto, para el jueves 6, que creo que va a ser bastante importante acá frente al Congreso Nacional.
1: Chipi, ahora, por ejemplo, yo estaba leyendo en estos momentos una de las encuestas relacionadas a este tema que hizo la encuestadora Subán Córdoba, donde da que el 77% de los encuestados dijo que hay que limitar la compra de tierras por parte de los extranjeros, o sea, que está en contra de este proyecto de ley que quiere aprobar el gobierno nacional. Casi 8 de 10. Mi pregunta es, ¿cómo ante ese, tomémoslo como que esto es una radiografía de la realidad, más allá de que esto después hay que tomarlo con pinzas a lo de las encuestas, pero digo, teniendo en cuenta que no es una idea de o un proyecto de el gobierno nacional que tenga acompañamiento popular, ¿sí? ¿Cómo logra, mi pregunta es, cómo logra aún así mantenerlo en el debate en el Congreso y con chances de que salga aprobado? ¿Qué pasa ahí entre la representación que hay del pueblo? ¿Me explico? ¿Y lo que está pasando adentro del Congreso?
0: A ver, yo veía también una encuesta en el diario La Nación Online, donde dos tercios de los que respondían también eran contrarios a la ley. Entonces, verdaderamente es una ley muy impopular, como vos señalás. Y bueno, y acá lo que hay es compra de votos y negocios y acuerdos donde cada senador y senadora que acate esto, digo el Senado porque es el lugar donde se está tratando la ley primero, después faltaría diputado, bueno, se tiene que hacer cargo. Aparentemente al gobierno no le está siendo fácil conseguir primero el quórum para habilitar la sesión y después los votos para la ley. Porque también le puede salir la ley en general y se le puede caer este punto. Entonces hay que ver cómo se termina de dar, en particular porque hay una división en misiones en la fuerza oficialista, y bueno, y eso le estaría dificultando el número. Recordemos que en el Senado, para que haya quórum, tenés que tener 37 senadores, el gobierno, el oficialismo, tiene propios 21, o sea que depende de los senadores de la Unión Cívica Radical, del PRO, algunos que entraron por el peronismo y ahora votan con el gobierno, y algunos gobernadores que eran de lo que se llama el pan peronismo, pero vienen jugando con Milei desde un principio. Entonces, depende de un armado que no está consolidado y que, bueno, y que
1: depende de un armado, Chipi, ¿depende de un armado o depende de, como venimos viendo en otros tantos proyectos de ley, de una negociación entre el gobierno nacional y los gobiernos provinciales a la hora del reparto de la torta?
0: Bueno, puse armado como sinónimo de eso, ¿no? Un armado. Es un surcido que hacen ahí a partir de toma y daca, de prebendas, y también a veces de compra de votos. Recordemos que la ley bases la aprobaron a partir del voto de Cuéider, el ex senador, que fue encontrado con $200,000 cruzando la frontera paraguay, o sea, del lado paraguayo, en la aduana paraguaya, y que él fue el voto decisivo, el voto número 36, había salido 36-36 la votación, y el desempate de Villarruel a favor del proyecto oficialista en aquel entonces. Entonces, en el Senado los votos va a estar muy peleado, va a ser voto a voto, y por eso la importancia que en cada provincia la gente se manifieste frente a los senadores, les haga escuchar su voluntad, ese 77% que dice la encuesta que vos leías, se exprese con claridad de que no es gratis votar esto, ¿no? Votar la entrega de todas las tierras del país. Que es algo insólito, porque en general todos los países tienen límites a la compra de tierra, tienen lugares estratégicos que no pueden venderse extranjeros, y acá se quita todo, o sea, todo límite, te pueden comprar de todo el país y no pasa nada, puede venir uno a comprarse toda la ribera de los ríos y acá no pasa nada. Bueno, es muy grave lo que están votando, ¿no? Insisto, buena, muy protectora de la soberanía, pero es cierto límite a lo que ahora quieren hacer de entrega total, ¿no?
1: Chipi, la última, te saco del tema y te consulto acerca de la izquierda, puntualmente, y su posicionamiento en cuanto a lo que se está discutiendo para la reforma electoral del año que viene. ¿Ustedes ya tienen una, digo, posición tomada, como todo, las distintas fuerzas, digamos, que integran a la izquierda en la Argentina, o hay disidencias también internas entre, bueno, el Partido Obrero, FIR, el PTS?
0: No, no, en lo que hace a la reforma electoral, estamos en contra, porque es una reforma que, digo, a ver, primero, ¿por qué que gobierna la reforma electoral? Porque está mal en las encuestas. O sea, quiere compensar con una ingeniería electoral lo que opina que puede ser una elección donde no logre reelegirse.
1: Vos decís que los números que manejan son...
0: reforma electoral.
1: Vos decís que los números que manejan puertas adentro son malos.
0: Claro, son malos los de puerta adentro y los que le están dando ahora puertas afuera. Acaba de salir la encuesta de la Universidad de Itela sobre confianza en el gobierno y el índice es muy bajo. Ajá. O sea, el gobierno que pensaba que sacándolo a Adorni iba a volver a subir en las encuestas, no tuvo ese resultado y después del Mundial siguió cayendo, tuvo una caída importante. Y esto ya lo marcan varias, por lo menos yo he visto 5 encuestas donde el gobierno da para abajo a la salida del Mundial. Y bueno, y esto tiene que ver con que la situación económica sigue siendo mala para la gran mayoría de la población. Entonces, ante ese escenario, la reforma electoral es crear condiciones un poquito más favorables mediante elementos de ingeniería electoral. Y tiene distintos puntos, ¿no? Que incluso hay que ver qué de eso se mantiene. De tal como está el proyecto, es para dejar solo que se puedan presentar 2 o 3 partidos de elecciones. Es barrera a la gran mayoría de los partidos del sistema político, uh-huh. Eliminar los espacios gratuitos de publicidad, con lo cual a la gran mayoría de las fuerzas políticas que no contamos con el apoyo de los grandes empresarios,
1: claro,
0: crea una situación de desventaja muy muy grande, uh-huh. Favorecer el financiamiento de los narcos y los grandes capitales de otro tipo a los candidatos, digo, lo que hizo Fred Machado con Spert para graficarlo pasaría a ser legal y no habría ningún problema, digo, el narco que le había financiado en su momento una parte de la campaña a José Luis Spert, por uh-huh. el cual tuvo que renunciar a su puesto en la Cámara de Diputados y a ser candidato del oficialismo en el octubre pasado, esto legalizarlo plenamente, de dificultar mucho las condiciones para poder presentarte una elección y ser partido nacional y mantener la personería política después de la elección. Bueno, son todos puntos que van en ese sentido, junto con la introducción de lo que ellos llaman las colectoras, que es un sistema de distorsión de la voluntad electoral que se utiliza en muchas provincias del país, uh-huh. entre otras se utiliza en Jujuy, se utiliza en Tucumán, donde por ejemplo hay 34 listas que apoyan un mismo candidato y eso te distorsiona toda la elección, porque claro, llegas al cuarto oscuro, tenés 70 boletas y el partido que no quiere usar esto se ve perjudicado, uh-huh. y los oficialismos de turno se ven favorecidos poniendo un montón de listas que son simplemente para sumar 1 o 2 votos al gobernador. Bueno, hacer esto mismo con la candidatura presidencial, que es parte de la negociación que están haciendo con algunos gobernadores. Lo que pasa que al caer el gobierno en las encuestas, el incentivo para acordar con el gobierno se debilita. Esa es la realidad. Entonces, hoy no es que el gobierno tiene garantizado la aprobación de esto, de una parte de esto, ¿no? Que incluye la suspensión de las PASO o su eliminación. La ley las elimina, el gobierno cree que a lo sumo puede lograr la suspensión. Pero bueno, esto, insisto, de conjunto, cuando vos lo ves, son elementos donde el gobierno trata de tener una elección más favorable, un escenario electoral más favorable, y por eso nosotros lo vamos a rechazar. Más allá de uno u otro punto, la clave es que no se le puede aprobar a Milei el plan que tiene para facilitarle su reelección, ¿no?
1: Chipi, gracias por el contacto. Un gusto hablar con vos.
0: No, un gusto y a disposición para cuando necesite.
1: Lo mismo, que sigas bien. Allí estaba Cristian Chipi Castillo, diputado provincial de la provincia de Buenos Aires. Ha sido diputado también nacional de el Partido de los Trabajadores Socialistas de la Izquierda en la República Argentina. Es además sociólogo, es docente de la UBA y es uno de los que más viene laburando el tema de las tierras, la propiedad de las tierras y en este caso en particular la extranjerización, donde, bueno, reitero, uno de los últimos relevamientos que se hizo, lo hizo la consultora Suán Córdoba, y el 77% de los argentinos encuestados está a favor de limitar la venta de tierras a extranjeros y no lo contrario, como lo que propone este proyecto de ley.
2: Bueno, tenemos una nueva pausa.

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0: 24 minutos pasaron de las 9 de la mañana, un clásico de la renga.
1: Rápido.
0: Sonando aquí en la mañana de la 94.5.
1: Bueno, se viene el rally.
0: Se viene.
1: Desde ahora el viernes hasta el domingo. Van a comenzar el viernes las actividades a partir de las 13:30. Uh-huh. El sábado, 1 de agosto, qué mal que estoy de la garganta. Necesito algún remedio casero para...
0: Justo que llegan mensajes hablando de su cali. Es porque, claro, le llegaste...
1: Le dije, una de cal y una de
0: arena. Claro, le mandó todo, en este caso es oyente, no solo la vibra, sino la voz cálida, ¿y qué más había dicho? Y tu belleza,
1: dulce, soñada, y no sé qué otra cosa más.
0: Sí, sí, la nieta.
1: Le agregaba...
0: Sí, la nieta que tu abuela quiso.
1: Ah, la
0: pelotita. Y te quedaste sin energía. ¿Ya está?
1: No, estoy complicada con la tos. Tengo mucha tos. Mucha tos. Tos. Todo el tiempo. Un remedio casero necesito.
2: Quemadillo.
1: No me digan la miel porque no me hace nada. ¿Qué?
2: Quemadillo.
1: Ah, bueno, el quemadillo.
2: Con hielo y limón.
1: ¿Cómo hielo?
0: Con hielo y limón.
1: Ah. Con hielo y limón. ¿Cómo hacer con hielo?
2: No, con limón quise decir, sí, no.
1: Ah. Sí, bueno, pero escuchá, el quemadillo...
0: Si está muy caliente, le metés unos hielitos. A mí no me va mucho.
2: Claro, sí, no.
0: ¿Eh? ¿O vos es mejor caliente para la tos? ¿Para la garganta?
1: ¿El quemadillo?
0: Sí.
1: No, el quemadillo se toma a temperatura ambiente, como un jarabe para la tos.
0: Ah.
1: Es un jarabe para la tos que hacían las abuelas,
0: sí.
1: Natural, sin agregados de químicos. Pero se hace...
0: ¿Podés contarle a los que no sabemos con qué se hace?
1: Bueno, se hace con una... hay varias alternativas. La hoja de níspero es lo que más se conoce.
0: Ajá.
1: Y después hay otro nombre de otra planta que ahora yo no me acuerdo el nombre, que no es tan común. O por lo menos...
0: Busca
1: no...
0: la participación. ¿Cuántos años de radio, eh? 4-4-2-6-1-7 para que te tiren el otro.
1: ¿Cómo es el nombre
0: del
1: otro? Guayaba me sale, pero nada que ver, no es guayaba. Es otra planta que no sé, yo no la conozco, sé por dónde nace. Níperos no hay tantos tampoco, pero me dijeron que es muy buena para el quemadillo.
0: La
1: tiene propiedades, sí. ¿Sí?
0: ¿Le pone para hacer como un té?
1: Claro, porque tenés que hacer una... Gracias, acá, mirá, Juan, bye.
0: Ya te mandaron,
1: rápido.
0: ¿Viste?
1: Jorge, gracias.
0: Muy bien.
1: Jorge, ¿qué dice?
0: ¿Cómo es?
1: Esperá.
0: ¿El nombre?
1: Ambay. Ambay. Está llegando de Catamarca. Jorge, que anduvo feriando en Catamarca. Después contanos,
0: quiero conocer Jorge. Catamarca. No conozco Catamarca.
1: ¿No conoces Catamarca?
0: No.
1: Yo conozco El Paso nomás, ¿viste? Porque Catamarca cuando te está yendo...
0: ¿A dónde?
1: Te está yendo para otro lugar, te está yendo, qué sé yo...
0: Ajá.
1: Para... Tucumán, por ejemplo.
0: Ah, claro.
1: Pasás
0: por
1: Tucumán.
0: Pero no fuiste por acá.
1: ¿Eh?
0: Porque si no hiciste una vueltita bastante importante para...
1: No sé por dónde, volviendo, llegando, no sé.
0: Está bien, no importa.
1: Pero bueno, fue un paso.
0: Usted sí conoce Catamarca, yo no.
1: No, pero ahí de paso, ¿viste? De paso, nada más. Nada más que eso.
0: Sí.
1: No, pero qué viajero, ojalá. Mirá qué linda la foto que manda de Catamarca. No, me hace una envidia, ya no queremos ir a toda esa zona.
0: ¿Y el ambay sí se consigue acá más fácil que el níspero?
1: No, yo no.
0: Entonces está complicado de hacerse el quemadillo.
1: No sé quién puede tener ambay. Tal vez hay.
0: ¿Gato?
1: Y yo
2: no.
1: Y yo no la conozco.
2: Mi vieja me quería hacer tomar eso. No,
1: a mí me hacían tomar.
2: Prefiero quedarme mudo antes.
1: No, pero a mí sí me lo hacía mi mamá. Mi mamá me hacía el quemadillo de ambay.
0: Ajá.
1: Y era muy bueno, realmente.
0: Pero escucha, es muy feo para que aquel le diga a la madre que...
1: Aquel es un pavote.
2: No, le digo, no tomo.
0: ¿No tomaste de ningún tipo?
2: No.
0: Ah,
2: pero no, el quemadillo ese no.
1: Pero qué bárbaro.
0: Okay.
1: Bueno, para hablar con propiedad, porque si no uno va hablando de las experiencias que tuvo y aquel, por ejemplo, ni siquiera le da chance a tomarlo.
0: Claro.
1: Es un remedio casero tradicional de Sudamérica elaborado con azúcar quemada y hoja de ambay. Calma la tos, la bronquitis y los resfríos.
0: Espectacular.
1: Con el de Ambay específicamente, ¿no? Porque sí, después hay otras versiones.
0: Entonces, hoy te lo sacan de las manos ese.
1: ¿Eh? Hoy sí. Hoy yo, por ejemplo, lo sacaría de las manos. Entonces necesitas 2 o 3 hojas de Ambay. Necesitas azúcar, 2 cucharadas soperas de azúcar.
0: Ajá.
1: Una taza de agua. Y como opción le podés poner unas cascaritas de limón o unas cascaritas de naranja, una cucharadita de miel, que también ayuda. Y es muy simple, tenés que hacer un té con la hoja de Ambay, ¿sí? Hacerlo hervir un rato largo, no es como un tecito que vos le pones el agua caliente y lo sacás del fuego. En este caso, en lo posible, tratás de hacerlo hervir unos 5 minutos para que largue todas las propiedades, claro, la hoja y quede en el agua, ¿eh?
0: Sí.
1: Bueno, ponés aparte el azúcar, quemás, haces el azúcar quemado. Una vez que está el color que te gusta y el azúcar totalmente derretido, echás el tecito adentro. Lo retirás del fuego, pues si no se te hace un...
0: Ah, tiene un proceso...
1: Y después
0: importante,
1: tenés que remover, y se te hace un caramelo líquido, se te hace como un jarabe bien dulce.
2: Cuando terminaste de hacer, ya te curaste. Terminaste de hacer el quemadillo, ya te curaste.
1: Ajá. Y después tenés
0: ese
1: que...
0: Ese es el quemadillo, así se llama.
1: Después lo tenés que dejar reposar unos minutos, y ahí agregás la cascarita de limón, la agregás también en el agua.
0: Ajá.
1: O cuando echás el agua en el caramelo, después la retirás, obviamente. Y bueno, podés agregarle te haces un tecito, por ejemplo, un tecito de limón, un tecito de lo que quieras, agregás ahí, es una forma de ingerirlo, si no te lo tomás así, de a cucharada y listo, es rico, es dulce, no es feo. Yo estoy tomando uno que es natural, comprado en la farmacia, que es muy parecido.
0: ¿Cómo? Natural, pero lo compraste en la farmacia.
1: Claro, porque tiene y bueno, pero tiene propiedades naturales.
0: No lo hiciste.
1: No lo hice.
0: No lo hice.
1: Pero bueno, dicen que es muy bueno. Lo que no sé...
0: ¿Es bueno o no, por lo visto?
1: No estoy tomando.
0: Ah, lo compraste, pero no lo estás tomando.
1: No, lo consumí en otra oportunidad que tuve también mucha tos. La vez pasada, ¿se acuerdan que estuve también engripada?
0: ¿Anduviste bien después?
1: Y me no me curó rápido la tos.
0: No, no te noto muy convencida.
1: Yo quiero tomar el de Ambay. Yo quiero tomar el quemadillo de Ambay porque me parece que me va a dar más resultado que lo que compré en la farmacia, que me dijeron, este es natural. ¿Natural? Sí, este es natural, como que vos te lo haces en tu casa. Después vos mirás el prospecto y dice manzanilla y no sé qué otras cosas ahí que tiene desinflamatorio y bueno. Pero es comprado. Quiero hacer el de Ambay, pero para eso necesito la hoja de Ambay. Pero mirá, es un árbol el Ambay. Mirá qué grandes son las hojas. Con una de esas te haces 400 litros de quemadillo. Bueno, el que tenga Ambay en casa, que por favor lo mande. Así hacemos quemadillo, claro, para todos.
0: Porque no
1: para
0: quiere
1: todas,
0: Denispero,
1: ¿eh?
0: Caprín. No sé, ¿cómo? Si escucharon. No quiere Denispero ella.
1: No, si no me queda otra, lo hago de Ambay. Y bueno, porque...
2: Me acuerdo cuando íbamos a romper.
1: Porque el original es de Ambay, después...
0: Ah, el original es Ambay.
1: Claro, las abuelas te hacían con esa planta, con el Ambay. Después fueron apareciendo otras opciones. Ajá. La gente se equivoca de salida acá.
0: Bueno, así está. La historia del quemadillo. Bien, me encantó.
2: ¿Por qué no le gusta el níspero? ¿Que tiene algo en contra de la planta?
1: ¿Cómo?
2: ¿Tiene algo en contra de la planta?
1: No, para nada, me encanta. Cuando era chica había una vecina ahí que tenía en la vereda una planta.
2: ¿Y la afanaba?
1: No, estaba en la vereda, señor. Lo que está en la vereda es de uno también.
2: La propiedad del dueño de la vereda.
1: Cuando salía de la escuela pasaba el mediodía y siempre había algunos gajitos que estaban así como a mi alcance. Porque yo les recuerdo que medía 1.30.
0: ¿Medía?
1: 1.30 cuando era chiquita, sí. Así que no alcanzaba mucho a las ramas que caían, que estaban a mi alcance. Siempre me comí algún míspero volviendo para mi casa. Riquísimo el quemadillo de Ambay, dice acá una oyente. Tomá.
0: Gato,
1: tomá.
2: Tomalo vos.
1: Bueno,
0: tomá el quemadillo, gato.
1: Claro, todo esto era porque yo había empezado a contar...
0: Y el rally, se
1: el
0: frenó.
1: Rally.
2: Ah, ahí está.
0: No le da, no le da.
2: Claro. Con el rally, ahí está.
1: Iba a comenzar con lo del rally.
0: Me
1: empecé a toser y bueno, ya fue.
0: Está bien.
1: Bueno, entonces, el sábado primero de agosto, además de la caña con ruda que hay que tomar tempranito, se va a poner en marcha oficialmente la carrera en los tramos Ladrilleros Barros Paso a partir de las 9:30 de la mañana, 9:33 hasta las 12:39. Mirá los minutos que dan exactos, ¿eh? De las 9:33 hasta las 12:39. En la Lola a las 10:26 y hasta las 13:32. Bueno, los recorridos van a incluir sectores tradicionales como la Capilla de San Cayetano, la Sombra Negra, el Club Cuatro Bocas, Incupo, el Camino de Tipas y el esperado Salto sobre la Ruta.
0: Claro, lo mismo de la...
1: De las ediciones anteriores.
0: Zona muy buscada
1: por la gente.
0: Sí,
1: el público lo busca mucho ese lugar.
0: Es una de las zonas más convocadas.
1: La verdad que el año pasado yo logré estar en un lugarcito privilegiado ahí.
0: ¿Dónde fue usted? A la zona de la Sombra Negra.
1: A la Sombra Negra había ahí como una especie de quinta privada o propiedad privada que habían habilitado el tránsito por el interior de esa propiedad, saliendo de esa propiedad que había como una especie de ¿cómo se llama esto? Que se abre y salen los animales.
0: La tranquera,
1: ahí está donde salía, como una especie de tranquera, los autos tenían que pasar por ahí. Ahí había una cuneta que tenía obviamente unos tubos que tenían que embocarle bien ahí, había unos saltitos, unas curvas, una cosa así. La verdad que buenísimo el espectáculo que brindaban en esa zona los autos y yo estaba ahí cerquita y podía ver bien. Así que bueno, pero hay que ir temprano, hay que ir con tiempo y también respetar las zonas, hasta dónde puede avanzar la gente para poder ver. Para no poner en riesgo, hay gente que se acerca demasiado.
0: Respetar a los inspectores que hay en tal o cual lugar.
1: Y las señalizaciones, claro, los lugares que te dicen hasta acá.
0: Del alambrado para acá.
1: Claro, hasta acá sí, hasta acá no.
0: Ahí está el circuito, muy bien,
1: ahí
0: Gatito.
1: Ahí está, gracias. Después te voy a pedir que me lo pases, Gatito, porque hay gente que está pidiendo que le pasemos en privado. Sí, el mapita.
0: Está bien.
1: El mapita, porque así se pueden ubicar mejor.
0: Claro.
1: Bueno, la jornada va a finalizar a la hora 15. Con el Super Prime RUS o RUS. Yo, como no juno esto, lo leo como dice.
0: Ahí está el sponsor.
1: En el vivero municipal, antes de esta instancia, habrá una asistencia prolongada, para facilitar el traslado seguro del público hacia el circuito. Y nosotros los periodistas estamos invitados también a una especie de reunión donde nos van a dar las recomendaciones necesarias por una cuestión de seguridad, porque también los periodistas, viste, que por ahí se mete, porque quieren tener la mejor foto, la mejor cámara, la mejor todo, sí. Y van avanzando. Entonces, en este caso, para acreditar, si no vas a esa reunión de capacitación de seguridad, no te acreditan, Corti. Así que vaya pensando en participar de la reunión de seguridad. Y vos también, Gatito, si no, no hay acreditación.
0: Ok, bueno, damos vuelta a la página y volvemos
1: Seguimos, hay más, pero después seguimos diciéndole a la gente los otros días, por supuesto.
0: Muy bien. Momento de volver a tratar tema Dolzani. Sabrán ustedes, senador del departamento San Javier, que ha sido denunciado por llevar a cabo una práctica, en principio, ilegal. ¿De qué estamos hablando? De venderle materiales de construcción de su corralón a empresas que están llevando a cabo obra pública. Obra pública que es aprobada por, entre otros, el Senado que él integra. O sea, aprobada también dentro de los distintos senadores por el mismo senador, que después le vende materiales de la construcción a esa obra privada. Sí, eso está pasando en la provincia de Santa Fe. Eso está pasando con un senador, que es el senador Oscar Dolzani, quien reconoció además, en su defensa, reconoció que efectivamente no solo lo estaba haciendo en San Javier con la obra de la costanera, sino que lo venía haciendo con otras empresas en materia de lo que tiene que ver con la obra pública. ¿Cuándo salta todo esto? Cuando un ciudadano más precisamente Luis Gorosito, hace la denuncia. La denuncia la toma el diputado Fabián Pablo Oliver y hace su presentación correspondiente en el MPA. Pasó un tiempo y llamativamente, o no, otros dirán, ¿qué esperabas? Digo, llamativamente... no solo, y esto sí no me sorprende, no ha tenido la cobertura mediática que uno cree que debería tener un caso de estas características, un escándalo de estas características, sino que además pareciera ser que a nivel judicial el tema viene lento, muy lento, dentro del Ministerio Público de la Acusación y de la fiscal que tiene el caso. Presentamos y hablamos con, justamente, quien denunciara esto, Luis Gorosito.
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0: Luis, ¿qué tal? ¿Cómo te va? Adriana, Rodrigo, acá de Reconquista, te saludan. Buen día.
3: Buen día, ¿cómo andan, Rodrigo, Adriana? Andamos.
1: Buen día.
3: Mañana lluviosa, San Javier.
0: Ah, mirá, acá todavía no. Agua no, se nubla, sale el sol, se nubla, sale el sol. Y una San Javier que además viene golpeada, ¿no? En relación a lo que tiene que ver con la situación económica, con el municipio que no tiene para pagar sueldo y aguinaldo.
3: Sí, como yo lo decía el otro día en las redes sociales, esto es crónica de una muerte anunciada, un municipio que ya venía golpeado de la gestión anterior con el exintendente Mario Miño, y termina de colapsar ahora en el gobierno de Maribel González, que son del mismo partido. Tanto Miño como González como Dolzani pertenecen a Unidos, pero tienen una interna muy fuerte entre ellos, así que colapsó.
0: Sí, algo de ello planteó Hudis, el titular del sindicato de los municipales de allí de San Javier, cuando charló con nosotros. Y hablando de uno de los actores, ¿no?, de esta interna política, ¿qué pasó con la denuncia a Dolzani? ¿Qué pasó con, bueno, el avance, si es que hubo, en cuanto a lo judicial?
3: Mira, nosotros esta semana vamos a presentar juntamente al diputado Fabián Pablo Oliver un pedido de informe, a ver cómo va la causa, porque hasta el momento no pasó nada. Por no decir poco y nada, prácticamente no ha pasado nada. La otra vez el abogado nuestro, Rodrigo Fernández, se entrevistó con la fiscal y dijo que estaba avanzando en el caso, pero hasta el momento este señor sigue sin ser imputado por la justicia santafesina.
0: Con todos los elementos que tiene, la fiscalía todavía no hizo nada.
3: No, absolutamente nada. Y hay elementos para poder imputarlo. Nosotros no somos creyentes, no podemos ser creyentes, porque si lo hubiéramos hecho, seguramente ya Dolzani estaría imputado, y bastante, bastante complicado, porque él no solamente tiene que dar explicaciones de la obra pública, como sus empresas, que han tenido un crecimiento extraordinario en este último tiempo que él está en la política, y más cuando fue senador. Tendría que estar dando explicaciones de su patrimonio también.
0: ¿Por qué me dijiste sus empresas? ¿Qué otra empresa tiene aparte del Corralón, el senador?
3: Mira, tiene la empresa
0: propia,
3: de La Hormigonera, que supuestamente es de Yapur, pero son camiones de él, que están ahí en La Hormigonera constantemente. La empresa de su hermano, de combustible, no solamente que tiene en Alejandra, sino que también tiene acá en San Javier. Uh-huh. Y si vos te vas un tiempito atrás y te vas a los registros fotográficos, te vas a dar cuenta del crecimiento y del avance económico que han tenido las empresas del grupo familiar.
0: ¿Desde que es senador?
3: Desde que es senador, sí. Así que también tenemos conocimiento, por eso yo te decía, si nosotros fuéramos querellantes, Dorsani ya estaría procesado o tal vez también estaría imputado y no sé si tendría que haber abandonado el cargo.
0: ¿Me recordás por qué? ¿Me recordás por qué,
3: Luis? La escuela de los Jacintos, ahí se inauguró un comedor, se inauguró un aula y los materiales se lo compró el presidente comunal de Alejandra, Alejandro Mur, se lo compró al Corralón Dorsani directamente. Ahí sí hay un delito que él dice que bueno, que una empresa privada le puede vender a una empresa privada que esté construyendo una obra pública, pero acá le compró directamente el Estado su corralón. Acá le compró la comuna de Alejandra directamente al Corralón Dorsani para construir las aulas. Y eso sí, le compró directamente.
0: Reiterame la obra, ahí fue directo. Acá entonces no hubo ni siquiera un intermediario, otra empresa que es la que lleva a cabo la obra.
3: Exactamente, sí.
0: ¿Cuál fue?
3: La escuela de los Jacintos, creo que 581, creo que la escuela de los Jacintos. Se hizo un comedor y se hizo un aula, 3.000 aulas.
0: ¿Y el senador con su corralón le vende los materiales en la obra pública?
3: Sí, todos los materiales para la obra, sí. Y hay mucho más. Hay un montón de testigos. Yo no sé qué está haciendo la fiscalía que no se dirige a esos lugares. Ya tendría que haber, por lo menos, haber un allanamiento en el Corralón Dorsani. Y no lo hubo. Están solicitando pruebas, pero obviamente que si vos a tu imputado le solicitas pruebas para incriminarlo, no te la van a dar. Creo yo, de mi punto de vista.
0: Pero vos considerás, que, visto, bueno, viendo todo lo que está sucediendo, porque recordemos, ¿cuándo realizaron la denuncia? ¿Cuándo hicieron esta presentación?
3: En febrero. Estamos prácticamente en agosto.
0: ¿Y no hizo absolutamente nada la fiscalía en tanto tiempo? ¿Y con todos los elementos que aparte ustedes mismos le hicieron llegar? Mi pregunta es, ¿hay alguien que está protegiéndolo al senador Dorsani?
3: Sí, es exactamente lo que nosotros venimos denunciando. El gobernador es uno de los que lo protege al senador.
0: ¿Con qué fin?
3: Supuestamente para ellos no hay delito. Para ellos lo que hizo el senador Dorsani no es delito. Nosotros y el Código Procesal Penal de la Nación, el Código Procesal de la provincia de Santa Fe, dice todo lo contrario. Y la Fiscalía y la Justicia que no actúa. Es más, él mismo reconoce que ha vendido material de construcción, uh-huh. No solamente esa obra, sino otras obras más, incluidas las 1.000 aulas que las comunas y los municipios son los encargados de recibir ese dinero y con ese dinero comprar el material. Entonces acá tampoco también habría un incumplimiento por parte de los funcionarios de comunas y municipios que le estarían comprando al senador.
0: ¿Ellos también podrían formar parte del delito?
3: Y sí, porque ellos no le pueden comprar.
0: No pueden justificarse diciendo no sabía, no.
3: Y no, yo creo que no, porque la ley está y si...
0: Y son funcionarios públicos también.
3: Son funcionarios públicos, están obligados a conocer.
0: Ajá. Tampoco llamó la fiscalía, no llamó a nadie la fiscalía entonces. Hasta ahora no llamó a nadie.
3: Mira, nosotros pedimos un pedido de informe porque ya parece que excedió los tiempos, que ya tendríamos que tener alguna noticia y hasta ahora nada. Hicimos un pedido de informe esta semana. Uh-huh. Vamos a ver en qué es lo que ha avanzado esta causa, ¿sí? Y ahí veremos cómo uh-huh. los pasos a seguir.
0: Luis, ¿por qué no les permitieron...?
3: Todo depende de la fiscal.
0: Claro. Recordame el nombre de la fiscal, es una joven abogada, ¿no?
3: Sí, Bernal, de apellido.
0: Ajá.
3: No sé si será Bernal, creo.
0: Ok, pero varias veces me remarcaste, ¿no? Nos permitió. ¿Por qué no les permitieron ser querellantes?
3: ¿Por qué no? Porque no se puede en esta causa, nos dijeron, ser querellantes.
0: No porque sean ustedes, sino porque no se puede.
3: Claro, se encarga directamente el Ministerio Público de la Acusación, en este caso el fiscal, de buscar las pruebas y todo eso.
0: Ajá.
3: Pero nosotros tenemos un montón de personas que están dispuestas a testificar que sí, que se le ha comprado material al corralón para construir las aulas y uh-huh. otras cosas más en la escuela.
0: Claramente
3: todo pasa por el corralón Dorsani.
0: Claro.
3: La obra pública acá en San Javier pasa y los materiales se compran en el corralón Dorsani. Inclusive después de la denuncia lo siguen haciendo porque tenemos conocimiento hay una escuela que yo trabajaba, que es la escuela de la California. También se le compró material a Corral Andolzani. Yo saqué un par de fotos de unos bolsones de arena, que lo único que tiene su nombre, ¿viste? Porque después lo que es chapa, perfil y todas esas cosas, no tiene un nombre, pero sí los bolsones de arena están. También en Alejandra, la obra que está haciendo las cloacas, me han pasado los vecinos fotografía.
0: Ah, le vende materiales a todo, ¿le vende materiales a toda la obra pública del departamento?
3: Sí, exactamente así. Entonces, así como nosotros accedemos a información que está a la vista de todos, yo creo que a la fiscalía no le costaría mucho poder acceder a la misma información.
0: ¿Quién es el abogado de Dolzani? ¿Es Oroño?
3: Sí, es Oroño. Ah. Que además, yo tomé conocimiento por el diputado Fabián Palo Oliver, que es el encargado después de analizar el desempeño de los fiscales, que pertenece, trabaja para el gobierno, trabaja en conjunto con la Cámara ahí de Diputados.
0: Es asesor legal, ¿no?
3: De la provincia de Santa Fe.
0: Es asesor
3: legal, sí. Sí, de la legislatura. Así que imagínate la presión de la fiscal, que quien es el abogado defensor y además de un senador, son los encargados de después calificar su desempeño.
0: ¿Te resulta llamativo o no que ningún otro senador de otros espacios políticos, inclusive, haya salido a acompañarlos en la denuncia?
3: Mira, sí, no resulta bastante raro que esto no haya tomado la dimensión que lo que tiene, y que también en otros espacios políticos no hayan tomado la posta y hayan salido también a acompañar la denuncia. Oh. Es gravísimo esto, porque imagínate que todos los senadores y diputados empiecen a hacer su negocio con la obra pública o con el Estado, ¿qué queda para el sector privado y para la demás empresa? Uh-huh. No sería leal la competencia acá de los corralones de San Javier y de toda la zona, digamos, porque también este señor tiene corralón ahí en Arroyo Leyes, creo que tiene un corralón, y también yo quisiera saber cómo adquirió semejante corralón el senador Tuzani. Nosotros sabemos que tenía una empresa, un corralón chico en Alejandra, muy pequeño, con la estación de servicio, cómo ha hecho para incrementar tanto su patrimonio, porque los corralones acá de San Javier no solamente que no se han incrementado, no han crecido, sino que muchos han cerrado.
0: Claro, uno de los lugares con mayor índice de pobreza en la provincia, con los números económicos más alarmantes, te sorprende el crecimiento patrimonial de esta empresa dentro de un departamento y de una ciudad donde los números son para atrás.
3: Sí, exactamente. Pero obviamente está a la vista de todo que el crecimiento económico se debe a los negocios que este señor está manteniendo con el Estado, del cual él forma parte, que, uh-huh, que es senador. Así que creo que tiene una situación bastante complicada el senador, pero si la justicia no actúa, esto va a morir en los archivos del MPA.
0: Ajá. Uh-huh. Luis, la última que te hago, la contraofensiva que había realizado en su momento el senador Dolzani es, además de alguna manera apurarlos y apretarlos en que les iba a mandar a sus trabajadores si se quedaban sin laburo, recuerdo, en un video que se grabó en un claro tono de amenaza, además te había denunciado a vos. ¿Qué pasó con eso? ¿Avanzó o fue más una cuestión de buscando amedrentarte y frenar en la investigación?
3: Mira, yo creo que fue una contraofensiva, como vos bien decís, de buscar amedrentarme, uh-huh, que nosotros de silenciarlo, que nos quedemos callados, porque él utiliza unos audios míos, lo saca de contexto porque no estaban dirigidos a él. Él hace una denuncia pública, pero nunca judicial, porque esos audios están editados, están sacados de contexto, no están dirigidos a él. Yo nunca lo extorsioné por un pase a través de esos datos que yo tenía. Esos datos están en la justicia, uh-huh, están informados, este, como él dice que no, que es un delito. Es más, yo sigo trabajando, me abrieron una investigación sumaria, pero como no hay nada y un audio editado no sirve de prueba, uh-huh, que lo tendría que saber el senador, él buscó como manchar mi imagen, hacer
0: claro,
3: un daño, un perjuicio, y decir que yo estaba contra él, uh-huh, sacar de foco, digamos, lo principal que...
0: Claro, es, igual quiero decir algo, seas vos culpable o no de esto que denuncia Dolzani, eso no inhabilita lo otro, por lo que ha sido denunciado Dolzani, ¿se entiende? Le digo a la audiencia que, más allá de que en este caso Gorosito sea todo lo que Dolzani dice que es, Dolzani tiene que responder concretamente a lo que se ha denunciado hacia su proceder, que es hacer negocio con su corralón, con la obra pública de la provincia de Santa Fe, siendo senador departamental. Por eso sabe más a una estrategia de defensa del senador que a otra cosa lo que presentó hacia tu persona.
3: Sí, sí, es más, nosotros vamos a hacer una presentación ahora, una demanda por daños y perjuicios, tenemos todos los elementos, todas las pruebas, que así lo dicen, que esos audios, esos que salieron a la luz en el video que él hizo, fueron totalmente para causar un daño a mi imagen. Así que el senador en estos días va a estar recibiendo otra demanda por daño y perjuicio, otra denuncia.
0: ¿Y el informe que, el pedido que le van a hacer a la fiscalía, para cuándo eso, me dijiste?
3: Ya lo presentó el diputado esta semana, creo que el lunes, ayer lo presentó.
0: Sí.
3: Así que en estos días vamos a estar teniendo, en estos días o en el próximo día.
0: Eso te iba a preguntar.
3: Por parte de la fiscalía.
0: Y cierro. ¿Le ponen algún tipo de plazo? ¿Le pueden poner algún tipo de plazo? Decirle a la fiscal, bueno, mire, hicimos la denuncia hace meses, mándenos la respuesta, durante el mes de agosto.
3: No, sí lo puede hacer la legislatura a través de un pedido de informe.
0: Claro.
3: Pero particularmente no, porque nosotros cumplimos en hacer la denuncia, como ya te dije, no dejan ser querellante en este caso. Entonces no está en nuestra competencia exigirle a la fiscal que avance. Pero sí, como denunciante tenemos el derecho a saber cómo está el estado de proceso de la causa.
0: Sí,
3: y además, nosotros no queríamos hacer público el nombre de la fiscal, porque queríamos que trabaje tranquila, pero hasta el momento nada, absolutamente nada.
0: ¿Y cuál problema habría de dar a conocer quién es el nombre de la fiscal que tiene el caso? Ustedes entienden que si daban el nombre, del otro lado se podían victimizar diciendo que los estaban presionando por darle el nombre y apellido de un fiscal.
3: Exactamente, sí, nosotros lo hablamos con el diputado, con el Pablo Bolívar, y que en ese momento creíamos conveniente dejar que la fiscal trabaje tranquila, sin meter ningún tipo de presión, porque el diputado también,
0: claro,
3: no quería meter presión. Pero vemos que hasta ahora supuestamente están trabajando, pero muy, muy, muy, muy lento. Y sabemos también que hay protección política para que esto no avance.
0: Luis, gracias por el contacto. La seguimos cuando haya novedades.
3: Rodrigo, nos vemos. Un abrazo.
0: Abrazo. Luis Gorosito, quien tomó la decisión de denunciar al senador de su departamento, al senador Oscar Dolzani, denuncia que investigación que tomó el diputado provincial Fabián Palo Oliver no quedó en una denuncia mediática, como muchas veces ocurre en estos casos, sino que se hizo lo que corresponde. Se presentó la denuncia en la justicia, en el Ministerio Público de la Acusación. La tiene la Fiscalía desde hace meses. La verdad, no hizo hasta ahora la Fiscalía nada. La tiene cajoneada a la causa, ni siquiera lo ha citado ni al senador ni a alguno de los testigos, de los tantos que hay en relación a esta denuncia, que es gravísima. Se está denunciando a un senador departamental, en este caso a Oscar Dolzani, sí, que pertenece al mismo espacio político que quienes gobiernan la provincia de Santa Fe. Digo por si alguno se está preguntando ahora, che, ¿de dónde puede venir esa cobertura, ese acompañamiento que está teniendo el senador para que la fiscalía demore tanto tiempo en una investigación que prácticamente ya se la sirvieron en bandeja los denunciantes, con fotos, con documentos, con testimonios acerca de la guita que viene haciendo su corralón, su empresa privada, vendiéndole materiales a obras públicas que se están llevando a cabo en su departamento, en el departamento en el cual Oscar Dolzani es el senador.

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0: minutos pasaron de las 10 de la mañana. Beatles sonando aquí en La Grieta cuando entramos en la última hora de programa.
1: Bueno, 44617, gracias a los oyentes que siguieron aportando datos respecto a Lambay.
0: Ah, para la.
1: Ya tengo un lugar indicado. Lo tengo.
0: ¿Por qué se ríe?
1: Visualizado. ¿No? Voy a ir a buscar el Lambay.
0: Desde el sótano.
1: Por ahí, que a mí se me va a pasar la tos mañana y a vos no. Así que gracias.
2: Tengo un medicamento secreto.
1: Yo ya tengo mucho Lambay en mi casa. Falta que diga ahora porque viste que él es envidioso.
3: No, yo lo hago con míspero.
1: Bueno.
0: ¿Dónde? ¿Vas a dar el dato o no?
1: No,
0: te lo
1: no
0: vas
1: voy a
0: guardar.
1: Dar el dato. No, es para mí nada más.
0: ¿Cuántas hojas de Lambay querés?
3: Sí.
1: No, lo van a pelar al árbol de Lambay ahí de la doña.
0: Ah, claro.
1: Van ahí, mañana pelado. Dice, ¿qué? ¿Las hormigas?
0: No, el otoño, doña.
1: Salieron todos a hacerse el...
0: El otoño tardío.
1: Salieron todos, todos a hacer... Pasando el club de abuelos, dice, por Cayo Lesio. Nada más, búsquenlo, que lo van a encontrar.
0: Pasando el club de abuelos...
1: Ahí nomás, ahí nomás. Sí, ahí nomás. Ya es mucho. Ya es mucho dato. Ya ahora que me van a pedir... Hacer a este, o este, o hacer a este.
0: Significa de que estamos hablando de que está sobre Olesio.
1: Y claro. Ajá. Y sí, porque el club
0: pasando de
1: ahí.
0: Norte a sur o de sur a norte.
1: Ah, hay información de
3: todo está sobre Olesio.
1: Del club abuelo. Ahora no del club abuelo, sino de nuestra amiga Giorgini.
0: Aide Giorgini.
1: Aide Giorgini.
0: Sí.
1: Hay muchas Aide, ¿viste?
0: Sí, claro. Aide, María Aide, unas cuantas.
1: Sí, y bueno, para lo del... ¿Qué se viene ahora? El té a beneficio.
0: ¿El té bingo?
1: El té bingo, ahora lo vamos a contar, me acordé. Bien. Ahora. Hablando de té y hablando de abuelo y de Lambay, ¿eh? Bueno, así que por ahí vamos a...
0: O sea que ya
1: vamos
0: está,
1: a andar.
0: Ya tenés para hacer
1: el
0: quemadillo.
1: Si me escucha, si me ven colgada de una rama, no me retes. Y tratando de sacar una hoja de Lambay. Este no sería te colgaste del cable, te colgaste del Lambay.
0: Me hiciste acordar de un tema de Pericos.
1: Ah, ¿cuál?
0: Colgado de una rama.
1: Ah, también. Bueno, y gracias porque dice que cuando está seca, la dejás secar.
3: ¿Quién?
1: Cuando yo
3: ¿quién?
1: Estoy seca, como ahora, crocante, cada camino hace todo croc, croc, croc. Es por lo viejo y no por lo crocante. Escuché una cosa.
0: Toda esa calidez, milagros, te la da. Te la mandamos, milagros.
1: Cuando estás seca la hoja, la podés poner adentro del mate, por ejemplo.
0: Ajá.
1: Y directamente tomás ahí como un yuyito, le pones al mate, Lambay.
0: ¿Qué? ¿Y me hace también bien?
1: Y te hace también...
0: Ah, me la arrimo con el mate, entonces, de una.
1: Y bueno, pero qué sé yo, ¿viste?
3: Es para hacerlo
1: más dulce, para los chicos. Los chicos, porque cuando yo era chiquita, que mi mamá me hacía el caramelo de Lambay, el jarabe de Lambay, el... qué sé yo, el
0: ah, tenías de industria de Lambay en la casa.
1: Era todo lo mismo, pero con distintos nombres, el quemadillo. Antes las abuelas le decían quemadillo, porque quemabas el azúcar, entonces bueno, pero en realidad...
0: Quemadillo.
1: Claro, pero en realidad...

0: es por las propiedades de la hoja, así que de última, gracias a Jorge, porque me dijo, si vos sos diabética, no te vayas a tomar el quemadillo.
1: Claro.
0: Entonces ahí lo podemos poner directamente en el matecito, y si sos más valiente, te haces un tecito y te tomas el té de ambá y no lo pones en el azúcar quemada y ya está.
1: Queda más rico con el quemadillo, y aparte estamos hablando
0: aparte
1: de
0: lo quemadillo tomás tipo jarabe,
1: y el proceso.
0: Claro, tal cual. Bueno, y acá me agrega Jorge, pero no, gracias, esa voy a pasar yo. Prefiero el quemadillo. El jugo de cebolla con miel también, dice. Que no es lo mismo que cebolla caramelizada, porque vos le decías, ay, cebolla caramelizada es una cosa.
1: Claro,
0: jugo de cebolla con miel. Dios mío, qué asquete.
1: Miel. La miel tratando de hacer magia.
0: No, porque además la miel también te ayuda al tema de la garganta, ¿viste? La miel siempre está para eso. Pero nos... debe ser desinflamatorio.
1: Debe ser, ¿eh? Sí,
0: muy desinflamatorio cosa. El tema de...
1: jugo de cebolla.
0: Del jugo de cebolla, la verdad.
1: Bueno,
0: ¿qué dicen de la planta, Dambay? Bueno.
1: ¿Qué dicen?
0: Hay mucho en Brasil. Le vamos a un tecito de Dambay a Milei. A ver si se calma un poco. Seguro que quedó sin voz ahora de tanto que gritó. Viste que encima cuando se pone como loco, pone la voz de
1: sí, igual estaba leyendo. No se crean que todo es improvisado.
0: No, pero
1: detrás
0: digo,
1: de este...
0: viste que por ahí habla más suave y por ahí pone voz de
2: Karina,
0: de heavy metal.
2: Karina le escribió el...
0: Claro,
2: sí.
0: Karina se lo escribió, mira. Bueno,
2: estaba haciendo una torta y se inspiró.
0: El Dambay dice que tiene muchas propiedades para tratar las afecciones de vías respiratorias, es expectorante por su verdadero efecto antitusivo, por eso necesito el Dambay, se dan cuenta, no es lo mismo el Dambay que el níspero.
1: Níspero.
0: Por eso quiero Dambay, porque tiene otras propiedades extras, digamos. Bueno, gracias a los oyentes que se coparon con esto y que mañana nace un nuevo laboratorio quemadillo Dambay para toda la gente.
1: Viene camino.
0: Aquel me viene con la miel de carpincho, ¿no? ¿Cómo era?
2: Sí.
0: La miel de carpincho,
1: A mí me hizo re bien.
0: Yo voy a venir con quemadillo Dambay mañana. Botellita, reparto para todos. Y espera, eso haciéndole el aguante a la caña con ruda el sábado. Y ahí te curás.
1: Claro,
2: si no te curás.
0: Todos los bichos habido y por haber, chau. Hay, por ejemplo, hablando de azúcar quemada, hay quienes le agregan, que es más rica esa caña con ruda, le agregan un toquecito de el azúcar quemada así hecho caramelo adentro de la botella de la caña con ruda, para darle, primero que le da un toquecito, un colorcito. ¿Se acuerdan la caña Legui que venía?
1: Viene, en
0: mi casa había, qué sé yo, porque a mi papá le gustaba, sí.
1: Por Leguizamo.
0: No sabía
1: de
0: eso.
1: Ahí viene el nombre de Legui, exactamente.
0: Bueno, y ese color así queda, depende de la cantidad que le pongas, obviamente, pero queda así como un tono y le da un toquecito más dulce a la caña, que no sea, viste, ese aguardiente.
1: Es cierto, sí.
0: Mira el otro, rápido con la caña Legui, ahí la tenías
2: para
0: ahí.
2: Para eso es rápido, ¿no?
0: Sí, para eso es rápido, mira, pasá la nota que te he pasado 3 horas de mora.
1: ¿Está en oferta? Bien, gatito, me gusta que me tires oferta, ¿eh?
0: Está muy bien.
1: Siempre tenemos en casa a alguien que es el que maneja la data.
0: ¿De las bebidas?
1: De lo que sea. Ah, tal cosa está más barata.
0: Ah, en materia de precios, sí.
1: Ah,
0: sí.
1: Tal cosa...
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1: Vamos a hablar de algo que se viene dentro de muy poquito, San Cayetano.
0: Ah, claro, el 7 de agosto.
1: ¿Qué sería? Sí, el otro fin de semana sería, no este, sino el otro fin de semana. ¿Digo bien?
0: Y ya sería el viernes.
1: Ahí va.
0: El viernes 7, ajá, sí, porque 31...
1: Cae San Cayetano.
0: Sí, exactamente.
1: Bueno, y lo tenemos en línea a Ricardo Chávez, de la parroquia, uh-huh, San Cayetano, que se encuentra en barrio... Bueno, que es la que siempre, o una de las que siempre lleva a cabo las actividades en materia de San Cayetano, frente a la plazoleta, barrio obligado... La, uh-huh, conocerán.
0: Levántese un poquito el micrófono.
1: Seguramente
0: estoy escuchando.
1: ¿Estoy lejos?
0: Ahí está.
1: Ah, perdón. Estaba sin auriculares. Y tenemos a el animador, el que va a llevar a cabo, concretamente, tengo entendido, la actividad correspondiente. Me refiero a Ricardo Chávez. Vamos a presentarlo y hablamos con él de San Cayetano.
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1: Ricardo, ¿qué tal? ¿Cómo te va? Adriana, Rodrigo, acá toda la grieta te saluda. Buen día.
4: Hola, buenos días, Rodrigo. ¿Cómo les va?
1: ¿Cómo andas? ¿Todo bien? Dije bien,
4: gracias.
1: Dije bien las cosas, hice bien la presentación. Si no, puedes decirme tranquilamente un desastre.
0: ¿Cómo presentar?
4: Bueno, sí, aclaro.
1: Sí, soy un desastre. Dale.
4: La Capilla San Cayetano de la Parroquia San Roque.
1: Ah, me faltó, claro.
4: Pertenecemos a Parroquia San Roque, que está en Barrio Chaperos.
1: Ah, pero son la... Pero...
0: La capilla está en Barrio Obligado.
4: Claro, la fiesta es en Barrio Obligado, pero nosotros pertenecemos, sería... La comunidad pertenece a la parroquia San Roque.
1: Ajá, de Chapero, la que conocemos que está sobre el 9 de julio. Y que hay otra...
4: Exactamente.
1: Me viene bien para conocer más acerca de esto, que está claro que desconozco, sí, bastante. ¿Hay otra capilla que pertenezca a esta parroquia, aparte de la de ustedes de Obligado?
4: Sí. Nosotros somos Comunidad San Cayetano, después tenés la comunidad de la Virgen de los Dolores, de la Medalla Milagrosa, de la Dulce Espera.
1: ¿Y qué están ahí en otras, cercanas a Chapero? Rosa.
4: Son otros barrios. Barrio América.
1: Ajá.
4: Son varios barrios. Tenés Barrio América... Villa Dolores, acá somos Barrio Obligado.
1: Ah,
4: después
1: bien.
4: Tenés, bueno, San Roque, que pertenece ahí a Chapero. Después tenés San José Obrero, que también pertenece a Barrio Chapero.
1: Uh-huh.
4: Son varias, somos como 7 comunidades de
1: bien.
4: Distintos barrios que pertenecemos a esa parroquia.
1: Genial, aprendí algo más.
4: Hoy en día está el padre Rolando González.
1: En la parroquia de Chapero.
4: Exactamente, él es el párroco.
1: Muy bien. Bueno, y en el caso de ustedes, la fecha clave, digamos, es la que se viene el otro fin de semana, la de San Cayetano.
4: Exactamente. Nuestra novena empieza mañana. Son nueve días, los cuales el lema de este año es la paz con San Cayetano. Ajá. Y son nueve días, los cuales durante toda la semana va a haber misa a las 19 horas con distintos temas que se van a tratar en la misa. Uh-huh. Distintos temas por día serían.
1: Sí, pero ¿está centralizado en lo que tiene que ver con la falta de laburo o no?
4: Más que nada por la paz, sí, la paz en todos los ámbitos. Familia, trabajo, y obviamente se
0: claro, ese es el lema.
4: Personas que se reza por las personas que también están necesitando trabajo, por supuesto,
0: claro.
4: Siempre está abocado a eso, ¿no?
0: Ricardo, ese es el lema, pero sabemos que San Cayetano, la gente va a agradecerle por el trabajo o va a pedirle trabajo siempre cuando es la fecha. Uh-huh. Y el lema de este año, bueno, tiene que le suman, digamos, a los pedidos de la gente el tema de la paz.
4: Exactamente, está abocado a lo que habló el Papa León hace poco, que sacó con respecto a la paz en el mundo, entonces es como que apuntamos a eso.
0: Ah, iba a preguntarte eso,
4: siempre,
0: iba a preguntarte si claro. Está relacionado a lo que vivimos acá en la Argentina en materia de violencia y demás, o bueno, en este caso ya lo aclaraste, que es por bueno, por los dichos del Papa.
4: Exactamente, está abocada la paz en todo ámbito, no, ya sea en todos los países.
0: Sí, por todo lo que está pasando a nivel guerra.
4: Exactamente.
0: Exacto.
4: En guerra, lo mismo la paz en la propia familia, a veces
0: claro.
4: También en el ambiente laboral, en todos los ámbitos que uno frecuenta, ¿no?
0: Sí, por eso iba a preguntarte si tiene que ver, bueno, con eso. esta situación de violencia que se vive acá en el país, con todo esto que, bueno, de la política, de las diferenciaciones, de que cada vez hay más agresividad en ese ámbito fundamentalmente, y se hace muy muy visible últimamente, ¿no? No digo que en otros ámbitos no lo haya.
4: No, sí, por supuesto, pero exactamente va abocado a todo eso.
0: Uh-huh.
4: A todo eso, y por eso que todos los días se va a estar rezando por la paz en todo el mundo.
0: Entonces, ¿la novena consiste en la misa o ahí está el rezo previo a la misa?
4: La novena tenemos de lunes a viernes.
0: Sí.
4: Hay misa a las 19 horas.
0: Bien, durante estos nueve días.
4: Durante estos nueve días, excepto el día 7.
0: Claro, claro, que ya es el día.
4: Viernes, claro, ahí hay otros horarios, pero el de lunes, de mañana comienza, tenemos miércoles, jueves y viernes a las 19 horas.
0: Bien.
4: Misa, el día jueves, los días jueves, porque nos corresponde dos jueves de novena, uh-huh. A las 18 horas se expone el Santísimo, la Eucaristía se la expone... para que la gente venga una hora antes a estar en oración.
0: Ah, bien.
4: Bien. Luego de eso comienza la misa a 19 horas.
0: Uh-huh.
4: El día sábado, este día sábado primero, tenemos misa a las 17:30.
0: Un poco más tempranito.
4: Exactamente, porque son las misas que nos corresponde. Porque a las 19 horas hay una obra de teatro de la vida de San Roque en nuestra parroquia.
0: Ah.
4: Está la... Ajá, se armó una obra de teatro para explicar la vida de... Que conozcan más la vida de nuestro santo patrono, uh-huh. San Roque.
0: Ah, mira qué lindo. ¿Y quién lo hace? ¿Quién lo organizó?
4: Los chicos de la parroquia. Son todos chicos, también hay chicos acá de esta comunidad que participan.
0: Ah, mira qué bien.
4: Conozco quienes, los conozco a los que están, que van a participar, pero no sé quién armó la obra, porque obviamente es un grupo que está abocado a eso.
1: Está bueno.
4: Pero dicen que está hermosa, así que ya estamos de paso, invitamos a que se acerque.
1: Sí, ya la idea está muy bien. La idea está muy bien, ya desde luego, ¿no?
0: Y es una forma distinta de llegar, porque si no es más entretenida, digo yo, ¿no?
4: Sí. Uh-huh. Exactamente. Exactamente. Uh-huh. Y bueno, el día después de la misa acá que hacemos el día primero a las 17:30, luego de ahí ya nosotros nos trasladamos hasta parroquia a ver esa obra. Y el día domingo a las 10 de la mañana.
1: Uh-huh.
4: Luego los otros días que restan también. Son los mismos horarios que te dije, de las 19:30. Perdón, de las 19 horas, la misa.
0: Sería desde el lunes hasta el jueves.
4: Desde el lunes hasta el jueves.
0: Exacto.
4: 19 horas.
0: Y el viernes, que es el día de...
4: El día viernes, el día de San Cayetano, tenemos dos misas. A las 15 horas y a las 20:15.
0: Bien.
4: Ese día va a haber van a hacer una procesión que hace bastante no se la hace y se decidió este año hacer algo de el día 7 a las 14 horas, que va a salir desde 63 y 25 de mayo, acá cerca de la capilla.
0: Uh-huh.
4: Me parece que era, no recuerdo, pero por ahí, hasta la capilla, para llegar a la hora de la misa, que es la misa de la tarde, sería a las 15 horas.
0: ¿Hasta la capilla hasta la capilla del barrio?
4: Hasta la capillita de acá de Barrio Obligado, sí.
0: Ah, bien.
4: Hasta una procesión.
0: Bien.
4: Con nuestro santo sería con San Cayetano.
0: Uh-huh.
4: A la noche, la misa de las 20:15, van a hacer algo especial. ¿Por qué? Porque sabemos que el día 7 comienza la novena de San Roque, que es nuestro patrono acá de la comunidad.
0: Claro.
4: Entonces, desde la parroquia, desde Barrio Chapero, vienen con San Roque caminando.
0: Ah, mirá,
4: hasta
0: se junta.
4: Nuestra capilla.
0: Ajá.
4: Exactamente, y acá nos juntamos.
0: También con la imagen. También con la imagen.
4: También con la imagen de San Roque.
0: De San Roque.
4: Y acá lo recibe la imagen de San Cayetano.
0: Ah, mira qué lindo. Bien.
4: Sí, eso es lo que se. Y bueno, y luego de la misa, se va a hacer un pequeño festival. Creo que va a haber 3-4 grupos musicales como para que la gente quede a compartir.
0: Uh-huh, claro.
4: Ya bueno. Que el día 7, durante todo el día tenemos, la capilla va a estar abierta desde las 7:30 de la mañana, durante todo el día. Y ya desde esa hora nosotros tenemos las tradicionales empanadas que se venden, cosas dulces.
0: Uh-huh.
4: Después va a haber pancitos, creo que va a haber algunos llaveritos de San Cayetano para quienes quieran.
1: Uh-huh.
4: Y por la noche va a haber choripanes y cantina.
0: Ah, oh, pero completo.
4: Sí, sí,
0: completito.
4: No jugamos.
0: Muy bien.
4: No jugamos porque sí, gracias a Dios somos un grupo numeroso acá que trabajamos todo en conjunto y cuando es nuestra fiesta patronal mucho más todavía.
1: Uh-huh.
4: Le ponemos todas las pilas.
1: Mirá qué bien.
4: Así que
1: Ricardo,
4: este año no.
1: Uh-huh.
4: Sí.
1: Este año es full. Bueno,
4: este año es full.
1: Perfecto, está hecha la invitación. Seguramente más cerca de la fecha también estemos reforzando ello.
4: Sí.
1: Ricardo, vos hace mucho que estás. Te quiero hacer una pregunta, pero esto tiene que ver más con lectura y visión de lo que está ocurriendo en los barrios. ¿Hace mucho que estás allí laburando en la capilla?
4: Yo,
1: dando una
4: sí,
1: mano.
4: Sí, yo estaré hace 7 años más o menos. Uh-huh. Que estoy.
1: Vos sabés que estaba.
4: Obviamente primero.
1: Decime,
4: ¿sí?
1: Obviamente primero. No, dale.
4: No, que yo comencé como papá de catequesis porque tenía a mi nena que venía a catecismo.
1: Ajá.
4: Uh-huh. Aparte de ser del barrio, bueno, y de ahí
1: claro.
4: Uno se va. Cuando sentí el llamado de Dios.
1: Te metiste ahí y ahí estás.
4: Estás.
1: Quiero aprovecharte. Claro, quiero aprovecharte
4: sí.
1: Para consultarte. Estaba leyendo un informe, que en realidad es un monitoreo de barrios populares. Esto es a nivel nacional, que está dirigido por el jesuita y politólogo Rodrigo Sarazaga. Y hay una de las conclusiones a la que llega con todo este monitoreo, que es la que te quiero consultar, donde de lo que habla es que lamentablemente, y sobre todo en la juventud de los barrios populares, ya no hay o es cada vez menos aquella creencia de que con el estudio o con el trabajo se progresa, que es un problema el tema de las expectativas en el futuro.
4: Claro, sí.
1: Yo te quiero consultar a vos, vos qué estás viendo en los jóvenes en el barrio en relación a esto concretamente.
4: Mira, acá nosotros tenemos, a ver, te voy desde los chicos que tenemos confirmación, y yo veo desde ese punto de vista, te hablo desde que son muy pocos los jóvenes que se acercan. De años atrás, te hablo de mi infancia, cuando yo tomé confirmación, quizá éramos 20, 30 chicos, y ahora si vemos 10 es mucho. Creo que los chicos... está faltando algo que lo llame, ya sea la cultura, viniendo desde religión, desde trabajo, estudio. En algo estamos fallando como comunidad, como país, como, no sé, en algo estamos fallando. Yo vengo de una familia, padres laburadores, bueno, tengo mi raíz.
1: ¿Tenés tú?
4: De que laburando, estudiando, tengo mi familia, digo, mis padres son gente que hasta el día de hoy trabaja, y tengo ese inculcado eso del trabajo, del estudio, que estudiar, porque si no, no. Pero hoy en día la juventud, más allá de que también por ahí las redes sociales, no sé, pero hay algo en que estamos fallando, que no hacemos que los jóvenes se acerquen, ya sea a una misa, o que se acerquen, no sé, a pedir trabajo, a estudiar incluso, porque muchos van quizá por obligación, pero sé que en la escuela hay mucha problemática también de todos los ámbitos, pero que creo que también eso viene desde la propia familia también, ¿no? Yo a veces hablo con mi esposa, a veces también digo, ¿qué nos espera de la juventud de ahora en más? Porque veo como que algo les cuesta estudiar, les cuesta trabajar. Uno habla quizás, y somos pocos que quedamos de las generaciones viejas que tenemos esa cultura de trabajo, de estudio, somos pocos. Y los jóvenes de ahora no la tienen, entonces uno piensa, ¿qué nos espera del futuro? Pero en algo estamos fallando también, qué sé yo, como iglesia, en algo fallamos, que hacemos que los chicos no se acerquen, que saber de que el camino también para todo, siempre hay una base que es Dios. Yo te hablo desde mi experiencia, porque así como te hablo también en mi pasado he sido un desastre como persona, no digo que ahora no, pero uno sabiendo que Él es el camino, sabes que eso te va a llevar a saber que lo bueno que es estudiar, que lo bueno es trabajar, que lo bueno es ser solidario con el otro, que lo bueno es respetar, que lo bueno es ser humilde.
1: Vos a través, está bien, vos a través de la religión y de Dios encontraste, digamos, ir por ahí. Vos no estás viendo que ni siquiera a los jóvenes, ni siquiera por ese lado, están de alguna manera seduciéndolos para que se acerquen.
4: Exactamente, en algo fallamos, como iglesia en algo estamos fallando, y es algo que continuamente nos preguntamos, que en qué estamos fallando y cómo hacemos para que los chicos se acerquen, para que los jóvenes se acerquen, y para que desde nuestro lugar también inculquemos eso de lo bueno que es estudiar, de que hay que trabajar. Algo, creo que la sociedad también se acostumbró por un lado a que le den mucho. Hay padres jóvenes de que se acostumbraron a que le den mucho de arriba, mucho de arriba, mucho de esto, mucho aquello, y llega un momento donde no quieren trabajar porque siempre la plata llega de arriba. Entonces no hay forma de que después tomen esa responsabilidad. Entonces, ante la falta de trabajo, ¿qué hacen? Salen a pedir, es más fácil que ir a agarrar una escoba, ir a barrer. ¿Y cómo revertimos eso si desde la sociedad en sí hoy en día estamos criando gente así, digamos? Entonces es imposible que esa juventud se tome esa responsabilidad, esa cultura del estudio, del trabajo. Así que es un tema largo que deberíamos a veces también trabajar en conjunto. Sí. Ya sea desde la política, desde todos lados, a veces se preocupan más por a ver quién hace más macana, quién es el mejor, quién es el peor, que por la gente en sí, digamos.
1: Ricardo,
4: la verdad que
1: complejo, sí. Pero quería conocer tu punto de vista también. Te mando un abrazo, gracias por el contacto. Bueno, y éxitos en todas las actividades que arrancan mañana con la novena.
0: Y que son muchas.
4: Mañana son bastantes. Estos días son bastante cargaditos para nosotros. Pero gracias a Dios, como les dije, que le mando un saludo a todos los chicos acá. Somos muchos, que si los nombro no termino más. Pero gracias a Dios tenemos esa gracia de que tenemos un grupo muy bueno.
1: Ricardo,
4: bueno, cada uno con sus diferencias, pero unidos.
1: Claro. Te mando un abrazo. Gracias.
0: Hasta luego.
4: Chau.
1: Allí estaba Ricardo Chávez, que forma parte, como animador, decía él, de la capilla del barrio Obligado, puntualmente, que van a estar llevando a cabo todas las actividades que se vienen por el Día de San Cayetano. Actividades que arrancan, como ustedes escuchaban, mañana.
0: Con la novena, exactamente. Bueno, eso que dice ese señor no es trabajo, es changa, dice, se puede vivir solo un tiempo. Mensajes que, bueno, llegan y hablan y cuentan y opinan. 4426 17. Pueden seguir anotando a los cumpleañeros del mes, ¿eh? Nombre, apellido, terminación del documento, día del cumple. El viernes

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0: Bueno, 20 grados la temperatura. Llegamos a los 20, chicos.
1: ¿Llegamos a los 20?
0: Sí, pero hoy podemos llegar a nada más y nada menos que 25.
1: Pero estamos en julio.
0: Es la temperatura máxima anunciada para hoy. Por eso estamos así.
1: Es cualquiera.
0: Que no, hay gente gripada, gente con tos, gente con... Ay, hay gente por todos lados.
1: Claro,
0: hay
1: gente buscando... Sí, sí, sobre todo.
0: Sí, gente por todos lados.
1: Sí, gente tratando de hacerse el quemadillo... Con la receta de Caprín.
0: Sí, acá hay un oyente que pregunta, ¿y cómo se toma? ¿Por la boca? ¿Lo ponen así en la boca? No, calculo que quiere
1: decir... Nunca te dejaron picando para el chiste de una manera más sencilla que esta, ¿no?
0: No.
1: Los
0: oyentes son muy solidarios conmigo.
1: Claro, sobre todo.
0: Sí.
1: Haces una carrera, gracias.
0: Yo no sé si hay que tomarlo como tomarías un jarabe para la tos cada 6... O cada 8 horas, más o menos. Vos metele, total, es natural eso, es una plantita nomás. Un yuyito, dijo uno alguna
1: vez. ¿Se puede hacer esto que estás haciendo públicamente?
0: Sí.
1: ¿No vas a recibir ningún tipo de denuncia por parte de alguna sociedad de médicos?
0: Homeópatas se llaman. Y algunos esto tienen no consultorio entra dentro, y cobran.
1: Esto no entra dentro de lo que es la automedicación, ¿no? Y sí. Que te vayan a demandar o que reciba una carta de documento.
0: No, yo no estoy recetando. No, primero que no puedo recetar. Segundo, no puedo hablar de los medicamentos de laboratorio, de los químicos,
1: claro,
0: digamos.
1: Porque claro.
0: Eso es otra cosa. Esto es todo natural, es homeópata, nada. Es como la señora que cura el empacho.
1: Ah, pensé que ibas a decir como aquella señora abogada que andaba recetando en el consultorio de su pareja. No se puede.
0: Eso no se puede hacer,
1: claro.
0: No, eso sí, eso. Fíjese la... ¿Rímolo era? No.
2: Giselle Rímolo, sí.
0: Giselle Rímolo.
2: La ex mujer de Soldán.
0: Que andaba recetando cosas.
1: Y esta no necesitó ser la mujer de Soldán para hacerlo.
0: No, era la mujer de un profesional médico. Y bueno, pero no puede hacer. Porque, a ver, una secretaria te puede hacer una receta, pero después le tiene que llevar al médico. Ajá. Le tiene que llevar al médico para que él te firme la receta. Porque tiene que firmarla el médico,
1: claro.
0: Sellarla y decir, sí, yo autorizo, señor juez. Bueno, ¿a dónde nos fuimos? 20 grados 6 la temperatura, 96% es la humedad, no baja la humedad. La presión subió así un cachitín, mirá, pero así, 1000.5. El viento es del este a 19 kilómetros y 8 kilómetros de visibilidad ahora. Todavía con presencia de neblina, ahora el cielo está cubierto, ahora dice el pronóstico que hay probabilidades de tormentas aisladas y también tormentas aisladas para esta tarde.
2: No.
0: Probabilidades entre el 10 y el 40%. Bueno, el amigo de San Javier decía, ¿Gorosito era?
1: Sí.
0: Que en San Javier estaba lloviendo. Bueno, vamos a ver qué es lo que sucede ahora en el resto de esta jornada para llegar al mediodía. Y luego a la tarde también entonces tormentas aisladas con una temperatura máxima de 25 graditos para este día martes muy, muy, muy inestable.
1: Tengo una info de última.
0: A la pelota.
1: Sí. ¿Qué quedan? ¿15 minutos de programa? Bueno, ahora en los últimos 15 minutos te voy a contar las novedades que hay en relación a el concurso de la algodonera Avellaneda.
0: Bueno.
1: Hay nueva oferta, que es lo que le solicitó el juez Fabián Lorenzini. Y que por ello extendió hasta el 10 de agosto, ¿no? Tendría que buscar la fecha exacta. Si no es la semana que viene, no, la semana que viene o es la otra. Pero estamos ya a nada, concretamente, de que venza el plazo correspondiente en relación, reitero, a las prórrogas que viene dando el juez Fabián Lorenzini para que no se cierre el concurso y se tenga que pasar a la siguiente instancia, que es el crown down, el periodo de exclusividad en realidad, y después de ello a la quiebra. Bueno, hay nueva oferta y ahora te voy a contar, antes del cierre del programa, la oferta que le hace la algodonera Avellaneda para pagarle la deuda, o parte de, mejor dicho, de la deuda al Banco Nación.
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1: Se está llevando a cabo en estos momentos acto de jura de nuevos jueces en la provincia de Santa Fe. 10:30 arrancó el acto, está por supuesto integrado por su presidente, Rafael Gutiérrez, y los ministros Faristoco, Spuller, Herbeta, Baclini, Beder y Margarita Zabalza, todos los integrantes de la Corte Suprema de Justicia de la provincia de Santa Fe. En total son 7, estaba contando cuántos son los jueces que están jurando, y dentro de los 7 hay uno que, bueno, dentro de un ratito ya se convertirá de manera oficial en un nuevo juez para Reconquista. Me refiero a Luis Tomás Echevarría Bloch. Uh-huh. Él va a ser juez del juzgado de familia, un cargo que veníamos necesitando.
0: Sí.
1: Desde hace mucho tiempo, juez de primera instancia unipersonal de familia, distrito judicial número 4, que es el nuestro, con asiento en la ciudad de Reconquista. Él es el que está jurando dentro de los otros 7 para aquí. El resto son Natalia Carinelli para Rafaela. Carinelli va a civil y comercial. María Josefina Olcese, jueza subrogante en civil y comercial, también para Esperanza. Mariano Roldán, primera instancia, familia también, en este caso en Santa Fe. Natalia Belavi, jueza de primera instancia, en este caso también familia, en Santa Fe. Cristian Oblán, juez de también familia. Fíjense ustedes lo flojo que venían de jueces los juzgados de familia. Uh-huh. En la provincia de Santa Fe.
0: Sí.
1: Y Javier Francisco, y Javier Francisco Haga, en Santa Fe, en este caso, distrito judicial, juez de primera instancia, unipersonal, responsabilidad extra contractual, perdón, en los tribunales también de Santa Fe. Estos son los 7 jueces nuevos en la provincia de Santa Fe que están jurando en estos momentos. Reitero, uno de ellos, nuevo juez de familia para Reconquista y Zona, Luis Tomás Echevarría Bloch.
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1: Muy bien.
0: Un chinchu te regalan.
1: Qué lindo. Cómo me gustan las achuras. Bueno. En general. Bueno, unos mensajitos y sí. Voy con lo de la algodonera.
0: Buen día, dice. El Tribunal de Cuentas de Santa Fe pide rendición y control a cada peso que se gasta de fondos públicos provinciales. Los fondos para ayudas sociales que disponen los senadores. ¿Pasan por el Tribunal de Cuenta? Pregunta el oyente.
1: Esto viene con el tema de Osani.
0: Sí.
1: Ah, entiendo ahora.
0: ¿Qué se van a controlar o denunciar entre ellos? Dice, ¿te acordás de la denuncia de juicio político y nuestro compañero senador Trasferri? Nadie levantó un dedo en su contra en el Senado. Son una verdadera vergüenza. Nuestros senadores no debaten. No buscan políticas provinciales, defienden sus fondos departamentales. Llegan y no los podés mover más de tanto poder y pone entre paréntesis pesos que manejan.
1: Sí, caja que nunca transparentan, ¿no? Y bueno, en este caso el tema es que lo que se le está objetando a Dolzani no tiene que ver con la falta de transparencia en cuanto a los manejos de los fondos como el que tiene cada uno de los senadores. Comparto todo lo otro que planteaba acerca de Trasferri y cómo corporativamente fue todo el Senado el que salió a bancarlo. Y por el otro lado, digo, acá lo que se lo está denunciando puntualmente, porque pareciera ser que eso no podemos denunciar como ciudadanos, pareciera ser que no podemos solicitar que se transparente y que sea información pública cuánta guita recibe cada uno de los senadores y de qué manera reparten ese dinero que reciben todos los meses. Bueno, acá hay otra cuestión más a esto, si se quiere, en materia de lo que tiene que ver con el senador Dolzani, que es el negocio que está haciendo con la obra pública, vendiéndole materiales de construcción por parte de su empresa.
0: Claro.
1: Ese es el punto central, o uno de los que tratamos en el día de hoy aquí en el programa, y con una fiscalía que está dormida, directamente, llamativamente, para ser irónico, el MPA, la Fiscalía de la provincia de Santa Fe, tiene otra velocidad, tiene otro ritmo, si es que tiene ritmo, cuando de causas que involucran a tal o cual político se traten. Vieron que hablamos mucho acerca de a nivel nacional, de Comodoro Py, de lo que sucede a nivel nacional, de cómo los tiempos de la justicia son distintos en base a quién está, si estás en el poder no pasa nada, si perdés el poder ahí. ¿Vieron? Bueno, no nos vayamos tan lejos, ¿eh? En la provincia de Santa Fe tenemos bastante también de eso, bastante tenemos acerca de esta situación. El problema es que se habla poco en los medios de comunicación acerca de cómo viene obrando la justicia en general y fundamentalmente el Ministerio Público de la Acusación cuando se trata de algún funcionario o de algún político ligado a esta gestión, concretamente. ¿Por qué digo ligado a esta gestión? Porque esta gestión, concretamente, y en particular la Unión Cívica Radical dentro de lo que es Unidos, ha minado de funcionarios el MPA. Minado. Y lo mismo está haciendo ahora y va camino a hacerlo con la Corte Suprema de Justicia de la provincia de Santa Fe. Porque está armando una Corte Suprema de Justicia a piacere el gobernador Maximiliano Puyaro, y la mayoría, chito, calladitos, a los que le parece una barbaridad que no haya independencia entre los poderes, a los que uno escucha una y otra vez hablar de cuestiones que suceden a nivel nacional, cuando se trata de la provincia, cuando se trata del gobierno de Puyaro, no pasa nada, acá está todo perfecto. Acá si un gobernador decide armarse la Corte Suprema de Justicia con la gente que quiere meter y negociando con tal o cual, está todo más que bien. Bueno, eso está pasando acá y esa justicia es la que tiene que investigar a un senador, al senador Oscar Dolzani.
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1: Bueno, decía que tenemos una información de último momento que tiene que ver con la algodonera Avellaneda, tiene que ver con el concurso, en este caso en particular, y tiene que ver con la propuesta que se ha modificado, porque, como ustedes sabrán, había sido rechazada la misma. Bueno, la propuesta fue modificada. Y lo que dice la propuesta presentada por el abogado Héctor Luis Vizcay, dice, vengo por medio del presente, en los términos de los artículos 43, bueno, a modificar la propuesta concordataria dirigida a los acreedores quirográficos de la algodonera, verificados, bueno, todas cuestiones técnicas. La presente modificación de la propuesta del acuerdo preventivo se efectiviza antes de la audiencia informativa, la que se va a realizar en los próximos días, siendo esta la última oportunidad para la concursada de exteriorizar el contenido de esta y modificarla. Y ahora viene justamente la mejora, según la algodonera, la mejora de la alternativa de pago número E.
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1: Bueno, ¿qué dice la mejora de la alternativa? Dice, esta alternativa se mejora en sus condiciones conforme se detalla. A. Se deja sin efecto el levantamiento de la hipoteca que ostenta el Banco Nación contra el pago de la primera amortización de capital que está prevista para el año 10 desde la homologación firme. Es decir, el Banco Nación podrá continuar la ejecución de la hipoteca es en el inmueble que tiene en el Parque Industrial La Algodonera, es decir, el Banco Nación podrá continuar la ejecución de la hipoteca por la vía que corresponda y a las resultas de todos los procesos abiertos ante estos tribunales, corriendo el crédito privilegiado, la suerte de lo que resulte de la mentada ejecución. Crédito en pesos. El crédito admitido en favor del Banco Nación asciende a 1.585.782.428 pesos, que será pagadero su 100% a los 5 años desde la firmeza de la sentencia que homologue el concurso, con más un interés equivalente a la tasa Tamar. La tasa Tamar es la tasa mayorista en la Argentina. Desde la presentación del concurso preventivo hasta la fecha del efectivo pago. El resultado de la aplicación, estoy leyendo la propuesta que acaba de hacer la algodonera Avellaneda de pago al Banco Nación buscando cerrar el concurso de acreedores de la algodonera. El resultado de la aplicación de esta tasa de interés en ningún caso puede exceder el equivalente en dólares estadounidenses que representa el crédito en pesos argentinos. Al 8 de mayo del 2026, el dólar está en 1.420. Ese es el valor. Es decir, nunca se va a pagar más de, dice la algodonera, en cuanto a la deuda que tiene con el Banco Nación, nunca se va a pagar más de 1.116.700, bueno, casi 1.117.000 dólares. Conforme tipo de cambio, bueno, como lo dije. Y cierra con dos párrafos. Aparte de lo que es el petitorio, que es el cierre, donde dice, solicito, punto uno, tenga por presentada la modificación, punto dos, se le haga saber al Banco Nación y la sindicatura, bueno, eso es todo lo de forma. Pero tiene dos párrafos finales. Uno es la aclaración, y dice, considerando las modificaciones efectuadas a la propuesta concursal aquí descriptas, resulta menester, dice la algodonera, aclarar que todo lo que no fuera objeto de modificación expresa por el presente se mantiene inalterable, es decir, todo lo que acá no estamos modificando, planteando, no se toca de la presentación anterior. Es decir, que las restantes alternativas que conforman el menú de propuestas se mantienen incolumnes en todos sus términos. Bueno, lo que les decía. Y, por último, dice, y acá de alguna manera adelanta lo que puede, cuál puede ser su paso siguiente, la algodonera. Y dice, ante la posibilidad improbable de que vuestra que el juez decida no proveer y o rechace lo aquí peticionado, lo que planteamos, dice la algodonera, se plantea la cuestión constitucional que habilitaría la vía para recurrir a la Corte Suprema de Justicia de la provincia y en caso siguiente a la Corte Suprema de Justicia de la Nación por violación grave a los principios y derechos constitucionales, dice la algodonera. Esta es la oferta que hacemos, es la última oferta que hacemos al Banco Nación previo a la audiencia que se llevará a cabo en los próximos días. Y por el otro lado, recuerden que el juez había solicitado a la algodonera que presente una mejor oferta, al Banco Nación que haga de alguna manera un esfuerzo por acordar, ¿sí? Palabras más, palabras menos. Y por el otro lado le ha pedido informes a la sindicatura. Bueno, una de las partes ya está, que es la que estamos dando a conocer, y es esta nueva propuesta de pago de este crédito por un total de casi 1.600 millones de pesos que le debe la algodonera al Banco Nación. Veremos cuál es la respuesta de la entidad financiera y cómo avanza este concurso.
0: Bueno, llegamos al cierre. Para los empleados no hay nada, no hay novedades.
1: No, tampoco el juez le solicitó a la algodonera Avellaneda que
0: solucione algo de los empleados.
1: Exactamente, que la algodonera plantee algo, responda algo en relación con los empleados. Y si lo hizo, pido disculpas, pero no recuerdo. Es más, en la última de las audiencias prácticamente fueron un testigo de la misma los trabajadores que estuvieron allí presentes.
0: Sí, la pregunta es porque, bueno, justamente hay trabajadores, ¿no?, de la algodonera preguntando qué pasa con los trabajadores, que el juez decida ya, dice, de una vez por todas, que terminan de definir también un poco la situación de los obreros, ¿no?, de los laburantes. Bueno, 20 grados 6 la temperatura, 96% es la humedad, 25 la temperatura máxima anunciada para la jornada del día de hoy, todavía con probabilidades, de tormentas. Mañana vamos a arrancar con un poco menos de temperatura y vamos a continuar con menos temperatura de la que está anunciado hoy, porque se anuncia mínima de 15 y máxima de 21 grados para el día miércoles. Y el día jueves más fresquito, mínima de 12 y máxima de 18. Bueno, mañana cielo cubierto, el jueves también. No vamos a tener mucho solcito en las próximas horas, por lo que indica el Servicio Meteorológico Nacional. Bueno, ¿nos fuimos?
1: Nos fuimos.
0: Espero que la hayan pasado lindo. Sí. Mañana nos reencontramos. Chau.

0: Hola, ¿qué tal? Buenos días, Claudia.
1: Hola, ¿qué tal? Buenos días. No, justo me miré en el monitor el
0: está protestona hoy la Claudia.
1: El pelo como me quedó, porque la humedad hace sus estragos. Me pasé la planchita, todo, pero por ahí, viste que la humedad. Pero bueno, basta la salud. Lo importante es la salud acá.
0: Sí. El colesterol.
1: Y el colesterol, hay que cuidar.
0: Que no suba. Que no suba el colesterol.
1: Que sube el colesterol, ¿viste que está la cumbia? Bueno, sí. Y si sube, si no tenés lo que tiene que tener tu hígado para disolver, por así decirlo, hablando criollamente, que no me escuche ningún médico, bueno, tenés que medicarte.
0: Bueno, ayer le hicimos la nota a Marcos Ibáñez en el día de su cumpleaños, presidente de la Liga Reconquistense, bueno. También lo felicitamos por el triunfo de la sub-15, el bicampeonato. Y sobre el final, bueno, cortamos la charla y nos entró un último mensaje de oyente, que después Marco, escuchando el programa, lo respondió, pero claro, nosotros ya habíamos terminado el programa. Así que vamos a cumplir, vamos a recordar ese último mensaje que leímos ayer del oyente. Y vamos a cumplir con Marcos, y vamos a leer, porque me lo mandó a mí, 12:55, ya estábamos cerrando el programa. Y después creo que te lo mandó a vos.
1: Me lo mandó a mí también.
0: Yo te lo había dado para que lo leas.
1: Sí, yo lo había leído, ya lo leí.
0: Tiene que ver con el arbitraje.
1: 12:56 me mandó a mí.
0: Claro, un tema muy sensible. Pues el mensaje del oyente tiene que ver con una sugerencia. En cuanto al comentario, pues salió aparentemente todo bien. Salimos campeones, pero la gente de Santa Fe, de la Liga Santafesina, se fue no muy contenta con el arbitraje. El arbitraje fue todo de la Liga Reconquistense. Y entonces la sugerencia era poner árbitros imparciales. ¿Qué dice el mensaje del oyente?
1: Hola, una sugerencia para la próxima vez, poner árbitros de otras ligas, porque los de la Liga Santafesina no quedaron conformes.
0: A lo que yo dije, bueno, es lo que corresponde. A lo mejor hay una cuestión económica. A veces vos cuidás el mango, porque si vos tenés árbitros de las otras ligas,
1: claro,
0: le tenés que pagar no solamente
1: el trabajo de árbitro,
0: sino el viático. Que bueno, el tema de la comida estaba todo medio armado para los jugadores, para las distintas delegaciones. Pero bueno, es un tema también. Aparte, no, hay que moverse en distintas ligas con los árbitros. A los de acá los tenemos acá. Los suspendimos 2 fechas, pero después lo habilitamos.
1: Claro. Sí, porque se necesita.
0: Espero que escarmienten, que no perjudiquen el trabajo que hacen los distintos equipos en la semana. Hay técnicos que, por ejemplo, Alumni ahora cambió el técnico. Lo había cambiado Román. O sea, los técnicos cuando no tienen resultados los echan los clubes. Y bueno, a veces te echan bien, a veces te perjudica un árbitro y te acelera que te echen del club. Bueno, el mensaje, ¿lo lees?
1: El mensaje de
0: del Marcos oyente.
1: Ya lo leí.
0: Leí lo nuevo. ¿Cómo?
1: Bueno, lo tengo muy arriba. A ver, una sugerencia para la próxima vez, poner árbitros de otras ligas, porque los de la Liga Santafesina no quedaron conformes.
0: Una sugerencia, Marco, no es que te están matando con el tema del arbitraje.
1: Sí, una sugerencia.
0: Bueno, pero está la respuesta de Marco, que no la leímos al aire ayer porque la recibimos muy en el final del programa.
1: O sea, cuando nos
0: estábamos
1: despedíamos,
0: haciendo el cierre con Claudia. Marcos se quedó escuchando el programa.
1: Sí.
0: La respuesta de Marcos Ibáñez, presidente de la Liga.
1: Cuando un club gana es porque tiene un excelente equipo, y cuando uno pierde es problema de los árbitros. Siempre en los torneos se presta el servicio con árbitros de cada liga. Cuando nosotros viajamos a otra competición, están los árbitros de esa liga organizadora.
0: Bueno, está bien. El primer párrafo, siempre cuando uno pierde, le echa la culpa al árbitro. Está bien.
1: Cuando gana, es mérito del equipo.
0: Yo no vi el partido. No sé si

0: tuvo injerencia o no en el resultado. Pero y las otras ligas hacen lo mismo, cuando organizan los torneos hacen lo mismo que hizo bueno, pero nosotros tenemos que ser mejores. Hay que plantearse ser mejor. ¿Por qué vos vas a copiar lo que podés? Si vos podés hacer algo mejor, hacelo mejor.
1: Sí.
0: Ahora, si hay un impedimento que yo desconozco, está bien. Que las otras ligas lo hagan con los árbitros de esa liga es una cosa. Ahora, nosotros tenemos que aspirar a hacer mejor las cosas.
1: Siempre.
0: Pasa acá, pasa en la política. En la Copa Federación o en la Copa Santa Fe, los árbitros son de una liga que no tiene nada que ver con los equipos que juegan el partido. Son de otras ligas. Si juega Reconquista y Tostado, el árbitro no puede ser ni de Reconquista, ni de la Liga Reconquistense, ni de la Tostadense.
1: Obvio.
0: Tenemos que hacer mejor nosotros, que los otros sigan haciendo como hasta ahora. Después van a decir, miren, Reconquista hace las cosas bien. Reconquista pone árbitros, porque y después el árbitro se puede equivocar también.
1: Obviamente.
0: Y si es corrupto se puede corromper y puede...
1: Es un ser humano y se puede...
0: También puede pasar, porque todo puede pasar. Pero bueno, vos tomaste todas las precauciones del caso. Es lo que corresponde. Vos no podés jugar con... Me parece a mí, es una sugerencia la del oyente. Lo mío no es sugerencia, lo mío es lo que creo que tenemos que implementar en el próximo torneo organizado por la Liga Reconquistense, donde participan ligas de otros lugares de la provincia. Si podemos hacerlo, tenemos que hacerlo. Y vamos, tomamos la delantera. Y después se pueden equivocar también.
1: Sin dudas.
0: Y pueden, si son corruptos, reitero, se pueden corromper. Pero bueno, por eso, Marco hace lo que hacen todos, defenderse. Que ellos hacen lo mismo que nosotros, que cuando uno pierde siempre le echa la culpa al árbitro. No, yo creo que no hay que tomar esta sugerencia del oyente, me parece buena. Cosa que no... Le tapamos la boca. Hay que taparle la boca.
1: Buena
0: en el buen sentido lo digo.
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1: Bien.
0: Pata la pechuga, no es que no me guste, pero...
1: ¿Te gusta más el...?
0: Si me dan a elegir, yo elijo el muslo y después la pata.
1: Ah, ajá.
0: Me comería los dos muslos, pero ya es ser...
1: Ya es muy goloso.
0: No, es ser medio...
1: Es de más. Con una pata muslo.
0: No corresponde ya.
1: A menos que haya muchos pollos. O que sea todo pata muslo.
0: Sí, bueno, pero nada. No. Pues tiene que... Pata muslo, esa era...
1: Bien. 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Con papa, con mayonesa, con cebolla. La pechuga.
0: Ah, sí.
1: Te gusta más así.
0: Claro, bueno. No es muy seca para mí la pechuga.
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0: El sábado a la noche fui con la familia a comer al cruce.
1: ¿Cuándo?
0: Después de ir toda la semana con los platos que compartíamos en el programa de televisión.
1: Ajá.
0: Y habré ido algunas veces más, pero hacía un montón que no iba. Y bueno, sí, me encantó, lleno total en el cruce.
1: ¿Cuándo fuiste, el sábado o el domingo?
0: Sábado a la noche.
1: Sábado a la noche.
0: Una paella, para comer algo distinto. Después, bueno, el resto de la familia pidió el tradicional
1: ¿Surubí del Gran Paraná?
0: El Gran Paraná.
1: Ajá.
0: Estaba todo, mira, no sobró nada. Creo que algo de pan sobró y después, pero muy lindo. Bueno, me reencontré con algunos mozos tradicionales de la vieja época y algunos muchos nuevos también.
1: Ah, mira.
0: Muy buena atención, la verdad, me atendieron muy bien, por eso lo digo.
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0: Bueno, vamos a estar con Javier, el apellido...
1: Tofay.
0: Tofay.
1: Javier Tofay.
0: El capo total, coordinador, pero el que maneja todo el rally.
1: Sí, sí.
0: Ayer nosotros nos comunicamos con Carlito Solari para ver cómo estaba el tema, teniendo en cuenta el tiempo, la lluvia.
1: Bueno, y el pronóstico para los próximos días.
0: Hoy está bueno para que ellos puedan seguir trabajando, porque sé que hay cambio de pista.
1: Hoy se tomaba la decisión, hoy, tengo entendido,
0: pero,
1: ¿no?
0: Supuestamente, estando el tiempo como está, el tema es que si hoy volvía a llover, capaz que se le complicaba más.
1: Bueno, el mapa satelital y el pronóstico dicen que... para las 4 de la tarde, a ver que lo reviso otra vez, porque viste que esto es minuto a minuto, va cambiando. Antes de venir había visto que que está lento mi celu, a las 16 podrían caer algunas gotas, pero bueno, tiene mucho que ver con la humedad. Ahí me muestra Tito, Tito, pero qué genio que es. ¡Qué genio que es este operador!
0: No lo agrandés tanto, porque después no...
1: No, pero es un genio.
0: Tenemos que abrir las dos hojas de la puerta.
1: Bueno, para las 16 un 69% probabilidad de lluvia. Y acá dice, a ver, tormentas aisladas, 40% dice el otro pronóstico. Y yo estoy mirando Foreca. Bueno...
0: Bueno, pues yo creo que la gente del rally debe estar con el pronóstico ahí al toque, más que nosotros.
1: Sí, más que nosotros.
0: Si ellos dicen que se hace, porque...
1: Estoy mirando el extendido, que dice que podría llover el sábado, pero no el domingo. Bueno, hay mucha humedad, Jorge.
0: Yo de afuera, bien de afuera, digo, un poquito de barro está lindo, porque...
1: Le pone un poquito más de emoción, resbalan un poquito más.
0: Una vueltita por ahí, pero que nadie...
1: No, por favor, así no, apenita un resbaloncito. Si ahí me muestra Tito el extendido para la madrugada del sábado, pero es 40% probabilidad nomás, lo que me está mostrando. Es muy baja la probabilidad de lluvia para el sábado, pero las temperaturas altas.
0: Sí, domingo el año pasado también tuvieron viernes, que pelear con el tema del tiempo y la lluvia. Zafó Avellaneda.
1: Sí.
0: El año pasado, gran parte del rally se hizo en Avellaneda. Este año, Avellaneda decidió no participar, están cuidando el mango para el fenómeno del Niño y los servicios públicos. Eso fue lo que dijo Gonzalo Braidón. No quieren gastar plata en rally porque le dan prioridad a los servicios públicos y al fenómeno del Niño, que bueno, ustedes saben que complica todo. Y el presupuesto ahí hay que agrandarlo para...
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0: Bueno, hacemos la pausa entonces y ya estamos en línea con Javier. ¿El apellido?
1: Tofay.
0: Tofay.
1: Dice Tofi, Jorge.
0: Yo digo Tofi
1: con ganas de un chocolate.
0: Chocolate Tofi. Es Tofay.
1: Es Tofay. Bien.
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0: 27 minutos pasaron de la hora 11. Bueno, tenemos al capo total del rally.
1: Sí.
0: De él. El que maneja absolutamente todo. Javier Tofay.
1: Bien, te salió. No bien. Es Tofi. Tofi es el chocolate, él es Tofay.
0: ¿Qué tal, Javier? ¿Cómo te va? Buenos días.
2: Bueno, buenos días. No, yo por ahí primero te voy a corregir. Yo solamente coordino este tipo de pruebas. En realidad, la organización siempre y el de estos eventos las manejan los municipios y sus equipos. O sea, por ahí uno a veces es el que entiende un poco más la carrera, el que puede dar un poco más de datos en cuanto a la parte deportiva, pero obviamente que la organización es de las municipalidades que se recorren durante todo el año. En mi caso son dos o tres fechas al año que tengo a cargo de Rally Argentino. Yo por ahí no sé si ustedes me escuchan bien porque estoy en el campo en estos momentos, en la zona de Barros Pasos, un poco haciendo un poco los avances de cómo están los caminos y demás, y levantando este tipo de informes. Así que por ahí no sé si ustedes me escuchan bien o no.
1: Te escuchamos perfecto, sí.
0: Mejor sí. Imposible, Javier. Pero no seas modesto, no, obvio que la municipalidad hace todo el apoyo logístico que se requiere, pero bueno, las indicaciones, el que sabe de rally sos vos.
2: Por ahí damos las indicaciones, sí, por ahí, siempre con el ánimo de que las cosas salgan lo mejor posible. Este tipo de eventos, yo siempre digo que es, depende mucho de la cuestión del clima y demás. Obviamente que es como cuando te toca un recital, voy a nombrar a un artista por nombrarlo, ¿no? Pero aparte que soy fanático de él, sí, es como por ahí armar el recital de Abel Pinto y que en el medio sepas que te va a llover y demás. Entonces, bueno, por ahí hoy estamos muy atentos a tener que generar posiblemente algunos cambios en la organización, que obviamente ustedes como medios recibirán la información en el caso que se cambie algo de la carrera, recibirán la información correspondiente por parte de la municipalidad que es, digamos, un poco el canal inicial de comunicaciones. A partir de ahí la municipalidad obviamente reenvía novedades a todos los medios, y hoy se está trabajando en un relevamiento de toda la situación y obviamente mirando los pronósticos del fin de semana.
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0: Sabiendo que le íbamos a hacer la nota a Tofay, un mensaje.
1: Sí, ya se adelantaron a dejar el saludito al 710-010. Dice, buenos días, un saludo para el señor Tofay de parte de la barra del asado en Barros Pasos, los Facioli y compañía. Hay que tener fe, se va a hacer el rally, vamos todavía, aguante equipos.
0: Y es justo el lugar donde está ahora.
1: Es justamente allí, en Barros Pasos. Habrán visto ya el vehículo, los que lo conocen, y bueno, sabían que iba a salir hoy con nosotros.
0: Javier Avellaneda se borró de esta partida.
2: Sí, en realidad ya por el mes de diciembre yo me había juntado con los dos intendentes. También sé que en el verano, allá por enero o febrero, más febrero te diría, sé que los intendentes se habían vuelto a juntar entre ellos por otras cuestiones de más. Hasta ahí estaba todo alineado. Quiero aclarar que cuando tomás estas decisiones de tomar o no un rally argentino, cuando te lo adjudican es siempre los diciembre de cada año. Y si bien nosotros hacía un par de meses estuvimos esperando alguna que otra decisión de la Municipalidad de Avellaneda hasta hace un par de meses atrás, 3 meses atrás, 2 meses atrás, bueno, obviamente que ya Hace un par de meses atrás nosotros decidimos encarar toda la parte de la organización solo con Reconquista, más allá de que hace unos 15, 20 días el municipio de Avellaneda comunicó oficialmente que no iba a ser de la partida. Bueno, la decisión estaba tomada ya hace 2 o 3 meses atrás. Yo soy muy respetuoso en este sentido de la decisión de la decisión que toman los intendentes por ahí, entendiendo de que la base de carrera es Reconquista, y obviamente que Reconquista es la ciudad que decide qué es lo que se puede hacer en un lugar o en el otro, o convidar de carrera, si fuera la palabra a usar. Pero bueno, hay que ser respetuosos, son decisiones que toman los intendentes, las municipalidades. Obviamente Reconquista tenía el compromiso tomado desde el mes de diciembre con respecto a la carrera, y entendamos que esta es una categoría, nacional, y bueno, en el medio hay responsabilidades y decisiones que se toman con mucho anticipado. No es que la carrera de Reconquista se decidió hace un mes o 2 meses atrás. Todos saben que la carrera de Reconquista en diciembre ya estaba confirmada, que cuando se comunicó la primera parte del calendario del Rally Argentino, Reconquista estaba incluida, y obviamente que después de ahí se va armando la carrera en función de quiénes la van a integrar y demás. La ciudad más cercana que tiene Reconquista es Avellaneda. Como siempre digo, por ahí en algún momento el rally podría ir a Román, podría ir a Malabrigo, podría ir a otro lugar, eso no hay problema. Yo siempre digo que son decisiones por ahí de la municipalidad organizadora. En este caso, la municipalidad base de la carrera es Reconquista, y a partir de ahí se van decidiendo las cosas. Así que la carrera va a estar centralizada acá, y te vuelvo a repetir, yo soy muy respetuoso en las decisiones, pero es un tema que, bueno, ya se había hablado hace 2 o 3 meses que se iba a correr acá, porque bueno, Avellaneda había desistido, y el compromiso de Reconquista con Rally Argentino ya estaba tomado obviamente desde el mes de diciembre.
0: ¿Avellaneda no quiere poner plata?
2: No soy yo la persona que puede decir eso, no tengo ni idea cuáles son los motivos. Por eso aclaré de entrada que soy muy respetuoso de las decisiones y se deben respetar como tal. Ojalá que en otra oportunidad la gente de Avellaneda vuelva a tener el Rally Argentino, porque es un espectáculo muy lindo. Yo siento que por ahí a veces ante algunos pedidos y demás, uno por ahí no puede la base, la carrera tiene una base que es en un solo lugar, que es Reconquista, y hay veces que por ahí uno tampoco puede prometer cosas que después no va a cumplir. Por eso a veces en el medio de toda esta conversación también hubo pedidos por parte de la municipalidad de Avellaneda con hacer la largada simbólica allá, o con hacer asistencia de los autos un día allá, otro día acá. Es un poco complicado dividir un poco la carrera así. El rally, lo único que podés dividir son los tramos de carrera. Para que vos te hagas una idea, en ese sentido no hay mucho problema, porque para que vos te hagas una idea, en la carrera pasada en Catamarca, había los autos salían de como que salgan de acá del predio de la vieja estación de tren, y el primer tramo de carrera lo tenían 80 kilómetros, es como ir a Villa Ocampo, para que te hagas una idea. Rally Argentino en eso no tiene problema, lo que pasa es que trasladar lo que se va instalando en todo lo que es la parte operativa de los equipos y demás, sí es muy complejo. Lo de las largadas simbólicas, moverlas, están las cuestiones de los seguros con los autos a la noche en la ruta y demás, y por ahí uno, vuelvo a repetir, no creemos que el año pasado, más allá de lo que pasó con el clima y demás, se cumplió con lo charlado, pero de ahí en más las decisiones que toma un municipio o el otro se respetan, y yo soy la primera persona en respetarlo y en entender. En el caso de la decisión del intendente de la ciudad de Reconquista, en el caso de Reconquista, como base de la carrera y como epicentro de la carrera, los compromisos se toman en el mes de diciembre. Si después las cosas no salen de la manera que por ahí uno espera, con el clima o con esto o con el otro, obviamente que uno sabe que tiene un compromiso tomado que ya viene del diciembre anterior. Esta categoría puntualmente se maneja de esta manera y siempre es un poco así. Hoy, nuestra mirada de hoy, como para redondearte esto, pues yo por ahí te escucho medio cortado, es en tener una reunión ahora al mediodía y con la gente de rally argentino, virtualmente, tener una reunión con el gabinete de la Municipalidad de Reconquista, y lo que podría llegar a pasar a partir de esta tarde es que reformemos parte de la carrera, o que cambiemos algunos horarios en función de priorizar el saber que el sábado o el viernes a la noche vamos a tener lluvia, y eso nos puede complicar, lo cual hemos de estar muy muy atentos a algunas decisiones que se tomen a partir de ahora del mediodía en una reunión grande que tenemos con la municipalidad, con todas las áreas que involucra armar una carrera de rally argentino.
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0: Mirá Avellaneda, ellos permitían que el rally pase por Avellaneda, o sea, es como lo de Abel Pinto, lo contrata Reconquista, pero que cante un poquito en Avellaneda también. Así, una cosa así es fácil, pero bueno, no lo comprometemos a Tofay, porque Tofay sabe que las vueltas de la vida hacen de que a lo mejor el año que viene o dentro de un par de años
1: también
0: se pueda
1: parte.
0: Volver con el rally Avellaneda. De hecho, que el año pasado Avellaneda nos salvó las papas, porque gran parte del rally se corrió en Avellaneda,
1: sí, en
0: por
1: zonas,
0: el tema de las inclemencias del tiempo, que es lo que estamos ahora otra
2: por
0: vez
2: ahí, peleando. Por eso aclaré que el año pasado, para que vos te hagas una idea, el dueño de casa, Reconquista, el sábado se quedó sin rally y Avellaneda tuvo carrera. De todas maneras, siempre estas cosas se hablan previamente, que todos quedamos a veces, todos incluidos, o sea, en este caso el año pasado fue Reconquista de Avellaneda, quedamos siempre sujetos a las condiciones del clima, porque tenemos un evento que es al aire libre y tenemos un evento que no se puede postergar. Sí, modificar, cambiar, mover las cosas de lo que tenés armado, sí, pero digamos que el fin de semana que se elige, porque acá hay que entender, o para que te hagas una idea, hoy a la madrugada está llegando un equipo que está viniendo del Paraguay, del rally sudamericano, que es el equipo Baraté, que es uno de los equipos más fuertes que tiene el rally argentino, que es donde está el campeón del rally argentino, de ese equipo, y ese equipo está llegando esta madrugada y está viniendo a correr el fin de semana en el Paraguay. O sea, entonces, ese mismo equipo el fin de semana que viene tiene actividades en el provincial de Córdoba, hay navegantes que tienen actividad en Chile, navegando otros pilotos, hay otros navegantes que corren también en algunos provinciales de su provincia. Entonces, por eso Rally Argentino programa el calendario, lo programa siempre en noviembre o diciembre de cada año para el otro año, por los compromisos que hay adentro de toda esta actividad, ¿me explico? O sea, no sucede en el turismo carretera, que voy a nombrar la categoría máxima en convocatoria hoy de pilotos y de público a nivel nacional, no sucede en el turismo carretera, por ejemplo, de que vos tengas un piloto o algunos pilotos que corren en la Fórmula 1 y que corren en el turismo carretera. Entonces el turismo carretera armaría un calendario en función de que no se superpongan las fechas, ¿se entiende? Entonces Esto tiene un poco desde adentro toda esta cuestión, yo siempre lo aclaro, porque por ahí hay veces que mucha gente dice, ¿y por qué no se suspende si saben que llueve, no se suspende un fin de semana? Bueno, primero, con Reconquista te da una cuestión muy particular. El fin de semana que viene tenés la Expo Rural. La hotelería, la logística no se podría garantizar. Por otro lado, hay gente que saca vuelos, reserva de los hoteles y demás, las tienen pagas y demás. Vos no sabés si el dueño del hotel el fin de semana que viene te lo va a poder sostener. Ahora, para eso sí existe la posibilidad de modificar la carrera, que probablemente se esté modificando hoy al mediodía y tengamos algunos cambios para generar lo reglamentario deportivamente hablando. O sea que por ahí lo que nos puede pasar es que pequemos por precavido, que el agua que dice que el viernes a la noche va a caer no sea tanto, y capaz lo que nos pasa es que vamos a tener carrera. Quizás estoy anticipándome a lo que pueda suceder en la reunión hoy y en la llamada virtual con las autoridades de CDE, Asociación de Volantes Argentinos, Río Uruguay Seguro, toda la gente que involucra estas decisiones. No soy solo el que decido, no es solo Rally Argentino el que decide, no es solo, hay muchas instituciones que deciden, más la opinión de la municipalidad, obviamente. Acá lo que puede pasar es que tengamos, a ver, si es que nos equivocamos en la decisión que estamos pensando tomar, es que tengamos carreras el viernes, el sábado y el domingo, es lo único que puede pasar. Le tenemos mucho respeto al día sábado, porque desde el miércoles pasado se clavó la lluvia en la madrugada del viernes y que nos podría complicar el sábado, lo cual me parece que hay que cambiar la ficha respecto al año pasado, que la tormenta y la lluvia nos sorprendió. Entonces lo que tenemos que hacer es tratar nosotros de adelantarnos a ese mal tiempo y tratar de llevar de alguna manera el evento adelante. Yo por ahí lo quería un poco adelantar porque es lo que va a suceder un poco en la reunión. Lo oficial va a salir ahora a la tarde, así que bueno, les agradezco muchísimo el contacto, el espacio, como siempre. Pido la disculpa de que no puedo ir al lugar donde ustedes están y demás. Primero que estoy impresentable con bota y lleno de barro, pero bueno, siempre se agradece por la difusión a todo el equipo y un saludo grande para todos ustedes. Ojalá que nos podamos ver, si no esta semana, en mi regreso después de las carreras y charlar un poco de todo lo que se va a desarrollar este fin de semana.
1: Uh-huh. Bueno, dos mensajitos nomás, Javier, que te leo. Hola, Jorge y equipo. ¿Podrían hacer los tramos de la antigua Ruta 11 que pasa por La Lola, Berna y Malabrigo? Una sugerencia de oyente que deja saludos también.
0: ¿Puede ser eso o no?
2: Son lugares que por ahí no conozco mucho, pero yo di una vuelta hoy, acá estoy saliendo ahora de la zona de Barros Pasos. El camino ha secado muchísimo, lo importante es que no caiga más agua y que la que tiene que caer el viernes a la noche o el sábado caiga y ver cómo nos adaptamos. Por ahí los mapas, para que vos te hagas una idea, están tomados hace dos meses atrás, pero hay ahí también un plan B para el sábado que podría ser sobre la zona de La Lola. Quizás son esos sectores que yo no los conozco mucho técnicamente, los tengo lugares mucho por mapa, pero bueno, vamos a ser optimistas de que vamos a ir para adelante con todo. La carrera no se suspende, eso quiero clarificar bien, que la
0: eso
2: carrera
0: ese
2: no,
0: es el título, no, la carrera
2: bien, no, pero la carrera no se suspende. Ahí lo que puede suspender la carrera son modificaciones exacto, de horarios, pero la carrera no se suspende. El rally del Jaucanigán está en marcha, se hace, mañana empiezan a llegar los equipos y ojalá que el clima colabore un poco. Es difícil hablar de que zafemos del clima feo, pero que el clima colabore un poco, sí. Uh-huh.
1: Saludos a este muchacho, sí o sí se hace, vamos Reconquista. ¿Qué le pareció anoche el pescado en Vecinal Moreno?, dice el oyente.
2: Ah, muy rico. A la familia Fascioli quiero aclarar que sí, que me invitaron a comer un asado hace como tres semanas atrás. La verdad que dos hermanos Fascioli ahí de Barros Pasos que son uno único, la verdad que pasamos medio por al lado de su casa, medio adentro del patio de la casa. Anoche me invitaron ahí en la junta vecinal a comer un pescado a la parrilla que estaba muy rico. Bueno, esas son las cosas fuera de lo deportivo y del trabajo que que la verdad que uno va generando amistades por todos lados. Yo recién inclusive estuve en una escuela ahí en Barros Paso también con la familia de Héctor y demás, que estuvimos llevando unas cosas a la escuela y nada, pues, creo que son por ahí, más allá a veces de estas cosas del clima, los tragos amargos que tenés porque trabajás 3 meses para esto y por el clima después no te ayuda. No, no voy a dejar de hacerme el duro ni el de fierro y decir que no te afectan anímicamente, porque uno trabaja para que salgan las cosas lo mejor posible junto con todo el equipo de la Municipalidad de Reconquista. Pero bueno, a veces cuando estas cosas suceden es donde hay que trabajar y donde hay que estar lo más atento posible para que las cosas traccionen siempre para adelante. Así que nada, agradecido por la invitación de anoche. La verdad que me bajé de la camioneta y me bajé ahí directo para ir a cenar ese pescado. Muchas gracias a la gente de ahí de la Junta Vecinal, muy, muy amables.
0: Bueno, Javier, te dejamos porque seguro que estás con todos estos temas, un poco amargadito, lógico, pero al mediodía se toma la gran decisión. Lo importante que queda de esta nota es que el rally no se suspende.
1: No se suspende. Puede haber modificaciones, no, pero no se suspende.
0: Va a haber, seguramente va a haber modificaciones, pero se hace sí o sí.
2: Por eso me bajé la camioneta justamente porque como que no lo escuchaba bien y me bajé la camioneta para justamente clarificarte esto. El rally no se suspende. Lo que puede pasar con el rally es que se modifiquen los horarios de los corridos, simplemente eso. Muchísimas gracias, un cariño grande.
0: Hoy es martes, ¿no? Hoy es martes.
2: Si no es esta semana, en algún momento podamos pasar a saludar.
1: Te esperamos,
0: si es posible,
1: Javier.
0: La producción se va a comunicar con vos. Si es posible, hoy es martes.
1: Sí.
0: Antes del viernes tenemos miércoles, jueves
1: y viernes.
0: Si es posible,
1: estaría bueno
0: que venga a estudio o telefónicamente para ya dar lo definitivo, digamos. Pero sí es posible.
2: Bien. Muchas gracias.
1: Gracias a vos. 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
0: Bueno, hay gente que no está contenta con el rally. Como
1: claro,
0: hay concejales que tampoco están contentos con el rally. Y vos estás contenta.
1: ¿Cómo?
0: ¿Vos estás contenta con el rally?
1: Viste que cuando hay una situación así, uno busca los pros y los contras. Uno analiza los pros y los contras.
0: Ya la plata la tenemos que poner igual, o sea, que ahora que se haga.
1: Y
0: como
1: ya,
0: sea.
1: Ya está. Y bueno,
0: ya no va a ser lo mismo turísticamente, sí. No va a ser lo mismo.
1: Sí.
0: Los corredores van a venir, pero digo,
1: sí, a partir de mañana ya llegan.
0: Los fans del rally, por ahí, si llueve mucho, un poco de barrito viene bien.
1: Ajá.
0: Pero como decíamos antes, está complicado el tema. Ahora, todos los años está complicado. Es la época del año.
1: Sí, se ve que es la época del año. Me voy a pasar los mensajes a mi celu, porque yo veo mejor.
0: Sí, nosotros no es que no queríamos pasar los mensajes. Lo que pasa es que con el teléfono que le hacíamos la nota, era donde recibíamos los mensajes. Pensábamos ir a una pausa y después continuar la nota, pero en realidad lo entendemos.
1: Igual se puede, Jorge.
0: Yo ni hubiera salido
1: acá
0: al aire.
1: Escucha, se puede mientras
0: pues está la productora tranquila ya, en la oficina de producciones, es una cosa.
1: Sí, es
0: ahora
1: distinto.
0: Vos acá, que te ven todos.
1: Que me ven todos acá, a ti con la cabeza para abajo, mirando un celular, pasándome al otro.
0: Ellos dicen, si quieren pasar por acá, claro. El espectáculo. Lo que pasa es que los laureles se los lleva a Reconquista. El viernes del año pasado, donde se hace todo el show del rally, donde se presentan los autos, donde eso la atención la acapara Henry Vallejo, o sea, quedó diminuto Gonzalo Braidó ahí en ese lanzamiento. O sea, Gonzalo Braidó se vuelve a su casa como intendente de Avellaneda y sabe que los laureles se los lleva a Reconquista. Por eso tampoco están en el concurso de la pesca del surubí.
1: Bueno, lo que los oyentes querían,
0: Reconquista con Henry le va a copar todos los eventos. O sea, organizarlo en conjunto es para que pongan algo de plata. Y no están por poner plata. yo vi el lanzamiento el año pasado y era la Municipalidad de Reconquista, tenía en el escenario todos los carteles de la Municipalidad de Reconquista. Henry con toda la bandera, que no, un ratito la prestó, la bandera a cuadro, ¿por qué le es así? Y bueno, copó Reconquista y parecía un secretario Gonzalo, el intendente de Avellaneda. Y si tiene que poner plata para ser segundo, por eso no pusieron plata. Pero si le pasaba el rally por Avellaneda, como lo dijo Tofay, estaba todo bien. Pero no, minga que lo van a pasar. No, Reconquista, si pone Reconquista la plata,
1: poné Tito las imágenes.
0: No le va a dar el espectáculo.
1: Estamos viendo nosotros nomás. Jorge cuenta.
0: Vamos a mostrar lo que yo estoy diciendo.
1: Sí. Mirá. Largada simbólica, anfiteatro municipal.
0: Sí, es lo mismo.
1: Gonzalo con la bandera argentina.
0: Gonzalo da vuelta así. Y el Henry la sube con todo.
1: Ajá.
0: Y ahí, porque
1: la
0: le dieron un poquito de protagonismo, eso fue el comienzo.
1: Sí, la largada.
0: Sí, pero esto duró un...
1: La largada simbólica.
0: En realidad, Reconquista logra el show mediático acá, el viernes a la noche, que tocó buen tiempo, después le tocó mal tiempo.
1: Sí.
0: Y si no fuera por Avellaneda, el rally, no sé, prácticamente todo el rally se corrió en Avellaneda el año pasado.
1: Sí, lo recuerdo.
0: En Reconquista muy poquito hubo de rally el año pasado.
1: Uh-huh.
0: Pero el viernes a la noche es como la entrega de los Martín Fierro, de los Oscar, una cosa así. Y ahí están compartiendo un poquito.
1: Sí, están los dos intendentes.
0: Pero después no. Después queda minimizado Gonzalo.
1: Sí.
0: No es que estoy hablando mal de nadie, es como, es lo que yo vi,
1: uh-huh.
0: Es lo que pasó.
1: Es tu impresión.
0: No, es lo que pasó. Vos después te vas a dar cuenta que a Henry no lo bajás del escenario ni... Y está bien, es la manera de...
1: Sí.
0: De que sea notorio que está Reconquista acá. Aparte las imágenes... las contrata Reconquista, acá. La filmación. Entonces,
1: sí. Sí,
0: es como cuando te enfocan a Riquelme en el palco.
1: Sí.
0: O el que paga la transmisión es al que...
1: Sí, se lo muestra más.
0: Exacto.
1: Bueno, ahí estamos. Bueno, hacemos la segunda pausa, después
0: no,
1: vengo con...
0: ¿vamos a leer su mensaje o no? ¿Querés ir a la pausa?
1: ¿Quieres la
0: pausa? Venía, tenemos unos minutos. ¿Querés
1: ¿cómo
0: leerlo
1: veníamos?
0: Después?
1: Sí.
0: Son duros los mensajes.
1: No son tan duros. Son realidades que ven los oyentes y...
0: Nosotros bueno, tenemos que aceptar a todo acá. No se enoje nadie.
1: No.
0: Yo ahora que está el rally quiero que salga todo bien y que el tiempo acompañe.
1: Sí,
0: ahora,
1: ya que
0: bueno,
1: está, ya está.
0: A mí me gusta el rally y los servicios públicos.
1: A mucha gente
0: todo.
1: Le gusta. A mucha gente. Ah, de paso nos preguntan algo
0: todo,
1: ahora.
0: A veces todo no se puede.
1: Qué lástima. Bueno, si les parece, hacemos la segunda pausa.
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1: Bueno, 12 de la mediodía.
0: ¿Ya? ¿A mediodía?
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1: Bueno, leemos ahora los mensajes, un poco porque Tofai se tenía que ir.
0: Sí, sí.
1: Porque está empantanado.
0: Sí, con botas y súper embarrados, están laburando a full,
1: bueno,
0: ¿eh?
1: Están ahora al mediodía, van a decidir qué problema el tiempo.
0: Sí, sí.
1: Y el año pasado lo mismo.
0: Sí, sí, ¿vos sabés que sí?
1: Ahora se hace sí o sí, aunque sea.
0: La vuelta a la manzana en la estación.
1: Sí, sí, en algún lado se hace.
0: Sobre asfalto. Hola, ¿quieren hacer un rally de primera con la miseria que se van a encontrar? A mí me da vergüenza mi ciudad, dice este oyente. Gracias, Claudio. Otro mensaje. ¿Alguien sabe qué pasa en la ciudad? Que anda una comitiva de camionetas de obras públicas de la provincia con la Pasarino, Chacho, Dioni recorriendo la 44. ¿Pasaron por acá?
1: ¿No?
0: ¿O no lo vimos nosotros? No, acá no vimos.
1: Y no, yo cuando estoy acá no estoy en la vereda.
0: Katia, Chacho y Dioni en una camioneta de obras públicas de la provincia por la 44.
1: Y bueno, tendrá que ver con la remodelación de la 44.
0: ¿Tendrá que ver con la tercera vía?
1: La tercera vía también, claro. Claro, porque no van a hacer una tercera vía y la 44 tiene que ser un lujo. Ahora la 44 me la dejan como corresponde.
0: 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Hola, amigos de Gente de 10. Hola. Pregunten a Javier Tofai si la largada simbólica se mantiene igual en la estación. Están preparando todo ahí, ¿no?
1: Y la idea es ahora ahí sí, si llueve, ahí no.
0: ¿Harán en la plaza?
1: Tendrán que buscar. ¿Ves? Para eso sirve el tinglado chino. Sí. Claro, tiene que ser en un lugar cerrado.
0: Había un oyente por acá que te dijo, que a ese no pasé. Jorge dice, a ver, Jorge, perdiste el vino. No llega el tinglado que vos dijiste que el Henry te lo hacía para la pesca.
1: Todavía no lo perdí porque el tema pasa por los concejales y acá Katia Pasarino dijo que si estaba el dinero para empezar y terminar la obra, ella lo aprobaba. O sea que el argumento de que la prioridad lo tenían los servicios públicos y que el focón era para obras menores de la oposición sigue existiendo para algunos concejales, pero no para todos. No nos olvidemos que Katia tiene voto doble. Katia acá, en este programa, y yo lo edité, dijo que si está la plata para empezar y terminar el tinglado... Lo que no sabe Katia que no son 3.000 millones, son 4.000, pero bueno, con todo lo que tiene que ver con lo sanitario, porque vos no podés tener pelado ese tinglado.
0: No.
1: Tienes que ponerle baño, cocina, un montón de oficinas. Con todo incluido, son unos 4.000 millones de pesos, de dólares. ¿De dólar o de peso?
0: Yo creo que...
1: De peso. Porque el focón viene en peso, no viene en dólares. En peso. Así que bueno, el tema es que ahora, este año se va a aprobar, o no, creo que se va a aprobar, pero Katia tiene doble voto.
0: Sí.
1: Más los cuatro concejales oficialistas y tiene los 6 votos. Después si Marisa, si Walter... no quieren votar a favor, es problema de ellos. Con los 2 votos de Katia, y acá está el argumento mío, inicial, que era la jugada magistral de Henry Vallejo, de meterlo a Goy Grigoré. Goy Grigoré es quien influye sobre Katia Pasarino. Si Katia es la intendente de la ciudad de Reconquista, a Gogi lo va a tener sentado ahí, en la oficina al lado de Katia Pasarino. Eso también lo tienen que saber los vecinos de Reconquista. Y lo que ya lo dijo acá Katia, no es que estamos suponiendo. Si está la plata para empezar y terminar,

0: Entonces, por ahí los radicales, los fanáticos, que hablan de los servicios públicos, que la prioridad la tienen los servicios públicos, Katy acá dijo que vota el tinglado. Si se empieza y se termina, vota el tinglado, Katia. Entonces, yo para informar como corresponde, no digo que ni que esté bien ni que esté mal, yo estoy a favor del tinglado. Pero yo no soy concejal, yo soy periodista. Para mí estaría bueno tener ese tinglado. Pero por ahí se decía, los de los opositores, de que no estaban a favor. Katia está a favor.
1: Ya
0: porque está Gogi Gregoria atrás.
1: Ya está, dice el oyente, no lo querés pagar, te gané, listo. Vos dijiste que el Henry te lo hacía para la pesca.
0: Bueno.
1: Pero no quiere, pero no
0: que se pudo para pesca. La pesca, pero se va a hacer para... Bueno, pero vamos al voto, vamos a esperar el Focón 2026. Vamos a esperar la aprobación, porque el tema pasaba si los concejales aprobaban o no el Focón para el tinglado en vez de para servicios públicos o obras menores en la ciudad de Reconquista. Esa era la historia.
1: Paola,
0: si le puedo pagar el vino, se lo pago con gusto, porque a un oyente, si le puedo pagar un vino bueno a un oyente, lo pago con gusto. Que venga cuando quiera.
1: Toma pa' vos.
0: Yo voy a mi bodega de vino.
1: Toma pa' vos.
0: Y que elija él. Yo aparte estoy tomando cada vez menos vino.
1: Te lo guardo para vos.
0: Sé que estoy tomando alcohol cada vez menos.
1: Está bien.
0: No como vos, cero, no.
1: No cero, pero cada vez menos.
0: Pero
1: está bien que haces.
0: Que venga el oyente.
1: Muy bien, que se cuide.
0: Ya, a partir de ahora se lo pago igual.
1: La próxima ya me encargas jugo de uva puro, ¿no?
0: Pero el Focón 2026 ahora va completito para el tinglado chino. O sea, mejor que el 2025. El 2025 era una partecita. Eran 400.000 millones. Ahora van 3.000 millones todo para el tinglado. Se lo va a aprobar este año, va a estar el año que viene.
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0: Está dividida la opinión pública. El intendente, el que ganó la elección con los votos, él puede decidir. Él tiene... Después la opinión pública está dividida. Hay algunos que quieren que esa plata que viene de Santa Fe vaya a los servicios públicos, obras menores, en distintos barrios que se hagan obras. Y hay otros, tanto el intendente como algunos concejales, que apoyan que toda esa plata, en vez de ser invertida en los barrios, se le invierta en el tinglado chino en Puerto Reconquista, en un salón de usos múltiples. Ahora, acá lo que está clarito, y para eso está este programa, que no solamente los concejales oficialistas apoyan el tinglado. Acá Katia Pasarino lo apoya. Porque lo dijo acá, porque yo se lo pregunté. Y como no me respondía, le volví a preguntar. Hasta que me respondió. ¿Y qué fue lo que dijo Katia? Vayan a mi Instagram, está dentro de las historias destacadas. Esas que no se borran. Si está la plata para todo el tinglado chino, yo lo apoyo. Entonces, que después Katia no venga a decir en otro programa, en este programa o en el consejo, que la prioridad la tienen los servicios públicos o las obras menores. Yo, para que vayan sabiendo qué dice cada concejal, porque son concejales con muchos votos y concejales que quieren ser intendente de la ciudad de Reconquista. Entonces, para que vayan sabiendo de que no le va a cambiar la historia.
1: Bueno, los oyentes, Tito, te pido por favor que revises el audio, porque acá no lo podemos revisar nosotros. 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
0: Yo estoy a favor del tinglado, porque sé que los servicios públicos, con tinglado o sin tinglado, van a...

0: estar más o menos parecido. No vamos a cambiar mucho la historia. Acá hace falta muchos millones de dólares, muchos, para solucionar los temas de la ciudad de Reconquista. Un focón y dos focones, acá hace falta demasiados focones. Entonces, bueno, si nosotros logramos ese tinglado y explotarlo como corresponde y generar turismo, y bueno, va a ser algo bueno para la ciudad de Reconquista.
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0: Pero mi voto es mi voto. Yo no soy concejal. Yo soy periodista. Doy mi opinión. Es una opinión y acepto todas las otras. A mí no me maneja Gogi Gregoré. A mí Gogi Gregoré no me hace cambiar la opinión como Gogi le hace cambiar la opinión a Katia Pasarino. En la última sesión, no esta, en la anterior, antes del receso, antes de las vacaciones de invierno, Katia, cuando se trató el tema un poquito del Focom 2026, dijo que ya creía que con 1.800 millones se montaba el tinglado. Y ahí descubrió en esa sesión que se necesitan los 3.000 millones del Focom. Uh-huh. Y no son 3.000 millones, son 4.000. Pues yo después averigüé con gente muy cercana, no voy a decir quién, a la municipalidad, y me dice, sí, 3.000 pelado. Pero en realidad, con todos los servicios, se necesitan 4.000 millones de pesos. Si hace falta, pero bueno, estamos más cerca. Ya con 3.000,
1: sí,
0: ya lo montás. Después te van a faltar los baños.
1: Los detalles, sí.
0: Alguna cerramiento.
1: Que son los más caros.
0: Esto no me lo dijo, el portero. Esto me lo hace cuenta.
1: Alguien que sabe,
0: ¿Qué más sabe?
1: Bien.
0: La persona que más sabe.
1: Bueno, ya sabemos.
0: Vos ya sabés quién.
1: 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Bueno, tengo más mensajes, pero quiero presentarlos porque también me atrasé un poquito con la publi. 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Buen día, dice este oyente. Muy bien por Avellaneda, por no sumarse a las fiestas de la que no saben qué hacer con los... con las pesos. Acá en Reconquista no tenemos intendente, solo le gusta la fiesta y la ciudad se une en la mugre, dice el oyente. Jorge, perdiste el vino, no, eso ya leí. Lamentable, Jorge, lo de Reconquista. Viven de joda y los barrios hace 2 meses reclamando farolas quemadas. Más mensajes. Felicitaciones al intendente de Avellaneda. Eso es trabajar por tu ciudad. Recolandia, dice, la ciudad de la joda, dice este oyente. 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
0: Claudia, mira, vos le mandaste el mensaje, el audio.
1: Mandé al grupo los audios.
0: Bueno, lo tomó Tito.
1: Sí.
0: Tito se lo mandó a Emilce al Caribe, donde está pasando unos días. Uy, no tenía que decir.
1: Ya dije. No. No. Bueno.
0: Y bueno, está. Lo dije. ¿Se fue al Caribe? Uh-huh. ¿Cuál es el problema?
1: Uh-huh. Bueno.
0: ¿Se fue por nosotros o por el otro programa? Se fue por los dos.
1: Por los dos. Mi señorita.
0: All inclusive. Todo pa.
1: All inclusive. Ajá.
0: Va a venir con unos kilitos de más.
1: Nah. Allá hay mucha fruta, mucha.
0: Bueno, mucho si licuado. Nos dio el ok desde el Caribe.
1: Si nos dio el ok, dice,
0: compartimos el audio.
2: Hola, ¿qué tal? Buen día. Saludos y bendiciones para todos. A ver, ¿por qué no nos dejamos un poquito de saturar con el tinglado chino y pensemos en la ciudad? Que está destruida las calles, falta cuneteo, falta entubar un montón de lugares, tenemos la corriente del Niño encima de nosotros. Pensemos en el vecino, pensemos en toda la ciudad, de una vez por todas que los políticos se pongan los pantalones y dejemos el tinglado chino, que eso es joda para unos poquitísimos. Cuando hay cosa más importante, ¿acaso Avellaneda por qué no se adhirió al rally de Jaucanigá? Porque están pensando en infraestructura y en mejorar lo que hay, dado la inminente llegada del Niño. Y acá no, viva la joda.
3: Hola, buen día Jorge, buen día el equipo. Escuché que decía que para mejorar servicios públicos hacían falta varios focones. ¿Por qué? Es la pregunta. Si tu intendente espectacular está por su tercera gestión. ¿Qué pasó que no se invirtió? ¿Qué pasó?
0: ¿Qué pasó?
1: ¿Qué pasó? Bueno, estoy pasando.
0: Claro, el oyente mensajes. Anterior milita para Katia y él está en contra del tinglado, pero Katia está a favor del tinglado. Eso es lo que tiene que quedar claro.
1: ¿Cómo sabe quién milita para quién milita?
0: Y porque lo conozco.
1: Ah.
0: Porque participaba en unas reuniones políticas.
1: Mm. Bueno, estoy mandando
0: la mujer, la mujer estuvo en la lista. Del sector de Katia.
1: Ah, perdón, sí, el primero.
0: El anterior.
1: Me
0: perdí,
1: perdón.
0: Ella me quiere llevar la contra y... Entonces, ese militante de Katia Pasarino está en contra del tinglado. Y Katia acá dijo que si está la plata en el focón para completar la obra, ella lo apoya. Uh-huh. Entonces, eso es lo que yo quiero que se sepa acá. Porque después no vienen a vender humo. Después un día viene Katia acá, suelta de cuerpo, dice que la prioridad la tienen los servicios públicos. No le vamos a dejar pasar esa. No es que yo esté en contra de Katia. Pero yo, en definitiva, lo que Katia dice es lo que yo también apoyo. O sea, que estamos en la misma.
1: Estás en la misma, opinas lo mismo.
0: Pero que no me venga a decir después, a vender humo, que la prioridad la tienen los servicios públicos. Y esto sí.
1: ¿No querés vos lo mismo?
0: Sí, pero ella se da doble discurso. Es bipolar.
1: Y sí, no, Jorge, no tenés idea de lo que quiere decir bipolar.
0: Sí.
1: No, ¿qué quiere decir bipolar?
0: Da doble discurso.
1: No, estás diciendo cualquiera. A ver, andá y buscá.
0: Mira, recién con Dion y con Chacho. Ah. En una camioneta estaban recorriendo la 44, ¿verdad?
1: Sí, están viendo las obras.
0: ¿Está más agrandada la petiza?
1: Están viendo, no necesita. Están viendo las obras complementarias a la tercer vía, están trabajando mucho con el tema de eso, y por supuesto que amerita tener en cuenta todo. Así que esta semana también va a estar pidiéndole al DEM la reunión para analizar y trabajar en conjunto para que no nos quede ningún punto sin planificar, detalladamente.
0: ¿Eso quién lo dice? ¿Un oyente? Bueno, ¿un informante o un oyente?
1: No, la misma Katia Pasarino.
0: Yo
1: a ella misma le pregunté si era verdad lo que un oyente nos decía.
0: Mirá la Katia, qué cumplidora.
1: Totalmente.
0: Pero acá no
1: dejando ningún ningún...
0: A dar la explicación acá no viene.
1: ¿Le invitaste?
0: Sí, le invitamos.
1: Ah, bueno.
0: Siempre le invitamos.
1: 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Perdón, Tito, mandé de vuelta los mismos audios, me dice. Hola.
0: Lo que me dijo Katia, ahora recordando la nota que hicimos con Katia en el programa, total la vamos a inaugurar nosotros al Tinglado Chino. O sea que ya tiene aspiraciones como intendente de la ciudad de Reconquista.
1: O como grupo.
0: No. Como, ella tiene aspiraciones como intendente, después si sí, se da o no. Vos porque no le tenés fe, yo sí le tengo fe.
1: ¿Cómo que no le voy
0: Ese
1: a tener
0: Ese es el problema,
1: fe?
0: Que yo les tengo fe.
1: A ver, no es que
0: quiero,
1: no le tenga
0: quiero,
1: fe.
0: Quiero algunos correctivos previos.
1: Me parece... sí, yo te quiero corregir a vos, vos querés corregir a Katia.
0: Yo quiero corregir para que llegue de la mejor manera.
1: ¿Y a vos quién te corrige?
0: Pero...
1: ¿Y a vos quién te corrige? 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
0: Ella lo que está pensando, Katia, porque todo esto es información.
1: Ahora estaba el pensamiento.
0: No, pero porque lo dijo acá. La vamos a inaugurar nosotros, dijo. La va a inaugurar ella como intendente de la ciudad de Reconquista. Porque ella piensa, si el Focón demora... pero se lo aprueba este año, el 26, el año que viene se empieza la obra, pero guarda que este tinglado se hace, de acuerdo a lo que dijo Henry, en 4 meses se hace. Ella lo que piensa que va a llevar más de un año, y en la asunción del 10 de diciembre del 2027, ella termina inaugurando el Tinglado Chino. Eso lo dijo acá. No estamos diciendo cosas que no... Lo dijo acá, lo vamos a inaugurar nosotros, dice.
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0: Son 3.000 millones. La gente es la que puede opinar y sabe, decidir si es mejor tener el Tinglado Chino en Puerto Reconquista o que esos 3.000 millones sean invertidos en obras menores en los barrios de Reconquista.
1: Uh-huh. Hola, buen día. ¿Por qué no dejan de hinchar tanto con el Tinglado Chino y pensemos para la ciudad y no para unos pocos? A ver, ¿dónde tienen la cabeza que siguen pensando en el Tinglado Chino cuando la ciudad está... Están sus calles destruidas, falta cuneteo, falta mejorar los desagües que hay y tenemos ya encima las lluvias que van a empezar a llegar a causa de la corriente del Niño. Démosle un poco de importancia a toda la ciudad y a los vecinos y no a un Tinglado Chino que va a servir para la joda de unos pocos.
0: Bueno, pero eso es lo que está en el debate en el Consejo de Reconquista. Es la decisión de Henry, el intendente, de que eso se realice. Y está en la decisión de los concejales de que se lo apruebe o no. Uh-huh. Es la plata más importante que tenemos en juego, no hay otra plata. O sea, los 3.000 millones es lo más, la plata más importante, que más gruesa, como se dice, que estamos teniendo. No hay en este momento un aporte de la nación, no hay nada. Dale.
1: 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Opinión de oyente, 710-010. La opinión está dividida. ¿Vos cómo ves los barrios? Creo que la respuesta es muy evidente. Otro mensaje. Hola, Jorge. Hola.
0: En el consejo está dividida. Por lo menos en el consejo está donde se aprueba. Porque pone. Henry necesita la aprobación del Focón.
1: Me estoy viendo el próximo mensaje. Pará, hago una publi porque le va a dar para responder a tu foto acá. 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Bueno, estoy mirando, dice, entraron cuatro ladrones.
0: Hay tres votos que no apoyan el tinglado en el consejo. Hasta ahora, por todo lo que vienen diciendo, Daniel Bailá, que lo expresó en la última sesión del consejo, Walter Crenny, que está de vacaciones, pero hasta lo último que sabemos, y Marisa Flores, que también lo opinó acá en el programa. O sea, esos tres votos no apoyan el tinglado. Hasta ahora, todo puede cambiar, pero que no veo motivo para. Pero después el resto, porque Jorge Fian va a votar en como vota Katia. Y Katia, ya el voto ya es cantado de Katia. Ella apoya el tinglado. Si está la plata para empezar y terminar, yo lo voto, lo apoyo.
1: Hola, Jorge. ¿Qué tiene que ver Gogi? Dejen de nombrarlo, ya están como Guandanar.
0: Es que Gogi es la persona que la gente tiene que saber que si él es la persona que influye sobre Katia. Este voto, porque Katia tenía el mismo discurso que Walter Crenny. Ella, los videos que hacía Walter, Katia los reenviaba en su Instagram. O sea, cuando Walter decía que la prioridad la tienen los servicios para los Focom, Katia no hacía los videos, pero los promocionaba en su Instagram. Gogi fue quien le cambió el voto a Katia. Por eso, para todos los votantes, que son muchísimos, de Katia Pasarino, que sepan que si Katia es la intendente de la ciudad, Gogi va a estar en la oficina al lado, digitando casi todo. Yo, para que lo sepan, que es un combo, bueno, un combo, no. Katia no va a ir sola al sillón de Patricio Díez, va a ir con el Goy al lado, porque lo tiene al Goy al lado todos los días en el Consejo de Reconquista. Así como lo tiene en el Consejo, más lo va a tener si Katia es intendente de la ciudad de Reconquista. Para que la gente lo sepa, porque el que avisa no traiciona, que es lo que estoy haciendo yo. Que después por lo menos alguien diga, Jorge lo dijo.
1: 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Hay más mensajes, pero tenemos que hacer la última. Así que vamos hacia ella.
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0: Bueno, 37 minutos pasaron de la hora 12. Bueno, se nos llenaron de mensajes, algunos audios. A ver si lo puedo pasar de acá, Tito, el audio, porque ahora me quedó la duda. Porque hay una configuración que no sé si...
1: A ver, probamos.
0: Está como corresponde. Porque el oyente no quiere el tinglado, pero su concejal lo apoya al tinglado.
1: A ver
0: si puedo pasar el audio.
1: No, sale acá.
0: ¿Eh?
1: Sale acá nomás.
0: ¿Y por qué sale acá?
1: No sé, sale acá, no, ¿por qué no? Jorge, pero con el otro tenés que conectar el aire.
0: ¿Con qué? No, con este.
1: No, no tiene.
0: No, no, porque el otro, ¿para qué? Para este tiene otra fichita.
1: Ah, tiene otra fichita.
0: Mandalo vos de ahí, Tito.
1: Bueno.
0: Es el audio que... Mándalo vos.
1: Sí.
2: Porque a vos toda la audiencia. Jorge, te saco el tema un poquito del tinglado chino.
1: No es.
0: Este también lo vamos a pasar, pero más tarde. Este tiene que ver con Pablo García. El anterior, Tito. El anterior.
3: A ver, Jorge. ¿Quién es que quiere el tinglado chino? ¿Quieren los concejales o el intendente? ¿O lo querés vos también, acaso? Yo creo que acá estamos equivocando todos los roles. Porque acá el señor intendente, que es la cabeza principal de la ciudad de Reconquista, es el que tendría que posponer ese tinglado chino, porque claro, él al montar eso, obviamente quiere quedar como el más grande de Reconquista para ir por una cuarta reelección. Pero se está olvidando que la ciudad de Reconquista es grandísima. Y acá hoy en día hace falta otra cosa que un tinglado chino. Obviamente que en un momento dado, si hay que apoyar, se lo apoya. Pero no es el momento para pensar en tinglado chino cuando tenemos la llegada del fenómeno del Niño y no nos olvidemos de las grandes inundaciones que tuvimos en la ciudad de Reconquista. Seamos conscientes y una vez por todas pensemos.
0: Bueno, lo pasamos limpio. Lo quiere Henry, obvio. Si él está desesperado por el tinglado. También lo quiero yo. Pero también lo quiere tu concejal, la que vos votaste, la que vos militaste, que es Katia Pasarino, porque lo dijo acá en el programa. Si con el FOCOM logramos la inversión de la totalidad del tinglado, yo lo apoyo, yo lo voto a favor. Y con el voto de Katia ya está. Y el intendente, por más que lo quiera, necesita de la aprobación del consejo. Esa plata no viene, y el tinglado no va a venir, si no está el voto favorable del Consejo de Reconquista. Por eso, para no confundir al oyente, votas en contra, el oyente está en contra del tinglado. Y yo lo apoyo, me parece bien, cada uno tiene que expresarse libremente. Pero él, por un lado, está en contra del tinglado, pero que sepa el oyente que Katia Pasarino, que es su concejal, es la que él apoya, también está a favor del tinglado. Porque el FOCOM, por más que lo quiera Henry, si los concejales no lo votan favorablemente, el tinglado no va a estar nunca. Necesitan la aprobación de los concejales. Y por más que Walter vote en contra, Marisa Flores y Daniel Bailá, con el voto de Katia ya basta y sobra. Más los cuatro oficialistas, y seguramente se va a sumar Jorge Fian, porque Jorge está ahí gracias a Katia.
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0: Salimos un poquito del tinglado, porque el oyente nos hace salir del tinglado para hablar del caso Pau García. Así que escuchamos el otro audio.
2: Jorge, a vos toda la audiencia. Jorge, te saco de tema un poquito del tinglado chino. Te pregunto, ¿Paola García ya asumió al Consejo del Hospital como representante de la comunidad o no todavía? ¿Qué está pasando que no asumió todavía? Para ir tratando algunos temas de salud en lo que está pasando en alguno de los barrios. de la ciudad de Reconquista, turno, doctores que no están atendiendo, médicos de licencia, médicos por enfermedad y nadie los cubre. Te pregunto eso, Jorge, si vos sabés algo.
0: Sí, sabemos, porque la semana pasada nosotros en privado le preguntamos a Pau García a través de la producción y ella está en la dulce espera. Y sí, algo que no puede ser esto, que no asuman. Pau en este momento, en vez de protestar, patalear, como lo hacía antes, con el tema de la EPE, le está organizando el cumple, que me parece bárbaro, a Marco Ibáñez para el sábado, o el fin de semana. Y está bien que le organice el cumpleaños, pero está domesticada, por eso es lo que yo digo. Si el gobernador sería Perotti, Pau García no estaría tan tranquilita en la casa, pero está esperando pacientemente que desde el ministerio, desde el gobierno de Santa Fe, se dignen a implementar el consejo de administración del hospital. Pero mientras tanto, calladita la boca, Pau García. Y no necesitamos una chica calladita la boca. Nosotros necesitamos a la otra Pau, a la del elefante blanco que tenemos acá en el programa. Porque si no, si ahora se calla la boca, cuando esté en funciones, y va a seguir callada la boca. No para que se pelee con Bullaro, pero para que patalee, porque el hospital, estamos como cuando vinimos de España. Estamos cuando...
1: No mencioné España.
0: España mejor no.
1: No mencioné España.
0: Bueno, dale.
1: 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Bueno, más mensajes. Hola, Jorge. Mira, yo quiero que se haga el rally. Pago los impuestos y el que no quiere, que no vaya. Dicen que no quieren y después se los ve dando la vueltita a escondidas. Otro mensaje. Insistí, Jorge, con Katia, pero esa señora no va a ganar las elecciones para intendente. No va a llegar, opina el oyente.
0: Es una de las que tiene muchas posibilidades, Katia. Fue la más votada en la elección anterior. Uh-huh. Va a tener que corregir algunas cositas ahora y dar la cara. Porque con los videitos de la amistad no sirven.
1: En Santiago del Estero tienen un estadio de fútbol reconocido como lo mejor en el mundo y la pobreza a sus alrededores aún nada les cambió la vida a los ciudadanos, a sus ciudadanos. Aquí pasa lo mismo, dice el oyente. Otro mensaje. Jorge, si vos decís que todos los eventos que se hacen son para atraer turismo, ¿dónde están los resultados de 20 años de Vallejo y su joda? ¿20 años hace que está Vallejo? No.
0: No, son tres periodos.
1: ¿De 4 años? ¿Tres por cuatro?
0: 12.
1: ¡Apa! Hola, Jorge. ¿Estos políticos que recorren la 44 van a dar alguna explicación a las vecinales lindantes a la futura tercer vía? Vecinal Moreno, pregunta este oyente. 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Como la audiencia se renueva, dice este oyente, hola Jorge, ¿el rally se larga este fin de...? Yes, sí, sí o sí hay rally este fin de semana. Con modificaciones puede ser, pero rally hay. Listo, respondí. Hola, buenos días. No se va a aprobar ese bendito...
0: ¿Vos lo decís por lo que acabamos de...?
1: Por lo que dijo el coordinador del rally, el señor...
0: Te hagas caro vos.
1: El señor Javier Tofay. No, dije que la audiencia se renueva. Uh-huh. Y al decir que la audiencia se renueva, quiere decir que ya lo dijeron antes. Lo dijimos
0: antes.
1: De
0: todas maneras, si llueve torrencialmente, pero aunque sea un ratito el domingo, vamos a tener rally. Porque el sábado es el día más complicado. El viernes, pero bueno, el viernes no hay
1: carrera.
0: ¿Viernes
1: de noche o sábado?
0: El viernes para mí es el día más importante.
1: Sí, donde están las pruebas.
0: Mediáticamente, el show mediático es el viernes a la noche.
1: Sí. Hola, buenos días. No se va a aprobar ese bendito tinglado. Se va a usar el dinero para pagar a los municipales, como siempre dice este oyente.
0: Pero es que se va a aprobar. Porque Katia lo va a aprobar porque lo dijo acá, salvo que cambie el voto ahora otra vez. Katia dijo acá que ella lo apoya.
1: Bueno.
0: Y los cuatro oficialistas y dos, el voto de la presidenta vale doble. Ahí ya tenés seis votos. Uh-huh. Y si Fian va a tener que hacer lo que dice Katia también.
1: ¿Por qué, Jorge?
0: Bueno, ponele, no lo necesitamos. Dale. A Fian no lo necesitamos.
1: La autonomía.
0: Con Katia y los cuatro votos oficialistas, ya tenemos seis. Ya ahí ganamos el tinglado.
1: Buen día, dice este oyente. Entonces, habrá que estar bien atentos a los a lo que votan los concejales. El año que viene también
0: eso,
1: se renuevan varias bancas.
0: Hay que estar atento, por eso yo le digo que hay que prestar, sobre que se esconden demasiado.
1: A tener en cuenta quién hace lo que dice y quién nos vende humo solamente.
0: Ahí está. Es el resumen de lo que yo estoy tratando.
1: ¿Quién realmente
0: de decir?
1: Vende
0: claro,
1: humo?
0: Claro.
1: ¿Quién dice Jorge o hay más que venden humo?
0: O sea,
1: humo?
0: Yo no la entiendo, Katia.
1: No.
0: Por un lado, me promociona los videos de Walter, donde la prioridad la tienen los servicios públicos y no el salón de usos múltiples. Por un lado, ella en su Instagram promociona lo de el video de Walter. Y por el otro lado viene acá a Gente de 10 y dice, ante mi pregunta, si ella apoyaría el tinglado, ella dice, si está la plata para la totalidad, si no es una sola etapa, ella lo que no va a apoyar es una sola etapa del tinglado.
1: Bien.
0: Ahora, como le damos todo el Focón 2026, le damos los 3.000 millones, entonces sí vota a favor.
1: Bien. La población...
0: Si después quiere cambiar, puede cambiar, pero yo voy a recordar lo anterior también.
1: Uh-huh. 710010, otro mensaje, dice, la población de Reconquista está cansada de la intendencia kirchnerista. Lamentablemente la oposición no tiene peso para nada, ni Katia, ni Kreni, ni nadie más. Si se postula otra vez, vuelve a ganar el Henry, aunque la ciudad sea un desastre, opina el oyente.
0: Yo estoy totalmente de acuerdo con ese mensaje.
1: Otro
0: totalmente de acuerdo, como si lo hubiera escrito yo. Te juro que no estoy... La gente me está viendo, no estoy escribiendo mensajes. Pero yo comparto ese mensaje.
1: Bueno, otro mensaje dice, yo creería que Kreni o Zuligoy son los indicados para intendentes. No se puede comparar la capacidad con esa señora Katia, dice otro oyente. Hola, Jorge. Gogi, creo que quiso escribir Gogi. ¿Eh? Y Walter con Kichu. Ay, no sé eso qué quiere decir. Ahí ya se me fue la inteligencia. Un tarjetero de chicano, devenido a nuevo... Bueno, no.
0: Quiso contar una metáfora que no la entendemos. No, Walter tiene relación con Goyi, pero no es la misma.
1: Bueno, esto no nos
0: no
1: conta.
0: Es lo mismo.
1: No nos conta, chicos, ¿eh? Así que... Walter también es lacayo de Gogi, creo que quiso poner también este oyente.
0: Tuvieron una sociedad con el tema de la fábrica de pasta. Hay
1: bueno,
0: relación, pero no es lo mismo.
1: Eso es lo que yo digo. Menciona a esa otra persona que no sé que si puedes decir Kichu o algo así. Bueno,
0: o sea, Gogi tiene la influencia de Gogi es con Katia, no con Walter. Sí, tiene charla, obvio, pero. Yo no creo que Walter se deje manejar por Gogi como si es manejada Katia por Gogi.
1: Bueno.
0: Esa es la realidad. Katia es manejada por Gogi Goré. Si a vos te gusta Gogi, vota doble. No te rías, porque si no... Si vos lo querés a Gogi en el poder, votala a Katia y festejá doble. Porque van a estar los dos.
1: Uh-huh.
0: Vos la votás a Katia y te va Gogi ahí al... El combo perfecto.
1: Bueno, Henry no...
0: Esta cosa no hay que decirla en radio, pero yo la digo porque es la verdad.
1: Henry
0: porque no.
1: No
0: me la puede mentir nadie. Porque paren, hagan guardia periodística como hago yo en el Consejo y se van a dar cuenta. Las visitas de Gogi. Gogi no va a visitar a los concejales oficialistas.
1: Como es, Henry no va más tampoco, dice este oyente. Otro mensaje...
0: Claro,
1: dice...
0: pero ¿con qué lo reemplazamos, Henry? Está bien, no va más. ¿Podemos llegar a ponernos de acuerdo en eso? No va más Henry. ¿Pero con quién lo reemplazamos? ¿Cuál es el reemplazo de Henry? Porque no puede... Si ya cambiamos, ya que estuvimos tantos años con el mismo, vamos a cambiar por algo, vamos a marcar la diferencia. Ahora, ¿vos vas a cambiarlo a Henry por Katia y con Gogi al lado? Bueno, si la gente está de acuerdo, es una posibilidad. Nosotros el voto no se lo manejamos a nadie. Decimos las cosas nada más. Que la gente sepa antes.
1: Otro mensaje. Dame 5 utilidades que generen ganancia a 40 kilómetros de Reconquista con semejante inversión. Donde la ciudad tiene 90.000 habitantes y el puerto 2.000 personas. 5. Otro mensaje. Jorge, estás equivocado. FIAM no es títere de nadie. Los peronistas ya no saben qué hacer, por el círculo se le está cerrando. ¿Por qué, capaz? El círculo se le está cerrando. Ok, dice.
0: No, FIAM le debe. La banca se la debe a Katia.
1: Ah, mayoría, claro.
0: No es títere FIAM, pero... FIAM rara vez va a votar en contra de Katia.
1: No sabemos.
0: Pero bueno, todo está... Pero no lo necesitas a FIAM.
1: Bueno, sí.
0: Ya dije que no... Los números cierran sin FIAM. Con Katia sola, los números cierran para el Focón del Tinglado. Pues si no, después la gente le queda la confusión. Pero pará, Henry es el que está en chocolado con no sé qué palabra utilizar.
1: ¿Cómo?
0: Con el Tinglado. Pero Katia también. Que la gente sepa eso. En una sesión del consejo se quejaba Daniel Bailá de que nadie había hablado con... que Henry no había hablado con los concejales. A una concejal levantó la mano y dijo, yo por lo menos sé que Henry habló con una concejal. Uh-huh. Y con la concejal que había hablado era con Katia. A la que convencieron fue a Katia. Por eso dijo en este programa lo que dijo. Pero que no vaya Katia después a los barrios a decir... La prioridad la tienen los barrios, los servicios, porque ella ya votó el Tinglado, va a apoyar el Tinglado chino. Y si no lo vota ahora, es por todo lo que yo estoy diciendo.
1: Bueno, otro mensaje, y es el último, dice, la mayoría de los barrios no tienen cloaca, agua ni mejorado en las calles y quieren hacer un Tinglado.
0: ¿Nos vamos?
1: Nos vamos, gracias a los oyentes que nos acompañaron, gracias a los mensajes, y nos reencontramos mañana para otro Gente de 10. Que tengan una linda tarde. Chau, chau.
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0: Vuelve la alegría. Bueno, esto no se hace.
1: Ya seguimos con no. Vuelve la alegría.
0: Pero lo que pasa es que son lentejas los radicales. Nos mandan el audio muy sobre el final del programa.
1: Bueno, no, estaba trabajando.
0: Marco nos mandó ayer.
1: Bueno.
0: Sobre el final.
1: No, pero Paola bueno, y Marcos también estaba trabajando ayer.
0: Pero nos manda un poquito antes, la idea la tiene antes.
1: No, si están trabajando, bueno, no pueden.
0: Lo vamos a pasar ahora y lo vamos a pasar mañana también. Uh-huh. Para que quede claro. Yo no sé lo que... Mandó un audio, Pau García.
1: A ver.
0: Bienvenido a los audios de Pau García.
1: Olví.
0: Al programa. Vamos a escucharlo.
6: Buen mediodía a todos. Respondiéndole al señor que está preguntando por la normalización del hospital y del Consejo de Administración. Que sepa que estamos en comunicación directa con gente del ministerio y que está a punto de salir la resolución para la asunción en el cargo. Así que eso por un lado. Por otro lado, Jorge, la chica del elefante blanco existe y siempre va a seguir existiendo. Jamás me manejé pateando puertas ni nada, siempre me manejo con respeto, con prudencia, tocando las puertas que tengo que tocar, no pateando puertas. No soy una tibia, no seré una tibia jamás. Entonces te pediría que dejes de instalar apreciaciones que son tuyas a la gente que te escucha. No, que llegue la Pau García al hospital no significa que los problemas se terminan de un día para el otro. Tampoco significa que en el hospital está todo mal, porque hay muchísimas cosas que están bien. Tal vez lo que va a ser mi voz en el hospital va a ser ese puente que por ahí se necesita para algunos temas puntuales en los que yo voy a poder primero enterarme de todo, primero trabajar seriamente en conocer todos los lugares, porque yo vengo de la educación. Entonces la parte de salud y la parte de todo lo que es el manejo me va a encontrar varios días entendiendo los procedimientos, entendiendo los casos y demás. No pateo puertas, golpeo puertas, y creo que tenemos un hospital hermoso con muchos sí, y los no que haya voy a trabajar incansablemente para tratar de buscar en conjunto con este Consejo de Administración y con el hospital soluciones. Así que, bueno, a vos pedirte que seas más contemplativo sería pedirte un milagro, porque cuando decís algo de alguien lo empezás a sostener de una manera férrea, entonces yo no te puedo sacar de tu postura. Pero los hechos van a hablar por sí solos, no tus palabras. Saludos a todos.
1: Un beso grandote, grandote para la Pau, que seguro nos sigue escuchando. Pero seguimos con...
0: Lo vamos a reiterar mañana, ¿sí? Porque nosotros ya habíamos cerrado el programa.
1: Sí, nosotros ya nos despedimos.
0: Mañana empezamos el programa con Pau García.
1: Exacto. Bueno, chao, hasta mañana.
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0: Amigos del deporte, tengan ustedes muy pero muy buen mediodía. ¿Cómo anda la vida? Un gusto enorme saludarlo en este día martes. Día martes, obviamente ya despidiendo julio, despidiendo julio. Ahora miro para allá y miro para allá. Estoy mirando como como para cualquier lado, ¿no? Nos cambiaron la tele por eso, nos cambiaron la tele, por eso estamos un poco mirando para algún lado, ¿sí?
1: Quiero saber si estamos en modo disco.
0: ¿Cómo?
1: Modo disco.
0: Es bueno, no, mejor no. ¿Cómo anda Juan Cruz? Un gusto saludarlo.
1: Todo bien. ¿Usted cómo anda?
0: Bien, muy bien. Muy
1: ahí
0: bien.
1: Ya un rato me pongo la cámara.
0: Ah, bueno, perfecto, perfecto.
1: El tema que nos quiere robar de audiencia, ese es el tema.
0: Ah, eso era. Bueno, perfecto. Bueno, ¿cómo? Dale. Vamos a ver. Estamos queriendo irnos a Rotterdam. Nos estamos queriendo ir a Rotterdam, a Países Bajos, a Países Bajos. Estoy queriendo...
1: ¿Para hacer el programa ya?
0: No, hacer una nota para Rotterdam, Países Bajos. Vamos a ver si si podemos. Vamos a ver si podemos hacer una nota con la profe. Le vamos a decir, profe, ¿por qué tanta mala materia con mi hijo Luca? Con mi hijo Mauro y con mi hijo Leonel, porque le dio a todos, así que vamos a ver si podemos hablar con la profe, que está en Rotterdam, Países Bajos, ¿sí? Vamos a ver si nos da pie para hablar con Ninfa, con Ninfa Leiva, la profe, que es profe, que corre, que juega al hockey, que le falta jugar al fútbol, que no sé si no lo hace, ¿sí? Así que en un ratito nada más vamos a estar con eso, ¿sí? Obviamente hoy vamos a estar más distendido y vamos a poder pasar más imágenes de lo que ayer, por ahí, por el tiempo y por los chicos que estaban aquí en estudio, no lo pudimos disfrutar de la mejor manera. Así que hoy vamos a hacer un repaso de lo que fue toda la jornada del día viernes, sábado y domingo, perfecto, vamos a ver, bueno, están por analizar el rival, dice, están por analizar el rival, ¿sí?
1: Acá estoy, mire, ahí estoy.
0: Ahora sí, hola.
1: ¿Cómo anda? ¿Todo bien?
0: ¿Cómo anda? ¿Todo bien?
1: Todo bien. Ahora sí, cámara. Ahí. Hay veces que no quiero poner cámara, como te digo, para no robar tu audiencia.
0: ¿Todo bien?
1: Todo bien.
0: Ahí. ¿Todo bien?
1: Todo bien.
0: Ahí está.
1: No, qué humedad,
0: Perfecto, Dani, ¿verdad?
1: ¿Qué humedad?
0: Tremenda la humedad. Me hace acordar a alguien la humedad,
1: Yo cambiante,
0: así cambiante.
1: Todo
0: hace calor, hace frío, me hace acordar mucho a alguien.
1: ¿Cómo?
0: Me hace acordar mucho a alguien este clima, cambiante, así, húmedo, pesado, el cabello. Hoy el cabello.

0: Yo me levanté, hoy me levanté
1: con los pelos en punta.
0: No, no sabía cómo acomodarlo. ¿Viste cuando vos tenés que no sabés cómo acomodarte el cabello? Bueno, así me levanté hoy. Así me levanté hoy. ¿Y usted cómo maneja esa cosa?
1: Y a ver, cuesta.
0: ¿Sí?
1: Cuesta.
0: Sí.
1: Sí, porque al tener también pelo húmedo, pelo graso.
0: Ajá.
1: Por el tema de esto,
0: ajá,
1: de la melena,
0: ajá,
1: de la melena de león,
0: ajá.
1: No, sí, me cuesta. Hay veces que hasta tardo ponerle media hora en sacarme el pelo. Si es que la...
0: ¿Cómo hay cuesta mucho sacar el cabello, la verdad?
1: Sí. Hago así porque como me estoy tapando el monitor.
0: Vienen un turbante.
1: ¿Cómo?
0: Turbantes vienen.
1: No escuché eso.
0: Sí, ya. Cuando, o sea, vos tenés cabello muy largo, vienen los turbantes.
1: ¿Mira?
0: Sí.
1: Ah, no. O sea, cuando te bañás.
0: Me contaron, sí.
1: Creo que sí, debo tener ahí en la casa de mi abuela. Debo tener uno de esos.
0: Bien. Bueno.
1: Vamos a meter en el fútbol.
0: Mire lo que le voy a mostrar. Mire lo que le voy a mostrar. Porque se viene.
1: ¿Abrió el programa?
0: No, pero sí. Ya. Mire lo que le voy a mostrar. Porque. Ya
1: vi el estado.
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0: Yo tengo un amigo que le va a quedar re bien esa camiseta. Tengo un amigo que le va a quedar, bueno, varios amigos, pero uno le va a quedar bien porque él normalmente usaba la 10, pero mirá lo que son, esto es increíble. La verdad, ¿cómo que no? Si la estoy usando, nada más que hoy lo voy a traer para tomar café. O sea, no, me reclaman la taza. No, la taza la mostré, la tuve acá y demás, pero la uso. A ver, ¿cuándo la usé? Ese día acá en el programa y después otro día que fue.
1: Ahí fue cuando... que la estrenó.
0: ¿Cómo?
1: Acá
0: la estrené, pero sí, no la usé hoy, ayer y hoy que hizo este frío, este calor, pero sí, o sea, hoy, ¿qué voy a traer para tomar café en la taza? Casi imposible, pero sí, porque es un... La verdad que... A ver, vas a ver... pasa cosas curiosas con este tema de que todo el mundo usa la camiseta de la selección argentina. Hubo, en estos últimos tiempos, es más, hubo un caso muy resonante, justamente antes de la final, que se habló mucho. No, es verdad, acá no la traje, eso es verdad. Acá no, pero hasta la tengo. Juan Cruz, hubo un caso muy resonante con el tema de las camisetas de la selección argentina. No sé si usted, sí, yo porque me está escuchando. ¿Se acuerda el día antes de que juegue la selección argentina a la final?
1: Sí, sí.
0: Bueno, ¿se acuerda que justo hubo un detenido?
1: Ajá.
0: ¿Y qué tenía el detenido?
1: La camiseta
0: que decía Messi. No, Messi, justo hoy no, suéltelo. No, fue el meme de todo el mundo. Y ahora hay otro también que cayó en esta situación con la camiseta de la selección argentina. Y muéstreme, quiero que siga mostrando esto, quiero que siga mostrando para que la gente lo pueda
1: ver. Quiero decir algo.
0: A ver.
1: Espera, el tema que me voy a sentar para... Ajá. Sé que me van a decir de todo. Me van a decir por lo que voy a decir.
0: ¿Cómo?
1: Me van a decir cosas.
0: Ah, Juan. Fíjese lo que va a decir.
1: No, pero es por el tema de los partidos.
0: Ah.
1: La vez que jugaba Argentina, viste que está la bebida de Messi.
0: Sí.
1: Bueno, cada vez que jugaba Argentina, yo me tomaba la bebida de Messi, me hacía el vermú.
0: Ajá.
1: ¿Qué pasó con la cola final?
0: ¿Qué pasó?
1: No me hice la bebida.
0: No. ¿En serio decís?
1: Literalmente la vez que jugó Argentina y yo me hice el
0: hermosito.
1: El vino con spray.
0: Ajá.
1: Ganó Argentina.
0: Sí.
1: Para mí creo que yo tengo la culpa de que hayamos perdido.
0: No, pero muchos rompimos la cábala ese día, ¿eh? Yo donde fui a mirar todos los partidos, que fue en el bar del Pichi.
1: Ajá.
0: Y el Pichi decía, no, pero tenemos que tener una foto de recuerdo que miramos el mundial acá, qué sé yo. Y yo, no, Pichi, pará, después nomás, le otro partido. Nos terminamos sacando la foto antes del partido. El grupo que estábamos ahí. Lamentablemente.
1: Yo creo que fui yo el que hizo, porque no me preparé la bebida de Messi.
0: Ah, mirá vos, no, pero hay varios, ¿eh? Hay varios que han lamentablemente roto alguna cábala y que después uno se siente tal vez hasta un poco culpable. Dice, yo ese día me bañé ante el partido. Ah, mirá, cosa que antes no lo hacía.
1: Pobrecito.
0: Mirá vos, que a veces los culpables...
1: Hay gente.
0: Los culpables somos nosotros mismos nomás. Bueno, esto, seguimos mostrando esto para ya cerrar. 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Para las chicas. ¿Para cuándo? Para las chicas. Y dijo que sí, que las va a traer, así que ya está casi reservada, que se van a venir las indumentarias, las camisetas para las chicas, así que a prepararse nomás. Por ahora, solo los niños y los caballeros, que estamos también abiertos a regalos, abiertos a regalos, ¿sí? Porque la verdad está hasta para ir a un boliche la pueden usar y que la van a usar seguramente. Vendemos mañana vamos a contactarnos con Ninfa porque dice que están en reunión del equipo para analizar el rival de mañana allá en Rotterdam. Son las 6 de la tarde en Rotterdam, Países Bajos, donde está jugando para la selección argentina al hockey Ninfa Leiva, ¿sí? Ninfa Leiva. Vendemos y ya venimos con más Pasión Deportiva.
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0: Bueno, vamos a desandar lo que fue el primer partido que jugó la Liga Reconquistense de Fútbol. Lo hizo ante la Liga Esperancina. Tenemos ya el recuadrito hecho, Juan Cruz. Vamos a ir con ese primer partido que se jugó el viernes por la tarde en cancha de Platense El Porvenir. Lo vemos.
10: Bueno.
11: Van a cambiarse todo.
0: Bueno. Oh, ahora sí, Todas las medias iguales de un lado, todas las medias iguales de un otro. Comenzó nomás, señoras y señores, aquí ahora. Somos 34. Somos 34, señores. Tino Rodríguez. Ahora va buscando larga. Atención, es bueno, es bueno, es bueno. Hacia adentro. Mirá vos. Llegó a zona de ataque Eloy. Eloy que conoce la cancha palmo a palmo, Eloy, ¿eh? La Liga Verense enfrentó a la Reconquistense. Allí va otra vez. Atención. Saludo para Mario Kronink. Bien ahí, sí, acá lo tenemos, Mario Kronink, ya te digo qué número tiene Mario Kronink, que se viene en la liga, se viene en la liga. Está penal. Saludo para Mario Kronink. Bien ahí, sí, acá lo tenemos, Mario Kronink, ya te digo qué número tiene Mario Kronink, que se viene en la liga, se viene en la liga. Está penal. Penal, penal, penal. Cheche Ávila, el árbitro. Allí va Ledesma. Atención. Allí va Ledesma. Gol. Cheche Ávila, el árbitro. Allí va Ledesma. Atención. Allí va Ledesma. Gol. Gol de Reconquista. Gol de Reconquista, señores. Gracias, Juan Pablo, querido. Muchas gracias. Si te vas de pesca, si te vas a hacer un viajecito a Román. Atención, es bueno, Barramiro, Barramiro, Barramiro. Ciro, Ciro, Ciro, Ciro, Ciro, Ciro, Ciro, Ciro con C, nosotros tenemos el Ciro con S, con un televisor 55 pulgadas, disfrutando de sus niños, ¿sí? Atención, es bueno, bueno, bueno, bueno, bueno, Refinoli, Refinoli, no sé cómo la viste vos que está ahí de frente, Finoli, Finoli.
10: Tony. Marito. Atención, se viene la Esperancina, la hizo bien larga. Cerraba allí otra vez. Señoras y señores, fíjense, somos 60, viene el centro, el cabezazo, mira, la veía venir, saludos para Mario Croni, apodado Tinqui, de parte de Cristian Mendoza. Ahí va otra vez, intenta la Esperancina. Ramiro, upa, falta y amarilla. Señoras y señores. No. Chao. Saludos para Gino Maldonado desde San Cristóbal, de parte de su abuela Moni. Juega Richard, ahí va Elder. Le hizo bien Sinchi. Ahí va hacia adentro, es bueno. Mira qué buena jugada que hizo. La tiraba por arriba Maldonado. Ahí buscaba otra vez, es bueno. Croni. ¡Ay, no te puedo creer! Pero lo que desperdició la liga, Esperancina. Sale Ramos. Y va para Ramiro. Señoras y señores, aquí ahora el árbitro del partido. Y baja la cortina a este primer tiempo. Aquí ahora. Es final.
0: Bueno, ese era el primer tiempo ante la Liga Esperancina, que se jugó el viernes, eso fue el viernes por la noche, viernes por la tarde, ¿sí? Vendemos y ya venimos para el segundo tiempo de ese partido que después se terminó quedando en nuestra Liga Reconquistense. Pausa y ya venimos.
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0: Bueno, bueno, hoy nos reclamaban un poquito la nota con Darío Cabrol, ahora la vamos a pasar, pero está en nuestro Instagram y en nuestro TikTok, en nuestro Instagram y nuestro TikTok, así que ahí la pueden ver y que ahora en otro rato también la vamos a pasar, ¿sí? Vamos con el segundo tiempo de lo que fue la Liga Reconquistense de Fútbol con la Liga Esperancina.
10: Allí viene el centro, lo alto, gol. Liga Reconquistense, apareció allí sin querer, apareció el gol, saca 16, Paulín el autor del gol, acá disfrutando nuevamente, allí, uff, bueno, nuevamente bueno, otra situación más. Ya son varias, son varias las situaciones que tuvo la Liga Esperancina. Cierra muy bien Valentino. Y es bueno, habilitado, habilitado. Ramiro, tocada hacia adentro. Gol. ¡Gol! Acevedo. Cierra muy bien Valentino. Y es bueno, habilitado, habilitado. Ramiro. Ramiro, tocada hacia adentro. Gol. ¡Gol! Acevedo. ¡Gol! Liga Reconquistense de Fútbol. Lo hizo el de Fortirolmo. Emiliano Acevedo. Allí, Sinchi. Epa, estaba habilitado, habilitado. ¡Gol! ¡Gol! ¡Cani! Allí, Sinchi. Epa, estaba habilitado, habilitado. ¡Gol! ¡Gol! ¡Cani! ¡Gol! De la Liga Esperancina apareció Mario Antonio Cronin. Oh, Lucas. Así está Lucas Lemos a la cancha. 3-1. Atención. Busca el centro. ¡Oh! Apareció Ian. Apareció Ian ahí con los puños. La expulsión de... Atención, es bueno. Mirá, mirá, mirá. Pero qué buena pelota. Lucas Limo. Lo tuvo Lucas Lemo, señores. Hoy lo habían escrito ahí, le mandaban saludo. Ahí va para el descuento. 3-1 gana Liga Reconquistense. Atención. Uf, rebotaba la barrera. La tiraban hacia adentro. Es bueno, es bueno. Y ¡gol! ¡Gol, Kroll! ¡Gol, Krollin! Tiraban hacia adentro, es bueno, es bueno. ¡Ya! ¡Gol! ¡Gol, Kroll! ¡Gol, Krollin! ¡Gol! Señoras y señores, apareció nuevamente Cosoco número 9, para ajusticiar. Le cobró falta, señores. Y ahora sale jugando. Atención, la tirada de Lucas. Allí va Lucas. Va Lucas, que conoce esta cancha. Va Lucas, Lucas, Lucas. Se frena Lucas, sigue Lucas. Va Lucas hacia adentro. Es bueno. Cruzaba todo. Cruzaba todo, señores. Liga santafesina ya le ganó a la Berense. Atención, es bueno, es bueno, es bueno. Ian. Bueno, Ian, señores, salvó lo que era el empate, Ian. Uf, qué momento. Allí va Luca. Sigue Luca, sigue Luca. Pero Luca, recontra Luca. Señoras y señores. Atención, va Luna para Luca, Luna. Abrió para Sinchi, va Sinchi. Hacia adentro, va Luna. Allí va Paulín, remate. Bueno. Atención. Busca el centro. El cabezazo. No se puede creer, señores. Y de ahí el empate. Final. Aquí y ahora ha sido final, señores. El saludo de todos. Se ha terminado la jornada de fútbol. Ha ganado la Liga Reconquistense de Fútbol. complicado, 3-2.
0: Ahí está, victoria, ese fue el, fin. El primer partido, ese fue el primer partido para abrir lo que es la serie de los partidos que le tocó en la fase de grupo, que bueno, fueron muchos y que bueno, obviamente empezaba ya a desandar el equipo, ¿no? Le costó porque la Liga Esperancina era una de las campeonas, entonces le costó un poquito ese triunfo. Ya después, bueno, con la Liga Campense también, un partido donde se había puesto bravo, y bueno, así fueron sumándose los partidos para después poder llegar a lo que fue la semifinal con Ceres y la finalísima con nada más y nada menos que con la Liga Santafesina de Fútbol, ¿sí? Hacemos una pausita y seguimos contándote y mostrándote toda la cobertura que hemos hecho en lo que fue el sub-15 de la Liga Reconquistense de Fútbol.
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1: Bueno, perfecto, perfecto. 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Allí está la gente de Claudia Maidana y su esposo, que son los papás de Peloncho, que insisto, tienen algunas ahí están con varias ideas de alguna prueba o algo para ver cómo sigue. No, la idea es obviamente ir despacio, aquí tranquilo. Son chicos que ya a esta edad empiezan a tener eso, ¿no? El contacto con gente que por ahí les puede hacer muy bien, con gente que les puede hacer muy bien, así que bueno, sobre todo eso, ¿no? Que se pueda dejar en buenas manos, conseguirle alguna prueba, esto de el futbolista es largo, no es tan sencillo por ahí conseguir prueba. Hoy por hoy los que buscan talento, me parece que miran, están mirando otra cosa, van mucho a lo físico, van mucho a la velocidad, van mucho a todo lo que tiene que ver con correr y fuerte. Si vos corres fuerte y tenés buen físico, ya por más que patee para arriba, puede ser jugador. Ahora, si vos tenés ese talento de jugar, de pasar bien la pelota, pero tenés un kilo de más, ya como que la gente te entra a mirar distinto, pero el concepto de los captadores de talento está mal, y bueno, por algo se perdió el enganche en el fútbol, ¿no? Por algo se perdió ese jugador que hacía jugar al resto. Hoy es ¿Quién corre más rápido? Por eso te ponen todas las pecheras y decís, si corriste 400, si corriste 10 kilómetros, pero hiciste 10 pases mal, no pasa nada, corriste mucho. Ahora, si corriste 3 kilómetros y pusiste 3 pases gol, no le rendiste al equipo. Así se está mirando el fútbol por estos tiempos, ¿no? Vamos con el primer tiempo de lo que dejó la Liga Ocampense de Fútbol, el segundo partido que jugó la Liga Reconquistense. ¡Gol de la Liga Reconquistense de Fútbol! Amigos del fútbol, tengan ustedes muy pero muy buen mediodía. Comenzamos a desandar. ¡Gol de la Liga Reconquistense de Fútbol! Señoras y señores, abrió el marcador, apenas comenzaba este partido, llegó de cabeza casaca número 7 de nuestra Liga Reconquistense de Fútbol, gana 1-0, Liga Reconquistense de Fútbol, casaca número 7 para Emiliano Acevedo, oriundo de Fortín Olmo, de la costa, él. Nada de este sub 15 que se organiza en la liga otra vez. Uf, así la controlaba. Recordemos que ayer la Liga Ocampense ganó. ¡Ayer remate! ¡Otra vez la tuvo! Lo tuvo la Liga Reconquistense. Juan Ignacio Renzi. Ahí va otra vez. Va Renzi otra vez. Es buena, es buena. Vale. ¡Gol! Juan Ignacio Renzi. Ahí va otra vez. Va Renzi otra vez. Es buena, es buena. Vale. ¡Gol! Casaca número 17. Allí apareció Giovanni, también Roque, también Molina. Giovanni, Roque, Molina. Señores, apareció Giovanni Molina para darle el empate. Allí va otra vez. Bueno, casi llegó. Es, estará mirando. ¡Oh, rebate! Bueno, estará mirando Lourdes. Estará mirando Lourdes. Lourdes, decime si estás, Lourdes. La va a tirar sobre el área. Viene el centro, es bueno. Se pasaron todos. No le quedaba nada. Va Sinchi hacia adentro. Otra vez, bueno, no está, ahí va Valentino, otra vez Valentino, va Vale, busca el centro de Vale, uff, pero recontra, uff, no estaría, lo tuvo que pagar, no perdió su trabajo, digo, ¿no? Atención, es buena, tiene que salir.
2: A ver, porque acá se sigue girando, y para cómo no se puede volver atrás en... A ver, avíseme si sale, porque por aquí sí está saliendo, a ver. Ahí estamos.
1: Sale jugando con Lovisa. Allí va Lovisa. Va Lovisa. Atención, va Lovisa. ¿Estará Cecilia por ahí? Cecilia, ¿andarás por ahí? ¡Atención al remate! ¡Uf, qué cerca que estuvo Luna! Sí, señoras y señores, aquí ahora se ha terminado la primera parte.
2: Bueno, eso fue la primera parte del partido con la Liga Ocampense. Se había puesto bastante complicado y en el segundo tiempo se definió. Después de la pausa venimos con el segundo tiempo.

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5: Bueno, vamos con el segundo tiempo de la Liga Ocampense y la Reconquistense. Ya lo vemos. ¡Gol! De la Liga Reconquistense de fútbol. Amigos del fútbol, tengan ustedes muy pero muy buen mediodía. Comenzamos a desandar. ¡Gol! Estamos viendo el primer tiempo de nuevo. Ya venimos y vamos con... cargamos dos veces el mismo. Este es el segundo tiempo. Ahora sí tenemos el segundo tiempo. Vale,
6: ¿qué quieres saber? Ay, que no voy a perder el pelo así. Ay, Dios mío. Tres variantes, señores. Se va la Ulovisa. Así entra Paulín. Se va Luna. Se va Eloy. Troca saca número 18. Valentino Aguirre. Sale Francisco. Intentaba con Ramiro. Ahí va Juan Martín. Va Sinchi. Es buena. Atención. Va hacia adentro. Pensé que le iba a dar al arco. Buscaba largo. Sinchi. Elder. Ahí va otra vez. Acaba el centro largo. Acaba largo. Viene el centro. Es bueno. Cabezazo. La sacó del ángulo. Señores. Acaba largo. Viene el centro. Es bueno. Cabezazo. La sacó del ángulo. Se viene Lucas Lemos. El Rayo McQueen. Este sacó los genes del tío. Por Rodrigo, ¿no? Rodrigo, el sobrino Rodrigo Cercén, ¿eh? Se fue el 17.
7: Ya salió uno.
6: Se fue el 17 exactamente.
8: El
6: 10
8: y el
6: 17. Allí se viene Peloncho, Alexis Fernández. Atención. Allí viene el centro.
5: ¡Ay, Al! Bueno, la pelota se fue acercando. Después lo más amigo. Busca el centro. Es bueno. Atención, está habilitado. Va González, va González. Bueno, ayer ya tuvo un buen partido González, Lo terminaba sacando. Uf. Atención, la mueve para un lado, para el otro, remate. Yan, recontra Yan. Atención, es bueno. Apareció Lucas Lemo. Obviamente porque está Atlético Tigre también, la otra sede. Señoras y señores, se ha terminado. Final. Costosa victoria, pero victoria al fin.
9: Ahí está, costosa victoria, pero victoria al fin, lo que pasó en la segunda presentación. En la tercera, donde fue goleada, después de la pausa venimos y vemos lo que pasó con la Liga Paivense, enfrentando a la Liga Paivense. Seguramente, ojalá y está bien, por ahí coincide que muchos chicos van a la escuela a esta hora, por eso por ahí no pueden estar viendo el programa, pero seguramente lo van a ver después, ¿sí? Ayer por ahí entre la charla y todo no pasábamos claramente las imágenes, por eso es que nos tomamos hoy también para poder reflejarlo y que los chicos lo puedan ver tranquilamente, ¿sí? Pausa y venimos con el segundo el partido con la Paivense, ¿sí? 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
10: Yo creo que ese de 128,
9: sí,
10: no le serviría a una mujer.
9: ¿No?
10: ¿Sabes por qué? Para que le gusta sacarse fotos.
9: Ay, no.
10: Y las mujeres son mucho de sacarse fotos, ¿viste?
9: Sí, vos sabés que sí, ahora que me lo decís, sí.
10: Y siempre las mujeres siempre buscan que tengan más de 200 y que tengan una cámara.
9: Pero la mujer sí, bueno, no, joder.
10: A ver, lo digo sin ofender, obviamente. No,
9: sí.
10: Pero es verdad, o sea, ¿y el la filtro? Mujer, lo único que busca una mujer es la cámara y la memoria.
9: Pero y el filtro, no, memoria, bueno. Memoria, vaya que tiene memoria. Y el, usted dice el celular de la mujer.
10: El celular, la mujer busca un celular que tenga mucha memoria para las fotos y que tenga buena cámara. Me van a matar con lo que dije.
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10: ¿Qué? ¿Ya te respondieron?
9: 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Bueno, perfecto, perfecto. Bueno.
10: ¿Qué te están respondiendo ahí por lo que dije?
9: 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Bueno, y ahora sí, vamos a ver el resumen de lo que fue con la Liga Paivense de Fútbol. Vemos. Con la número 6 también estará Jair Sebastián Amarilla. Allí viene Peloncho. Va Peloncho. Allí va Alexis Peloncho, jugador de Román Fútbol Club. Va Peloncho, gol. ¡Gol! Allí va Alexis Peloncho, jugador de Román Fútbol Club. ¡Va Peloncho! ¡Gol! ¡Gol! ¡Gol! Señoras y señores, así nomás, así, como quien no quiere la cosa, ¿viste? Así nomás, como quien no quiere la cosa. Señoras y señores,
11: ahora al minuto 50.
9: Y Centurión con la 11. Valentín Román Aguirre, que tiene la 18, es titular. Atención, va Agustín, va Agustín. Allí va Lovisa, va Lovisa, va Lovisa. Intentaba allí, ¡vale! 3-3-3 nuestro que tiene la número 2. Allí va Alexis Fernández, la va buscando Lucas Lemos. Allí anda Lucas, va Lucas pie a pie, ya hizo bien Lucas el centro, se pasaron de largo, la tiene Alexis. ¡Gol! Va Lucas pie a pie, ya hizo bien Luca el centro, se pasaron de largo, la tiene Alexis. ¡Gol! ¡Gol! De Alexis Peloncho. Él es así, ¿viste? Él es así, cuando otra vez se remata el arco. ¡Uf! ¡Le quedaba! Mirá vos, Sánchez, Sánchez, pero mirá Joaquín, encontró justo allí Santo de la Abuela. ¡Oh, mirá vos, qué grande, Virginia, Jaime, qué grande! Va Peloncho, pelota larga, atención, está por arriba, el vale, el vale, el vale. ¡Vale! ¡Recontra vale! Para Paulín. Tiraba hacia adentro. Atención. Va Luca, Luca, Luca, Luca, Luca. ¡Luca! ¡Luca! Señoras y señores. Castro va a buscar el cabezazo adentro. Le dice ahí, adentro. Ahí, ahí. Le dice, anda ahí. Atención. Va a venir el centro. ¡Oh! Bueno, respondió. Respondió el muy buen arquero que tiene la Paivense. Otra vez el pelotazo largo de Paz, intentaba por aquel sector Eloy, que todavía no pudo marcar, que quiere marcar su gol. Y ahora va Luca, Luca, Luca, Luca, Luca, Luca, Luca, Luca, Luca, Luca, Luca, Luca, Luca. 3-3-3, 3-3-3.
6: Señoras, sí, señores. Es buena, Peloncho, Peloncho, Peloncho, Peloncho, Peloncho. 3-3-3. Otra vez, falta, falta, sí, falta, falta. La Liga Paivense. Allí va el centro. ¡Gol! ¡Gol! Paivense. Allí va el centro.

0: Se confió Joaquín, se confió Joaquín y el remate de larga distancia saca largo. Canaba otra vez.
1: El número 9.
0: La tira largo. Atención, es bueno. Impresionante, Ibáñez 3. Este Ibáñez 3 es cosa seria, ¿eh?
1: El número 9.
0: La tira largo. Atención, es bueno. Impresionante, Ibáñez 3. Este Ibáñez 3 es cosa seria, ¿eh? Este Ibáñez 3 es cosa seria.
1: Ahí va a venir el centro.
0: Va a venir el tiro de esquina. Atención, nos acompaña Ava, tu lugar de encuentro en Guadalupe Norte. Ava, el cabezazo. El vale. Fue el vale. Mirá vos el vale, Rodríguez. Estuvo a punto de mandar esa pelota a la red. Había sido muy buena. Atención. Busca el centro. 3-3-3 y el vale otra vez. 3-3-3 y el vale. Allí están los familiares, como digo.
1: Ha hecho. Creo que
0: son 3-4
1: esta mañana.
0: Allí saca. Largo el pelotazo. Peroncho que gana. Atención. Es bueno. Buscaba Eloy para Agustín. Allí va Agustín, el centro. Está Eloy, está Lucas. ¡Va Lucas! Rayo McQueen. Allí va Agustín, el centro. Está Eloy, está Lucas. ¡Va Lucas! ¡Gol! De Rayo McQueen. ¡Gol! ¡De Reconquista, señores! ¡Apareció Lucas Lemos! ¡Sí! ¡Tremendo zapatazo! Y Lucas Lemos pone el 3-1. Para Vale. Ahora va Agustín. Va Agustín. Encara Agustín. La hizo bien Agustín.
1: Acá, señora.
0: Le abría largo, mano. Aló.
1: Claro, porque ahí es que gane.
0: Allí viene el centro. Oh, quedaban ahí, le quedaba Castro, sigue Castro, juega hacia atrás, la tiene Paulín, busca el centro, la buscaba el vale, el vale, sigue el vale, ahí Rodríguez, choca el vale, saca
1: al trote, por ahí pica,
0: allí va otra vez, mira vos, tremendo lo que es este peroncho, intenta. Lo visa hacia adentro. Estaba Luca. Sale jugando con Paz. Aquí anda Paz. Largo el pelotazo de Paz. Atención. La va buscando otra vez. Así va Eloy. Va Eloy. El centro de Eloy. ¡Vale! Va Eloy, el centro de Eloy, ¡vale! ¡Gol! ¡Gol! Le reconquista el vale. ¡Qué buena definición! Nada pudo hacer Ibáñez. Tremendo el gol y la volada, la volada de Ibáñez. Lo cierto es que llegó el gol de Valentín para poner el 4. Cuando se termina el primer tiempo, apareció.
2: Bueno, ahí está, este partido, bueno, insisto nuevamente con lo de la Liga Paivense.

0: ya lo vivimos en la cuando fue allí en Rafaela, el sub 13. La verdad, bueno, cosas para corregir con la Liga Paivense, ¿no? Porque por ahí exponer un poco a los chicos a recibir tantos goles y demás, algo tiene que cambiar en la Liga Paivense, pero tiene que cambiar desde lo estructural, desde lo estructural, desde la organización, desde empezar a manejar mejor el semillero, para tener mejor representación en estos torneos, ¿no? En algún momento le ha pasado a la Liga Ocampense y en algún momento le ha pasado a la Liga Verense. Después se fueron estructurando, acomodándose, y ya son equipos mucho más formados, mucho más capacitados, mucho más llevados a mejor terreno de competencia, como tiene que ser. Pero insisto en esto, le está costando muchísimo en todo ámbito a la Liga Paivense. ¿Sí? Una pausita, una solita, y vengo con el segundo tiempo de lo que dejó el partido con la Paivense. 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Nos vamos al segundo tiempo de la Liga Reconquistense con la Paivense.
1: Cuando quería ir Lucas Lemo. Va el Colo, pelota buena para Vale, para Vale, para Vale, para Vale, para Vale, gol. ¡Gol del Vale! La pelota que va larga, atención. Uf. Cuando quería ir Lucas Lemo. Va el Colo, pelota buena para Vale, para Vale, para Vale, para Vale, para Vale, gol. ¡Gol! ¡Gol! De Valentín Aguirre, sí, apareció allí. El gol de Valentín Román Aguirre, señores. Y mirá, la verdad, estamos viendo, si hay voluntad, hay transmisión, es así, allí el centro, remate, golazo, golazo. Hay transmisión, es así. Allí el centro, remate, golazo. ¡Golazo! ¡Gol! Vale, vale, vale. Quiero Vale 3, señoras y señores. Allí apareció un cabezazo. Y lo cierto es que llegó el sexto.
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1: Allí va Peloncho. Se escapaba. Gol. Gol, Castro. Nada que decir, Castro. Nada que
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1: Allí va Peloncho. Se escapaba. Gol. Gol, Castro. Gol. Nada que decir, amigo. Nada que decir, Castro. Nada que decir, Castro. Nada que decir, señores. Arquerazo, Castro, arquerazo. Ibáñez se le escapó solamente esta pelota. Y llegó el séptimo. Señoras y señores. Señoras y señores. 7-1. Y ahora, como todos los partidos, el cambio de arquero, como corresponde, darle lugar también a todos los chicos, porque eso se trata también, el fútbol, ¿no? Que todos tengan la posibilidad de jugar, que todos tengan la posibilidad de jugar, ¿sí? Se va el Vale Agustín Lovisa, entra Ledesma, entra Richard y entra Muchut. Allí entrega la cinta a Muchut.
3: Ahí va a venir el
1: atención
3: de acá. Arco, que era el sector visitante.
1: El centro, el cabezazo. Sacaba desde abajo. Sacaba desde abajo, señores. Máximo Curichet. Máximo Curichet es el que ingresó al remate. Mirá dónde quedó esa pelota otra vez. Bueno, la había tirado olímpica, La había tirado olímpica. Ya está Agustín Vargas, que es el otro arquero, Ya está Agustín Vargas, el otro arquero de la Liga Paivense, ¿sí? Sí, seguramente. Allí va el centro, el cabezazo, la buscaba larga, no podía, remate. Mirá vos, la encontró abajo. Señoras y señores, Vargas la encontró abajo. A Peloncho, se pasaron todos, la va a buscar Eloy. Allí va Eloy, toca para Luca, buscaba el centro, la paraba de pecho, la terminaba sacando, estaba... Ledesma, jugó Ledesma cerca, que hay padres que están viajando y hay otros que vieron el partido hoy, el partidazo que hizo la Liga Cerecina ante la Liga Santafesina, terminaron 4-3. Allí va Eloy, va Peloncho. Peloncho, qué grande Peloncho, qué grande Peloncho, un tremendo jugador. Un tremendo jugador, lo conocemos, chiquitito, Peloncho. Esa jerarquía que tiene, haciendo jugar. Estuvo en Barre Norte, obviamente. Barre Norte este año está jugando para Román Fútbol Club, pero tiene las condiciones y todo tiene, porque es así, es introvertido, rebelde, muy rebelde, pero un crack. Vos le das la pelota y lo otro es cuento, Atención, va Eloy. Una cosa es jugar con la pelota y otra cosa es fue él. Es rebelde, así. Nos costaba hacerle nota hasta que después se fue aflojando, se fue dando. Comuna de Fortín Olmos acompañando el torneo provincial. Agradecemos a Rodrigo Acevedo. Allí el remate.
3: Vino el centro. Va otra vez.
1: Dionisio Escalpín, diputado provincial. Allí el remate, cabezazo. Había ido allá arriba. Eloy. Atención. La va buscando Eloy. Va Eloy, que quiere su gol. Está. La hizo muy bien. Le demo. Mirá vos, apareció Vargas también. Quiere actuar de bueno, en decir, bueno, colaboración. Porque si hacemos corrín, atención, la perdieron, gol. Gol de la Liga Paivense. Señoras y señores, hubo un error allí de Joaquín y apareció el número 8 y pagó con gol. Ahí va otra vez, atención, buscaba hacia adentro, gol. ¡Gol! y pagó con gol. Ahí va otra vez, atención, buscaba hacia adentro, gol. ¡Gol! De la Liga Reconquistense, pero qué pedazo de gol. Apareció el octavo. Y el octavo. Apareció Ramiro. Señores y señores, Ramiro Ledesma, el autor del gol. Cortando. Era Sinchi. Ledesma. Ramiro Ledesma. Hacia adentro. ¡Oh! Mirá vos qué buen que la sacó el arquero. Otra vez la tenía Eloy. Bueno, tocámela, le dice Lacy, tiene razón. Tenía que haberla tocado porque él se la había tocado. Pero otra. Atención, le quedaba hacia adentro y casi autogol. Casi autogol. Allí va, otra vez. Quedaba dolorido allí. Quedó dolorido el Vale. El Vale Aguirre quedó dolorido. Y ahí está la familia, los papis, los chicos. Y se terminó nomás, señores. Se terminó nomás. Ha sido final, señores. Aquí ahora 8-2 ha ganado la Liga Reconquistense de Fútbol.
0: Bueno, y eso era con la Liga Paivense, y después también del partido hacíamos notas con los chicos, hablábamos primero con Peloncho, y después también hablábamos con Valentín, con el Vale.
4: Alexi, ante todo, felicitaciones.
5: Gracias.
4: Por tu manera de jugar. Tranquilo, pausado, lento, y cuando hay que sacar una pelota como la sacaste con un pase que le hiciste allá, realmente muy lindo el partido que hiciste hoy. Bueno, contame sensaciones del partido.
5: Lindo, jugué bien, gracias a Dios. Gracias a mi familia que me vino a mirar.
4: Ajá, visto que hiciste la señal de
5: gol. No, fue para el negro.
4: Pesado.
5: Para el negro.
4: ¿Para el negro Mendoza?
5: Pesado.
4: ¿Te pidió el gol? Pero visto que estaba tu familia.
5: Sí.
4: Bueno, ganaron los tres partidos.
5: Sí.
4: Jugaron bien,
5: cómodo.
4: Creo que hoy se merecen estar donde están.
5: Sí, gracias. Bueno,
4: ¿cuál de los goles te gustó más?
5: El primero.
4: Sí, qué golazo.
5: Fue el triolero.
4: ¿Pero qué hiciste? A ver.
5: Nada, me dijo pensaste? Que. Yo estaba por tirar al centro.
4: Sí,
5: y, me dijo que patea el arco. Ajá. Bueno, ahí pateé.
4: Ajá. Pero te diste cuenta de la pusiste, ¿no?
5: Sí.
4: La verdad, bueno, todo el mundo te conoce por Peloncho.
5: Con un papá.
4: Exactamente. Sí, escucha, había gente, creo que estaba la abuela mirándote en vivo.
5: Creo que sí.
4: Estaba tu abuela mirándote en vivo, así que bueno, ¿a quién le quiere dedicar todo esto?
5: A mi abuela y a toda mi familia.
4: Felicitaciones, amigo.
5: Gracias.
4: Gracias, papá.
0: Ahí está Peloncho, Peloncho, que estuvo ayer aquí en nuestro programa, y también hablamos con...
4: Bueno, Vale, a ver, qué momento, ¿no? Qué lindo, porque
0: Vale.
4: Todos quieren ser un rato titular, ¿no? Y hoy se te pudo dar a vos.
6: Sí, gracias a Dios se me pudo dar.
4: Bueno, a ver, ¿sensaciones del partido?
6: Sí, muy lindo, un partido medio fácil, y bueno, y gracias a Dios se me pudo dar el gol. Bueno,
4: acá es donde hay que aprovechar.
6: Sí, acá es donde hay que demostrar.
4: Bueno, aparte jugaron un buen torneo, ganaron los tres, no le ha costado tanto, se sacaron peso encima importante. Bueno, ahora van por todo, me parece.
6: Sí, vamos a ir por todo, obviamente. Tenemos un equipazo y vamos a tratar de ser campeones.
4: ¿Cuál de los goles te gustó más?
6: Y el tercero.
4: El tercero.
6: Sí.
4: ¿O viste dónde la pusiste?
6: Y no la vi ahí, pero...
4: Claro, porque la tocaste.
6: Claro.
4: Pero aquel también fue bueno,
6: Sí.
4: Y eso que el arquero te sacó varias,
6: Sí, también.
4: Y bueno, ¿qué te dedica esto?
6: Y a toda mi familia que me vino a apoyar. Y a mis abuelos.
4: Bueno, oye, ¿el Tommy también vino a ver?
6: Sí.
4: Bueno, felicitaciones.
6: Muchas gracias.
4: Gracias, amigo.
0: Bueno, ahí estaba, la palabra de los pibes, en lo que fue el tercer partido, ¿sí? Hacemos una pausita y venimos con lo que dejó la semifinal con la Liga Cerecina de Fútbol. 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Bueno, nos vamos a ver el resumen de la Liga Ceresina. Esto es semifinal.
7: Buen fútbol por los pibes, por nuestra Liga Reconquistense de Fútbol y por los pibes que vienen a participar, este seleccionado sub 15, Liga Ceresina de Fútbol y la Liga Reconquistense, semifinales de Copa de Oro, semifinales Copa de Oro. Allí viene el centro, intenta otra vez, va la pelota larga, viene el centro otra vez, el cabezazo, allí la controlaba, señoras y señores, ahí va otra vez, pelotazo largo, el número 16 que es Simbrón, iba Barreto, atención, el pelotazo largo es bueno. Ahí va otra vez, pelotazo largo, el número 16 que es Simbrón, iba Barreto, atención, el pelotazo largo es bueno. ¡Gol! ¡Gol! De la Liga Ceresina, apareció Juan Pablo Rivas. Va a venir otra vez Peloncho, viene el centro de Alexis. ¡Gol! ¡Vale! Va a venir otra vez Peloncho, viene el centro de Alexis. Señoras y señores, allí apareció arriba de todo, haciéndose más alto que el mundo, Valentino Rodríguez. Pero mirá vos, señoras y señores, lo empató, saltó a lo del tío, viste, así como el tío salta, como Rolly, Atención, intentaba pegar el arco, le quedaba servida, allí remate, Jan Berchi, señores, para un lado, para el otro va Emiliano. Era para atrás Emiliano. Ahí está. Muchud le puso ficha a Sosa. Atención, el cabezazo. ¡Gol! Para un lado, para el otro va Emiliano. Era para atrás Emiliano. Ahí está. Muchud le puso ficha a Sosa. Atención, el cabezazo. ¡Gol! del sub, pero qué pedazo de gol, señores. Qué cabezazo apareció allí, casaca 11 para Eloy. ¿Viste Eloy? ¿Viste Eloy? ¿Viste que? ¿Viste? Había que esperarlo más tu oportunidad. Señoras, sí, señores. Allí Eloy Centurión, como Pancho por su casa, ¿no? Porque él es jugador de Platense del Porvenir, que Muchud le está haciendo mucha sombra a Sosa, y eso lo está molestando a Sosa, ¿no? ¡Allí! ¡Atención, salida! Señoras, sí, señores. Se lo llevó todo puesto, ¿eh? Se lo llevó todo puesto. Ian, insisto en esto, o sea, hay dos sedes hoy, ¿sí? Dos sedes. Aquí se ha terminado el primer tiempo, y si estoy acá, imposible estar en otro lado, ¿sí? Se ha terminado el primer tiempo, señores. Una pausita, cortamos y ya venimos para el segundo tiempo.
0: Bueno, eso es lo que dejaba, eso es lo que dejaba, ¿eh? La verdad que muy nos pone muy feliz porque hemos reflejado cosas que tal vez los demás colegas, digo, de las distintas ligas, me llamó la atención, porque muchas ligas nos pedían, dice, che, transmitir partido nuestro, transmitir partido nuestro. Y una lástima que no haya venido un colega, alguien, a cubrir este torneo provincial, porque es importante, porque nosotros hemos ido a Santa Fe a cubrir, hemos ido a Rafael a cubrir, hemos ido a otros lugares a cubrir, hemos ido a Vera a cubrir. Y es muy lindo, y después está también la parte organizativa, porque lo vimos el domingo en la final, ahí como que se organizaron un poquito, digo, al menos que un papá, pero por ahí de última que lo haga un poco más prolijo, ¿no? Que un papá filme para que el otro papá lo puedan ver, porque el recuerdo es eterno, ¿eh? Y yo insisto que por ahí no todos los papás pueden acompañar a sus niños, no todos, a veces o se ponen de acuerdo porque el papá puede, porque la mamá puede, por el laburo, o a veces ninguno lo puede. Entonces buscan a través de la tecnología, ya sea radio, o ya sea televisión, o ya sea transmisión, de seguir la cobertura, ¿no? Porque insisto, no tengo ningún problema con nadie, o sea, seguramente muchos lo habrán escuchado por radio, porque también hubo difusión por radio, y otros lo habrán podido ver por nuestras transmisiones en vivo también. Así que la verdad que nos pone muy feliz, porque también le hemos dado herramienta a otros equipos, porque hemos transmitido el partido de la Liga Cerecina con la Liga Santafesina, la Liga Ocampense con la Esperancina, la Liga Berense con la Cerecina. Entonces, hemos dado también esa herramienta para que tal vez los padres, por X motivo, no la han podido no han podido estar presentes, ¿no? Quiero a ver si alcanzamos, sí, seguramente que sí, quiero repasar un poquito las notas. Nos va a quedar seguramente colgado el segundo tiempo, seguramente nos va a quedar colgado el segundo tiempo, pero quería repasar las notas también que hicimos ese día por la mañana, en el partido que jugaron y que lograron el pase, que lograron el gran pase a la final, que lograron el gran pase a la final. Pero vamos a ir con el segundo tiempo primero. Tenemos una para vender, vendemos ahí lo que nos queda, uno o dos, y venimos con el segundo tiempo de la semifinal, ya que ayer pasamos absolutamente todo lo que era la finalísima. Ayer pasamos la finalísima en lujo y detalle. Ahora vamos a pasar a la semifinal, ¿sí? 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
8: 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Vamos con el segundo tiempo.
7: Señoras y señores, el segundo tiempo en marcha. Aquí empieza a definirse el pase a la final. Segundo tiempo en marcha. Allí le pegó al arco, Perchi. Perchi se queda con ese balón. Mirá qué pelota que le pusieron para el autor del gol. Allí va Rivas. Hacia adentro, es bueno. Uf, pudo girar bien. Giraba, tiene que salir. Salía con los puños. Ian Berchi. Se va Paulín. Se va Luna. Entra Paulín. Viene el centro largo. Es bueno. Cerraba Castro. Otra. Uf, mira. Cabeció para atrás. Valentino busca el centro hacia atrás. Pegó en el travesaño, señores. Va otra vez el centro. La quería otra vez.
8: Se paró la máquina. A ver si qué pasó, se paró la máquina, tal vez porque es reciente el video que subimos, vamos a ver si ahora arranca
7: la señoras y señores, el segundo tiempo en marcha.
8: Seguramente aquí porque es muy reciente el video que subimos, lo subimos hace un ratito
7: a definirse
8: además, a ver si
7: el
8: ahora
7: pase a la final toma, ¿sí? Segundo tiempo en marcha
8: ahora.
7: Allí le pegó al arco, Perchi.
8: Allí
7: Perchi se queda con ese balón.
8: Todo esto está en nuestro canal de nuestro Instagram, y obviamente también lo vamos a saber a nuestro canal de YouTube, lo vamos a subir a nuestro canal de YouTube, que es donde estamos subiendo absolutamente todo, ¿sí? Acá anda Juan Cruz. Hola, Juan Cruz, ¿cómo andás? ¿Todo bien? Ahí está Juan Cruz, ¿sí? Está solucionando un pequeño problemita que a ver si lo puede solucionar. Tiene más
9: números. Esto nomás quiero ver nomás.
8: Bueno, ¿qué le digo? ¿Los números?
9: Cuando me conecto te va a salir acá un aviso.
8: ¿Un aviso?
9: Sí.
8: Bueno, ¿qué le digo que sí?
9: Sí.
8: Bueno, digo que sí. Es tecnología, es televisión en vivo, Es televisión en vivo, así que ya no, ¿Y dónde, ¿qué hago? Ok, ¿y dónde? Chat, aceptar, ahí está, yo soy más burro todavía. Finalizar.
9: Minimizo todo, ahí está.
8: ¿Ahora sí? A ver, espera. Ya vamos a ver si sale todo bien, Es tecnología. Es televisión en vivo, como se dice, ¿no? Es televisión en vivo, ¿sí? ¿Vio? ¿Por qué se me cae el pelo? ¿Vio? Por la tecnología, no sé qué pasó, pero Juan Cruz está tratando de solucionar, ¿sí? Lo está tratando eso. Ahora sí. Pero se ve horrible. No, porque no es nuestra imagen. No importa. Lo van a ver en nuestro Instagram, No podemos pasar algo así si la imagen está buena, ¿sí? 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
0: 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Bueno, nos vamos. 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

Vamos, nos vamos, nos vamos, nos vamos. Un gusto enorme, gracias por acompañarnos aquí. Hoy saldrá la programación de la Liga Argentina de Fútbol. Recordemos que mañana hay fútbol, mañana juega Barrio Norte Román Fútbol Club, mañana juega Barrio Norte Román Fútbol Club, pero hoy seguramente empezará a programarse las fechas y a reestructurarse todo, porque venimos un poquito atrasado, las condiciones del tiempo no son las mejores, en lo que se dice, así que a estar atento a eso, ¿sí? Nos fuimos, un gusto enorme, chau chau.

0: mucho mejor, estoy tratando de no contestar. De hecho, imagínate la cantidad de cosas que podría contestar ahora de la selección, de las barbaridades que están poniendo. Contestaría muchísimas cosas que no lo hago porque es peor que hablar de religión o de política, hablar de fútbol.
1: Escúchame, tenés que hacer la historia de cómo se arregló la final. Tenés que hacer el momento de que Trump le dice a Infantino, tiene que perder a Argentina.
2: Sí,
1: Infantino
2: pidiendo por
1: le
2: favor,
1: dice a Tapia. Tapia que le dice a Scaloni, Scaloni a Messi, y Messi que le dice a
2: Scaloni pasado pinta.
1: Claro, no, y Messi diciéndole, bueno, tenemos que perder. Hay que hacer esa teatralización, Fede.
0: Es insólito, es insólito. Yo recién justo estaba viendo un video que mostraban y dicen, esto es verdad, y lo ves, a De Paul tapándose la boca hablando con Messi, y ellos traduciendo con la boca tapada, o sea, vos, es imposible ver lo que está diciendo. Vamos, y te ponen todo un diálogo, sí, qué es esto.
1: ¿Y que el árbitro se retiró ahora?
3: El árbitro le dijo,
0: raro eso, y se retiró, estaba cansado.
1: Es raro eso. ¿Y qué decís? ¿Y la final? ¿Cómo la viste? No te preocupes con la pregunta. Che, Marcelo, vos que viniste del Mundial. Y estoy tratando de no ir a evento.
0: Nos cuesta aceptar la derrota mucho en general, en el fútbol cuesta mucho en el mundo, no solo acá, me parece que cuesta aceptarla la derrota, me sumo, también me cuesta, metemos excusas insólitas, y en este caso en particular creo que en la final lo que nos sucedió fue que Argentina nunca jugó un gran nivel para mí en el Mundial, sí tuvo reacción, sí tuvo...
1: rebeldía, juego, Messi...
0: Mucho, me encantan, los amo, la verdad que en ese sentido, pues parecía que estaban, llegaron todos muertos, rotos, esto, aquello, hicieron el Mundial que hicieron, y en la final no les dieron nafta, ¿qué le vamos a hacer? No, no les dieron bien, nafta y se enfrentaron unos tipos que juegan muy bien.
1: Escuchame una cosa, Fede, ayer se me ocurrió, y yo sé que vos sos de escuchar La Red, con las cuales muchas veces coincidís, otra cosa te enojás... pero escucha esto. Ayer abrí el teléfono, le abrí a la gente el teléfono, digo, tengo ganas de escuchar a mi gente, ¿no? Entonces, digo, ¿por qué afloró tanto Malvinas y tanto la argentinización y la malvinización que no lo pudo lograr ningún gobierno con la diplomacia? ¿Por qué este año? Porque yo te diría, este año perdimos. ¿Por qué no explotó en Qatar? Sí. Y sin embargo ahora, ¿por qué? ¿Qué mirada tenés? Digo, ¿por qué no
0: jugaste con Inglaterra? Yo creo que el secreto. Jugaste con Inglaterra. Si no jugabas con Inglaterra, eso no aparecía seguro.
1: Seguro, claro.
0: Estoy convencido, no tenía por qué. Y acá sí tenía un por qué. Se puso de manifiesto el poder que tiene el fútbol, ¿no? El por qué muchas veces quieren que no se hablen de ciertas cosas, que no se toquen ciertos temas, porque tiraron una banderita hecha con este aerosol, la agarraron un par de jugadores y mirá el revuelo que se armó y que sigue armándose, porque tuvimos toda esta fecha de fútbol de acá, hablando de Malvinas. Mirá, yo mientras no sea algo... para sacar una tajada de algo, uh-huh. para cubrir a alguien... Bienvenido sea, la verdad que a mí no me molesta, pero creo que la respuesta a lo que vos preguntabas es, si no jugábamos con Inglaterra, para mí esto no aparecía,
1: Una mirada, es una buena. Escuchame una cosa, en los últimos 7.300 reportajes que te hicieron,
2: sí.
1: ¿Alguna vez no te preguntaron qué onda con los simuladores, como me preguntan a mí, por ejemplo, cuándo vuelve?
4: La película.
1: Mar de Fondo, ¿no vuelve? Digo, no, pensándolo, digo, no, en la cosa muy chiquita comparado a los simuladores. Pero digo, ¿cuánto hace que en el reportaje 7.293 no te pregunta qué onda? ¿Vuelven los simuladores? ¿Qué onda? ¿Vamos al cine? ¿En qué formato? ¿Vamos a Netflix? ¿Vamos a stream? ¿Dónde vamos? ¿Cuánto hace que en los 7.299 reportajes?
0: En todas.
1: Entonces, ¿qué hago?
0: ¿Y si no, original? Y si no aparece él. No, y está muy bien que lo pregunten, tampoco entiendo la necesidad de la respuesta, que ya la dimos más de 7.300 veces, pero si no hacen esa pregunta, si no la hacen así, la hacen diciendo, ya no te vamos a preguntar de los simuladores, porque todos ya te preguntaron y terminan preguntando de los simuladores, pero no pasa nada, está todo bien.
1: Bueno. Y no pises el palito, boludo, le digo a Chatruc, no pises el palito.
2: Pero ¿cuándo la
1: hace? Sea original. No, bro, mirá el día que no te pregunte.
2: Es una cuestión de efectivo.
1: Sí. Mirá el día que no te pregunten. No, todo tan sobrado. El día que no te pregunten y al otro día anuncien.
0: Saco yo la pregunta.
1: Bueno, pregúntate a vos, dale, pregúntate, decile. Yo, Fede de Lía, le planteo esto a Fede de Lía. ¿Y?
0: Y la respuesta de Fede Lía es la que viene dando hace tanto tiempo, que es que la verdad que lamentablemente no vamos a hacer la película de esos simuladores. Sí. Y esto sale mañana, acordate de esto, mañana sale en algún portal, no se hace la película de los simuladores. Y
4: están peleados entre sí.
0: No se hace.
4: Están peleados entre sí.
0: Bueno, sí, se dijeron muchísimas cosas.
1: Sí, ¿con quién estás peleado?
0: del equipo con nadie.
4: Qué lástima.
1: Qué lástima, boludo, queríamos un titulazo ahí, ¿viste?
0: Querías quilombo, ¿no?
1: Sí, Fede, nada, sabés que te quiero mucho, que me puse muy contento cuando charlamos con la producción, digo, llamamos a
4: Es una obra espectacular, ¿eh?
1: Es una obra espectacular.
4: Es difícil reírse genuinamente con algo, y es muy ingeniosa, está espectacular, y aceitada. Yo fui hace bastante, pero para mí es de las mejores que vi los últimos tiempos.
1: Mirá, Pepe, ¿eh? Y eso que fuiste a ver a Suar, fuiste con
4: el Lancito. Suar, no te enojes, Chueco, es mejor... La de Fede.
1: ¡Epa! ¡Epa!
4: ¿Por eso ganó o no? Estoy loco.
1: Pero también, bueno, ganó porque el reconocimiento de la cantidad de público y todo. Escúchame, ¿y gira por todo el país, Fede?
0: Gira por varios lugares, sí, vamos a Córdoba, Mendoza, San Juan, Rosario, Mar del Plata, por acá por AMBA también. Es una gira de 2 meses y medio, pero no de esas que vas por pueblito, es como más descansada la gira, está buena.
1: Bueno,
0: está buena.
1: Después pásame todo y vamos cada vez que vayan presentándose, porque nos gusta acompañar.
0: Buenísimo, a los actores, te lo agradezco.
4: ¿Y algún otro proyecto?
0: No, por ahora no, la verdad es que me cuesta mucho imaginarme haciendo dos cosas o proyectando algo para el año que viene, la llevo muy tranqui, y también la realidad es que no hay mucho laburo, ¿no? A nivel, por lo menos, todo lo que tenga que ver con lo que es ficción en series y esas cosas, hay realmente poco, entonces la puerta más posible es algo de teatro, pero no quiero imaginar hoy... algo cuando todavía estoy haciendo algo, no me da la cabeza.
4: Muy bien.
1: Fede, abrazo grande.
0: Un beso grande para todos y muchas gracias por el llamado.
1: No, por favor, Fede Lía, actorazo de puta madre, lindo, orgulloso que muchas veces nos escuche. No, gran tipo, futbolero, tiene todas las características para un tipo que me encantaría decir, che, soy re amigo porque lo admiro, porque me gusta lo que hace, porque es talentoso. Y futbolero, por sobre todo. Y puteador, y calentón. Como tiene que ser, obedecer este. Se ganó un premio y charlamos ayer. El premio a la comedia con más convocatoria. Espectacular.
5: Qué bueno.
1: Hermoso. Muy bueno. Llenar. Dale. Pausa y volvemos. Vamos.
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2: Tenemos dos pibes de 24 o 25 años en el tema de YouTube. De subir las cosas a las redes.
3: Juventud que necesitamos. Rompen.
2: Sí, pero son.
4: Yo
2: son,
4: creo que no se puede
2: son
4: hacer
2: jóvenes
4: más
2: viejo.
4: Lento.
2: Uno es hincha All Boys.
3: Bueno.
2: Y le recordamos.
3: El albo.
2: El albo.
5: ¿Cómo
2: Ludo?
5: Ludo.
2: El albo de Frore.
3: El albo.
2: Totalmente. Bueno, ¿tiene?
3: Tengo. 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
1: 3:02 en la ciudad de Buenos Aires. La temperatura 16 grados 7 décimas, humedad 77%, cielo nublado.
0: Policiales.
1: Tragedia en Jujuy. Murió un nene de 11 años al desbarrancarse el auto en el que viajaba junto con su familia. La familia oriunda de Ezeiza cayó por un barranco de 50 metros cuando regresaba de las Salinas Grandes a la altura del kilómetro 30 de la ruta nacional 52, camino a Purmamarca. Hay otros 2 niños internados en grave estado. Por causas que aún se intentan establecer, el conductor perdió el control del vehículo en la cuesta del Lipán, provocando el despiste y la posterior caída al precipicio.
0: Economía.
1: En la provincia de Buenos Aires aumentan los colegios privados. La suba será del 7,5% entre agosto y septiembre. Se aplicará un 5% el próximo mes y otro 2,5% el siguiente. De todos modos, desde las instituciones educativas advierten que las actualizaciones no cubren los costos. Aumento salarial para los trabajadores de la construcción. Se trata de una suba acumulativa del 6,1% para el trimestre de junio a agosto de este año. Para el mes de junio, el incremento acordado es del 2,1% sobre los salarios básicos de mayo. En julio, será del 2% sobre los básicos de junio. En agosto, el aumento contemplado es del 1,9% sobre los haberes de julio.
0: Mercados.
1: El riesgo país sube a 450 puntos. El indicador que elabora JP Morgan opera en alza. En los mercados internacionales, el ritmo lo marca el pesimismo con foco en las tecnologías y a la espera de la decisión de la Reserva Federal de los Estados Unidos sobre las tasas.
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1: Atención, automovilistas, accidente en el enlace de la avenida Cantilo con la General Paz, en la salida hacia el norte de la ciudad de Buenos Aires, que genera demoras desde Aeroparque. Atención, usuarios de trenes. La línea Roca Ramal Alejandro Con vuelve a completar su recorrido después de problemas técnicos en Bursaco. 3:05 en la ciudad de Buenos Aires. La temperatura 16 grados 7 décimas, humedad 77%, cielo nublado.
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0: 17 minutos en la República Argentina. ¿Estás fresco ahora o me pongo el chaleco?
1: Estoy destemplado, mirá 16-7.
0: Mirá qué lindo. Benici, Nahuel Benici.
2: A ver.
0: A ver qué dice Nahuel.
1: ¿Qué dice?
0: No me arranca.
1: ¿Arranca o no arranca?
3: Hola, Marce, querido. ¿Cómo estás? Te mando un abrazo muy grande. A vos, a todos los chicos, a todo el equipo. Bueno, estoy en Tenerife, en las Islas Canarias.

0: por increíble cobertura, la verdad que es una cosa increíble cómo se escuchaba todo, la radio del mundial, pero por lejos, impresionante, lo felicito mucho. Y bueno, Marce, les mando un abrazo y desde acá lo sigo escuchando, espero que estén muy bien.
1: Qué lindo, desde Tenerife, ¿cómo lo van a dar? ¿Lo van a silbar? No. Me imagino que no. ¿Te imaginas, sos argentino y escuchás este tema cantando esta versión acústica? Desde Tenerife, esta noche canta. En un rato llamémoslo a Nahuel Penici, que está en Tenerife. ¿En qué otra parte de España todavía está mi sobrino Gastoncito de Urcase? Gastón, ¿cómo estás? ¿Lo tengo? ¿Te tengo, Gastoncito? ¿Muevan el cable o lo
2: tengo? En Mallorca, al sur.
1: En Mallorca estás.
2: ¿Tienes ahí? Marce, ¿me escuchás?
1: Sí, perfecto, sobrino.
2: Estamos
1: sí.
2: En Mallorca, en la isla Palma de Mallorca, que llegué ayer con la familia.
3: Qué bien esa familia, unita.
1: Muy rubia está tu mamá, ¿eh? La vi en primera fila ahí tras una reja ahí en la pelea. ¿Cómo está de rubia, eh?
2: Era ella, sí, está muy rubia. Ahí estaba sufriendo, pasándola mal.
3: No. Bueno, pará, quiero decir que las peleas tampoco se pegan tanto, salvo alguna pelea puntual.
1: Su cara dura. ¿Vos por qué no pusiste la cara ahí arriba?
3: Pero Gastón fue una pelea más de roce físico, de agarrarse, que de piñas claras, ¿no? No sufrió tanto por eso, más los nervios que porque hayas cobrado, digamos. No, ninguno de los dos cobró mucho en
2: obvio. Ahí es más. No, total, Pepe, ahí más la incertidumbre de saber si no sabes si vas a cobrar o no, que otra cosa afuera, adentro no. Pero eso pasa en realidad porque, claro, como ninguno tiene un buen nivel boxístico, en vez de estirar bien las piñas y tomar la distancia y pegarse bien, uno tiende más a agarrarse y trabarse. Salvo la de Jero Arias y Virus, que fue a nivel profesional, el resto...
3: Se mataron ellos.
2: Bueno, igual... sí, se mataron. Igual Nikila, todos salen a matarse.
1: Pero 7 palitos y pico metiste vos, que estaban ahí. Yo miraba el costadito porque viste estamos competitivos. Gastón, yo, Esteban, toda la banda esa, Gastón Recondo también, todos somos muy competitivos del rating. Entonces,
3: fue una locura.
1: Cuando veía que 5-200 cuando cantaba Juanes, y cuando mi sobrino estaba ahí, que estaba dando unas palabras, todas esas cosas, digo, 7-200, digo, ajá.
3: Pará, el evento fue una locura. ¿Sentiste, Gastón, la adrenalina que puede sentir un deportista profesional, te diría, en cuanto a lo que hay en el estadio, la gente, la vibra?
2: Sí, lo sentí. De hecho, fue la sensación más fuerte que sentí en toda mi vida. Nunca sentí algo igual. Sobre todo el modo de ir al estadio con 70.000 personas y que todos estén pendientes de lo que vos haces.
3: Cada movimiento
2: Y te abucheen o te silben.
1: Hasta ahí te decíamos, te abucheen o te silben.
2: Fue... Claro, los entendí a ustedes, Pepe, los entendí a ustedes, y es una sensación increíble de sentirte vivo y adictiva también, ¿no? Porque cuando se termina es como que querés más, por más que sufras por momentos o no. Es decir, fue una sensación increíble.
1: Increíble, como cuando te escuché decir esto, casi me muero, escuchá.
4: Quiero decir dos cosas. Primero, quiero revancha con Edu Aguirre el año que viene sin estar 2 meses de viaje, con preparaciones equitativas iguales, porque me parece injusto. Segundo, las Malvinas siempre son argentinas. Y tercero, Leo, Messi, nuestro placer y disfrute que juegues en la selección, no importa si ganas o perdés. Ojalá te puedas quedar porque lo disfrutamos de corazón. Vamos Argentina, vamos Sudamérica. Vamos Argentina, la concha de su madre.
1: Yo pensé que lo rematabas con un carajo y le mandaste una concha de su madre, vamos.
3: Concha de su madre
5: para cambiar.
3: Stop.
1: ¿Qué momento?
2: Sí, bien argentino, pero sabés que yo no me escuchaba porque me silbaban mucho. Sí. Entonces yo por eso repetí, porque no me escuchaba.
1: Te silbaban por tu hermano, no por vos, Gastón, por Esteban.
2: Lo sospeché, pero no quise quemarlo.
1: Escuchame, ¿a quién llamaste? ¿Toda la familia fue?
2: Sí, somos como 15 acá, la verdad. El recuerdo fue más lindo por eso, por haber salido al escenario con mi viejo, con Esteban, con Guido, con amigos, que mi vieja esté ahí en la tribuna. Fue un momento inolvidable para todos. Y que bueno, ojalá se pueda repetir, pero estoy muy contento porque el esfuerzo valió la pena. Muchos, bueno, en realidad pocos saben el esfuerzo que hicimos, y Edu también, de preparación, de esfuerzo mental, de hacer algo nuevo y
1: ahí lo está, movete un poco.

0: Muévete un poquito. Claro, si está en la ruta, si está en el auto, si se mueve, se cambia de carril.
1: No, por favor, prioridad, manejo.
0: Escuchame una cosa. Bueno, ¿ahí nos recibís bien?
2: Ahí me tienen.
0: Sí, estamos como...
2: Claro, lo que viví y por la repercusión que tuvo, y por no haber ganado.
0: Sí, Gastón, ¿quién te escribió que te sorprendió?
2: Mirá, jugadores de la selección me escribieron varios antes y después, pero sobre todo, ahí había muchos artistas argentinos de afuera también y me escribieron. Estaba Emilia, estaban todos los chicos ahí pendientes y, bueno, nada, es un evento gigantesco, de una magnitud tan grande que atraviesa muchas generaciones, no solamente a los más chicos, ¿no? Y que cada año es más grande.
0: Escúchame.
1: No, bueno, los comentarios de Instagram, los leí, ¿pudiste leer todo? No, imposible, pero miles de famosos, de gente común hasta famosos recontragrosos.
2: Sí, no leí todos y algunos puntuales. Nada, me pone contento que a mí me digan que lo que me está pasando últimamente con el mundo del streaming, estar en la velada, instalarme con Davo, con La Cobra o llegar a España, por ejemplo, que yo ya me acostumbré hace un tiempo de que me reconozcan en Sudamérica, pero no en España o tan lejos de casa, ¿viste? Y que te conozcan tanto es como que a uno lo sorprende, o que los hijos de los artistas, los cantantes, músicos, actores, me pidan saludos, gente que yo consumo de hace mucho tiempo. Nada, es lo más lindo, ¿viste? Y a uno, por lo menos a mí, me hace mirar para atrás de mi carrera, cómo empezó, por dónde fue, me está llevando también mi carrera a lugares que nunca pensé y me pongo contento porque nada, porque me esfuerzo también, entonces es lindo.
0: Qué linda relación que has hecho con Davo. Fíjate que lo conocí, te acordás, en España, cuando te dije, me lo encontré en un negocio.
2: Me acuerdo.
0: Y te llamamos, ¿dónde andabas vos? ¿Por qué lugar raro del mundo? Yo en lugares clásicos como
3: cuando estaba China, se había ido.
0: No, que China.
2: En Tailandia.
0: Sí, estabas en cualquier lugar del mundo y nosotros, mucho más clásicos con Davo, estábamos en Madrid. Sí. Simplemente en Madrid, ¿no? Pero qué linda relación que hicimos
2: con Davo. Sí, ahí se encontraban en negocio de ropa, qué raro.
0: En Primark estábamos.
2: Sí, seguro. No, hermosa relación que es muy genuina y, pues, bueno, hay cosas que no conté, pero el vestuario con él, como él vino a estar conmigo en el vestuario, lo nervioso que estaba antes, él, que un poco lo tuve que armar, que pará, tranquilo, no me voy a morir, pero estaba nervioso, ¿viste? Y después de la pelea nos emocionamos porque nos hicimos muy amigos y si bien el trabajo nos fue llevando y nos sigue llevando, porque siempre siento que te va a llevar un programa que hacemos juntos, yo se lo dije el otro día después de la pelea, le dije que más allá de cuánto puede durar el éxito de un programa, que eso tenemos buenos momentos y por momentos se apaga y es normal, todo cumple un ciclo, seguir siendo amigos y tener esta amistad de que nos pedimos consejos, charlamos de la vida, nos acompañamos y bueno, es un amigo.
0: ¿Lo puteaste muchas veces a Chatruc?
2: No, la verdad es que, viste, yo con los jugadores no me caliento en general. Alguna puteada se me habrá escapado, pues. ¿Qué crees, te diga?
0: Claro, por ejemplo, claro, cuando jugaba en San Lorenzo,
1: un poco en Racing.
0: En Tiro Federal.
1: No, porque estábamos en la B.
2: En Tiro. Claro, como soy fanático del fútbol, yo puteo jugadores diferentemente donde jueguen, viste, porque. Sí, claro. Porque cuando hacen algo mal no me gusta. De Pepe, la puta madre.
1: Pero igual te digo una cosa, ahora me tocó estar en el programa de Gastón en Olga.
0: Sí.
1: También lo que hacen en Olga es impresionante, porque obviamente Gastón ya está en esto de captar muchos públicos, porque la gente más grande lo empezó a seguir en TIC porque tiene público futbolero. Después empezó a los más chicos, ¿no? Y mis hijos lo conocen, estaban pendientes de la pelea.
0: Sí, hija, de 9 y 13 no podía usar sola la tele.
1: Más allá de que obviamente el Mundial 2022 te marcó, sostenerlo es lo difícil. Eso, ¿cómo lo estás llevando? Sostener ya una fama que trasciende a un periodista deportivo.
2: Gracias, Pepe. Mira, para mí la manera, o por lo menos lo que yo descubrí y trato de trabajar así, es eso, es abarcar diferentes rangos etarios de gente que depende de donde vos labures, le llegás a públicos diferentes. Y cuando vos atravesás dos o tres generaciones diferentes, se hace como una bola, una bicicleta en la cual trabajo no te falta, ¿no? O se va agrandando, te vas expandiendo. Lo que a mí funcionó es hacer cosas diferentes. Bien. Eso es lo que a mí funcionó. Bien. Que después el Mundial, hice algo diferente con Dago, boxía, después me tocó cocinar en Telefe y ahora boxear, ponele. Y las tres cosas son tan diferentes que te llevan a que te conozca otra gente. Yo estoy seguro que muchos de los que me vieron en la velada me conocieron ahí y no sabían que yo era periodista deportivo, estoy seguro. Claro. Porque uno cree que está todo claro porque conoce su vida y su historia, pero para la gente no, entonces te sorprende eso, ¿viste?
1: Yo ya soy como un tío, en lo económico, te organizás...
0: Está comiendo bien el tío.
1: No, es porque también, es cierto, a los jugadores de fútbol nos pasa que por ahí te va bien un momento, después... Te vas organizando, viste que decís, bueno, voy a invertir acá, todo, tenés alguien que te asesore, sí. Esteban te ayuda.
2: Sí, con Esteban hablo mucho y con eso soy bastante ordenado.
1: Bien.
2: Y sobre todo consciente de que son momentos en los que hay que aprovechar porque uno después nunca sabe cómo le va a ir. Si bien espero y por cómo me tomo el laburo, como ustedes, laburo nunca me va a faltar, si yo le pongo ganas y te van a laburar, no son siempre los mismos momentos. Entonces en eso soy bastante ordenado, trato de invertir bien, soy bastante clásico en eso, no hay problema. Ahí está la familia detrás también.
0: Así ¿buenos
2: no
0: regalos para mamá y papá?
2: Sí, buenos regalos y también los viajes, ¿viste?
1: Claro, ahí tú. Esperá, ¿puedo preguntar por la pelea estrictamente?
2: Siempre que no falte nada.
1: ¿Qué hubieras cambiado? ¿Cómo la viste? Porque nosotros, esto que te hablábamos de sentirte deportista, sí. Después uno mira el partido, mira los errores, los aciertos, y aparte el ahogo que te agarra
2: sí.
1: en el boxeo, que es tremendo.
2: Sí.
1: ¿Cómo lo viste?
2: Mirá, yo sentí, voy a contar lo que no conté. A mí sí conté que se me luxa el hombro izquierdo y se me sale todo el tiempo y no lo conté antes de la pelea porque era para bajarme. Bueno, yo apenas arranco...
0: A ver, movete un poquito, Gastoncito.
1: Ahí está. Puta, iba a contar lo que no había dado.
2: Para. Ahí me escuchan.
0: Arranca ahí.
2: No. Digo, lo del hombro lo saben.
0: Sí.
2: Que se me luxa el hombro izquierdo.
0: Sí, tenía toda la mano.
2: Entonces, yo no podía sacarle. No, claro, no podía sacar bien la izquierda, pero yo. Lo que me dijo mi entrenador es: comelo de entrada y después te acomodás. Pero salí a presionarlo de entrada. Y yo lo salgo a presionar, tiro dos veces la izquierda, y la segunda vez que tiro con toda la fuerza para probar el hombro, siento el latigazo. Entonces yo digo, se me va a salir el hombro en primer round, me paran la pelea. Que la paran. Entonces yo recojo el hombro izquierdo y peleo solo con la derecha. Eso ya, para mí, tuve mala leche, porque no podía acercarme, perdí la distancia claro. sin el ya de izquierda. Entonces, ¿qué pasaba? Caía todo el tiempo en encimarme, tan cerca que mi golpe no tenía trayectoria y no le dolía, no podía engancharlo bien. Y él la distancia la manejó mucho mejor porque me pegaba desde más lejos. Ahora, ¿qué me da bronca? Que era muy ganable la pelea. Muy, porque
1: eso.
2: Él, si bien. Sí, porque físicamente él está impecable, pero de cardio estamos en la misma. Él tiene 8 años más que yo. Yo al minuto y medio, 2 minutos, me di cuenta que él no podía más con el cardio. Y mi entrenador me lo gritaba. Y de hecho ahí escupe el bucal tomando aire y digo, listo, se ahoga, lo tengo que ir a... Él escupe el bucal para que le paren la pelea 10, 15 segundos y tomar aire. Y digo, bueno, si lo presiono mal la gano. Y bueno, no, en el segundo round estuvo mucho mejor el que yo y me ganó.
0: ¿Se anima a venir a una revancha a la Argentina o no se anima?
2: Mira, yo a él, al oído, lo que le dije cuando terminó la pelea es: dame la revancha el año que viene. Dámela, le dije,
0: nos comemos los dos.
2: Hay rivalidad, y él me dijo: sí, hombre, vale, no sé qué, pero ojalá que sí. Yo ahí ya se la pedí.
0: Y la silbatina, eso que a vos te motivó. Así, esto tiene, nos vamos a tener que acostumbrar ahora que cada vez que juguemos algo con España. ¿Se haya creado esta rivalidad de silbatina?
2: Yo sentí que hay una rivalidad futbolera que va a durar bastante tiempo, bastante tiempo.
0: Mirá vos, como pensamos que la rivalidad eran con otros equipos, no con los españoles, después de lo que hemos sido generosos con ellos, abrirle los puertos
1: para que
0: bajen de los barcos, todos los abuelos que viven acá, todos los familiares, y que hoy se haya creado esta rivalidad con España, ¿no?
2: Se creó, futbolera, ¿no? Pero se creó sí, claro. y va a seguir y con la finalísima sin saber qué va a pasar, olvídate, va a seguir.
1: Tengo que aprovechar al señor Edul porque estuvo ahí, en el Mundial. ¿Viste todas las teorías, todas las cosas? ¿Qué pensás?
0: Vos que estabas ahí en el vestuario, vos viste
4: cuando entró Trump
0: y le dijo a Tapia y a Infantino que hay que ir, vos sos testigo, contá eso.
1: Lo que
0: puedo
1: preguntar a él es, ¿qué piensan los jugadores de toda esta locura que se está comentando? Y si necesito hablar con alguno.
2: Pepe, le mandé dos tweets a dos jugadores de Tiago Piatti y se quedaban de risa. Claro. Es decir, le dan nula trascendencia, a alguno le da bronca igual, ¿eh?
1: Sí, ¿no?
2: Pero ¿por qué? Y porque la teoría conspirativa pone en tela de juicio la dignidad de ellos, que es la misma gente que festejaba que daban vuelta a los partidos con a puro huevo. Entonces,
3: lo peor que le pueden decir es para atrás.
2: Claro. Y aparte, a ver, no quiero sonar peyorativo, pero él no hay otra manera de decirlo. Si viste dos partidos de fútbol, te das cuenta que todo eso son boludeces. Es de no futbolero pensar eso.
1: Y sin piernas, ¿no? Fundidos.
2: Eso totalmente. Es decir, Argentina llegó fundido, pero fundido, no podía más.
0: Escúchame.
2: Y se agotaron, jugaron la final con Inglaterra.
0: Gastoncito, ¿vas a volver de España? ¿Le vas al tío Marcelo? ¿Le vas a presentar alguna noviecita, algo? ¿Cómo estás ahí? ¿Es verdad que mamá te tiene prohibido, presentar una nuera?
2: No, yo creo que al revés, ya se aburrió un poco y me dice, dale, pibe, decidiste. No, nunca estuve tan solo.
0: Trapito, pobrecito.
1: Igual no debe tener oferta, ¿no?
3: Tan solo, pero tan acompañado, le faltó completar. Sí.
0: ¿Cómo, tan solo?
2: Me pasó, tengo que aprender mucho de Pepe, ¿eh? Pepe, sos un genio. Hay carina por todos lados.
0: Mirá, ¿se cartió o no se cartió, Gastón?
1: Yo soy el reflejo de que se
2: puede. El que está con Pepe, la que está con Pepe chorea, porque Pepe es un tipo con magnetismo, olvídate.
1: Vamos.
0: Nunca pensé que ser magnetofón.
1: Imagínate lo que puede Gastón.
0: No sé, pero Gastón,
1: yo
0: no,
1: en un estadio,
0: bien, dejalo.
1: Bueno, pero este tiene a la carta lo de Gastón. Pero pasa que después te tiene que decir, cuando tenés mucho,
0: que se cartea a sobo y
1: tenés mucho plato para elegir, viste, a veces te alimentás de mal.
0: Bueno, ¿cuándo volvés?
2: Estoy ansioso por volver a Buenos Aires.
0: Sí.
2: Vuelvo en una semana.
0: Sí, para no ser una piedra, porque bueno, perdió Boca, perdió River, perdió San Lorenzo, ganaron Racing, Independiente. Sí, Talleres perdió 1-0 con Newell's. Trata de no ser una piedra, porque hace mucho que no arrancaban ganando. Sí, bueno, Gastoncito.
2: Atentos a todos, estuvimos acá, festejamos por bien que no fue navegada más.
0: Bueno, te quiero mucho, sabes que te quiero mucho, me gusta que te cuides mucho, me gusta que estés siempre así, que tengas esa picardía de lo de antes, pero esa picardía sana, y es un orgullo que nos hemos adoptado de tío a sobrino y de sobrino a tío. Te quiero un montón.
2: Gracias por
0: a esa vieja maravillosa que tenés, a ese viejo atorrante que tenés, a esa hermosa familia que son los Sedul, que hemos conocido con comer en el quincho del fondo de la casa, con la atención de tu vieja, todo, a esa familia que tenés maravillosa. Nunca se desunan, quiéranse mucho, y siempre un bloque bien los Sedul, ¿eh?
2: Gracias por el mensaje que me mandaste después de la pelea, Marce. Yo también te quiero mucho, te aprecio personalmente, a vos y a la familia. Y un beso grande a todos por ahí, chicos. Ya no vamos a ver.
0: ¿Cómo no ibas a hablar en tu radio preferida?
2: Es el único lugar donde hablé después de la velada, literal.
0: Bueno, te quiero mucho, pórtate bien.
2: Yo también. Chau, chicos.
0: Gastoncito, estos pendejitos que lo vi.
5: Pero sí,
0: de nene, porque te imaginas que para mí es un nene Esteban.
5: Claro.
0: Imagínate que este es el hermano menor del
5: más chiquito todavía.
0: El chiquito, pero un fenómeno. Ahí está, mirá vos. No había hablado, no sabía que Gastoncito no había hablado así.
5: Mira.
0: Lo está buscando todo el mundo, pero bueno. Lo queremos tanto a toda la familia Dule. Porque tras los éxitos también hay un montón de cosas que hay que ir sobrellevando.
5: Obvio.
0: ¿Me das uno?
5: Dale. 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
0: Ay, mañana creo que voy a conocer la fábrica, voy a conocer...
5: Sacar video, foto,
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0: ¡Animate a más! Si tiene algo más, me da un paypo que me voy a la pausa.
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0: Y liquidamos con quien vacaciones de invierno, Circo Rojas Tour 2026, el Circo de los Rojas. 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
1: Gracias, Sabrina.
5: Venía por el cartearse Sabrina y Rojas, quedaste ahí. Circo Rodas, Circo Rojas, dice.
0: Por Sabrina.
1: Claro. Lo compró
0: Rodas. Ahí está. 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
0: Y liquida usted que me ve la pausa.
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0: Ya volvemos.

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0: típica de los tipitos, ¿no? Uy.
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0: Justo, un estilo Miranda, ¿no? Como de fondo. Lindo, lindo, los amigos, los tipitos que siempre vienen, una vez por año lo traemos acá, ¿eh? Sí.
1: Ahora que lo pienso estás más calculadora.
0: Cada vez que hablamos sobre estas cosas, ¿no? Sobre el mundial. Viste que yo te digo, por ejemplo, ¿de qué tenés el zapato? Y no te digo nada, algo raro, un zapato negro. Mm.
2: Claro.
0: ¿Con qué liviandad dicen no le dio la nafta? ¿Cómo nos tratan de giles a los oyentes y encima te haces el gracioso con lo que pensamos? Y algo le pasó sobre algo le pasó a los pibes. Es una final, querido, y salís a matar aunque estés muerto. El tema es que se termina el circo de los viajes. ¿Vos creés que un boludo tan importante a mí?
3: Yo, ¿qué sería el circo de los viajes?
0: Viajo más por mi vida para vacacionar que por mi vida laboral.
3: Pero no,
0: ¿qué sería cubrir un mundial? ¿De dónde lo escucha, claro, señor? ¿Dónde lo escucha? Digo, si vos te sentís así, que te sentís un gil, no te voy a contrariar. Yo te respeto lo que pienses vos, lo que quieras podés pensar. Vos debieras respetar las opiniones distintas. A vos te encanta que te cuenten una historia de Netflix, a mí me gusta la verdad. Muchas gracias por contestar. Por eso te hace diferente. Pero ahora viene el elogio. Pero si yo, o sea, se enojan porque opinamos distinto.
3: Es que hay
0: pero
3: gente que si no le das una historia...
0: Esto viene del kirchnerismo. El kirchnerismo, si vos sos kirchnerista, sos un fenómeno. Ahora, si vos no sos kirchnerista, sos un desclasado. Justo yo que vengo de familia peronista de chico, de toda la familia, y yo de chico, ¿no? Ahora, lo que pasa es que queremos un peronismo diferente, no un peronismo rancio. Entonces, ¿por qué los que no son peronistas admiten que exista esta raza llamada kirchnerismo? O esta... esta religión llamada kirchnerismo. ¿Por qué? A lo sumo decir no me gustan los kirchneristas, punto. ¿Pero por qué hay que descalificar? ¿Por qué tratamos como giles a los que no creemos en la obra de Netflix de que uno le dijo al otro y que vino el primer ministro de Inglaterra? Algo pasó.
2: Sobrenatural, sí.
0: Pero claro, entonces, listo, muchachos, no se hagan ni los ofendidos ni nada. O sea, y no nos quieran cambiar a los que nosotros... Porque para mí son unos pelotudos los que creen en todo eso. Pero es lo que me sale de adentro del alma. O sea, no se puede vivir contando...
3: Conspiraciones.
0: Claro, muchacho, lo mismo. A Kirchner lo mataron. Pero pará un poco, se murió, Cristina estaba triste. No, porque Cristina... Paren un poco. Yo sé que es más entretenedora la historia de decir que pasó algo de película. Pero hay veces que la gente se muere porque le agarra un paro cardíaco, hay veces que se pierde en una final, hay veces que se gana una final.
3: A veces que se juega bien, otra vez se juega
0: y
3: mal.
0: Y a veces puede que haya algo extraño. No en este caso, muchachos.
2: El problema de las teorías conspirativas es que todo puede ser explicado a través de la teoría conspirativa. No, entonces
0: a mí
2: vos
0: me
2: decís...
0: parece uno más boludo que el otro, ¿eh?
2: Está bien, pero vos...
0: Se retiró el árbitro.
2: Vos decís, pasó algo.
0: Se retiró porque le dieron 2 millones
2: claro,
0: de dólares.
2: Claro, y después el periodismo dice, no pasó nada. Ah, el periodismo dijo que no pasó nada porque en realidad no pueden decir lo que pasó, ¿entendés? Todo siempre puede entrar dentro de la teoría conspirativa. Ese es el problema que tiene.
0: Vivo aislado, solamente estoy con mis... Porque en cada lugar para cargar nafta, ¿qué pasó?
2: ¿Qué pasó?
3: Pasó MP, te dice.
0: El talibán, pues el periodista desconfía de todo. Pero acá ya ahora la gente es periodista. Ah. ¿Viste que la gente ahora no le quiere dar una nota a un movilero? 7 de la mañana y dice, ¿qué opina que hace frío? No, y se corre. No, pero se piensa que son el Kun Agüero, ¿viste? Claro. O sea, la gente es como que ha copiado esta metodología, ¿no?
2: Ojo, también lo que decía Federico Delí hace un rato. Nos cuesta mucho admitir las...
0: Mi amigo Federico Delí.
2: Es muy difícil asumir la derrota.
3: A perder.
2: Claro, entonces una forma de encontrar una explicación es la teoría conspirativa.
3: Claro, no es que jugaron mal, no es que no podían ganar la
2: serie. No, jugar mal. Algo tiene que haber pasado.
3: Parecieron los alienígenas.
0: Pero bueno, te pasa.
3: Sí, claro, me pasa. Todo el tiempo. Me pasó en mi casa. También, imagínate.
0: ¿Y respiran todavía en su casa? Porque a mí me violenta.
3: No hay discusión.
0: A mí me violenta.
3: A mí también.
0: En los aeropuertos, o sea, viste, yo soy un tipo muy dado, ¿no? Hablo con la gente, me pregunta la gente. Yo soy un tipo agradecido porque ese tipo que te escucha, si te escucha te da audiencia, y te da audiencia las agencias de publicidad, ponen acá con Andrea Pirinovo y se puede vender. Entonces todo, más allá de cómo sos vos como tipo, hay toda una industria que nosotros me gusta retroalimentar, que le vaya bien. Yo me quería morir si quedábamos fuera en 16avos de final, porque es, era una catástrofe para un montón de cosas. Uno le da para adelante. Ahora, cuando perdés, ah, no, no, perdemos porque no.
2: Algo tiene que haber pasado.
0: ¿Viste?
2: No puede ser.
3: Algo pasó. Trump.
0: Mirá, Larry Clay dice, después del asesinato, mirá que estuve justo ahí en Dallas.
2: Claro.
0: Después del asesinato de Kennedy, todas son teorías conspirativas. Totalmente. ¿No? Bueno, qué sé yo, desconozco eso. Fui al museo, vi de dónde le tiraron el tiro, de los dos tiros, está la cosilla, fui a todo eso. Listo, no, problema de lo, qué sé yo, de la familia Kennedy, ¿qué querés que te diga? Si hay conspiración, hay conspiración, ese tipo. Yo digo, en esta. No, bueno, que el árbitro estaba... Talibán escribe nuevamente. En el 2014 se perdió, nadie hizo teoría. El PT de confía. En el 2014 se perdió y nadie hizo teorías. ¿Cómo que no? Era por abajo, era por arriba, se hizo teoría. Pues ahora se perdió y hay... Y las hay porque hay con qué. Bueno, bueno, un día de esto hablamos con el Talibán. Le hacemos una nota a nuestro propio compañero. Bueno, lo expresará ahí con Huguito Balazuelo, va a expresar. Pero viste, es todo así. O sea, acabamos de hacer una nota con Gastón Edul. Encima la gente la agarra como un ataque de desubicarse. Gastón Edul es un nene que vino a crecer, ¿no? Entonces pelea. Lo ven 7 millones de personas, por lo menos 7 millones de aparatos.
3: Sí.
0: En mi casa éramos mi esposa, mi Juana. Entonces, adiós, señorita, pasan por acá, están de vacaciones. Bueno, digo, todo eso... o sea, quiere decir que lo vieron 20 millones. Hace una nota. Sí. El chico dice, Gastón, es la primera vez que hablo de que hice la pelea, pa. Recorremos, jorobamos, si tiene novia, no tiene novia, si la mamá, si la felicidad. Y el tipo dice, no nos tomen de giles a nosotros. No, loco, es otra cosa. La vida es otra cosa. Ahora, yo te respeto que vos pienses eso. No me sumo a ir a un programa para hablar de la teoría de la conspiración ni nada.
2: No.
0: Entonces, listo, respetemos, ¿no? Respetemos si, o sea, si vos tenés ganas de ver una serie de Netflix, bueno.
3: Es que el que piensa eso de la teoría conspirativa va a estar. No, nunca te va a dar la razón. Vos le decís que no y él va a seguir pensando
2: porque,
3: lo mismo.
2: Porque todo dejar de se ser explica, pelotudo, claro.
0: Pero ¿cómo ves que a Trump vaya a hablar con Infantino? Que Infantino vaya a hablar con Tapia, que Tapia hable con Scaloni, que Scaloni hable con Messi y que Messi le diga, oye, yo tenemos que perder esto. ¿Cómo es esto? No, porque si no nos sacan el campeonato de Qatar. No. Si no, nos sacan las Malvinas. No. Si no, nos sacan... No podemos
2: por 10 años. Y aparte de los mismos que antes habían dicho que habíamos comprado la Copa y que por eso ganamos todos los partidos. O sea, es lo mismo.
0: Como para Lugano nos regalaron la de Qatar, ¿no? Para el jugador uruguayo, el ex capitán de la selección uruguaya.
3: Exacto.
0: Ah, me calenté el pedo.
2: Sí.
0: Veníamos a hacer un programa lindo, hermoso, con gente amiga. Con buen...
2: Agotador.
0: Me calenté el pedo, está bien. Vamos a presentar a Pablo Díaz.
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0: Pablito, ¿cómo va?
5: Buenas tardes, MP, buenas tardes, equipo, ¿cómo están?
0: Impecable.
5: Buenísimo, segundo semestre, ya estamos en el segundo semestre y siempre aparecen las mejores carreras. Hola. Y siempre es de esperar ver también a los buenos
0: según
5: caballos.
0: Macri, vamos a según Macri arrancamos el segundo semestre, ¿no?
5: Y bueno, está bien, acá es verdad, todavía se lo estábamos esperando, pero bueno, te cuento. Ayer vimos el clásico Perú, grupo 2.600 metros en el Hipódromo de Palermo. Drive Joy, uno de los mejores milleros del 2025, le ganó Hop On, que venía a ganar 5 carreras seguidas solo por el hocico. Una carrera espectacular que seguramente va a tener revancha. Y ya que estamos en Palermo, quiero recordarles que el Hipódromo Palermo realizó un aumento de premios en las categorías de potrillos y potranca de 3 años de entre un 6 y un 8%, y además va a continuar entregando el bono de 150 mil pesos para los caballos que entren entre el sexto y el décimo puesto. Siempre es un empujoncito. Mientras tanto, y para terminar, mientras esperamos el segundo semestre de Mauri, te cuento que hoy tenemos carreras en el Hipódromo de La Plata, donde se destaca el handicap Revista Palermo, 1.100 metros para yeguas de 4 años y más allá. Del nombre de la carrera rinde homenaje a la Revista Palermo, la Palermo Rosa, que es la versión diaria, o la Palermo Blanca, la versión semanal, una publicación que nos acompaña hace más de 100 años. Como siempre les digo, MP, la entrada a los hipódromos es libre, gratuita, y acá siempre los esperamos. Abrazo, hasta mañana.
0: Abrazo.
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0: 15:58 minutos. ¿Cómo viene a armar la jornada de hoy, por favor?
1: Pero cómo no, hoy tenemos, no hay tira deportiva porque juega San Lorenzo a las 19, transmisión desde las 18, San Lorenzo, Gimnasia de Mendoza, a la misma hora Banfield, Sarmiento de Junín, 21:15, Central Racing, y a la misma hora Argentinos Estudiantes de Río Cuarto, los partidos que dan arranque a la segunda fecha del campeonato.
0: Bueno, ahora presentamos información deportiva. ¿Sabías que hay un récord histórico con el precio del oro?
2: ¿En serio?
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0: ¿Y qué más? ¿Y cómo sigue
1: además
0: la jornada?
1: Tenemos a las 19, Copa Sudamericana, Tigre, que le está ganando 3-0 a Nacional de Montevideo, partido revancha hoy en Victoria. Después, River, Tobias Andrada, muy cerca de ser jugador del Millonario, ya lo contaba Germán García Groa ayer. Boca negocia con Pacerini e Independiente Rivadavia con Maxi Salas.
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1: Bueno, después del escándalo en la Federación Italiana, la renuncia de Paolo Maldini, de Leonardo, de Pirlo, que no pudo ser el técnico, Roberto Mancini es el técnico de Italia y Claudio Ranieri el director deportivo.
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1: Bueno, lo último, Boca juega el jueves Copa Sudamericana en Chile frente a O'Higgins, con la vuelta de Paredes, con el regreso de Lozano y posiblemente un cambio de esquema.
0: Bueno, señores, 4 de la tarde, yo me quedaría... ¿Sí?

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0: oficial de la selección argentina.
1: Costumbres a poner todo el tiempo esto, Marcelo. ¿Cómo te va? Buenas tardes, ¿cómo andás?
2: Un tiempo.
1: Está muy gris.
2: Sí, si no creyeran la
1: Bueno, ¿cómo andás?
3: El nuevo vestuario acá adentro.
2: Porque Pepe Chatruc. No, no es vestuario. ¿Por qué se mete?
1: No es vestuario.
2: Vos la convocás, no. Pepe Chatruc. Le dolía un huevito, y entonces se puso a tomar desinflamante.
1: No, pero no vemos marca.
2: No, dio otra marca ella.
1: ¿Por eso?
2: Pero tú no confías.
1: A las piedras.
2: Y encima canta como
1: hasta mí. Qué lindo esto, ¿eh? Gracias, Martín Cho. Ahí está.
2: ¿Cuál es la versión?
1: Perceptible.
2: Esta parte.
1: Escuchan mi manada.
2: Vamos a saber la letra.
1: Hermoso, gracias Martín, muchas gracias.
2: Hizo gracia que quieres sacarlo. ¿Cómo lo quieres interpretar?
1: Si querés seguir con la cumbia de MP.
2: Ah, pero por supuesto.
1: La cumbia popular
2: a comparar.
1: De MP. Bueno, ¿cómo te va,
2: en
1: Marcelo?
2: En los barrios, en el conurbano. Kicillof, de la agronomía, pero
1: sí,
2: que
1: sin
2: es el
1: nombres,
2: lugar.
1: Marcelo,
2: pero
1: sí,
2: la
1: no,
2: puta,
1: sin
2: no
1: nombres,
2: se puede
1: ni
2: de
1: acá, ni de allá,
2: ni del bien, ni del mal.
1: Nada.
2: Che, estuvo muy bien, la verdad que
1: ¿Qué te gustó?
2: Mañana le vamos a agradecer, por ahí lo llamamos. Necesitamos una cosa en la provincia de Buenos Aires, y...
1: ¿Te dieron una mano?
2: ¿Quién era? ¿El prensa de Kreplak?
1: Ah, bueno, pero siempre...
2: Sí.
1: Y encima el prensa es divino. ¿Cómo se llama? El pibe es un amor. Nacho, que maneja la prensa del Ministerio de Salud de la provincia.
2: Nos ayudó con el caso de...
1: Es divino. Gente copada.
2: Que necesitaba ponerse un fenómeno. En un momento le mando un audio, me dijo, no puedo escuchar audio, entonces le pongo... Vos sos MP, me dice. Lo que quiere... Sí, necesito que ayudemos a la gente. Le ayudó en 24 horas.
1: Espectacular.
2: Le resolvió un tema que era...
1: Muy piola, Nacho.
2: Imposible.
1: Mirá que no lo conozco, pero las veces que uno interactúa como para pedirle cosas de información, y esto es muy expeditivo, así que bueno. Cuando las cosas salen bien, salen bien. Cuando las cosas salen mal, salen mal.
2: Parece. Nacho Darfuibel.
1: ¿Viste? Ya te dije, me tengo memoria.
2: Hombre de prensa, Nicolás Kreplak.
1: Correcto.
2: Ministro de Salud de la Provincia de Buenos Aires. Che, Nacho, de corazón. Todavía no lo hice porque después vino el Mundial, todo eso. Gracias por ayudar a la gente.
1: Buenísimo.
2: Gracias por ayudar a la gente. No, a mí, a Facundo.
1: No.
2: Un tipo que podemos tener. Era una persona, me la recomendó Gómez, el de la dupla Orsi Gómez.
1: Correcto.
2: Porque me dijo, la podés ayudar, es de mi barrio, viste, atrás del barrio, detrás del DOT.
1: Sí, el Mitre, el barrio Mitre.
2: Me pidió...
1: Tengo algún amigo ahí.
2: Me pidió, por favor, si podíamos ayudar a una señora. Un montón de cosas, tenía un traslado, ¿viste esa cosa engorrosa?
1: Sí, China, complicada.
2: Bueno, Nacho, en nombre del ministro Kreplak, lo solucionó todo, yo no lo conocía ni nada, le escribí de caladura.
1: No, yo te digo, te juro, no lo conozco, Marce, pero las veces que he interactuado con él es muy piola, desde lo profesional, y ahora que sumás este dato, está buenísimo. A ver, hacía tiempo que no estaba tan preocupado y entusiasmado por la apertura del programa.
2: ¿Por qué?
1: Entusiasmado porque me parece que está buenísimo lo que vamos a visibilizar, preocupado por lo que vamos a visibilizar.
2: Entusiasmado
1: porque está bueno visibilizar lo que vamos a mostrar y preocupado porque lo que vamos a mostrar realmente es delicado. Si sos joven, quédate.
2: Sí.
1: Si tenés entre 18 y 29 años, quédate.
2: Es un aviso. Si tenés
1: Si tenés entre 18 y 29 años, quédate. Y si sos papá o mamá de un pibe o una piba de entre 18 y 29, también quédate. ¿Te acuerdas que alguna vez se habló, Marce, de los nini? Los jóvenes
2: ni
1: que...
2: Ni trabajan, ni estudian.
1: Correcto. Bueno, se le está sumando, lamentablemente, una tercera ni. Ni trabajan, ni estudian. Y la tercera ni la vamos a revelar en el programa, porque quiero abrir por este lado. Hay mucha preocupación con el tema de los jóvenes argentinos, hay muchos jóvenes de esa franja etaria que viven en condiciones de vulnerabilidad social, mucho más de lo que creemos, y creo que acá se juega un poco el futuro. Insisto, de aquella, de aquel concepto de los jóvenes ni estudian ni trabajan, se suma un ni más. Ni estudian, ni trabajan, ni algo más. Que en un ratito lo vamos a revelar.
2: Oh, me gusta, me quedé manchado.
1: Sí, es medio triste, ¿eh?
2: No,
1: pero es duro.
2: Bueno, uno tiene que escuchar lo que te gusta.
1: Nos toca. Me interesó mucho, en serio, porque habla de lo que viene. Estos son esos datos que vos los ves recién reflejados dentro de 10 años. Esto es muchos años de vulnerabilidad y de desidia, etcétera, etcétera. Así que
2: yo vengo de Estados Unidos.
1: Me parece está bueno
2: donde en Dallas
1: hablar de esto, ¿eh?
2: Bajaba del departamento de categoría.
1: Sí, señor.
2: En pleno downtown.
1: Sí.
2: A una cuadra y media del edificio emblemático de TNT.
1: Sí.
2: Donde a la noche, a la mañana, encontrás mujeres semidesnudas.
1: Sí, sí, sí. O sea, eso es fentanilo, ¿eh?
2: Donde encontrás...
1: Esos son los zombies del fentanilo, ¿eh?
2: No te piden plata.
1: No, pero están perdidos en...
2: Están en su mundo. Están tirados en la calle. Caminan sin sentido. Vas, ¿no? Viste que es muy común en Estados Unidos, no acá, los donde vas a comprar Morphy, lo que fuere.
1: Sí, sí, como un supermercado.
2: Supermercado, además que ahí hay hamburguesas.
1: Sí, sí, con un patiecito de comida chiquitito dentro de...
2: Vos vas a comprar ahí

0: pasar con los de 7-Eleven.
1: Claro, los 7-Eleven, claro. Son unos super, mini supermercado con mucha variedad de comida y cosas.
0: Entonces le pregunto, digo, pero...
1: ¿Qué onda?
0: Pero no agarran una hamburguesa con queso cheddar. Agarran un pedazo de pan, un bizcocho, una cosa, y ya está como asumido que no es que lo van a agarrar el cogote para... Salen y se sientan en la puerta.
1: Amorfado.
0: Se ponen a comer sin modos.
1: Claro.
0: ¿No? Así como... Sí. Eso en la boca, los que nos ven por YouTube estoy ejemplificando. Ahora, ¿viste cuando nosotros nos criticamos? Yo creo que acá hay un pibe bárbaro, que es Raida, el ministro de la Ciudad de Buenos Aires, que hay un pibe que yo me enamoré de ver cómo labura, y cada vez que necesito una mano, difundir algo, sabe que puede... Bueno, fui con Chiche Constantino, sí, fue candidato a presidente.
1: Sí.
0: Fui a un par de charlas a donde están los refugios. Acá le damos bola, ¿eh? Allá no le
1: damos bola. No le dan bola. Pero vos,
0: estoy hablando en un lugar.
1: Sí, pero vos me focalizaste en la vulnerabilidad extrema.
0: Sí.
1: Y acá lo que me preocupa,
0: realmente,
1: te estoy diciendo el extremo. ¿Sabés qué? Acá lo que verdaderamente preocupa es la expectativa de los jóvenes. La expectativa de los pibes. ¿Vos a qué edad empezaste a laburar? ¿Saliste al secundario y te metiste?
0: No, ya antes.
1: Ya antes del secundario. Sí. Wow.
0: Antes, íbamos... Y siempre había un compañero que tenía un depósito, de lo que te contaba yo. Llegaba shampoo de Brasil, de la frontera, lo fraccionábamos, lo poníamos en pote.
1: ¿Y te ganaba el mango?
0: Me ganaba el manguito, porque el fin de semana me manga la mamá y a papá.
1: En mi época estaba medio de moda, por lo menos entre mi círculo de amigos, en laburarte los veranos. Yo laburé en una zapatería acá en Pacífico, ajá, en la Calecita, que ya no existe más, Santa Fe y Oro. Y te ganaba la guita para ir a pedirle a tu viejo, che, mirá, me voy de vacaciones con mis amigos, pero tengo mi guita. ¿Me autorizás? ¿Puedo ir? Cuarto año para quinto para ya primer año de la facultad. Después ya me metí a laburar en el medio, lo que siempre cuento, con Neusta y nunca más paré. Pero eso era expectativa de laburo. Y hubo épocas jodidas, los 90, con el laburo.
0: Claro.
1: Pero yo te hablo, ¿sabes qué, Marce? Casi este es un informe que no solamente habla de la expectativa personal por lo que viene, por el futuro. Es crudo lo que vamos a hacer de apertura, pero me interesa hacerlo.
0: El tema es cuando vos no viste a tu viejo hacer eso.
1: Bueno, ahí está. Por eso yo te decía que esto viene. Ahora le sumás a los nini, que debe ser un fenómeno que debe tener 10 años o un poco más. Ni estudian, ni trabajan. Se le aparece un nuevo ni, el tercer ni, del que vamos a hablar en la apertura del programa. Por eso, si tenés entre 18 y 29, quédate. Y si tu hijo o tu hija tienen esa edad, quédate también, porque está bueno que entre todos los que estamos insertados empecemos a hablar de esto.
0: Bueno, tenés mucho fútbol.
1: Tengo mucho fútbol.
0: Tenés Copa Sudamericana con Tigre, ganó 3-0 el partido de ida, ahora
1: sí,
0: juega la vuelta. Pero tenés fecha, ya arranca la segunda fecha.
1: Tengo fecha, porque esto no para.
0: Tenés mucho libro de pase, que esté atento Chicho. Chichito,
1: sí.
0: Estate atento en comunicación con Germán García Groba. Porque hoy al medio, claro, River, mucha novedad.
1: Que no me den malas noticias de River, Chicho.
0: No, le compras a Andrada, no al pibe, a Tobias Andrada.
1: ¿A cuánto?
0: Eso, tesorero, eso te van a...
1: No, está bien, pero pagamos...
0: ¿Van a cobrar en la cuota? Ya te dije.
1: No.
0: Ahorita no podés ir a ver todos los partidos.
1: El M.
0: A ver.
2: M. Ay, Dios.
0: A ver.
1: Opa. Torneo, ¿eh?
0: Comparado con lo que gana.
1: No, Marcelo, no empecemos.
0: Escuchame una cosa. ¿Y qué tacha, boludo?
1: No tacho.
0: Tenés miedo que le saque una foto y la publique.
1: Sí, la publique, güey.
0: Lo lopa. Bueno, locura, me voy escuchando. Yo elijo los programas que me gustan para tener que andar en el auto. Te toca hacer unas cuantas cosas. Me voy escuchando.
1: Quedate en la apertura, porque tus hijas son todavía chiquitas.
0: 9 y 13.
1: Vos no lo estás, todavía no lo tenés tan cerca.
0: Ya estoy escuchando alguna cosa rara que quiere estudiar, le digo, la Fundación MP no está para... Tratá de buscar algo que dé rédito...
1: Expresiones artísticas.
0: Esa pelotudez de la Fundación MP, ¿no? No.
1: No, pero los que tenemos más grandes... Bueno, el mío ya está laburando, pero...
0: ¿Querés seguro un lopa por mes, maestra jardinera? Pero un lopa lo tenés.
1: No, pero está ahí.
0: La despensa la vas a pagar.
1: Pero, en serio, los que son padres de pibes o pibas que están por salir al mundo laboral, quédense. Y los que están por salir del mundo laboral también quédense, porque es preocupante lo que pasa.
0: Bueno, ¿te gustan los códigos de descuento?
1: Pero claro,
0: ¿vos?
1: Marcelo,
0: a mí me encantan. 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

0: 4:15 de la tarde. ¿Cómo les va? ¿Cómo andan? Bienvenidos a Pastor 910, bienvenidos a la tarde de Radio La Red, nuestra queridísima casa. ¿Cómo andan? ¿Todo
1: hola,
0: bien?
1: Muy
0: bien,
1: Facundo.
0: Bueno,
1: ¡Facu!
0: Sí, está,
2: con la información que nos queman las manos.
0: Perdón,
2: hoy
0: no está Tino hoy.
2: Lo cerruché, me senté en su lugar.
1: Esto va decantando de manera...
0: Vino, llegó el mail temprano que no va a estar Robertino hasta las 17 horas. Cuando viene, le preguntamos dónde estuvo.
2: Pero cuando viene, ¿me corro de lugar o me gané
1: no,
2: este?
1: No,
2: me corro
1: no,
2: hoy me gané
1: no,
2: este
1: no,
2: lugar.
0: Te, hoy te lo ganaste.
1: Ahí.
2: Hoy me siento más importante,
1: y
2: más
1: si
2: cerquita
1: viene
2: al conductor.
1: Que venga con
0: perdón.
1: Un café para
0: perdón.
1: Cada uno.
0: De hecho, llegó corriendo a la reunión de producción, Nico. Me están gustando las reuniones de producción.
2: A mí
0: están
2: también.
0: Pasando cosas picantes. Llegó corriendo a la reunión de producción gritando: ¿no sabés con quién está el presidente? ¿Con quién? Le digo. No.
1: Política.
0: No, no te puedes meter en política, eso es de Robertino.
2: No, es el espectáculo metido
0: pero
2: en
0: perdón,
2: la política.
0: Ahora está el presidente con alguien.
2: En este momento con una figurísima, muy figura.
0: Para. Nico, no quiero quilombo. Chequeá.
2: No, lo tengo.
0: Habla, escribile a Mirei.
2: Lo tengo chequeado.
0: Mujer,
2: hablé con la mano derecha de ella.
0: No, pero en serio,
1: ella,
0: Nico,
1: mujer.
0: No. Basta, Valeria. No quiero lío. No quiero lío. Por favor.
2: Y la pregunta es:
0: cuando lo tengas confirmado, me pegás el grito, está chequeado.
2: ¿Cupido volvió a golpear su puerta?
0: Basta, Nicolás. Basta.
2: Arde todo.
0: Basta, Chicho, ¿todo bien?
1: Muy bien, Facu, querido.
0: Está llegando información, estás a full, te veo.
1: Sí. Son momentos de mucha información.
0: Bien, dijo Marce recién que tenemos que estar atentos al mercado de pases.
1: Sí.
0: Así que, cerquita. Che, después a las 5 de la tarde quiero ver si nos podemos meter con el tema del arbitraje de la Copa del Mundo. Porque se dice un montón de cosas que se replican, de que el árbitro, que ayer contaste que el árbitro esloveno se retiró, ¿no?
1: Vincic. Sí. Dirigió la final, se retiró, 46 años, fue su último partido.
0: ¿Y por qué ven cosas raras en el retiro de ese hombre?
1: Yo creo que tiene que ver con la coincidencia, además,
0: sí.
1: Italia 90.
0: Bueno.
1: Codesal,
0: que también se retiró.
1: Dirigió la final, la perdimos, se retiró.
0: Pero vos, Chicho, si el día de mañana te toca, no sé... Hay un momento de la
1: carrera. Vos dijiste que si ganábamos el Martín Fierro con este programa, sí. Te retirabas.
0: No dije me retiraba. No,
1: larga
0: me
1: vida, Pastor.
0: A vivir al Delta.
1: Larga vida.
0: Al Tigre,
2: hasta 20 minutos.
0: Sí, no se dice el Tigre, me explicaban el otro
2: ¿cómo
0: día.
2: ¿Cómo se dice?
1: La Tigre.
0: ¿Por qué no decís? Me voy a vivir al Lamar del Plata.
1: ¿Qué harías allá? Mermelada de Quinotos, por ejemplo.
0: Mermelada
1: de...
2: Tigre me suena a los cuentos de la selva, de Horacio Quiroga,
0: sí,
2: me encanta.
0: Por supuesto, grandes cuentos. Ayer Valeria trajo quinotos, me llevé quinotos.
1: ¿Y qué pasó?
0: Y iba a hacer mermelada de quinotos.
1: Hiciste, me mandó el video.
0: Hice, estaba ardiendo el fuego en la mermelada de quinotos,
1: sí.
0: Y me entró un llamado de trabajo.
1: Negros se quedaron.
2: ¿Se te quemó todo?
1: Se le quemó.
2: ¿Sabés lo que es sacar el azúcar caramelizado de la cocina?
0: Me lo enseñó Gordy, la cara de Gordy, diciendo...
1: Aparte de esa cacerola.
0: Ya me meto con la apertura del programa. Abrime la tarde, contame cómo está la temperatura en la ciudad.
1: ¿Vamos?
0: Finalmente no llovió, ¿vale? No,
1: había 40%, había poquito baja probabilidad. Tuvimos un ratito, ahora está muy nublado. 16 grados 7, la temperatura 78%. La humedad está baja, la presión 1007 hectopascales. Y para mañana, a ver si tenemos mañana, quizá a la mañana algún rayito, pero el apelio está a full, ¿eh?
0: Sí.
1: El jueves también, un poco más de sol, pero viene sin lluvia, por lo menos hasta el fin de semana.
2: ¿Qué es el apelio para el que no sabe?
1: Es que la Tierra está en su momento más lejos del Sol.
0: Es el momento de conquista, ¿no?
1: Es el momento de lejanía, ¿no?
0: Ah, no, de
1: tiene
0: de
1: que
0: de
1: ver.
0: Lejanía,
1: ¿no? Sí. Estamos lejos del Sol, por eso no tenemos sol.
0: Exactamente. Bueno, abro por acá. Está pasando de todo en la política argentina. De hecho, en un rato profundizaremos con Robertino, que va a haber cadena nacional de Milei, que va a explicar alguna modificación en la carta orgánica del Banco Central. Pero quiero abrir de una manera distinta. Se lo decía recién a Marce. Si tenés entre 18 y 29 años, quédate. No te muevas. Escuchanos, subí el volumen de la radio. Si sos papá o mamá de un hijo o de una hija de entre 18 y 29 años que están saliendo a la vida laboral, también quédate. Digamos, de todas maneras, lo que tengo aquí en mis manos no solamente tiene que ver con lo laboral. Sí podríamos hablar de qué le está pasando a la juventud en relación a la expectativa, al futuro, a la expectativa de vida, a la expectativa de proyectos. Tengo en mis manos un exhaustivo informe que elaboró un grupo de investigadores del CBC de la Universidad de Buenos Aires, que están revelando que la mitad de los jóvenes argentinos viven en condiciones de vulnerabilidad. Primer dato, 5 de cada 10 viven en condiciones de vulnerabilidad. Ese es el dato como para partir de la base del análisis. El estudio profundiza la mirada en la educación y en lo laboral. Se hizo entre jóvenes de 18 y 29 años de los principales cascos urbanos de la Argentina, es decir, que es bastante federal el informe, eso también me interesó, y realmente los datos que arroja este informe, que la verdad es necesario, lo debiera de leer todo el mundo, son preocupantes. Hay datos alarmantes que introducen un concepto nuevo que viene a complementar un concepto que ya lo habíamos analizado muchas veces en otro momento, ya hace bastantes años, que hablamos de los ni-ni. Quizás los has escuchado hablar. Los jóvenes que ni estudian ni trabajan. Bueno, a eso aparece de repente un triple ni. Es decir, se le suma un ni. Primero, repito, el estudio muestra que la mitad de la población entre 18 y 29 años vive en condiciones de vulnerabilidad. Y hay datos alarmantes que explican la desvinculación de los jóvenes respecto a las instituciones básicas de integración social, la escuela y el mundo del laburo. Por eso aparece la idea del fenómeno de los triple ni. Ni estudian, ni trabajan, y ojo con esto, ni tampoco buscan laburo. ¿Escucharon? Ni estudian, ni trabajan, ni buscan laburo.
2: Que es mucho más preocupante.
0: Es mucho más preocupante. Y básicamente, cuando se les pregunta, la investigación intenta detectar un componente que busque este último ni, esta explicación, aparece la idea de la ausencia de horizonte. Es decir, los pibes, las pibas, no están viendo más allá. No ven más allá. Entre quienes no cuentan con un laburo, pero que tampoco cuentan con un proyecto académico, universitario o de estudio, existe ese tercio que dejó de buscar trabajo. El estudio habla de una desconexión vinculada a procesos de profundos desánimos y de una magnitud de una crisis social juvenil en la Argentina que no tiene precedentes. El informe incluso destaca que los que sí tienen laburo, que ya a esta altura son recontrafortunados, tienen trabajos de baja calificación y de altísima informalidad, principalmente en comercios, construcción o tareas de cuidado. Solamente el 18% de los jóvenes consultados trabajan en un empleo registrado. Solamente, repito, menos de 2 de cada 10 consultados trabajan en blanco, como popularmente se dice. La verdad que cuando uno tiene frente a sí este informe, que lo están viendo a los que nos están escuchando a través de YouTube, lo están viendo en pantalla, es un informe, repito, que se hizo entre jóvenes de 18 y 29 años de distintos cascos urbanos de la República Argentina, aglomerados urbanos de la Argentina, por eso me interesa mucho esa mirada. Aparece, por ejemplo, que el 78% de los jóvenes carece de obra social o prepaga.
2: Tremendo.
0: 8 de cada 10. 8 de cada 10 jóvenes carecen de obra social o prepaga. Y aparece rápidamente algo que veremos cuán vinculado está, yo creo que mucho, que es el impacto de la salud mental. El 70% de los jóvenes manifiesta tener problemas frecuentes de nervios o ansiedad, mientras que el 50% reconoce sentir desgano o síntomas compatibles con la depresión. A esto se suma que un 30% reconoce dificultades para controlar el consumo de alcohol, tabaco o sustancias. Todo esto junto da ese combo que verdaderamente preocupa. Está en línea Juan Cruz Esquivel, que es doctor en sociología, profesor de la UBA, investigador principal justamente del CONICET, y nos está escuchando, si no es que se cortó. Juan Cruz, usted nos escucha, ¿cómo le va?
3: ¿Qué tal? Buenas tardes, Facundo.
0: Bien, gracias por atendernos. Bueno,
3: no, por favor.
0: Preocupadísimos con esto, ¿eh?
4: Bueno, son datos que reflejan el estado de situación de los jóvenes vulnerables en Argentina, ¿no? Que tiene múltiples aristas, como ustedes bien lo señalan. Debemos contemplar la vulnerabilidad desde un punto de vista multidimensional, no solo aspectos materiales, económicos, insuficiencia de ingresos, sino también trayectorias educativas incompletas, inserción laboral en empleos precarios que tampoco alcanzan para llegar a fin de mes, pero también no quiero dejar de mencionar, porque no generalmente se incluyen, cuestiones subjetivas y simbólicas, sobre todo subjetivas, que hacen al estado de la salud mental de los jóvenes vulnerables, ¿no? Me parece que hay que abordarlo en esta multidimensionalidad del fenómeno.
0: Claro. Ahora, Juan Cruz, cuando aparece esa idea de la ausencia de horizontes, ¿qué están viendo los pibes y las pibas? ¿Que más adelante no hay nada? ¿O lo que hay no les interesa? ¿Lo que ofrece este país, este mundo, no es algo que les genere entusiasmo? Y en tal caso, ¿hay alguna manera de entender por qué no están viendo esa zanahoria?
4: En realidad, habría que pensar o ver los jóvenes vulnerables no como un grupo homogéneo, sino también heterogeneidades en su interior. Los que trabajan, trabajan muchas horas, trabajan en una situación de precariedad, de inestabilidad, o sea, no hay un trabajo estable donde uno pueda progresar y ver una expectativa de mejora, y encima trabajan muchas horas en condiciones fuera del régimen de contratación formal, como bien lo dijeron ustedes, en informalidad, y encima ese dinero no alcanza para llegar a fin de mes. Entonces, eso termina generando un desánimo que también se ve en los ni, como bien lo mencionás, y que el informe da cuenta, los que no estudian no trabajan y encima no buscan trabajo. Porque también ven los que no buscan trabajo, que los que trabajan no están. El trabajo no le permite salir de la situación de vulnerabilidad. Y ahí me parece importante detenerse, porque en Argentina durante décadas tanto la educación como el trabajo eran dos pilares de un recorrido de integración social, de movilidad social ascendente. Y hoy ese vínculo está resquebrajado, es decir, no es que no vean un horizonte, el tema es que esas expectativas no tienen posibilidades, no tienen condiciones de volverse posibles, están derrumbadas las condiciones que vuelven posible ese progreso. Y es ahí donde se fortalece ese desánimo, esa desesperanza o esa desconexión absoluta.
0: Claro. Juan Cruz, ¿hay posibilidad de identificar cuándo comienza esto? ¿O si estamos frente a un fenómeno nuevo, a algo de época, o esto, para que esto suceda, tienen que haber sucedido otras cosas en los últimos 10, 15, 20 años en la Argentina?
4: A ver, si bien nosotros estamos iniciando por primera vez esta serie con estos datos, por lo cual no tenemos datos anteriores que midan los mismos indicadores o las mismas variables que hemos considerado, lo cierto es que vemos un proceso que se va agudizando esta situación, pero no es la primera generación de vulnerables estos jóvenes. Es decir, han sido criados o socializados en ambientes familiares donde sus padres también han sido víctimas o han sido atravesados por situaciones de vulnerabilidad.
0: ¿Y qué pasa con los que no están en condiciones de vulnerabilidad social? Es decir, el otro 50%, para ver las dos partes, ¿no? Las dos Argentinas, el segmento de los vulnerables, ya lo tenemos claro. Hay poca expectativa, no ven al trabajo como algo que les posibilite ganar dinero para salir adelante. ¿Y los otros qué encontraron ahí?
4: Bueno, una aclaración metodológica. La investigación se centró exclusivamente en los jóvenes vulnerables.
0: Ah, okay.
4: Nosotros, nuestro universo de estudio fueron los jóvenes vulnerables, ¿no? Entonces vale aclarar esa cuestión.
0: Claro, ahora, pero por ejemplo veo que solamente el 18% tiene obra social. ¿Eso es de los vulnerables o de todo el espectro?
4: No. Siempre los porcentajes que aparecen en el informe tienen que ver con los jóvenes vulnerables porque es el universo de estudio. Es decir, nosotros hicimos una encuesta de 1.002 personas, o sea, presencial, pero partiendo de los jóvenes vulnerables. Claro. Es decir, es una radiografía de los jóvenes vulnerables. Y lo que vemos ahí, en función de lo que mencionás de la cobertura social de salud, que hay un entramado de carencias estructurales que se retroalimentan. Es decir, hay dificultades en la vivienda, en los hogares, la imposibilidad de llegar a fin de mes, el trabajo informal. Y el trabajo informal, obviamente, deriva, si el 76% trabaja en forma fuera del régimen de contratación formal, bueno, De allí se deriva que no tiene una cobertura de salud más que el hospital público o la sala de salud de proximidad.
0: ¿Sienten, Juan Cruz, que este tipo de números son mirados por la política? Porque en definitiva esto se cambia con gestos políticos, del color que sea, digamos.
4: Y se cambian con políticas educativas, políticas estatales a largo plazo, que vuelvan a articular la educación con el trabajo. Es decir, no alcanza con ampliar, no alcanza solamente con ampliar la oferta educativa, sino si esta no está ligada a una inserción en el mercado de trabajo con trabajos de calidad y de estabilidad, ¿no? Porque de nada sirve retomar el circuito o la trayectoria educativa si después no hay un correlato en la inserción laboral. Claro. Por eso me parece que la tarea o el desafío de las distintas áreas gubernamentales y en los distintos niveles tiene que ver con interpelar primero a estos jóvenes para recuperarlos en sus itinerarios educativos y al mismo tiempo ver cómo se da esa articulación con el mercado de trabajo.
0: Aparece un número que es el 75% de los consultados que habla de, digo, que uno podría englobarlo dentro de los cuentapropistas, jóvenes que hacen changas, venta ambulante o trabajan por internet. Que ahí hay un fenómeno que digamos que crece y por ende habla, por supuesto, de trabajos de baja calificación o de altísima informalidad. ¿Qué ven ahí?
4: Sí, todos esos rubros que mencionaste están signados por el trabajo inestable, precario e informal. Sí es cierto que crece la venta de productos por internet a través de distintas plataformas, a través de grupos barriales de, bueno, WhatsApp, Facebook y demás. Cada vez se ve más esa herramienta que en realidad, hablando mal y pronto, uno podrá plantearlo en términos de rebusques, ¿no? De rebusques laborales para garantizar un mínimo de subsistencia. Pero cada vez más vemos ese tipo de autoempleo, por llamarlo de alguna manera.
0: Clarísimo. Juan Cruz, abrazo grande, gracias por estos minutos, por supuesto también por el informe, tan interesante como preocupante, pero está bueno visibilizarlo, que lo charlemos y que todo el mundo sepa lo que está pasando.
4: Muchas gracias a vos por permitirnos divulgar los resultados de la investigación.
0: Gracias, gracias, Juan Cruz. Juan Cruz Esquivel, doctor en sociología, profesor de la UBA, investigador del CONICET. Dos palabras que sintetizan un poco esto que acabamos de charlar. Rebusque, pibes y pibas que se la rebuscan, que se rebuscan la vida. Y la idea de desconexión. Dijo algo, Juan Cruz, interesante. Antiguamente, tanto la educación como el laburo, como el trabajo, estaban completamente asociados. Si lo abro a la mesa, seguramente cualquiera de los chicos acaba de decir que el concepto de los primeros trabajos que todos hemos tenido tenía directo un vínculo directo con la idea de prosperar, con la idea de crecer, con la idea de independizarte.
2: Sí.
0: Digo, no era un rebusque nomás. Era que si vos conseguías un laburo
2: y te ibas
0: metiendo.
1: La responsabilidad.
0: Bueno, no están viendo los chicos. Hay una desconexión. Por lo menos.
2: Un desinterés.
1: Pero para mí también lo hablamos. Marcelo recién. Tiene que ver mucho de lo que ves en la casa.
2: Bueno, sí.
1: Lo que se vio. Nosotros vimos a nuestros papás.
2: Trabajar, estudiar y progresar.
1: Exactamente.
0: Pero vos tenías un horizonte, ¿vale? Vos tenías un horizonte y sentías que si trabajabas.
1: Llegabas
0: podías trabajar mucho, ¿sí? Y podías de repente, no solo mantenerte.
2: Darte gustos.
0: Sino el día de mañana, si te iba bien el laburo, progresar un crédito.
1: Sí, porque, mis abuelos laburando se hacían la casita en la costa.
0: Eso no está. Los pibes que están laburando se la rebuscan. Los pibes que están laburando, muchos de ellos no tienen obra social. Son cuentapropistas. Aparece todo eso que vemos en las redes.
1: Tampoco está que estaba antes el que vos estabas y te jubilabas en un mismo lugar de trabajo.
0: No existe más.
1: Eso ya no existe
0: más. No está contemplado eso.
1: Sí,
0: cambió por completo. Por eso me parecía traerlo, porque realmente esta encuesta, este trabajo, esta investigación muestra este segmento, 18 a 29 años, el 50% son jóvenes argentinos que vive en condiciones de vulnerabilidad social. Me pregunto, ¿quién está pensando en esto? ¿Quién? ¿Milei está pensando en esto? ¿Kicillof está pensando en esto? ¿Sergio Massa está pensando en esto? ¿Cristina Kirchner está pensando en esto? ¿Qué gobernador está pensando en esto? ¿Quién le está ofreciendo a los pibes y a las pibas, esta idea de romper con la idea justamente de un horizonte. Es cierto, es cierto. Acá la colega Amy Pizarro, que siempre nos escucha, me dice que él es enorme el segmento 18 a 29, pues son realidades distintas. No hay un pibe que sale a la vida que uno que ya tiene 10 años.
2: Sí.
0: Y también habría que ver, creo que Amy trabajó sobre esto, la cantidad de deudas que tienen estos chicos. Hay muchos pibes también que se endeudaron, están endeudados. Por eso, insisto, ¿quién está pensando para adelante esto? Porque esto lo cambia solamente la política. Digo, vos podés pensar, podemos llamar a sociólogos, a gente del CONICET, lo podemos visibilizar, lo podemos traer acá, lo podemos discutir, pero realmente que haya, que se haya sumado en este tiempo un ni a ese fenómeno que ya nos escandalizaba, que creo que entiendo fue durante el kirchnerismo que empezó a aparecer esta idea de los jóvenes ni estudian ni trabajan. Bueno, ahora se le suma un tercer ni. Ni estudian, ni trabajan, ni buscan laburo. ¿Y por qué no buscan laburo? Porque sienten que el laburo que van a encontrar no les va a dar lo que ellos buscan. Es decir, desaparece la idea del trabajo como sinónimo de progreso. ¿Por qué? Porque te pagan dos mangos, porque me tengo que mover de mi barrio. No existe más la idea de ir a una oficina, quedarte. Por supuesto que debe haber mucha gente escuchando, ¿no? Que diga, pero yo estoy acá en la oficina, laburando. Por supuesto. El tema, estamos hablando de una muestra.
1: Y esto va de la mano, seguro, Facu, con que se alarga el hecho de cuánto tiempo vivís con tus viejos también.
0: Bueno, es que se empieza a alargar también eso. Por eso digo, ¿alguien está pensándolo desde la política esto? Porque si la política no está para esta... Naif mi pensamiento, ¿no? Pero bueno, lo digo. Si la política no está para cambiar estas cosas, ¿para qué está? Ya venimos.
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0: Muchas repercusiones de la sección DJ Chicho.
2: Me encantó.
0: Que va, tremendo. Porque hoy oyentes preguntando, ¿hoy vuelve DJ Chicho?
1: No, es que me fui a mi casa pensando
0: temas.
1: No
0: es todas las noches, chicos.
1: No, es cada vez que termina una fecha, así que el viernes volvemos.
0: El viernes. Vuelve
2: y ya está pensando la playlist.
0: Ahí está. Pero ahora es el momento de la otra sección de Chicho, que es, o que son, las cortitas hacia el pie.
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1: Muy bien, Facu, querido, vamos con las cuatro de cada día, como sí, señor. Siempre. Bueno, empezamos internacional, porque este programa no solamente habla de lo que pasa aquí en la Argentina. Francia tiene nuevo entrenador, la selección francesa tiene nuevo entrenador, ¿y saben quién es?
2: ¿Quién?
1: Nada más y nada menos que Zizou, Zinedine Zidane, que dijo, entre otras cosas, que rechazó un montón de ofertas en los últimos 4 años porque él quería ser el técnico de Francia. Espero que terminara el ciclo de Deschamps. Esperó el ofrecimiento, obviamente aceptó rápidamente y comienza la era.
7: Es el papá del arquero de Argelia, ¿no?
1: De Argelia, claro. De hecho, Zidane es argelino, pero eligió jugar para Francia. La otra selección que tiene, esta es la segunda, que tiene entrenador por fin es Italia. Les conté todo el lío, apuestas, Casarrusa, Andrea Pirlo, Maldini que se fue. Bueno, vuelve Mancini.
0: Bien, Fernando.
1: Roberto Mancini. Vuelve la selección de Italia.
0: El mancho de la gente.
7: El mancho.
1: Muy bien, la tercera tiene que ver con River. Una buena noticia será, le levantaron la sanción a Coudet. Va a poder estar en el banco en La Plata cuando el millonario enfrente en el día de mañana.
0: ¿Cómo está, chacho?
1: Bien, entiendo que contento porque va a poder dirigir a
8: Sus jugadores.
0: Bien, bien.
8: No, porque me acordé que ahora también puedo poner fotos. Te estoy mandando una foto ya, Jazmín, porque
0: sí, la laguna. La
8: un,
0: laguna
8: campeón de... un campeón de fútbol, la cuerda tiene que ver con esto. Sí. Entré un poquito. Así llega. Un campeón del mundo hizo una promesa.
0: Sí.
8: Si salgo campeón del mundo, me hago un tatuaje. Sí, claro.
0: No, no es argentino.
8: Ahí ta... No, no, no. Por eso, un campeón no, del mundo de España. Ah,
0: de la
8: Cucurella, el de los pelos.
0: Sí, claro.
8: ¿Ustedes saben por qué tiene los pelos tan largos?
0: ¿Por qué?
8: Porque tiene un hijo autista y lo reconoce de esa manera en la cancha. Entonces, sí, cuando lo pierde de vista, bien, busca la melena del padre y lo encuentra inmediatamente.
0: Sí, no quiero ser autorreferencial, pero tuve look Cucurella en algún momento de mi vida.
8: Ay, por favor.
0: No,
8: imposible.
2: Hay fotos.
8: Te conocimos hace 30 años en la tele y nunca tuviste eso. Vale.
0: Has, por favor, no es para que lo pongan,
8: bueno, miren,
0: en YouTube.
8: Bueno, pero... mira, sí, se ponelo. Tatuó la cara del técnico de España, a Luis de la Fuente. Increíble. Ay, se la tatuó en el brazo.
1: Es Pugliese.
2: Cucurella.
1: ¿No? Sí. Bueno, pero hay gente acá también en nuestro país que se ha tatuado
8: como,
1: caras de...
0: Me parece Pugliese,
8: ¿no? No sé. Tagliafico se hubiese tatuado la cara de Scaloni.
0: Increíble.
1: No, no, ¿sabés quién parece? Pero... un periodista que está deportivo, que está en la tele, en el cable, no me acuerdo.
0: Ay, acordate,
1: ay,
0: Valeria,
1: sí.
0: Valeria.
1: Valeria.
7: ¿Cómo se llama?
8: Ah, Daniel Arcucci.
1: Sí, Arcucci.
8: Ah, bueno, puede ser. Mirá, Pablo Díaz pone lo mismo, es Arcucci.
0: Es verdad.
8: Arcucci con lentes, sí, pero bueno.
0: Mezcla de negro-oro con Arcucci.
2: Una mezcla de todo tiene.
8: Pero mira la promesa que hizo y cómo se tatuó.
2: Me gusta ese hombre porque tiene palabra y cumple con lo que promete.
0: Claro, sí, pero pará, porque aclaremos algo. Es el formador de todos ellos, porque los tuvo en las inferiores.
8: Sí, bueno,
0: en
8: las... pero, si yo me tengo que tatuar la cara de mi formador, ¿sabes qué? Mejor.
1: Ojo con lo que se prometen.
8: Deja. ¿A quién te tatuarías vos? ¿Quién te dio? A Neustad, imagínate, te tatuas a Neustad en un muslo, ¿no?
2: Dale, sí. En el muslo, ¿por qué?
0: Dale, Chicho, bueno, esa fue la cuarta.
2: Te quiero decir una cosa, Cucurella adentro de la cancha lo odié contra Argentina, pero afuera de la cancha me cae extremadamente bien. Sí, todo lo que
1: es
2: hace.
1: Es un personaje que canta y
0: ¿vos querés que te caiga bien? Ah, no quiere, no quiere, las chicas no quieren.
2: Pero bueno, tiene un buen corazón, parece.
0: Busquen que he tenido look Cucurella en algún momento.
1: No, ahora vamos a poner las fotos.
0: Basta. En un rato, más de Chicho, pero ahora... No, no la pongan, no suban mi foto a YouTube.
8: ¡Cucurella!
0: A ver.
8: ¡No! Pero estaba medio planchado ese pelo, Facu.
0: ¿La estás viendo, Valeria?
8: Mirá,
0: bueno, los que están en YouTube... Bueno, basta.
8: Que viene Facu Pastor.
2: Alta facha, con la melena.
0: Dios mío, qué melena.
2: ¿Qué edad tenías ahí, Facu?
0: 19. No, un poquito más, poquito más.
8: Con ese, con esa melena.
0: No va,
8: ¿conociste a Gordi?
0: Sí, sí, ya estaba con Gordi.
8: Ah, muy bien.
0: Sí, sí, sí, creo que sí. Creo. Bueno, basta. Momento de Nicolás, el espectáculo, vamos.
2: Hola, Perú. Ese fueron dos palabras las que encendieron todas las alarmas.
0: Sí.
2: Yo estaba ahí tranquilito, viendo las redes sociales, buscando noticias, información, y de repente entré en el Instagram de ella y la encuentro. De buenas a primera, en Perú, puso
0: en Perú.
2: Hola Perú, y no conforme con eso, en la siguiente historia, y esto es tremendo, no es que está de vacaciones turisteando.
0: Pero vos no me ibas a contar la historia de, de una persona que está con el presidente.
2: Exactamente.
0: ¿La misma?
2: Estoy hablando de ella.
1: Porque en Perú asume la presidenta electa.
2: Asumió Keiko Fujimori.
1: Claro.
2: Y ella fue... no como una artista internacional que brinda su concierto, su recital. No, no fue a cantar, no fue a actuar, no fue a hacer nada que tenga que ver, que competa con su arte.
0: Sí.
2: Sino que fue como parte de la comitiva presidencial. Y no conforme con eso, subió un Hola Perú con una foto de ella en primer plano. Y después
0: ya
2: un video.
0: Ya sé quién es.
2: ¿Quién?
0: Daniela.
2: ¿La cantante?
7: Que no, soy café.
2: No, lamento romperte el corazón. Ella Yuyito. No se está recuperando porque tú... Tampoco Yuyito González, no. Yuyito está acá peleando con Adriana Salgueiro por su camarín en el canal.
7: ¿F?
2: Sí. ¿Puedes creer?
7: No.
2: Estamos en condiciones de afirmar que...
0: ¿Volvieron?
2: La señorita Fátima Flores...
0: Y viajó con el presidente, la señora.
2: Viajó... Sí, pero no está casada.
0: Bueno, está bien.
2: Viajó y lo chequeé. Hablé con la mano derecha de Fátima y le pregunté, che, ¿qué onda? ¿Qué está pasando con esto? Porque, digo, sube una foto, sube un video, no un video cualquiera. Está en un balcón presidencial en el Congreso de Perú, en la asunción de la nueva presidenta.
7: Mira.
2: Y me dijo, sí, ayer hablé con ella. A la 1:00 p.m. de ayer se estaba tomando el vuelo rumbo a Perú. Y hoy compartió todas las historias. Se lo hizo de canuto, no le avisó ni siquiera a su manager que se iba.
0: Hago una pregunta, no quiero.
1: ¿Quién pagó el vuelo?
0: Claro, el lío Adorni arrancó con Adorni subiendo a la esposa a un vuelo Unidos. Oficial a Nueva York.
1: Bueno, pero si es la primera dama, ¿no?
0: No,
2: quisiera creer que Fátima se lo pagó de su bolsillo porque ella tiene...
0: ¿Por eso fue en el avión presidencial o fue por línea?
2: No, por línea, en teoría.
0: Ah, ok.
2: Pero sí está con la comitiva presidencial, está ahí adentro. Está bien, la invitaron, participaron y está ahí.
0: Yo estaba pensando en clave política, en un hecho que el gobierno no cometa el mismo error que cometió Adorni.
1: Pero
0: no
1: creo. Nico, ¿se veía venir? ¿Había un run-run?
2: Nada. Yo hablé con ella hasta hace no mucho tiempo y me dijo que tiene muy buen vínculo con Milei, que no veía posibilidad de reconciliación. Esto habrá sido hace 2 meses, pero hoy viendo esto...
1: ¡Que viva el amor!
2: Digo, Fátima me mintió...
0: Sí. Hay una ley de acceso a la información pública que debe ser cumplida.
2: Sí.
0: Estaría bueno que poder chequear si fue un avión de línea o un avión... Porque si fue el avión presidencial, se arma el lío, ¿eh?
2: Lo estaba tomando, según me contó la persona que me da la data, ayer a la 1:00 p.m. en Ezeiza.
0: Bueno, no sé de dónde sale el avión de Milei, pero a vos la información que tenés es que es por línea. Fue ella, se pagó. Bueno.
2: Es lo que me dijeron.
0: Bueno, ahora voy a chequear un poquitito.
2: Bueno,
0: ¿dónde está Robertino?
2: Igual, a todo esto...
0: ¿Dónde está Robertino? Que chequeé Robertino en el dentista.
2: A todo esto la noticia es que volvió con Milei.
0: Y bueno,
2: o por lo menos están arrimando el bochín, están muy cerquita.
0: No seas antiguo, Nico.
2: ¿Cómo que
1: arrimando
2: no?
1: Están el bochín. Novio,
0: se están viendo, se están juntando.
2: Se están frecuentando.
0: Bueno, basta. Y no pudiste hablar con ella.
2: No me contestó. No, pero bueno, yo calculo que en cualquier momento cuando agarre su celular me va a contestar porque tengo buena onda.
0: Por la duda no le preguntes si viajó en línea o no.
2: No, eso no, simplemente si su corazón está galopando y está contento. Con eso ya me conformo.
0: Valeria, basta. 4:47 de la tarde. Voy para allá y nos armamos, dale.
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10: Pero si faltan 6 minutitos para la frontera,
11: bueno,
10: ¿qué pasó? Cámbiame la música.
11: Ahí está, ahí está.
10: El minutito separamos con en la frontera.
12: Este equipo se caracteriza por ser ansioso, pero tampoco tan.
10: Bueno, no sé por qué, porque el conductor no lo es.
11: Escuchándolo bueno, a Luismi, te quiero decir algo rapidito.
12: Con Luismi,
11: ahí estuve.
12: ¿Tuviste intimidad?
11: Ahí, ahí, por
12: ahí, porque concretate. Yo no quise.
11: Me jodes.
10: Bueno, basta.
11: Ay, a ver, te cambié por una famosa. El jueves, como no se hace el guiso de lenteja, me voy de joda con una famosa a tomar unos tragos. Ya arreglé mi noche.
10: ¿Vamos a ver quién es?
11: Sí, en la Coqui Ramírez.
13: La Coqui Ramírez.
11: ¿Quieren sumarse? Trina. Están invitados. Vamos a una cervecería.
10: No compliquemos la vida.
13: Qué mala onda, sos.
10: Bueno,
11: pero su chicho tiene partido.
10: Rondita con información con títulos. Acaba de conocer, lo contó Nico recién, que está Milei, lógicamente, con Fátima Flores, en Perú, porque es la asunción de presidencial de Keiko Fujimori. Apareció finalmente una foto, pero no, digo, la foto de Fátima es la que contaste vos. Está la hermana de Milei, está secretaria general de la presidencia, está Milei con Keiko Fujimori, y está Kirchner, el canciller. Sí, así que es la primera foto que aparece ya de Milei en Perú. Entendemos que volverá, ni bien termine, es un vuelo realmente corto. Por otro lado, apareció el índice de confianza en el gobierno, que es un índice que elabora la Universidad de Itela, y volvió a mostrar una nueva variación negativa. Esto está obviamente preocupando al gobierno. Los principales estrategas del gobierno están hablando de una sensación de mejora, pero están diciendo que esa sensación de mejora va a tardar en verse, porque habla de los grandes conurbanos, por decirlo de alguna manera. Hay preocupación por la caída de la imagen del gobierno y hay, por supuesto, este intento de volver a copar el centro de la escena. Me separa Vale y voy con Chicho, dale.
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11: Chicho.
12: Bueno, en esto de seguir el camino de los jugadores de la selección argentina, de la escaloneta, sí, y demás, en las últimas horas, bueno, muchos de vacaciones, muchos en sus lugares natales, como por ejemplo el Dibu Martínez, que es oriundo de Mar del Plata. Resulta que una Mar del Plata lluviosa, mucho barro, estaba cerca de Sierra de los Padres,
11: sí.
12: Y vos podés creer que quiso ayudar a un amigo que se había quedado atascado con su camioneta y terminó igual que el amigo.
11: No te puedo creer.
12: 3 horas para...
11: Cayó el Dibu.
12: Tremendo.
11: Quedó encajado, no lo puedo creer. Encajado.
12: Claro, imagínate que vos sos buena gente. Si, che, hay gente que no puede salir ahí, voy a ayudar y te encontrás con el Dibu Martínez.
11: Divino.
12: Una locura.
11: Divino.
12: Más de 3 horas para ayudarlo al Dibu a salir de ese lugar. Se llevaron recuerdo, autógrafo, foto, camiseta. ¿Quieren escuchar?
11: Sí, señor. Claro, por
12: ¿en
11: supuesto.
12: ¿En primera persona? Escuchen, a esto ver. Pasaba en Radio La Red.
15: No, lo que nos pasó ayer fue increíble. como le contaba acá a los chicos de la cena acá de cosas del AUI, increíble lo que nos pasó. Nada, sabíamos que estaba el campeón del mundo, estaba el Dibu acá, por la zona, y se nos ocurrió con mi hijo salir a buscarlo. Sí, por zona de Cerro Los Padres. Está a unos 20 kilómetros de la ciudad, más o menos. Yo soy de campo, así que vivo para aquel lado, ¿viste? Y con tanta buena suerte, que cuando nos metimos en una calle de un campo privado, sí, vemos ahí dos camionetas ahí, y una de las camionetas del Dibu. No lo podíamos creer. Nada, nos bajamos de la moto, le dijimos de campeón, ¿cómo andás? Y nada, enseguida ayudarlo a ver qué le había pasado, ¿no? Sí, estaba empatonado, él fue a sacar a un amigo y se cayó con tanta mala suerte que también se cajó. Y nosotros, bueno, aparecimos justo ahí a la ayuda de él y del amigo, obviamente, ¿no? Pero bueno, estábamos enloquecidos. Tuvimos un rato largo, porque tuvimos un rato como de 3 horas luchando, tanto él como nosotros, embarrado, con las palas, con las lingas. Tuvimos que ir a un tractor ahí al lugar de donde estaba la estancia con él, y nada, para sacar las camionetas, pues no las podíamos sacar. Mirá, la verdad, sin palabras, pues una actitud humana es algo, una cosa cuando vos lo ves, pues nosotros lo vimos en la final, lo vimos como arquero, pero conocerlo, el trato, es algo increíble, natural, sencillo.
10: Bueno, linda nota,
12: Leonardo Albarracín,
10: que te como, hermano. Bien, Leonardo,
12: quien
10: muy
12: ayudó,
10: bien.
12: Habló claro. Con Totti.
10: Lo conoció embarrado al Dibu,
12: sí,
10: digamos.
12: Sí, aparte Dibu con la mano que no puede ser mucho fuerte, claro. Haya agarrado pala a Dibu y demás, pero
10: y
12: bueno.
10: Se llevó su premio, sí. Lógicamente. Bueno, haceme un día por día en qué andan los jugadores de la selección.
12: Dale.
10: Así de alguna manera seguimos entristeciéndonos. Nico, ¿qué tenés por ahí?
16: Tengo para contarte algo que va un poquito de la mano de lo de Chicho, porque el espectáculo y el deporte se unen.
10: Sí.
16: Lo tenés a Benjamín Agüero.
10: Claro, sí.
16: Es el hijo del Kun Agüero con Yanina Maradona.
12: El nieto de la tata.
16: Yo cada tanto cuando lo veo, pues está tan grande, adolescente, sigue los pasos del padre y del abuelo, Diego Maradona, porque está jugando al fútbol en las inferiores y demás.
12: ¿Parecido a la madre?
16: Tiene una mezcla del Kun con Yanina.
12: Muy parecido a Yanina.
16: Tiene una mezcla muy fuerte. Bueno, es muy perfil bajo él. Muy pocas veces le vas a escuchar la voz y menos aparecer en televisión frente a las cámaras y demás. Pero aceptó ir a un programa de streaming y quiero que escuchen esto. Este es Benjamín Agüero, el que van a escuchar ahora, en un ping-pong muy al hueso, eligiendo después del Mundial cuáles son sus futbolistas favoritos. Si uno u otro. Y lo que me gusta es la última pregunta. Maradona, su abuelo, o Lionel Messi.
10: No.
16: ¿Quién cree que eligió Benjamín Agüero? ¿Quieren escucharlo?
12: Por favor.
16: Escuchen.
17: ¿Maradona o Bochín?
18: No, Maradona.
17: ¿Lamine Yamal o Julián Álvarez?
18: Julián.
17: ¿Messi o Cristiano?
18: No, Messi.
17: ¿El Kuni o Di María?
18: Y bueno, el Kun,
17: ¿Maradona o Julián?
18: Maradona.
17: ¿El Messi o el Kun?
18: Messi.
17: Sí, bueno, Messi o Maradona.
18: A mi defensa yo vi a Messi. A mi abuelo no lo pude ver, pero bueno, yo vi a Messi y sé el sentimiento que creó Messi en la gente. Pero bueno, yo creo que la gente que me dice que mi abuelo fue un crack, que Dios, todo eso, lo entiendo también, pero no lo viví. Así que me quedaría con Messi. Sí, después como persona, bueno, lo prefiero a mi abuelo porque mi abuelo fue con eso. Sí, yo viví a Messi.
10: Wow, se está la bien. Jugó,
12: No, sí, es muy inteligente lo que dice. Pero tiene lógica lo que dice,
10: lindo,
12: ¿no?
10: Claro. Lindo lo que dice, y es lo que deben de sentir muchos pibes de su edad. ¿Qué edad tiene Benjamín?
12: 16. 16, 17.
10: Sí, no más que eso.
12: Sí.
10: Bueno, lindo contenido.
16: Pero yo hubiese esperado que diga Maradona sobre él.
12: Es muy lógico lo que diga, está muy bien. Y al padre lo limpió rápido.
10: ¡Lo limpió! El Kuno Messi. Eso es lo que corresponde. Voy para allá, cumplo un poquitito y abrimos la segunda hora, que ya llegó Tino, y hasta las 6 estamos todos juntos.
12: ¡Robertino!
10: ¡Claro, Robertino! Dale.

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1: 5:02 en todo el país. En Buenos Aires, el cielo nublado, la temperatura 16.7°, la humedad 78%.
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0: minutitos pasan de las 5 de la tarde, abriendo la segunda hora de Pastor 910. La música de Joaquín Sabina, que la sacamos durante la previa del partido de la final, luego la volvimos a poner.
1: Porque lo queremos.
0: Porque lo queremos a Sabina. Marca la frontera, Nico.
1: Entre la primera y la segunda hora.
0: Correcto, gracias, Nicolás. Valeria, ¿cómo está la temperatura en la ciudad de Buenos Aires?
2: Baja un poquito, 15 grados.

0: del cierre del Mundial, una de ellas tuvo que ver con la con el árbitro de la final. Y venimos hablando de esto con Chicho hace unas horas. ¿Cómo se llamaba el árbitro, Chicho? Esloveno.
1: Sí.
0: Que decidió retirarse. Y rápidamente, ustedes saben que la gente siempre piensa más en lo malo que en lo bueno, empezaron a surgir algunas como especulaciones diciendo que, sí. Terminó la final, algo arregló y se fue.
1: Sí, a su favor, ya tiene 46 años, que claro, para un árbitro internacional es
0: una edad. A eso voy.
1: Digamos que ya tranquilamente podría colgar las tarjetas y el silbato. Lo que pasa es que lo que se comentaba en redes sociales es emparentar la situación con Codesal.
0: Recordemos aquel árbitro de la final del 90 que nos afanó aquel
1: y
0: penal,
1: el 90,
0: ¿no?
1: El penal para Alemania y se retiró.
0: Sí, pero no sería más lógico pensar que tiene ¿cuántos pirulos me dijiste?
1: 46.
0: 46 pirulos.
1: Sí.
2: Por ahí llegó a la cumbre que él...
0: Y, pero no es eso, no llegás, digo, claro, para un árbitro internacional, más allá de la edad, porque aparte se lo veía bien y corrió la cancha, digo,
1: muy
0: bueno. Valeria, por favor.
3: Elizondo se retiró después de 2006.
1: Pero Elizondo se retiró en diciembre del 2006, es decir, casi seis meses después de haber dirigido la final del Mundial.
0: Siguió laburando seis meses. ¿Cuáles fueron los árbitros mundialistas argentinos? ¿Y alguno no se retiró post-mundial?
1: Bueno, Elizondo, pero
0: un poquito después.
1: Okay. Pero, digamos, del 90 para acá, en el 90 el árbitro argentino que nos representó fue Juan Carlos Lustó, padre de Patricio Lustó y de Juan Pablo, que todavía dirige, Francisco La Molina en el 94, Castrilli en Francia 98, Ángel Sánchez en Corea-Japón 2002, Elizondo en Alemania 2006, que dirigió la final.
0: Aquella final del cabezazo.
1: Exacto, de Italia con Francia.
0: Que le pega el cabezazo Zidane, que hoy lo mencionó.
1: Amaterasi. Después, en el 2010, el árbitro que nos representó fue Héctor Baldassi. En el 2014 y 2018 repetimos con Pitana, y Pitana también dirige una final del Mundial en Rusia 2018.
0: Bueno, y se abre toda esta especulación como parte, entiendo, de un clima de conspirativo y de especulación. El esloveno anunció que se va.
1: Ya se retiró.
0: Ya está.
1: Sí.
0: Fin. Último partido
1: o
0: fue
1: sea,
0: ese.
1: Llegó a lo máximo en su carrera, dirigir una final de una Copa del
0: Pero
1: Mundo.
0: Pero no es lógico entonces que se retire.
1: Y se retiró.
0: A ver, está. Mirá quién está.
1: ¿Quién está?
0: La Coneja Baldassi. Héctor Baldassi. Héctor, querido, Facundo Pastor, ¿cómo te va? ¿Cómo andás?
4: Hola, Facu. ¿Qué haces? ¿Cómo estás?
0: Bien, Héctor. Gracias por atendernos. ¿Viste el lío que se armó? La cantidad de especulaciones que hay, que algo pasó, que efectivamente, si dirigió su último partido, que algo arregló. ¿Por qué se arman todas estas bolas?
4: Porque son bolas, son combinaciones que se arman y gente especula, inventa, dice cosas, y obviamente son todo especulaciones que no tienen sentido. El árbitro tenía 46 años, Facu, y obviamente dirigir la final del mundo, hay quienes eligen retirarse cuando siente que ya tocaron el techo en su profesión.
0: Claro.
4: Y un árbitro que dirige una final del mundial alcanza el máximo reconocimiento posible. Es decir, todos los que fuimos a un mundial estamos felices por ir a un mundial, pero imagínate dirigir el partido más importante de lo que es un mundial. ¿Qué te parece? Es qué sé yo, es como un alpinista que conquista el Everest.
0: Claro, por eso,
4: o un piloto que y además te digo otra cosa, Facu, tenía 46 años.
0: Claro.
4: Ya había dirigido la EuroLeague, final de la Champions League. Ya no le quedaba otra cosa. Y además, ¿sabes qué? No tiene aspiraciones para otro mundial, porque no llega al otro mundial. Entonces, se retira en lo más alto de su carrera y seguramente el ofrecimiento ya tendrá de la comisión de árbitro de FIFA o de UEFA para poder integrarla. Entonces, no me parece que son especulaciones que no tienen sentido.
0: Claro, bueno, es lógico, pero está bueno contarlo y aclararlo. Vos lo que crees es que llegó a lo máximo de su carrera, es lo máximo, ¿no? Dirigir una final del Mundial.
1: Yo creo que no es nada más importante.
0: No hay nada más que eso, Héctor, ¿no?
4: No hay más nada a decir. A ver, te vuelvo a reiterar. Lo máximo para un árbitro es llegar a un Mundial. Agregarle que estar en un Mundial, agregarle que dirigir la final. ¿Qué máximo? ¿Qué más podés tener? Bueno, pasó con Horacio Elizondo también.
1: Claro.
4: Horacio Elizondo en el 2006, cuando terminó de dirigir la final, vino acá a Argentina y se retiró.
1: Sí.
4: Tuvo dos meses y se retiró.
1: Estuvo un par de meses más.
4: Claro, Néstor Pitana no. Néstor Pitana porque en el 2014 fue el Mundial y tenía chance en el 2018. Mm. Después también se retira. Es decir, cuando vos empezás a proyectar tu carrera, esto me lo decía el psicólogo, vos siempre en el arbitraje tenés que tener sueños y metas. Cuando ya no tenés más esas metas o esos

0: sueño, ponele punto final a tu carrera. Que también lo quise yo. Yo vine al Mundial, tuve un sueño de dirigir la Copa América del 2011, me operaron de apéndice, no pude dirigirla y me retiré.
1: Claro, claro. ¿Y qué edad tenías, Héctor, cuando te retiraste?
0: 45 años.
2: Ahí está. La edad. Digo, pero venías de dirigir,
1: ¿hasta
2: Héctor?
1: ¿Hasta cuándo puede dirigir un árbitro, más o menos?
0: Hoy hasta los 47, pues está bien, 47, 48, pero más de eso ya no. ¿Entendés? Entonces... Sí, te escucho.
2: ¿Cómo andas, Héctor? Leo Zárate, Chicho, tanto tiempo. ¿Todo bien?
0: Hola, Leo.
2: Bien, Leo. Vos venías de dirigir 2010, llegaste hasta octavos de final, pero viste que para los árbitros de los países que habitualmente son candidatos, es difícil llegar a la final, porque generalmente hay selecciones que uno se imagina que puede llegar hasta el final del Mundial o más o menos, ¿no? ¿Cómo es lo que vive el árbitro por dentro? Porque vos fuiste el 2010, tu sueño era dirigir un Mundial, lo lograste. Imagino que después decir, che, me gustaría dirigir la final, pero para que eso suceda, Argentina tiene que quedar eliminado.
0: No, depende cómo vas desarrollándote en el Mundial. Hablo, te puede ser autorreferencial, hablo en caso particular. Yo dirigí 4 partidos en el Mundial.
2: Sí.
0: ¿Entendés? Yo dirigí las 3 primeras fechas y después me dieron octavo de final un partido tan importante como España-Portugal.
1: España-Portugal.
2: Un partido.
0: Cuando iba camino al estadio, porque fue el último partido de octavos, el partido número 56, son 64 en ese momento en el Mundial, cuando yo iba al estadio, clasifica Paraguay. Entonces yo le dije a mi asistente, nos despedimos del Mundial, este es el último partido, por lo que era digamos el fixture y por lo que eran las selecciones que quedaban.
1: ¿Saliste medio bajoneado, Héctor, ahí, o no saliste?
0: No, para nada. No, feliz. Facu, estar en un Mundial es lo máximo, imagínate, es lo máximo, y haber dirigido 4 encuentros para mí fue algo espectacular.
1: Héctor, además, me des cifras, porque no me interesa, pero sí. ¿Se gana guita siendo árbitro?
0: Mira, qué sé yo, vivís, no sé diferencia. En el caso en particular de cuando uno dirigía, yo lo digo, tuve traje de $58,000 en el Mundial.
1: Ah, pa, bueno,
0: eso fue mi paga.
1: Espectacular.
0: ¿Qué te parece?
1: Lindo, claro. Yo le preguntaba a Chicho cuánto cobra hoy un árbitro internacional.
0: Me terminé mi casa en Salsipuede, al quincho le puse Pretoria, porque estábamos concentrados en Pretoria.
1: Bien, está muy bien.
0: Todo lo que tengo acá en la casa de Salsipuede, la pileta se llama Egipto, la casa se llama Juegos Olímpicos, y de todo lo que yo trataba de obviamente tener el extra afuera, venía y lo invertía en el ladrillo acá.
2: Y aparte, ¿sabés por qué no atendía a producción?
1: ¿Por qué?
2: Porque como Scaloni estaba andando en bici.
1: Ah, claro, sos ciclista, Héctor, mirá.
0: No, salgo a andar en bici, como yo no puedo correr más por las rodillas como tengo, entonces salgo a dar una vuelta en bici, hago 30, 35 kilómetros, 40, por la montaña.
1: Un montón, y eso lo asocias al impacto que tuviste, lo de las rodillas, por rebotar.
0: Sí, obviamente también no tenía una rodilla muy buena, y obviamente el entrenamiento, todo eso me lleva a que todos los cartílagos, me quedara sin cartílagos, en las rodillas.
1: ¿Y no te dio por el lado de formar árbitros, o estuviste trabajando con eso un tiempo?
0: Yo estoy asesorando al Conmebol en algunos partidos, me mandan algunos partidos, y no, la verdad que nada, lo que pasa es que vos sabés que yo tuve la carrera también política, y eso obviamente me alejó un poco de lo que era la formación. Pero bueno, ojalá si existe la posibilidad, tengo algún proyecto importante, interesante, sí, lo estudiaría y me gustaría, pero bueno, son cosas que no dependen de uno, sino dependen de otra gente.
1: ¿Y qué se siente estar adentro de una cancha y que de repente todo el estadio te putee, Héctor?
0: ¿Te acuerdas cuando iba con tu abuelo vos al vestuario?
1: Sí. Nos hemos cruzado. Mirá, qué memoria que tenés, Héctor. Porque yo tendría... Yo era... mi abuelo vivía... mi abuelo murió en el 2007, 2008, y lo he cruzado a Héctor y se acercó, me saludó a mí, me saludó a Lelo, mi abuelo, ahí en el anillo del Monumental, claro.
2: Pero lo que pasa que
1: Héctor... yo no te puteé ese día, Héctor,
2: pero
1: ¿eh?
2: Lo que pasa es que...
1: Y mi abuelo menos.
2: Pero le preguntás a uno que fue insultado poco, claro, porque fue de lo mejor de la historia.
0: Mira, yo la verdad que tengo la suerte de haber dirigido 18 Boca River en toda mi historia arbitral. Y
1: 18 Boca River, es un montón, ¿eh?
0: Sí. Sí, y si alguno se puede acordar de alguno, obviamente, Pero me han puteado, sí, como no me han puteado. Mi vieja estaba feliz siempre acá en Río Ceballos, porque a ella la reconocían puteándola.
1: Héctor, ¿qué ves hoy de...? Porque, mira, abrimos el programa hablando de los jóvenes, del laburo, de la expectativa, algo que realmente nos preocupa porque vemos que se suma un fenómeno nuevo, aquello de los jóvenes que ni estudian ni trabajan, aparecen los jóvenes que ni buscan laburo, pero no te quiero meter a vos en eso. ¿Pesa un jugador de fútbol hoy distinto al de hace 20 años?
0: Mira, yo no sé si son distintos, pero sí, yo creo que lo que muchos emprenden en la posibilidad de ser jugador de fútbol tiene un horizonte mucho más amplio, porque tienen muchas ligas que se han abierto, sí, y que obviamente reciben jugadores. Siempre de Argentina se busca, porque técnicamente o tácticamente son responsables y son habilidosos. A lo mejor el objetivo que tiene eso tiene una proyección, ¿viste? Lo que vos recién me hablabas y me decías son pibes que a lo mejor no tienen expectativa. Lo que hay que hacer es generar la expectativa. En el arbitraje hay muchos pibes jóvenes que van a buscar la profesión, que van a tratar de buscar en el arbitraje una cercanía con el fútbol, una cercanía, poder vivir del fútbol, pero también inician una carrera.
1: Claro.
0: Una carrera que van haciendo a medida que van dirigiendo los fines de semana, durante la semana entrenan y estudian.
1: Claro, pero esperá, buscando... yo iba a esto. Aquel jugador más jovencito de cuando vos dirigías, sí, por lo que vos ves, yo muchas veces veo que hay árbitros que los saben domar a los pibes. Los pibes están a 5.000 revoluciones. Les vuela la cabeza dentro de una cancha de fútbol. Y yo veo algunos árbitros, no importa, no voy a hacer nombre, que son más pillos a la hora de domarlos, que le dicen por su nombre, por su apodo, vení para acá, calmate, sí, que los hablan. ¿Hoy será más difícil hablarle al jugador que hace 20 años atrás?
0: No, yo calculo que no. Yo creo que lo importante en el árbitro es tener el control del partido. Y cada uno, que los árbitros tienen que tener la inteligencia arbitral sin solallar las reglas de juego. Vos no podés solallar nunca las reglas. Entonces, la inteligencia te da a vos y te permite mantener siempre el orden en el partido. Y tu inteligencia va a buscar cuáles son las cualidades que vos tenés para manejar ese encuentro. A veces a una persona le podés hablar con el nombre, a otro con el apellido, a otro le podés hacer un chiste, o lo podés calmar diciéndole algo. Es decir, eso está... No está en los libros, sino está en la capacidad tuya de cómo mantener el control. Entonces, por eso yo siempre digo que los árbitros hay que trabajarlo, y los árbitros es una carrera individual, más allá que después se trabaja en equipo dentro del terreno.
1: ¿Y el VAR sentís que cambió un poco todo? ¿Te hubiera gustado dirigir con VAR?
0: Sí, porque obviamente vos tenés un compromiso, y el VAR te da a vos un compromiso con la justicia. Y lo que te hace el VAR, en la época nuestra, nosotros dirigíamos con una mochila, de que cuando había un error, te cargaba una piedra grande, ¿entendés? Porque vos te sabías que te había equivocado a los 10 minutos o a los 5 minutos, ya sabías que te había equivocado.
1: Sostener 80
0: minutos. Y tenías que sostener, tenías que sostener ese error. En cambio, hoy, donde dirigen con mochila, tenés esa posibilidad de poder rectificar rápidamente, a través de la imagen, un fallo que uno vio, o que no interpretaste bien, o que realmente te tapó un jugador, ¿entendés? Entonces, el VAR llegó como una herramienta muy importante para el árbitro, para tener ese compromiso con la justicia.
1: Héctor, gracias por estos minutos, siempre es grato escucharte. Me sorprendió tu memoria, porque pasaron muchos años que nos cruzamos ahí en el Monumental. Vos sabés que yo acá tengo una tarjeta amarilla y una roja. Si después sintonizás por YouTube, lo vas a ver. Me da mucho placer echar gente a mí.
3: ¡No!
1: ¡Facundo! Acá cuando se portan mal...
3: ¡Los tiene cortitos!
1: Vos soy de mano fácil cuando roja derecho, sí. A ver...
0: No, pero cuando infringe la ley, la regla tenés que echar, ¿no?
1: Valeria cada 2 minutos lo hace.
0: A mí me echa siempre. Si no pasás a ser autoritario.
1: Exactamente, Facu, es eso. Héctor, abrazo grande, che, gracias.
0: Abrazo grande, chao, gracias.
1: Gracias. Héctor Baldassi, árbitro internacional. Está bueno, está bueno porque...
0: ¿Viste?
1: Ahora voy a estar más duro con ustedes. No, está bueno porque todo esto arrancó con esa parte sospecha, la idea de que el esloveno podía tener algo cobró, por decir de alguna manera, para después retirarse después de la final. Me parece que queda claro que es una cuestión de carrera, Chicho, ¿no?
2: Sí, de edad y de llegar al punto máximo, que ya no había más para él, por una cuestión de edad y porque ya había dirigido Europa League, Champions, obviamente su liga, y además una final de la Copa del Mundo.
1: Chicho, amarilla, solamente preventiva para vos. Robertino, no te saco roja, te saco amarilla.
2: Porque está convaleciente.
3: Quedo acondicionado.
1: Amarilla. Nico,
4: ¿qué?
1: Ojo. Roja para vos.
4: ¿Por qué?
1: Porque te veo mirando cosas que no tenés que mirar. Sí,
4: me mal. Porto bastante bien.
2: No te tenés creas,
1: dos
2: querido.
1: Dos minutos afuera, Nico.
2: Tenés que ir, Nico. Váyanse todos.
4: ¿Me voy?
2: ¿Y sí?
3: Bueno, me voy a comer una banana en el interín.
2: Bueno, como te gusta, querido. Tenés una facilidad.
1: Vos nada, Valeria. Te estás portando muy bien. Ya venimos.
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1: Tarde, ¿eh? Ya más que tarde, es nochecita porque no hubo sol durante todo el día y ahora bajó mucho, no solo la temperatura, bueno, mucho la temperatura no, pero bajó
2: para
1: la luz.
2: Comer algo.
1: Bueno,
2: una, ¿no?
1: Yo los invité a comer locro acá.
3: A mí me quedó una banana, si querés tengo una banana en la mochila. Está,
2: no, a mí la banana
3: pero
2: de noche.
3: Es, me lo dio la nutricionista.
1: Actualizame, vale,
2: la
1: por favor, dato
2: de
1: tiempo,
2: de
1: dale.
2: Noche. En Buenos Aires ahora tenemos 14 grados, 8 décimas, sigue bajando la temperatura, 84%. A ver, mañana miércoles 10 la mínima, 15 la máxima, y apenitas se puede llegar a asomar el sol.
1: Bueno, Tino querido, Georgieva está o fue a Vaca Muerta, le pusieron el mameluco YPF.
4: Sí, efectivamente, la vistieron conforme los trabajadores de la petrolera estatal Facu, viaje para culminar su visita a la República Argentina. Esta mañana partió rumbo a Neuquén, acompañada por el ministro de Economía Luis Caputo y el viceministro José Luis Daza. Eran esperados en el lugar por Horacio Marín, el titular de YPF, y también por Rolo Figueroa, que es el gobernador de esa provincia. Los recibió en el aeropuerto, donde los esperaba un helicóptero para ser trasladados al yacimiento de Loma Campana, que es el más importante que tiene YPF, en el enorme yacimiento no convencional de Vaca Muerta. La titular del FMI, Facu, quería ir para, bueno, un poco comprobar con sus propios ojos, lo explicó más o menos así, cómo es el trabajo en Argentina de uno de los sectores más importantes que está impulsando el crecimiento parcial del país en el último tiempo, y especialmente de las exportaciones y de los ingresos de dólares. Estuvieron cerca de 3 horas, desde las 10 de la mañana, 9 y pico más o menos, hasta la 1:30 de la tarde, larga charla. Llegó ella con su atuendo de trabajo normal y después allá le pusieron el mameluco que usa el presidente Milei.
1: Pero no es el mismo mameluco.
4: No, no entiendo, que lo lavaron, le dieron uno limpio.
2: No, estaban todos.
1: Pero para Robertino.
4: Nah, se dieron uno nuevo.
1: Es el mismo modelo, no es el que usa el presidente.
4: No,
1: el presidente
4: no.
1: Tiene varios aparte.
4: Ha dicho que tiene varios, sí, que Marín le dio varios porque le gusta usarlo en la Quinta Olivos. Milei usa el aire acondicionado muy fuerte.
1: Muy fuerte,
4: entonces
1: sí.
4: Está todo el tiempo con eso puesto.
1: Sí, pasaba lo mismo cuando visitaba algunos estudios de televisión. Él suele pedir el aire fuerte, algunas cosas de las luces,
4: sí,
1: algunas cosas de los planos de las cámaras,
4: claro.
1: Le gusta como que lo tomen de arriba y no de abajo.
4: Total.
1: Bueno, cosas que tiene
4: cualquier neurótico.
1: Sí, claro.
4: Efectivamente.
1: Bueno, Robertino,
4: sí.
1: Sánchez Flet. Neurótico no es ningún insulto, chicos, todos somos neuróticos.
4: Pero claro,
1: absolutamente.
4: Que sí, claro que sí. Bueno, les quiero contar rápidamente que este yacimiento de Loma Campana aporta el 16% del petróleo que produce Argentina en Vaca Muerta, es decir, es un yacimiento muy importante, por eso Marín decidió que vayan ahí. Está más o menos a una horita de Añelo, que
1: sí,
4: es de pronto el corazón de Vaca Muerta.
1: Ah, bastante lejos, ¿no? Un recorrido, una horita.
4: Sí, pero fueron en helicóptero.
1: Ah, okay,
4: los bajó en Loma Campana. Yo decía lo de Añelo, que es por ahí una referencia en el lugar,
1: conocido,
4: para tener la idea.
1: Claro.
4: Sí, efectivamente. Yo estuve hace unos años allá, realmente no lo sé, voy a averiguar en YPF si mejoró un poco la conectividad interna, porque en su momento, creo que fui a finales del 21, era muy incómodo llegar desde el centro de Neuquén hasta los yacimientos, porque es todo camino de ripio.
1: Claro.
4: Era
1: me parece que
4: Añelo
1: ya se convirtió en algo mucho más, con mayor infraestructura, el tema de
4: Entiendo
1: rutas,
4: que sí, sobre todo
1: hoteles,
4: la conectividad.
1: Hay mucha gente ofreciendo emprendimientos vinculados al desarrollo inmobiliario,
4: sí.
1: Creció mucho eso. Veremos,
4: sí,
1: por supuesto, si eso después contribuye o ya contribuye,
4: sí,
1: al desarrollo del de,
4: sí,
1: país. Mientras tanto, contó Nico, que está Fátima Flores con el presidente en Perú. Contamos,
4: sí,
1: temprano que está la foto ya de Milei con Keiko Fujimori. Hay ahí algunas promesas de fortalecer vínculos económicos y sobre todo con Perú algún intercambio de vínculos de seguridad o cooperaciones,
4: sí,
1: de seguridad, digamos, para ambos países, como parte de una agenda que, bueno, después hay que ver si se cumple y cómo se cumple. Tarea para el hogar, chequear. Entendemos que Fátima Flores viajó por línea. Porque si Fátima...
4: Por cuenta propia.
5: Salió ayer a la 1:00 de la tarde, me dice.
1: Sí, claro, entonces fue por cuenta propia, está muy bien.
4: El presidente viajó anoche.
1: Claro, pues eso es lo que corresponde.
5: Hace un ratito, sí, habló acá en América en el diario Mariana,
1: okay,
5: Fátima Flores, y dijo que viajó porque es muy amiga de Keiko y quería acompañar a su amiga. Permitime dudar.
3: Entonces empecé a tirar...
1: No tenía la relación entre Keiko...
3: Empecé a tirar línea porque dije, esta nos está tomando el pelo y me cuentan que el inicio de la carrera artística de Fátima fue en Perú porque ella arrancó como modelo, como vedette allá cuando no la conocía ni Cristo, no era Fátima todavía. Igual, permitime dudar. Bueno, ¿qué hace ahí en el balcón presidencial con Milei?
2: Si está subiendo, no la conocía ni Cristo.
3: Su amiga.
2: Dicho de la abuela Chocha.
3: Su amiga.
1: Bueno,
3: Keiko.
1: Aparentemente. Bueno,
2: son ellos, mejores amis.
4: Recordemos que ellos se volvieron a tratar, Fátima y Javier y Milei, hace largos meses. No se sabe en carácter de qué, pero que se vuelven a juntar y han vuelto a hablar después de,
1: amigo,
4: de que él había estado con, ¿cómo era?
2: Yuyito.
4: Con Yuyito González.
1: Correcto, correcto.
4: Sí, así que, bueno, no sé si tiene que ver esto, pero es un
3: Yuyito que a Fátima la detesta.
1: Bueno, va, sí.
3: Por favor, te pido.
2: Nico, hoy viniste.
3: Y también Adriana Salguero le mandó a bajar el cartel del camarín en el canal.
1: 17:36, no para.
2: Es la banana.
1: 17:36. Sepárame, Vale, y voy a buscar a Chicho, porque estamos preocupados porque se está dando algo que tiene que ver con el fútbol y la seguridad. Ahora lo va a explicar Chicho, dale.
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1: Muy bien, Chicho, hay partido entre Tigre y Nacional. Y hay que explicar que la ida fue muy complicada para los hinchas argentinos, con lo cual hay mucha preocupación por lo que pueda llegar a pasar con los hinchas uruguayos.
6: Bueno, que se están trasladando en este preciso momento rumbo al estadio de Tigre en Victoria, porque se va a jugar la revancha desde las 7 de la tarde. Recordemos que la ida fue en Uruguay. El conjunto argentino venció por 3-0 y hubo complicaciones con los micros de Tigre. Incluso no terminó una tragedia de casualidad por todo lo que pasó.
1: Fue el partido que nosotros marcamos ayer cuando hicimos la ruta de la bandera.
6: Sí.
1: O la ruta de las repercusiones que dejó la bandera de Malvinas. Uh-huh. Tigre había aparecido, Chicho, ¿te acordás? Como uno de los primeros equipos que... La hinchada, los hinchas argentinos que acompañaron a Tigre le tiraron la bandera.
6: La bandera y terminaron todos cantando por Malvinas, el que no salte es en inglés. ¿Saben cómo viajó el plantel de Nacional rumbo a la Argentina? Porque habitualmente se manejan en avión.
1: Sí, sí.
6: Y en un barco.
1: Mira, en buque.
6: ¿En barco?
1: Sí, sí. Mira, en el buque.
6: En el buque. Raro.
1: ¿Por qué?
6: Sí, porque siempre el avión es...
1: Y bueno, ¿no? Pues, de Montevideo a Buenos Aires.
2: Es más lindo el frío.
1: 2 horas y pico, oh, está bien.
6: Pero bueno, ojalá que no pase nada. Este partido comienza a las 7 de la tarde. El único equipo argentino que juega en el día de hoy. Y en los títulos te voy a actualizar la agenda, porque hoy comienza la segunda fecha del fútbol argentino.
1: Bueno, sigamos de cerca eso, porque había mucha bronca y expectativa por lo que pueda llegar a pasar. Como decía Chicho, esperemos que todo sea en paz. Y como corresponde, y que lleguen los hinchas de Nacional, del Bolso, como sin problemas allí a Victoria. Nico, un apunte tuyo, dale.
3: Me encanta. Esta semana hablamos mucho de la Academia Wanda.
1: Sí, señor.
3: Wanda Nara lanzó su academia, cada vez tiene más adeptos, no para de facturar. Es un curso único para mujeres que quieren progresar en la vida, tener independencia económica, financiera, autoestima.
1: Fíjate, Chicho, cuántos van ya en la Academia Wanda.
3: Recordemos que es una sola tarifa por única vez, que vale 100.000 pesos argentinos o $67.
2: Más IVA.
3: Sí. Más IVA. Sí, Wanda no para de facturar. En el medio de todo esto, entra en juego Sabrina Rojas. Y vos me preguntarás, ¿qué tiene que ver Sabrina Rojas con Wanda Nara y con la Academia de Wanda? Sí. Sabrina dijo que no la vio venir, pero que esta idea de Wanda la inspiró a crear ella su propio curso.
1: Mirá.
3: Un curso muy particular, también destinado a mujeres. El curso es ¿cómo superar los cuernos?
1: ¿Es una ironía o es de verdad?
3: ¿Querés escucharla?
1: A ver,
3: en un ratito lo debatimos. Esto decía Sabrina Rojas. A ver.
7: Se me está ocurriendo uno brillante, que es cómo superar los cuernos.
1: No, vaya.
7: Otro punto. Lo voy a hacer. Quizás
1: acá, Wanda, pero acá, te va a ayudar con los cuernos.
7: Pero yo voy a hacer el mío propio.
1: ¿Para cómo? Ah, el tuyo.
7: Claro, empiezo a cobrar los $67. Con 20 ya estoy bien yo.
1: Pero ¿para cuántos módulos serían cómo superar los cuernos?
7: Y dejarme armarlo. No, ejercicio,
1: todo.
7: No sé, autoestima.
1: Autoestima.
7: No sé cómo descubrirlo primero.
1: Bueno, ahí está.
3: Entre risas irónicas, pero un palito por elevación a Luciano Castro, su expareja y padre de sus hijos, con quien terminó en medio de
5: un montón de rumores de infidelidad.
1: Bueno.
5: Pero bueno, simpática. Es
1: simpática.
5: Sabrina es una mujer que puede aprovechar sus experiencias para revertirlas, sí, y lo cuenta con humor.
1: Yo no quiero armar lío entre compañeros de radio.
5: ¿Por qué?
1: Acá está Pepe, que es la pareja de
5: lo
1: Sabrina.
5: Queremos mucho, Chatru.
1: Pero una vez Sabrina estacionó acá.
5: Sí.
1: Y cuando bajó, Chicho dice que lo miró.
2: ¡Yo!
1: Sí, sí. Que te miró vos, pero Chatru.
2: Todavía no estaba con Chatru.
5: Vos decís, Chicho, que Sabrina...
2: Miró para abajo porque se tenían los cordones desatados.
1: Se encontró con Chicho.
5: ¿Te fichó? ¡Se lo puso colorado!
2: Quiero decir esto. Me parece que... Pensé que iba a ser que te había mirado a vos. Escúchame, me parece que a Wanda no le gustó que hiciéramos la cuenta al aire.
5: ¿Por qué sacó el conteo?
2: Ya no hay más conteo de Wanda.
5: No. Yo entre anoche no lo encontré.
2: Claro,
1: Arca.
5: Vos sabés que yo entre anoche a Academia Wanda.
1: Wanda.
5: Te cuento algo. Hay una famosa que compró el curso porque quería periodista y curiosa amiga de la casa. ¿Sabés quién lo está haciendo el curso de Wanda Nara en la academia?
2: ¿Quién?
5: Pía yo. Pía lo compró, me dijo que me lo va a pasar porque tiene una clave de acceso único. Y yo dije, por más que sea para mujeres, me interesan los módulos. Quiero saber los conceptos que acarició madrugadas entera Wanda para crear esto.
2: Yo me la pasé acariciando las madrugadas y no me salió nada.
1: Sacalos a los dos del aire, por favor. Gracias.
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12: De la tarde, se van preparando los títulos como corresponde, que ya metemos el resumen, me vende vale la última, vamos.
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12: Muy bien. A ver, Tino, parémonos un minutito en una nueva polémica que tiene como protagonista al vocero, Javier. Uh-huh. A ver, me parece que no está muy atinado el vocero desde que comenzó su nueva función. ¿Qué pasó ahora? ¿Con quién se agarró?
14: Con la UBA, la Universidad de Buenos Aires, que ya es una especie de némesis del gobierno de Milei, en este caso porque durante la conferencia que dio Rabí esta mañana, refirió a que la UBA tiene un 39% de extranjeros en la plantilla de estudiantes de la Facultad de Medicina.
12: ¿39%?
14: Claro.
12: ¿Poco mucho?
14: 4 de cada 10 estudiantes de medicina en la UBA serían extranjeros según la información de Rabí.
12: ¿Ese dato es real?
14: En aproximadamente 50 segundos.
12: Espera, porque yo me hago mala sangre. El vocero presidencial salió a decir que la UBA tiene 39% de población universitaria extranjera.
14: La Facultad de Medicina.
12: La Facultad de Medicina.
14: Sí, que igual es una facultad muy importante.
12: Sí, claro, por supuesto.
15: De las más importantes de la UBA.
14: Y claro. 4 de cada 10, según Rabier, que estudian medicina en la UBA, son extranjeros. En 50 segundos, ante una repregunta de un colega, ya medio que trastabilló, dijo, bueno, es el dato que tengo. Literal, ¿eh? No les voy a escuchar el audio porque es penoso.
12: No, dejá.
14: Bueno, es el audio que
12: tengo. No, para, escuchémoslo. Tengo.
14: Lo... No
12: sé,
14: lo tenemos ahí, bueno, lo compartimos.
12: A ver.
16: Esto no quita que está pasando que un alto porcentaje de nuestros estudiantes en facultades de medicina son extranjeros, hasta un 40% prácticamente. Y eso genera un costo, y en Argentina estamos revisando... Bueno, es el dato que tengo. Si es falso, lo revisamos, pero hasta donde... En ese caso lo vamos a... En ese caso lo vamos a revisar, es el dato que tengo ahora. Bueno, de la Universidad de Buenos Aires, que... Bueno, lo... Hasta ahora sí, si... Bienvenida a la pregunta, lo podemos revisar.
12: Bueno. Ese intercambio, eso que se, por ahí se escuchaba un poco fuera de plano,
14: sí.
12: Eran los colegas intentando repreguntar.
14: Sí, que fuertemente le dicen es falso.
12: Como nos sorprendimos nosotros.
14: Es falso. La pregunta es, primero, ¿dónde y cómo chequean la información? Y segundo, si el dato es falso, ¿por qué lo dan? Porque el presidente Milei puede llegar a acribillar públicamente a alguien que profiere un dato falso sobre él, diciendo una cantidad de epítetos y adjetivos, bueno, y el vocero de él mismo, del presidente, da una información errónea sobre una institución de prestigio en Argentina como es la UBA, y acá
12: salió
14: están los datos.
12: Muy fuerte Jacobiti, ¿no? Con un
14: comunicado,
12: un X.
14: Desmiente la información, ¿querés que leemos rápidamente?
12: Dale, así lo completo.
14: Dice, vamos al grano. Dice que el dato es erróneo. En 2026, de los más de 70.000 ingresantes a la UBA, los extranjeros con residencia temporal transitoria o precaria representan tan solo el 2,5%.
12: Claro, me llamaba la atención, 40% es una barbaridad.
14: Y puntualmente en la Facultad de Medicina apenas el 6,1%. Agrega información el vicerrector de la UBA, Emiliano Jacobiti.
12: Sí.
14: En odontología representa el 4,1%, en ingeniería el 2,7%. Y en el resto de las facultades el porcentaje es incluso menor al 2%.
12: Y ahí agrega, desde el 2022 la UBA exige acreditación de español nivel C1 para aspirantes provenientes de países no hispanohablantes, tanto en comprensión como en producción oral y escrita, un dominio de idioma prácticamente equivalente al de un hablante nativo, con lo cual no debe ser tan sencillo meterte.
14: Y de hecho, mira, yo acá tengo, para que vean, lo vamos a contar para que sea radial, pero le muestro a mis compañeros, tengo el gráfico de los últimos años, desde el 16 hasta ahora, que muestra cómo se fue moviendo la cantidad de
12: extranjeros
14: y muestra claramente un pico descendente, como que hay menos inscriptos desde el 2021 hasta acá. Es un dato, ese no sé si decir malo, pero les cuento por qué es importante la presencia de extranjeros, más allá del debate que quiere instalar el gobierno, porque la presencia de extranjeros en la UBA y en cualquier universidad prestigian a la universidad en los rankings internacionales.
12: Exactamente, por eso siempre
14: es
12: la UBA, parece
14: claro,
12: muy bien rankeada.
14: Por supuesto que sí, pero en concreto el dato que dio el vocero es falso.
12: Bueno, hasta ahí. Chicho, vos me habías prometido una antes de los títulos y ya vamos preparándonos para los títulos finales.
13: Y tiene que ver con lo que te mencionaba MP en el pase con relación a una transferencia que se va a dar seguramente en las próximas horas. De Vélez hacia River, prácticamente están de acuerdo para que el futbolista y juvenil del conjunto velezano, Andrada, pase a jugar en el River de Coudet. Sería una transacción por 6 millones de dólares por el 70% del pase y la compra del 20 restante, es decir, tener el 90% del jugador, por 2 millones y medio de dólares más, pero por objetivos. Este chico que usa la camiseta número 50, Facu, jugó en la primera fecha para Vélez.
12: Claro.
13: Y jugó casi todo el partido, lo hizo muy bien. Es un jugador que Guillermo quiere, pero está claro que la iniciativa de River me parece que al mejorar la oferta hace que sea casi ya un hecho esta transferencia.
12: Bueno, ¿están preparados? Vamos, ¿vos no me debes nada, Valeria?
13: Nada,
12: la
13: nada.
12: La vida
13: nada.
12: Me debes, Valeria.
13: No, por favor.
12: La vida, por favor.
13: Qué tupé, querido.
12: ¿Cómo se me quemaron los quinotos ayer?
15: Qué pena.
12: Quise hacer dulce de quinoto.
13: Bueno, ahora
12: Valeria me trajo una bolsa de quinoto.
13: Sí, de Guernica.
12: Me llevé todos los quinotos.
13: Traje limones, laurel,
12: eso
13: todo.
12: Me pasa por angurriento. Llegué a mi casa, dije, bueno, me hago el Narda Lepes un rato.
13: No, tenés que estar al lado ahí.
12: Lo que estaba escuchando.
15: Seguiste una receta, ¿no?
12: Sí, por supuesto. Estaba escuchando a MP con la tira, me corté quinoto por quinoto.
14: Qué trabajo.
12: Lo puse al azúcar para hacer una buena mermelada y me entró una llamada de laburo.
14: No.
12: Y me distraje y
13: bueno,
12: cuando
13: te voy a traer más quinoto.
12: Fuiste a la loma del quinoto.
14: Parecían aceitunas negras.
15: Ay, no. Ácida, seguro.
12: Títulos.
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13: 6 minutos nos separan de la hora 18 en todo el país. En Buenos Aires, con el cielo nublado, la temperatura 15 grados 4 décimas.
12: Reiteramos, Milei Robertino asistió en Perú a la ceremonia de asunción presidencial de Keiko Fujimori.
14: Sí, efectivamente se realizó en Lima, en el Palacio Legislativo, en el marco de una especie de gira internacional con la que el presidente busca erigirse como líder de los países de derecha en la región. Recordemos, mientras tanto, que el fujimorismo vuelve al poder, Facu, después de 36 años en Perú, tras la jura de Alberto Fujimori. En los 90, en tanto que Keiko se convierte en la primera mujer presidenta de ese país.
12: Una buena para Chacho, que podrá dirigir ante Gimnasia.
13: Así es, porque el Tribunal de Disciplina de la AFA le dio por cumplida la sanción de 2 fechas que tenía el entrenador. Por eso no estuvo presente en el banco frente a Barraca Central y regresa en el día de mañana cuando enfrente al Lobo.
12: Lo anticipó Nico. Fátima Flores reapareció en las redes, no acá, en Perú, donde estaba el presidente Milei.
15: Hola Perú puso en Instagram con una foto de ella, luego un video donde se la ve en el balcón presidencial dentro del Congreso peruano. Y si bien no confirma su relación con Milei, crecen los rumores de que están muy cerca.
12: ¡Que viva el amor! Marcelo de Leo, la red de tránsito. Marce, ¿qué estás viendo en la vuelta a casa?
18: Demoras para salir hacia el norte desde la ciudad de Buenos Aires. Hay congestión en la autopista Illia y también en la Cantilo. Esto es por un accidente que ya se libró en la traza, pero quedan las demoras a la altura de Udaondo. Vuelve a haber problemas en la General Paz, en el enlace con la Panamericana, por un accidente en los primeros metros precisamente de la Panamericana. También hay demoras en la General Paz, sentido al norte, a la altura de Parque Sarmiento, pero también sentido al Riachuelo, y esto por un accidente a la altura de Liniers, antes del enlace con el acceso oeste. También hay demoras en la General Paz, desde Lugano hasta Liniers, por un accidente a la altura de Emilio Castro. Puente Pueyrredón, también con alguna congestión, también la 9 de julio, en ambos sentidos, trenes y subtes con normalidad.
12: Gracias, Marce, una vueltita más. La jefa del Fondo Monetario recorrió Robertino Vaca Muerta junto a Toto Caputo para cerrar su visita a la Argentina.
14: Se trata, Facu, de Cristalina Georgieva, que llegó cerca del mediodía a Loma Campana, en Neuquén, que es el bloque más importante del yacimiento nacional. Horacio Marín, el titular de YPF, fue el anfitrión junto con el gobernador Rolando Figueroa. Conversaron con directivos y trabajadores del sector sobre el récord de producción que marca YPF en petróleo y gas.
12: Chicho, Boca busca delantero y mira para Córdoba.
13: Busca un centro delantero, no está cerca lo de Romero, tampoco lo de Gondú, por eso miró a los delanteros de Belgrano de Córdoba. El primero que le interesó es Lucas Pacerini. En caso de no poder avanzar, atención con Ubita Fernández.
12: Benjamín Agüero, el hijo del Kun, se la jugó y eligió entre Messi y Maradona. ¿A quién eligió, Nico?
15: Inesperadamente lo eligió a Messi y explicó el motivo. Dijo que en mi defensa yo lo vi a Messi. A mi abuelo no lo pude ver jugar al fútbol. Vi a Messi y sé el sentimiento que creó en la gente.
12: Si aceleramos, entra la tercera vuelta. El gobierno descarta tomar medidas tras las críticas justamente al presidente Lula.
14: Sí, Facu, lo confirmó esta mañana también el vocero Adrián Rabié, consultado sobre si va a haber alguna represalia de Argentina luego de que Itamaraty decidiera llamar en consulta a su embajador. Por ahora no hay una idea de bajar la tensión, pese a que la enemistad entre Milei y Lula seguramente permanecerá, incluso más allá de las elecciones de Brasil en octubre y en Argentina el año que viene.
12: Chicho, comienza la segunda fecha del torneo clausura de la Liga Profesional. ¿Ya?
13: Con 4 partidos, 7 de la tarde, Banfield, Sarmiento de Junín y San Lorenzo, Gimnasia de Mendoza, 21-15, Rosario Central, Racing, partidazo. Progreso y también en la paternal Argentinos Estudiantes de Río Cuarto.
12: Filosa y con palito a Luciano Castro. Después de haber mirado a Chicho, Sabrina Rojas anunció que lanzará su propio curso igual que Wanda.
15: Claro, como Wanda lanzó su propia academia, Academia Wanda, Sabrina Rojas dijo que va a crear un curso muy especial que se llama Cómo Superar los Cuernos. Es más, anticipó las dos primeras materias. Cómo Superar los Cuernos va a ser... ¿Cómo descubrirlo? Y el segundo es autoestima. Ahí están los módulos de Sabrina.
12: 1.520 el dólar oficial, igual que ayer. El riesgo país sigue subiendo. Hay complicaciones con los bonos argentinos. 441 puntos básicos en las últimas 24 horas.
13: Para mañana el pronóstico anticipa un miércoles con una mínima de 10 grados, una máxima de 15 grados, mayormente nublado. La actual en Buenos Aires con cielo cubierto, 14 grados 2 décimas.
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12: Tardecita, ¿no? Igorson. Impecable, compañero.
13: Chicho,
12: nos vamos.
13: Claro, porque se viene el fútbol. Ya se viene San Lorenzo Almagro, Gimnasia de Mendoza. Relata Alejandra Calumite, comenta Nico Bosa. 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
12: Se cambió.
14: Se autopercibe.
12: Claro, se autopercibe Alejandro.
13: ¿Por qué? ¿Qué dije?
12: Alejandra.
13: Mira.
12: Bueno, chau Chicho, chau Tino.
13: Bienvenida.
14: Descansen.
12: ¿Dentista bien o dentista hombre o mujer?
14: En mi mejor momento, mujer.
13: ¿Y?
14: Es madre de un hijo que acaba de nacer hace 15 años.
12: ¿Pero qué explico?
13: ¿Cómo se fue?
12: Claro,
14: ¿cómo se fue? Lo veo venir de a tres cuadras.
12: Gracias, voy a hacer mi propio curso, cómo superar que mi equipo de trabajo me rechazó las lentejas y el loco.
15: No lo puedo creer, yo te reemplacé por la Coqui Ramírez. ¿Viste? Rápido fue.
13: Chau, vale. Voy a crear algo.
12: Hasta domani, se quedan en la radio líder del fútbol. Chau, chau.

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San Lorenzo, Gimnasia y Esgrima de Mendoza. Lo comenta Nicolás Octavio Bosa. Lo relata Alejandro Calumite.

Bienvenida en Radio La Red, la radio líder del fútbol. Estamos aquí en el nuevo gasómetro. Se inicia la fecha 2 del torneo clausura. No hay descanso. Apenas un día separó el cierre de la fecha 1 de este arranque de la segunda jornada. Y aquí debuta San Lorenzo ante su público después de la dolorosa eliminación de la Copa Argentina. Y del traspié, aunque dejando algunas buenas sensaciones, sobre todo en ataque en el primer partido contra Lanús el último sábado. No hubo mucho tiempo de descanso, pero sí hay buenas noticias que ya va a contar Dani Fava en el Mundo San Lorenzo para jugar hoy contra este renovado Gimnasia y Esgrima de Mendoza. Prácticamente una revelación, desde que llegó Darío Franco mejoró muchísimo rendimientos y resultados.

0: sino ese es uno de los partidos que abre esta fecha. Aquí estamos para San Lorenzo y para Gimnasia Mendoza, porque en simultáneo estarán jugando Banfield y Sarmiento Junín, porque en simultáneo estará jugando también Tigre por la Copa Sudamericana contra Nacional después de la buena ventaja que logró en Montevideo hace una semana. Así es la vida postmundial, con partidos prácticamente todos los días del torneo de clausura, de playoff, de la Sudamericana, y para nosotros, la radio líder del fútbol, un placer acompañarlos. San Lorenzo, Gimnasia Esgrima de Mendoza, una linda propuesta para abrir esta fecha 2 en una tarde que se puso realmente fresca, bajó y mucho la temperatura, pero el hincha de San Lorenzo siempre acompaña y hoy no será la excepción. Bienvenido Nico Bosa, hola comentarista.
1: Ale querido, ¿cómo te va? Buenas tardes, gran abrazo para todos. La fecha está, o el fútbol argentino está como San Lorenzo. No da respiro, así vive el ciclón. Problema tras problema, inconveniente tras inconveniente. Todos los días da la sensación que aparece algún problema que excede lo futbolístico. Y así anda San Lorenzo, a los tumbos como puede, con lo que tiene, con un piloto de tormenta que tiene el cuero curtido, como es Néstor Gorosito. Es cierto que el ciclo no arrancó bien, fue un mazazo la eliminación frente a Riestra de la Copa Argentina, un objetivo importante para cualquier equipo de nuestra liga, porque te da la chance, ni más ni menos que si sos campeón, de jugar la Copa Libertadores. Y además tampoco liga, porque el otro día con Lanús mereció llevarse algo. ¿A qué se aferra San Lorenzo? A la experiencia, a la inteligencia, a la sabiduría de un tipo que sabe capear las tormentas. Tiene poco material, es cierto. Todos los días aparece un problema también. Pero bueno, agarró este desafío que durante tantos años esperó y deseó, y está en el baile, y San Lorenzo y Gorosito van a tener que bailar, principalmente para encontrar una identidad de juego, para encontrar una estructura. Tiene futbolistas, veremos si los puede retener, me refiero al arquero, me refiero a los delanteros, a Ausmendi y a Alexis Cuello. Ha tocado un poco Gorosito de a poco, imprimiéndole su idea, como por ejemplo de Riti jugando en el lateral izquierdo y no haciéndolo Rodríguez Pagano. Pero el partido hoy más que nunca depende de lo que pueda hacer San Lorenzo, que jugará presionado, que jugará apurado por el apoyo continuo e incesante de su gente, que está cansada de recibir trompada tras trompada. Del otro lado, un equipo que tiene una virtud a partir de la idea de su entrenador, busca siempre el arco de enfrente. Gimnasia de Mendoza no va a venir a refugiarse, no va a venir a especular con el resultado. Sí, seguramente jugará con la desesperación de su rival, de San Lorenzo, con futbolistas interesantes. Módica, que viene de marcar un gol, con Nacho Sabatini, que es picante, que se formó en Gimnasia, porque después tenés jugadores que se han formado en el ascenso, con Armoa hay un tridente picante, un 4-3-3, que lo va a ir a buscar, ¿sí? Que no lo va a respetar a San Lorenzo, y como decía Calumite, ya un poco liberado con esto de los promedios y de la tabla acumulada, pensar que es posible, ¿por qué no meterse en una Copa Internacional? Un partidazo por delante, cada uno con sus necesidades y sus obligaciones. San Lorenzo para reencontrarse con un triunfo, para tener un poco de alivio en tanta desesperación, y Gimnasia de Mendoza con el ADN de Franco y agazapado para lastimarlo a Ciclón y tirarle un poco más de fuego a la herida.
0: Ya se lo va imaginando Nico Bosa en Radio La Red, la radio líder del fútbol. Va a arrancar la fecha 2 con muchas novedades, buenas noticias al fin, por lo menos algunas buenas noticias en San Lorenzo. Lo que hay que saber del ciclón con Daniel Fava. Hola Dani, bienvenido.
2: Buenas tardes para todos, y las buenas noticias son parciales, porque si bien San Lorenzo pagó todo lo que debía, levantó las inhibiciones en FIFA, las mismas.

0: no impactaron en AFA y hoy, a esta hora, tenemos que decir que los refuerzos no fueron habilitados. Por eso, no juega Juan Pablo Álvarez y no fue habilitado Gonzalo Del Prete, el otro jugador que fue presentado en el día de hoy por San Lorenzo de Almagro. Mañana sumo en la cara nueva, la de Emiliano Amor. Estaba esperando cerrar el tema inhibiciones para anunciar las contrataciones, pero todos tendrán que esperar hasta la próxima fecha para debutar con la camiseta de San Lorenzo. Hoy la formación está confirmada con el paraguayo Gil al arco, 32 Herrera, 42 Lorenzón, 35 Alejo Córdoba, 6 Territis, 14 Lataster, 24 Tripiquio, 62 Alacia, 10 Gulli, 9 para Cuello, 29 para Aumendi.
1: Impecable Anifaba con lo que hay que saber de San Lorenzo, una formación muy similar a la que perdió en la primera fecha 1-0 en la cancha de Lanús, obviamente con la baja que decía de Insaurralde, que hoy ni siquiera está convocado, y allí va a estar entonces el zorrito Lastater. Bueno, hablamos de este buen equipo mendocino, Gimnasia, que ya pagó derecho de piso, le costó la adaptación en sus primeros partidos a la primera división del fútbol argentino, pero que desde la llegada de Darío Franco, aunque en el medio estuvo aquella dolorosa derrota ante Independiente Rivadavia, mientras aparece en este momento San Lorenzo, y por eso se escuchará de fondo los primeros aplausos de los plateístas del Ciclón para San Lorenzo, que va a trabajar dentro del terreno de juego. Gimnasia de Mendoza llega más holgado en cuanto a su pelea, su título, su torneo, que es pelear por evitar el descenso, y se ha despegado mucho desde la llegada del Loco Franco. Hola, Lobo Mendocino, bienvenido Fabio Vallejo. Hola, Tiburón.
2: Ale, un abrazo grande para cada uno. Bueno, vos lo presentabas de una manera muy correcta, lo que es este equipo de Gimnasia Grima de Mendoza. Después de aquella derrota en el Clásico, bueno, empezó a aparecer lo mejor. Por eso esta cosecha de puntos, 19 en el campeonato anterior, 3 en esta primera fecha, después de haberle ganado 1-0 a Central Córdoba con el gol de Agustín Módica, y es por eso que está bastante holgado, podría llamarse, tanto en la tabla anual como en la tabla de los promedios para tratar de evitar el descenso. Lo que quiere su director técnico, Darío Franco, es que se reconozca a su equipo como un equipo prolijo, que trabaja cada partido y con el orden que intenta darle. Por eso, esto es Gimnasia Esgrima de Mendoza, que no tuvo grandes modificaciones en lo que era en la etapa del Mundial, en plena pretemporada. Por eso no hubo grandes bajas, tampoco demasiadas incorporaciones, y se mantiene la misma base del torneo anterior. En principio, aún sin confirmar, sería el mismo equipo de la primera fecha, que viene a derrotar a Central Córdoba, con Rigamonti en el arco, Paredes, Mondino, Ezequiel Muñoz, Ricalde, Antonini, Esteban Fernández, Nacho Sabatini, Lencioni, Blas Armoa y Agustín Módica. En un rato se confirmará el equipo de Darío Franco.
1: Muy bien, esperamos por esa confirmación, pero de todas maneras no se esperan muchos cambios respecto a ese equipo que le ganó 1-0, como decía Fabio, en el primer partido a Central Córdoba, que entre varias noticias que ahora nos va a contar Fer García, tiene nuevo entrenador. En la segunda fecha hay nuevo entrenador en un equipo que no le fue bien en su primer encuentro y que tampoco puede relajarse demasiado, como Central Córdoba, que justamente será el próximo rival de San Lorenzo de Almagro. Es un horario central, este horario bien radial, con la gente arriba del auto, viajando después del laburo, alguno yendo tal vez a la casa de un amigo en vacaciones de invierno, pero es un horario bien radial y con muchos partidos en juego. Banfield, Sarmiento también van a estar abriendo esta fecha 2. Estará jugando Tigre, como decíamos, en Montevideo contra Nacional. Y todo esto, lo que va a pasar más tarde también, esperando por un partidazo esta noche, el duelo de Academias en Rosario, Central y Racing, que va a relatar Walter Nelson y va a comentar Toti Pazman. De todo esto nos cuenta Fernando García. Hola Fer, bienvenido a vos y toda tu información. Hola Fernando.
3: ¿Cómo te va, Ale? Un abrazo grande también para vos, para Nico Bosa, a todos los compañeros, a la audiencia de Radio La Red, para el comienzo de esta segunda fecha del torneo clausura de Primera División. 14 grados 2 décimas la temperatura en Buenos Aires, el cielo cubierto con algunas neblinas en la ciudad a esta hora, 18, 19 minutos. segunda fecha del campeonato, que además de San Lorenzo y Gimnasia Esgrima de Mendoza, va a tener también a las 7 de la tarde Banfield frente a Sarmiento, arbitraje de Andrés Gariano, 21-15. Rosario Central frente a Racing, arbitraje de Hernán Mastrangelo. Y también estará jugando Argentinos Juniors ante Estudiantes de Río Cuarto, arbitraje de Felipe Viola. Para mañana 14:30, Barraca Central Aldo Civi. A las 17, Defensa Riestra. 7:15 de la tarde, Gimnasia River. 21:30, Instituto Platense. El jueves 19:30, Independiente Rivadavia frente a Huracán. Van a estar jugando también el jueves Talleres de Córdoba frente a Vélez. 21:15, Independiente frente a Newell's. Y Central Córdoba de Santiago del Estero, con el debut de Sebastián Domínguez como nuevo entrenador, ante el Atlético Tucumán de Falcioni. Quedan postergados Boca Estudiantes para el miércoles 5 de agosto, 7 de la tarde. Veremos en qué escenario, porque se está analizando por el mal estado del campo de juego de la Bombonera trasladar ese partido. Tigre frente a Belgrano también el miércoles 5, 21:15. Y el jueves 6 van a jugar Unión frente a Lanús. En la tabla general de la temporada, tanto San Lorenzo como Gimnasia de Mendoza están sumando 22 puntos, 17º y 18º hasta el momento en esta tabla anual, a 5 de la zona de clasificación a la próxima Copa Sudamericana. A propósito de Sudamericana, bien lo decían, en un ratito va a jugar Tigre, 7 de la tarde en Victoria, con la tranquilidad del 3-0 conseguido en Uruguay frente a Nacional de Montevideo. El ganador de esta llave va en octavos de final ante Montevideo City Torque, también por Sudamericana. 21:30, Santos con Neymar en el banco de los suplentes frente a Universidad Central de Venezuela. En la ida ganó el equipo brasileño en condición de visitante por 4-1. Esta tarde se completó la fecha de la Primera División C. Ganó Sportivo Barracas 3-2 al Porvenir. Lautaro Ortega, Santiago Sosa y Ezequiel Ortiz, los goles para el ganador. Leandro Villagra y Nahuel Oviedo, los tantos del conjunto de Gerli.
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0: esta previa que nos va a depositar en el arranque de la fecha 2 aquí en el nuevo gasómetro. Realmente se puso muy fresca la noche, Fabio, no sé cómo lo percibís vos, pero hasta ha bajado algo de neblina con respecto al día que tuvimos primaveral. Hoy al mediodía confieso que andaba en remedio, no sé cómo estuvo Nico en La Plata, pero...
1: Es un día que te engaña, porque si estás todo el día fuera de tu casa tenés que salir preparado porque estaba para una remera y hoy creo que con una camperita a esta hora si estás a la intemperie no te alcanza.
0: Yo estuve en remera al mediodía porque era suficiente, vine en buzo, no bajé la campera del auto y dije, uy, qué frío que está haciendo, vos estás con campera dentro de la cabina.
1: Es verdad,
0: sí, ¿Cómo está afuera? Porque está llegando mucha gente, Fabio, también. ¿Cómo está el clima ahí?
2: Sí, exactamente. De a poco está llegando la gente de San Lorenzo, pero te digo, está muy frío y se nota que hay humedad. Fíjense lo que son los focos y debajo de esos focos como una neblina, y es por eso que se nota que hay humedad junto con frío. Me parece que la gente de San Lorenzo va a empezar a copar este Videgain muy, muy cerquita de las 7 de la tarde cuando comience el partido.
0: Bueno, Dani, ¿cómo está entonces el tema mercado de pases para San Lorenzo, habiendo levantado las inhibiciones?
3: Bueno, habiendo levantado las inhibiciones, lo que ahora se necesita es que impacten en AFA, es decir, que FIFA efectivamente no solo las quite de su página, de su publicación, sino que además le dé el visto bueno a AFA para que AFA, en definitiva, que es la entidad que rige el fútbol local, habilite a los jugadores. Esto a día de hoy no sucedió. Por eso no puede jugar Álvarez, que estaba concentrado y se queda fuera inclusive hasta el banco de los suplentes. Yendo al movimiento, Dani, hay que decir que Álvarez ya está, que Gonzalo del Prete hoy fue presentado también, ya está, y mañana por la mañana va a firmar su contrato y será presentado Emiliano Amor. Esos son los tres jugadores que podemos decir que ya San Lorenzo ha incorporado. Y a partir de ahí va a buscar un marcador central y un volante. Esa es la idea de aquí al cierre del libro de pases, sumar estos tres jugadores y esas dos posiciones.
1: Te digo que si no se va nadie, algo poco probable, porque por lo que pude recién semblantear, algún futbolista de los importantes de San Lorenzo tal vez se vaya. Tenés una linda ofensiva, con Aumendi, si lo retenés a Cuello, la llegada del Prete, que en Estudiante la rompió toda, es cierto, hay que ver cómo está. La experiencia de Amor, Álvarez, a mí el Álvarez de Banfield, es cierto, pasó muchísimo tiempo, era un jugador interesante. Gorosito suele apostar a jugadores que ya ha dirigido y que conoce para tenerlo de nuevo en el plantel. Veremos si le da el tiempo, si no lo apuran los resultados, pero si tiene tiempo, vale el juego de palabras. Te construye algo interesante, Borosito.
0: Bueno, está Diego Lausanne, porque hoy se va a jugar uno de los grandes partidos de esta fecha 2, el duelo de Academias en Rosario. Más tarde va a relatar Walter Nelson, va a comentar Tutti Passman, Rosario Central y Racing. Vamos a hablar de la Academia después de la primera victoria contra Gimnasia, con muchas polémicas, pero victoria al fin para el equipo de Boivoda. Hola, Diego, bienvenido a Lausanne.
4: Hola, Ale, un abrazo grande para todos, ¿cómo les va?
0: Bien, bien. ¿Cómo estás vos? ¿Cómo está la Academia? ¿Cómo llega Racing a este segundo partido?
4: Bueno, llega bien con el triunfo, lo que vos marcabas, con algo de polémica frente a Gimnasia, pero logró los tres puntos la Academia en el debut de Boivoda, que fue lo más positivo. Hoy, seguramente con varios cambios, porque lo mantiene a Colombo, más allá de que esté Di Cesare para volver. Rojo volvería al equipo titular en lugar del pibe Escudero. Se metería Nacho Rodríguez en lugar del uruguayo Espino, Ortegoza en lugar de Tello y también Lautaro Díaz por Conegni. En consecuencia, el probable equipo, seguramente en un rato lo va a confirmar el técnico, Cambeses, Canavo, Colombo, Rojo y Nacho Rodríguez. Sosa, Ortegoza, Saracho, Mijevic, Solari y Lautaro Díaz, el probable de la Academia en Rosario.
0: ¿Por qué tantos cambios, Diego, de un partido a otro?
4: Rojo porque no llegó bien a la primera fecha, porque se fue a ver la final del Mundial, perdió un vuelo y llegó tarde, por eso vuelve a la titularidad. Espino, creo que todavía no se termina de adaptar al fútbol argentino, teniendo en cuenta que tiene dos partidos seguidos. Bueno, lo mete a Nacho Rodríguez y Adi. Y Ortegoza, para el técnico, era titular. Lo que pasa es que llegó desgarrado y se tuvo que poner bien físicamente. Lo mismo que Lautaro Díaz, que fue al banco el otro día con dos entrenamientos.
0: Lo vi a Pacha Espino, a quien relaté mucho en sus tiempos en el fútbol español. Como diría mi amigo Pipi Novelo, que le mando un abrazo grande, con mucha retención de líquido, ¿no?, para esta primera fecha.
4: Sí, sí, sí, está corpulento, es petizón, robusto, pero bueno, se tiene que adaptar un poco al fútbol argentino, muchos años en el Rayo Vallecano, ¿no?, el equipo donde Gentili es fanático, dice, y bueno, en Racing es otra cosa. Le costó el partido Copa Argentina, el otro día jugó más o menos, y bueno, ahora le da lugar a Nacho Rodríguez y habrá una pelea por el puesto ahí.
1: A mí me hace ruido cuando me hablan de futbolistas uruguayos que no han jugado nunca en su selección o han tenido poca participación. Lo mismo que
0: Carambarri.
1: Claro, que me lo quieren pintar como si fuese la reencarnación de Verón. Y hasta ahora, nada, discretito. Sí, bueno, con el uruguayo Racing pasa lo mismo.
4: A diferencia de Espino, de Arambarri, digo, Racing no pagó dinero por la ficha, llegó libre, tiene 34 años, no pagó 6 millones de dólares como Arambarri, pero bueno, es verdad que no lo teníamos en el radar del fútbol argentino, no estaba ahí, de la selección uruguaya, lejos estuvo también.
0: Ahora es un lindo partido el de esta noche, Dieguito, ese Central Racing, si no es el partido de la fecha, más allá de lo que significa para River y Boca haber perdido la manera en la que cayeron en el primer partido, obviamente Boca fue a Sudamericana, no juega en esta segunda fecha, mañana Gimnasia River, me parece que es un partido también muy atractivo, hay mucha ilusión de la gente independiente después del triunfazo en La Plata, por lo que va a pasar el jueves contra Newell's, pero Central Racing me parece, Diego, que es tal vez el gran partido de esta fecha, con el de Gimnasia.
4: Tiene varios condimentos, el último partido ahí, bueno, Racing lo sufrió con el arbitraje, la pulsión de Maravilla, la eliminación del equipo 2-1 frente al equipo de Almirón. Las copas también están ahí en la tabla general. Central hoy está por encima de Racing y Racing necesita descontarle puntos. Tiene muchos condimentos para esta tarde.
0: Bueno, Diego, te escuchamos más tarde ya en ritmo de transmisión con Walter, con Totti para Central y Racing.
4: Abrazo grande, abrazo para todo y para el barbero de Bosa también.
0: Bueno, ahí está Diego Lausanne con la información de Racing, que jugó el 21-15, porque hoy, recordemos, Fer, son 4 partidos de esta fecha 2 que se van a jugar.
5: Exactamente, 4 partidos, además de San Lorenzo Gimnasia de Mendoza, Banfield frente a Sarmiento, que también comenzará a las 19 y 21-15, Argentinos Estudiantes de Río Cuarto, a la misma hora de Rosario Central y la Academia Racing Club.
0: Recordando que hay equipos que por sus compromisos de Copa Conmebol Sudamericana postergaron sus encuentros de esta segunda fecha, ¿no? Lo de Tigre hoy que decíamos, Boca, claro. Lanús.
5: Exactamente, Tigre, Boca y Lanús postergan sus partidos. Boca debe jugar frente a Estudiantes de La Plata. Esto va a ser el próximo 5 de agosto, 7 de la tarde. Tigre frente a Belgrano, también ese miércoles 5, pero 21-15. Y Lanús estará jugando frente a Unión en Santa Fe el jueves 6 a las 7 de la tarde. El Granate estará jugando mañana en Cusco el partido revancha frente a Cienciano por el playoff de Sudamericana.
0: Bueno, y antes de la pausa, si te parece, Fer, hacemos una recorrida y presentamos formaciones de Banfield, Sarmiento, de Tigre y de Nacional de Uruguay, que son los partidos que vamos a tener en simultáneo con nuestro San Lorenzo Gimnasia Esgrima Mendoza. A propósito, ya es oficial, Fava, la formación que nos dabas. Adentro el Zorrito Lastater.
6: Correcto, sí, sí, está confirmado ya el equipo. Gil, Herrera, Lorenzón, Alejo Córdoba, de Riti, Lastater, Tripiquio, Alacia, Gulli, Cuello y Aumendi.
0: Muy bien, y por el lado del equipo mendocino se confirmó aquello que anunciabas hace un rato, Tiburón.
2: Bueno, con un par de cambios con respecto a la primera fecha, porque ingresa Juan Franco en lugar de Luciano Paredes en la defensa, y en la mitad de la cancha ingresa Julián Ceballos, y en este caso el que pierde la titularidad para el partido de hoy es Blas Armoa. 23 Rigamonti, 22 Franco, 2 Diego Mondino, el 4 Ezequiel Muñoz, 3 Matías Recalde, 21 Antonini, el 30 Esteban Fernández, 17 Nacho Sabatini, 19 Julián Ceballos, 26 Facundo Lencioni y el 9 Agustín Módica, que fue el autor del gol en la victoria en la primera fecha para Gimnasia de Mendoza.
1: Bueno, cambia evidentemente el módulo táctico, Franco. Deja este 4-3-3 con la salida del paraguayo Blas Armoa y el ingreso de Ceballos, que tiene menos velocidad, menos explosión y un poco más de tenencia de la pelota. Acá hay evidentemente un cambio, ¿sí?
6: A ver, permítame, porque viene a ver ya como hincha, como socio al equipo, hasta hace muy poco fue el manager, hablo del Pitu Barrientos. Bueno, Pitu, hoy apoyar al equipo de otro lado, de la tribuna, como hincha, como socio.
7: Sí, buenas noches. Sí, bueno, venimos a alentar, ¿no? Con la esperanza siempre de que las cosas salgan bien y obtener un buen resultado.
6: Bueno, ¿cómo fue la salida tuya del cargo? ¿Vos seguías aún con Culota o ya cuando él llegó tu mandato, si se quiere, al mando del departamento de fútbol había terminado? ¿Cómo fue?
7: Fue medio raro porque al final de todo yo siempre estuve a disposición del club. Bueno, no tuve una reunión, después quedaron a llamarme, no pasó, así que bueno, ahora vengo con ella.
6: ¿Y vos con quienes hoy están al frente del club, vos los conocés, jugaste, compartiste, tenés relación con Guille Franco, con quienes hoy están al mando del departamento de fútbol?
7: No, por ahí con el que más relación tengo es con Sarí, que está dentro del departamento de fútbol. Después con Guille Franco no tuve la oportunidad de jugar, y con Walter, bueno, él estaba como técnico, pero yo vivía en la pensión, no me dirigió.
6: ¿Y cómo están las cosas? ¿Cómo las ves? De lo que dejaron ustedes a lo que hoy está con Gorosito al frente.
7: No, es muy pronto y también no sé si es bueno comparar. Lo que sí, lo importante es que bueno, esta gestión le vaya bien por el bien del club, así que bueno, estamos esperanzados en que eso pase.
6: Vos en tu club, allí en Newbery, tu provincia, sos dirigente, aquí fuiste hombre del departamento de fútbol. ¿Lo próximo que te gustaría hacer en San Lorenzo es meterte en la dirigencia, es participar de las elecciones, o es algo que tenés que analizar?
7: En Newbery fui presidente 5 años, y cuando terminé me vine a Buenos Aires a vivir, estuve acá en San Lorenzo, y obviamente de que me gustaría estar en un futuro, obviamente aportando, ¿no? No sé de qué rol. Mientras tanto lo voy a hacer como hincha, como lo hice siempre.
6: Y acá todo muy pronto encima, porque las elecciones son el año que viene ya. Este año hubo elecciones, el año que viene hay elecciones, es todo muy pronto.
7: Sí, pero bueno, es como digo, uno tiene que apoyar desde el lado que le toque. Al final de todo soy hincha, y esté o no cumpliendo un rol dentro de lo que tiene que ver con una dirigencia o con un departamento de fútbol, lo importante es que al club vaya bien.
6: Lo último, ¿cómo viste la salida de Gustavo Álvarez? Un técnico que ustedes fueron a buscar, que trajo a San Lorenzo en su momento soluciones. Hoy está un hombre de la casa como Gorosito. Se intentó en el medio traer a Muñahini y no se pudo.
7: Sí, a ver, con Gustavo, como decís vos, lo fuimos a buscar. Yo personalmente muy muy contento, un gran profesional, y obviamente que se sintió un cimbronazo, pero bueno, hoy está Pipo, alguien que yo le tengo un gran aprecio, y esperemos que le vaya excelente.
6: Gracias, Pitu.
7: Gracias a vos.
6: Ahí estaba, Pitu Barrientos.

0: es o de extremo o también detrás del 9, en ese tigre que tenía a Mateo Retegui. Acá Franco entiende que hay que darle un poco más de equilibrio, de contención a la zona media, y por eso el ingreso de Julián Ceballos para sacar decididamente a un futbolista en ofensiva. Aquí sí cambia el módulo táctico, el entrenador del equipo mendocino.
1: Muy bien, hacemos pausa, la última pausa. Ya venimos con Nico Bosa, Dani Fava, el Tiburón Vallejo. Aquí estamos, esperando por San Lorenzo y Gimnasia Esgrima de Mendoza en el arranque de esta fecha 2 del torneo Clausura por Radio La Real.
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0: cancha de San Lorenzo en el nuevo gasómetro. Esperamos por la salida de los equipos. Todavía no suman San Lorenzo y Gimnasia Esgrima de Mendoza. Aprovechamos para hablar de River, que estará jugando este miércoles el otro gran partido de esta fecha 2 contra Gimnasia en la ciudad de La Plata. Bienvenido Germán García Grova. Hola Ger.
1: Hola Cali, compañeros, buenas tardes para todos. Tres títulos de River de la jornada de hoy. El primero tiene que ver con que le han quitado la suspensión a Chacho Coudet, va a poder dirigir mañana en La Plata. El segundo título tiene que ver con el principio de acuerdo entre River y Vélez por Tobias Andrada. A grandes rasgos, el millonario va a comprar el 80% del pase en $8 millones, y la probable para mañana tiene a Beltrán, Montiel, Martínez Cuarto, Otamendi, Acuña, Vera o Silva en la mitad de la cancha. Barry, Galván, Correa, Colidio, Borreo, Beltrán, la probable formación de Chacho, que repito, va a poder dirigir mañana en La Plata frente al Lobo.
0: De la banda del Container, ¿alguna novedad durante la tarde? ¿Sala va o no va a Mendoza?
1: Mira, sé que hay una reunión por estas horas. El jugador le manifestó a sus íntimos que el jueves está en Mendoza. Del lado de la lepra mendocina me confían que por ahora es más un sueño que una realidad. Pero bueno, la intención está, difícil que se concrete por lo que cobra el futbolista.
0: La seguimos, Ger, un abrazo grande.
1: Abrazo.
0: Estará mañana Nico allí en La Plata, con el otro gran partido de la fecha. Hoy destacábamos el Racing Central allí en Rosario, que se viene a continuación, y mañana Gimnasia River, un partidazo a cancha llena, repleta.
2: Claro, dos equipos necesitados porque arrancaron mal el campeonato. Yo no recuerdo un club, creo que ni el Boca de Mauricio Macri, gastaba lo que está gastando este River de Stefano Di Carlo. Es realmente llamativo.
0: Cuatro fantásticos en su momento, no, pero el Super Boca que armó el doctor.
2: Pero por momentos es obsceno, pero lo digo hasta de el asombro. No negocia, no debate, va, ¿cuánto vale? 10, te doy 11, me lo llevo. Es una cosa, pero nunca visto, ¿eh? Celebro que esté muy bien la economía, pero es una máquina de gastar y de gastar.
0: Muy bien, esperamos por la salida de los equipos. Aquí han llegado las planillas que confirman lo que contaba Dani Fava y Fabio Vallejo. ¿Te parece, Fer, repasar formaciones de Banfield y Sarmiento que van a jugar también dentro de 9 minutos allí en el sur?
3: Como no, repasamos Banfield, que va a jugar con Sanguinetti, López García, Arboleda, Meriano, Oviedo y Abraham, Villegas, Adoriana, Lautaro Gómez, Perrota y Salazar. Por Sarmiento, Arboleda, Santa María, Insaurralde, Orihuela, Lucas Suárez, Salle, Elian Jiménez, Zavala, Gabriel Díaz, Marabel y Magnil. El árbitro en el sur será Andrés Gariano. Y repasamos Tigre, que también está confirmado para jugar por Copa Sudamericana en Victoria frente a Nacional de Montevideo. Zenobio, Moreno, Lazo, Barrio Nuevo, Vanegas, Saralegui, Santiago González, Elías, Santiago López, El Piti, Gonzalo Martínez y Russo.
0: Señoras, señores, se levanta la gente de San Lorenzo alentando al ciclón. Ya está en el campo de juego el equipo de Pipo Grosito. Aparece el humo celeste y blanco y la bandera. Gracias, selección, por unir y hacer feliz al pueblo argentino. Está San Lorenzo, está Gimnasia Grima de Mendoza en modo mundial. Y como ocurrió toda la primera fecha, los planteles completos al campo de juego. Y ahora sí las luces. Un show espectacular, ¿eh? Realmente, en esta situación, nada que envidiar de la Copa del Mundo, Bocita.
2: No hay ningún elemento que no te motive. Digo, para los futbolistas de San Lorenzo, de local, con su gente, con un show de fuegos artificiales fantásticos, y con un equipo, el de Gorosito, que en principio será un 4-4-2. El ingreso de la Stater hace que Tripiquio deje la banda derecha para venir a jugar a la zona central con Alacia. Gulli arrancará recostado hacia la banda izquierda, arriba Ausmendi y Cuello, doble 9, pero la llegada de Ausmendi hizo que Cuello tenga más facilidades para salir a los costados. Veremos cómo responde la zaga central. Mucha juventud en Lorenzoni, en Córdoba. Apuesta fuerte, Gorosito, no tiene otra alternativa.
0: Bueno, Gil, Cuello, a esta altura el mercado de pases, Dani, ¿estamos seguros que se quedan en San Lorenzo o puede aparecer algo todavía de último momento?
4: Bueno, a día de hoy están. Después qué va a pasar en el futuro nadie sabe. Además, tengamos en cuenta que los mercados en otros lados están abiertos y falta mucho. Así que hoy lo que te puedo decir es que están y juegan. ¿Qué va a pasar mañana? Y bueno, esperemos a mañana a que llegue una oferta, que negocien. Pero hoy no hay nada concreto y por eso están acá y por eso juegan.
0: Allí me marcaba Fabio Bosita el saludo entre Darío Franco, Gorosito y Chapa Zapata, ¿no? Todos integrantes de aquel seleccionado argentino en los tiempos de Basile.
5: Claro, el año 93, años de Copas América, ¿no? Los títulos del año 91, del año 93 también. Exactamente, gran saludo.
0: Y ya lo ve, el que nos salta es un inglés. Bueno, sigue este efecto, ¿eh? No fue solamente un shock mundialista en la primera fecha, en la segunda. Y tiene que ver con que todos los equipos del fútbol argentino, aquellos que fueron visitantes en la primera fecha, los que hoy como San Lorenzo, como Banfield, etcétera, por primera vez, son locales. Por eso en las dos primeras fechas, la bandera agradeciendo a la selección. Escucha. Bueno, ahora piensan en Huracán, ¿no? Porque recordemos que dentro de 10 días se va a jugar el clásico en este estadio. Pero primero el que nos salta es un inglés y después cantándole Huracán, porque falta poco para el clásico, que me decían recién acá en los pasillos, Dani, sería día viernes dentro de 10 días.
4: Pero no está esa fecha todavía.
0: No oficialmente, no, trascendió el pasillo, eso es que vos manejás con nadie.
4: No, esa fecha todavía no está. San Lorenzo vuelve a jugar el lunes que viene en Santiago del Estero y después está esperando a que se confirme cuándo, cómo y dónde la cuarta fecha.
0: Bueno, bien, los capitanes con el árbitro, presentamos a los árbitros del partido. Fabio.
5: El árbitro es Fernando Echenique, el asistente 1 Lucio Méndez, el número 2 Eric Grumman, el cuarto árbitro Julián Jerez, en el VAR José Carreras y el asistente Lucas Pardo.
0: Ya están los equipos también en el terreno de juego en el Florencio Sola.
3: Sí señor, está Banfield, también está Sarmiento de Junín, arranca en un par de minutos, Ale.
0: Ya están Tigre y Nacional en el José de la Giovanna.
3: Mucha gente de Tigre, obviamente que el resultado en el partido de ida de Montevideo ayuda a aumenta la expectativa para el pasaje del matador a los octavos de final. El brasileño Flavio de Souza, el árbitro, arranca también en un par de minutos. Tigre frente a Nacional de Montevideo, 3-0 en la ida para el equipo argentino.
2: Esta noche, cueste lo que cueste, esta noche tenemos que ganar. Apoya el hincha de San Lorenzo, pero también exige y le marca la cancha al equipo de Pipo.
0: Subile Juan, bien a la voz del estadio. De San Lorenzo para el subcampeón del mundo, para la selección argentina. Un muy lindo clima en una noche que está, la verdad, bastante fresca, como siempre, y más allá de la condición, en la situación que esté San Lorenzo, no importa, muchísima gente otra vez aquí acompañando al equipo de Gorosito, que va a tener su primer partido en este estadio.

este nuevo ciclo, porque recordemos que perdió contra Lanús y fue eliminado en la Copa de Argentina en la cancha de Morón en manos del Deportivo Riestra. Mucha camaradería, ¿no?, en la previa entre los dos planteles. Ojalá que salga un lindo partido. Hoy sí, Nico, que el campo de

0: Siempre acompaña, independientemente de la coyuntura, otra vez presente en un día de semana, en un horario complicado de lo climático no acompaña, pero el hincha del ciclón otra vez dice presente.
1: Bueno, vamos a ver Módiga, que está en un buen momento personal, ¿no? Módiga es el goleador de Gimnasia Esgrima de Mendoza, viene a meter un golazo, Fabio.
2: Sí, en la primera fecha, la victoria 1-0 frente a Central Córdoba, hubo un sondeo por parte de Fiorentina para ver si podía irse para allá, decidieron que se quede por lo menos para pelear por los objetivos que tiene Gimnasia Mendoza en esta temporada.
1: Es que le ganó el puesto a Simón, para este equipo fundamental hoy en día, Módiga es la figura, Nico,
0: Sí, le ganó en el mano a mano a el chico Valentino Simoni y llama la atención lo de Mortadela Rodríguez, ¿no? Otra vez en el banco. No puede jugar en ningún lado de titular.
1: Bueno, vamos a ver Gimnasia Esgrima de Mendoza. Va a arrancar la fecha 2 del torneo clausura en Radio La Red aquí en la cancha de San Lorenzo. La orden de Echenique, arrancamos. Mueve el lobo mendocino. Arranca el partido de la fecha en el Pedro Videgain.
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1: Moverá Gimnasia y Esgrima de Mendoza, moverá Módiga, que viene de darle el triunfo a los mendocinos contra Central Córdoba. 1, 2, 3, 4, 5 segundos y muchos más, cronómetro en marcha para San Lorenzo. Gimnasia y Esgrima de Mendoza en esta fecha 2 del torneo clausura. La presión de Herrera termina rebotando al futbolista de San Lorenzo. Lateral que va tomando Matías Recalde para el equipo mendocino.
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1: Pelota para Cuello, la busca Cuello, pone el cuerpo, no alcanza a recuperar. Mano pedían lo de San Lorenzo, dice que no, que con el pecho la sacaron por un costado. Va tomando Ceballos, entregando por dentro de la Sabatini. Le quisieron rebotar, infracción que le marca Naguli. Falta contra Esteban Fernández, será tiro libre para el equipo mendocino.
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1: Empezó en la zona surfer. Ya arrancó Banfield Sarmiento, 17 segundos, 0-0. Recupera Gulli, después se rehace y termina recuperando el paraguayo Franco, que se apoya con su arquero Rigamonti. Levanta Rigamonti, de cabeza va respondiendo Lorenzón. Saca el ex Deportivo Morón por el cuerpo Tripicchio, le remota, le queda Cuello. Cuello se abre en la izquierda, entrega para Gulli. De primera con Tripicchio, se abre en la izquierda. La tiene San Lorenzo, entrega Tripicchio. Balón para Riti, la maneja el uruguayo, la pisa. Falta, claro, empujón de Nacho Sabatini. Tiro libre para San Lorenzo. Comenta, opina, analiza Nico Bosa en Radio La Red.
0: 4-4-2 arranca San Lorenzo con el Zorrito Lastater por la derecha, Gulli por la izquierda. En el centro está Tripicchio, que dejó la banda derecha con Alacia, Cuello y Auzmendi, los delanteros de Gorosito. Gimnasia de Mendoza con Nacho Sabatini por la izquierda en ese 4-2-3-1 que propone Franco.
1: Empezó en la zona norte, Fer.
5: Arrancó el partido de Tigre por Sudamericana, minuto y medio, 0-0 con Nacional.
1: Pelota larga para Auzmendi, irá a presionar contra Rigamonti. Levanta con zurdo el arquero que está a punto de cumplir 40 años. Se pasó en el salto, después intenta Herrera, no puede. Alacia quedó a mitad de camino. Recuperación de Ceballos, mete con todo Tripicchio, le termina rebotando y la tiene ahora Gimnasia Esgrima de Mendoza, entregando a Antonini contra el costado, mete el ex Deportivo Riestra, termina recuperando Tripicchio, se rebala pero se reincorpora, se abre por la derecha, viene Tripicchio, metió para Cuello que la rebota y va San Lorenzo con la Stater. Falta anterior, dice el árbitro Echenique, será tiro libre, le corresponde en la derecha a San Lorenzo Almagro.
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1: Engancha Gulli, pedían falta los de San Lorenzo, termina recuperando y sacando rápidamente contra el costado Lencioni. Mete Lencioni, acelera Recalde, se viene Gimnasia de Mendoza. Intenta Recalde, pone el cuerpo Herrera, perfecto el quinte de Ezequiel Herrera. Tocando por debajo, pues se ofrece por dentro Tripicchio, la maneja Tripicchio. Se abre hasta la mitad, jugando en corto para la Stater. La tiene el Zorrito, engancha la Stater hoy con la gran chance de ser titular ante la baja de Insorrate. Limpia la Stater, vendrá hasta Derritis. La va rebotando el Xvanfield, toca el uruguayo Derritis para salir con Córdoba. Córdoba para Lorenzo.

0: Lorenzón. Se adelanta San Lorenzo desde el fondo, mete Lorenzón. Lorenzón para Herrera, levanta Herrera, pica cuello, pica Osmendi. La manda por un costado el zurda Muñoz. Lateral para el Ciclón.
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0: La maneja por la mitad del terreno Alasia, jugando para Córdoba, se manda al pibe que le tocó fallar aquel penal contra Riestra.

0: 0 Banfield, 0 Sarmiento.
1: Le cuesta generar juego a San Lorenzo. Ahora te juega el partido con el corazón en la mano, ¿eh? Metido, no regala ninguna pelota. Desde la actitud, nada para reprocharle al equipo de Pipo.
0: Pelota para Ceballos, anticipa Modica, tira contra la izquierda, se manda Recalde, cruza la mitad del terreno, hace la pausa ahora, tocando el corto Recalde. Recalde hacia adentro, evolución para Recalde, recibiendo de Antonini, otra vez para Recalde. Recalde con Muñoz, la mueve el equipo mendocino que viene de ganar en la primera fecha y que ya tiene 22, con este serían 23 puntos. Está mucho más holgado en la lucha por la permanencia. Se viene Muñoz, mete el zurdazo alto el exhombre de Lanús, de cabeza Ceballos, quería para Módica, cierra Córdoba, cuidado, tuvo que reventar Gil, derechazo alto el paraguayo, se pasa Osmendi, de cabeza termina sacando Antonini, se desvía la pelota, marca de Ritis, ganó el uruguayo, va de Ritis, se manda y tira para Osmendi, no la pudo frenar, trabó en desventaja contra Muñoz, la pelota rebote y le queda servida a Rigamonti, saldrá con su arquero el equipo mendocino.
1: Se juega lejos del arco de Rigamonti, se cumple lo que profesa, lo que pretende Franco, esto de ir en búsqueda del arco rival. Por ahora, Gimnasia de Mendoza se lo disputa el partido a San Lorenzo.
0: Ya está de pie con un sobre todo bárbaro Pipo, es cerquita de la línea del CAL, Fabita. Qué buen breto, ¿eh? De cabeza al Asia, con la espalda después metida, intentaba Sabatini, cierra Lorenzán, la va sacando Gil para San Lorenzo, 6 minutos del primer tiempo, por ahora sin goles en el Bajo Flores.
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0: Mira, Lorenzo, lo barrió Módica, le queda Recalde saliendo en la izquierda para el equipo mendocino, que metió falta. Infracción del Cerrito Lastater. Tiro libre para Gimnasia en 7 minutos del primer tiempo.
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0: La va sacando Rigamonti, pelota sobre la derecha, va ganando Metro Mondino. Se abre Mondino, lo presionó Cuello, lo obligó a girar. Cuidado. Pifió Rigamonti, pero tiene una segunda chance porque no tenía ningún tipo de obstáculo ni presión. Saca Rigamonti otra vez para Mondino. Levanta Mondino, puntazo largo, corre por la derecha, pero no va a llegar. Sabatini, lateral para San Lorenzo, sí.
3: Sabés que hasta hace un minuto y medio estaba sentado Darío Franco. Salió disparado del banco y empezó a dar indicaciones en toda la línea. Fíjate que no para de gesticular.
0: Bueno, es un técnico los que lo ven con intensidad, ¿no? Se viene ahora Módica, la rebota Módica, ataca Gimnasia. Pelota abierta por Lencioni, tira a la izquierda. Ceballos para que pruebe el arco zurda Recalde. A las manos del arquero Gil, avisa Gimnasia Grima de Mendoza.
1: Y como quiere Franco, Gimnasia junta pases, tiene buen dominio de pelota en la zona media. Con Lencioni, con Ceballos, con Fernández, probó de media distancia Recalde.
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0: Pobre Muñoz, cierra Recalde, tira el zurdo por un costado, premiado por la buena presión de Lastater, lateral para San Lorenzo, ofensivo a la altura del área mayor de Rigamonti. 8 minutos del primer tiempo, aquí 0-0 Banfield, Sarmiento también 0-0 Fer.
4: En 7 del primer tiempo.
0: Tigre en victoria 0-0 con Nacional.
4: 7-40, marcador en blanco.
0: Toque de Cuello, va al centro pasado, cubre el paraguayo Franco, se la robó Gulli, se abre Gulli, la pisa, ahora va contra el costado, no la pudo rescatar, se le fue a Gulli. Igual aplausos en la platea para Gulli, lateral, salida por la derecha para el equipo mendocino.
1: Hace demasiado esfuerzo Gulli en esto de jugar casi pegado a la raya por la banda izquierda, tiene características de enlace, de creativo, y naturalmente se siente más cómodo tirando diagonales y jugando por la zona central del campo.
0: Vivo el paraguayo Franco, viste, Tiburón, no agarra la pelota porque le empiezan a contar.
3: Claro, sí, y medio que se quejaba porque el de San Lorenzo se lo había tirado lejos.
0: Metió Módica, ley de la ventaja, que ahí era falta, le quedó Nacho Sautini, la abrió para Lencioni, de zurda lo tiene Lencioni, metió para Ceballos, está Ceballos, un cierre de bárbaro de Herrera, insistirá Recalde, va a Gimnasia, tocó Herrera, pelota alta para Módica, se vea y atrapa a Gil, y atrapa a Gil esa pelota amortiguada por Tripicchio. Te digo, Nico, me parece que está mejor Gimnasia en casi 10 minutos del primer tiempo.
1: Sí, claro, lo agarraron mal parado.

0: al equipo de Pipo. Retrocedió de manera defectuosa, con espacios. Gimnasia, cuando tiene la pelota, lastima porque tiene buen pie el equipo de Franco.
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2: Falta de Cuello, tiro libre para Gimnasia Esgrima de Mendoza, que en 10 minutos, como cuenta Nico Bosa en Radio La Real, está mejor que San Lorenzo. Entró en calor el loco Franco, se sacó la campera, no está, es remera larga, no manga larga, pero no está para remera la noche, tiburón.
3: Sí, sí, sí, sabés que empezó con la camperita, se la sacó, fíjate, no para, es una máquina de gesticular el técnico.

0: a ver, cómo decirlo y que no suene mal, pero físicamente Chenique lo veo que ha evolucionado respecto al torneo pasado.
1: Hace rato, la remera naranja no lo favorece.
0: Tal vez sea eso, pero lo veo dirigir de lejos, Nico. Está muy lejos de la jugada, ¿no?
1: Se lo digo por experiencia, hay que ponerse negro, siempre negro, Chenique. A lo clásico,
0: Pero si estás con el running a full, te veo que...
1: Y hacemos lo que podemos.
0: Va sacando Muñoz, pelota para Rigamonti, la tiene Gimnasia Esgrima de Mendoza. Entrega Rigamonti a la derecha para Mondino, saliendo el equipo de Franco. Toque de Mondino, viene a buscarla Antonini, Antonini contra la derecha para Fernández. Digo, está llegando tarde a todos a Lorenzo. Y ahora fue falta de Alasia, antes Cuello, antes Tripiquio. Está moviendo bien la pelota el equipo mendocino. No la pasa bien San Lorenzo.
1: Y que desde lo táctico le está ganando esta batalla Gimnasia de Mendoza a San Lorenzo. A partir de que Antonini, en este 4-1-4-1 de ahora, juega detrás de los delanteros de San Lorenzo, de Cuello y de Aumendi. Mirá Aumendi como le dice, vengan a presionar. Entonces siempre tiene superioridad numérica en la zona media Gimnasia de Mendoza.
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0: Gol de Nacional. Mete Franco, esperame, va a Gimnasia, trabó Franco, salva de Ritti, gol uruguayo en victoria, sí.
3: Mal pase del Piti Martínez hacia atrás, apareció Maximiliano Gómez, remató desde fuera del área, nada que hacer para el arquero Zenobio. Gana Nacional 11 del primer tiempo, 1-0 Tigre.
0: Bueno, el gol de la ilusión para los uruguayos. ¿Cómo está la serie? Recordemos, Fer.
3: 3-1 está ganando el equipo argentino.
0: Va saliendo de Ritti, la pisa de Ritti, mete con derecha. Buena pelota, sostiene Cuello, se abre, mitad del terreno. ¡Qué buen taco de Cuello! Ataca Gulli, puede estar el primero. Se viene Gulli, enganchó, está el gol. Mete Gulli, mal pase el último. Salvó Recalde de pecho cuando quiso Gulli conectarse con Aumendi. Pero todo lo bueno, San Lorenzo empieza con Cuello.
1: Pero Gulli se siente más cómodo en la zona central, le marcó la diagonal, buen tacazo de espaldas de Cuello y Gulli no le quiso pegar, le quedó para la pierna inhábil, buscó la habilitación con pierna zurda para animarse y darle con derecha.
0: Presiona Mendy, falta, marca Chenique, tiro libre. Es que juega, como dijo Nico, con el corazón San Lorenzo. No tiene mucho juego, mucho volumen, no tiene mucho concepto, pero de hecho ya la cuarta, quinta falta que marca Chenique, trata de presionar alto y recuperar lo más cerca posible de Rigamonti porque no tiene elaboración de juego.
1: En menos de un cuarto de hora ya se observa un equipo que tiene una idea, que está ensamblado, que está trabajado, con otro que es San Lorenzo, que recién empieza, donde deja de correr, de presionar, de ser intenso y de proponer un juego físico. San Lorenzo la va a pasar mal porque no tiene nunca la pelota y porque enfrenta a un rival que la maneja muy bien.
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0: Buen tacazo Gulli, la tiene mitad del terreno, ahora para apoyarse Cuello. Cuello la deja por dentro para que abra Alasia. Alasia tira contra el costado, se manda de Ritti, se va acomodando al partido San Lorenzo. Filtra Ritti, buena pelota, ataca Cuello por el primero, Cuello al arco. Señoras, señores, se abrió el remate de Cuello, pero se enchufó San Lorenzo, empezó a jugar su partido. Saque de arco para Gimnasia Mendoza, lo tuvo Cuello, lo tuvo San Lorenzo.
1: Buena esta del ciclón en la construcción, juntó pases, tuvo sentido desde lo colectivo. Cuello hace un trabajo incansable, juega de 9, baja para asociarse con sus compañeros, le pegó de media distancia a Aumendi.
0: Y se viene Gimnasia, ahora se armó el partido, esperaba Maher, se cierra el Ritti, con lo justo pega en Tripiquio, la saca Córdoba, la metía Tripiquio, se abre por la derecha, le pica Herrera, le pica las Tatar, se viene Tripiquio, enganchó, acelera, cruzó mitad del terreno, metió para Herrera, va San Lorenzo, envalentonado ahora, Herrera para las Tatar, que ahora hace la pausa y se apoya. Tenemos tiempo, Marcelo de Leo dice por Radio La Real.
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0: Viene la Tatar, Cuello está habilitado, engancha Cuello, centro y lo tiene la Tatar. Pateó débil y a las manos de Rigamonti. Pateó débil la Tatar y a las manos de Rigamonti. Pero ahora está mejor San Lorenzo, aunque el partido no da respiro porque se viene Gimnasia. Está bárbaro el partido, Bosa.
1: Creció el ciclón en los últimos minutos.

0: minutos, buena excursión en ofensiva de la Stutter, que no había tocado la pelota, se asoció con Cuello, otra vez avisó el equipo de Pipo.
1: Cambia Modica, atacará por la derecha, Gimnasia, la recibe Nacho Sabatini, tocando el ex Gimnasia de La Plata, la juega Sabatini, Sabatini para Fernández, Fernández hacia atrás, la maneja Muñoz, salida para el Lobo Mendocino, 16, se armó el partido por ahora 0-0.
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1: Metió Ceballos, el exboca, después empuja y comete falta en ataque. Tiro libre para San Lorenzo. En el sur no hay goles, Fernando García.
3: Tiene la pelota Sarmiento, pero no se rompe el cero. 0-0 con Banfield.
1: En el norte hubo gol visitante.
3: Está ganando Nacional, que domina el encuentro. 15, gana el conjunto uruguayo 1-0.
1: Pelota larga para Derriti, va el uruguayo. Buen control, engancha Derriti, va por afuera, para adentro. Se embarulló con la pelota, igual la defiende, metió un tacazo. La va a terminar jugando para Gulli. Gulli que intenta, protege la pelota contra dos rivales. La deja para Derriti, Derriti para adentro y la maneja o intenta manejarla San Lorenzo ahora. Córdoba para Lorenzón. 17 minutos del primer tiempo, por ahora 0-0 San Lorenzo, Gimnasia de Mendoza.
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1: Toca Antonini, lanza Recalde de zurda, corta bien Tripico que se abre por la derecha, está presionando mucho más arriba San Lorenzo, Nico.
0: Buena presión de San Lorenzo, porque Herrera se transformó de lateral derecho en un mediocampista y lo respalda la línea de tres por momentos a San Lorenzo, con Derriti, con Córdoba y con Lorenzón cuando presiona.
1: Y allá Herrera justamente por la derecha, se conectó bien con la Stutter, amaga el zorrito, pisa la pelota, enfrenta a la marca Recalde, encara la Stutter, pasó pero tras tabilla cae, vuelve a luchar, se la quedó la Stutter, se arrima al área abierto por la derecha, insiste la Stutter, se mete a Mendy, qué buen cierre, yendo abajo, cubriendo la posición Ceballos por detrás de Recalde, sale Recalde, respira el equipo mendocino.
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1: Ahora le faltará juego a San Lorenzo, le faltará jerarquía, pero el equipo tiene voluntad, tiene entusiasmo, se entrega al máximo. Tal vez ya muchas infracciones, por eso Chenique le va a hablar ahora a Lorenzón, que le dio sin pelota a Módica, pero que la gente de San Lorenzo tiene que saber que este equipo se brinda, no hay duda, Nico.
0: Tiene amor propio, eso lo tiene que saber el hincha de San Lorenzo. Se nota desde afuera, contagia a su manera el equipo de Pipo, que además no parece ser un equipo sonso hasta acá, hasta lo que vimos.
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1: Bueno, de pie y luce bastante tranquilo Franco, más allá de sus gestos y sus ademanes habituales, de estar conforme, Fabio, con lo que hace Gimnasia de Mendoza.
4: Sí, bastante conforme en esta etapa de esta primera parte, y no aguantó el frío, se puso la campera otra vez, ¿viste? ¿Cuánto aguantó? ¿10 minutos?
1: Es que no estaba para camiseta así manga larga. Viene Cuello a sostener, tocando Cuello, levanta al Asia, la trata de frenar ahora, pero sin éxito Mendy. Se la termina robando y juega la visión rápidamente para Ceballos. Ceballos que se apoya, deja para Muñoz. Muñoz contra la izquierda, avanzará Recalde. Ahora se frena el zurdo, toque de Recalde, la maneja con Muñoz. La tiene Gimnasia Esgrima de Mendoza, 20 minutos del primer tiempo. 0 San Lorenzo, 0 el Gimnasia Mendocino.
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1: de las... Va al centro, la Stutter quiere segundo palo, Gulli. Termina salvando Franco de cabeza, valía todo, La lucha, Gulli pone cuerpo, termina ganando, arremete de Ricky y después se tira. Simula. Lateral para Gimnasia Esgrima de Mendoza.
0: Se enchufó la Stutter, Hace varios minutos que las jugadas que genera San Lorenzo con peligro las construye el número 14 del Ciclón. Propone siempre mano a mano, pie a pie, lo lejos que dirige Chenique, ¿no? Desde la quemita está arbitrando.
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1: Bueno, se para el partido porque está caído Aumendi, aunque no quiere salir, ¿eh? No quiere salir para no regalar un minuto, Fava. Entraron los médicos y se paró solo.
5: El árbitro lo retira. Él estaba para seguir.
1: Sí. El tema es que si es un golpe en la cabeza, vuelve enseguida. Si no, aunque entre los médicos, va a tener que esperar un minuto. Y San Lorenzo va a quedar temporalmente con un futbolista menos. 21 minutos del primer tiempo. Aquí 0-0. En el sur, Fernando García también 0-0 por esta fecha 2.
3: 20 minutos, Banfield y Sarmiento, marcador en blanco.
1: Y está ganando Nacional en victoria.
3: No le alcanza por ahora el equipo uruguayo. 20 minutos, le está ganando a Tigre 1-0. En la ida perdió 3-0.
1: Santos juega más tarde, ¿no? Por la Sudamericana.
3: Exactamente, frente a Universidad Central de Venezuela ganó la ida el equipo brasileño 4-1.
1: Se reanuda el partido, bote a tierra sin disputa. Entrega Recalde, la tiene Muñoz. 22 minutos, primer tiempo. 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Fecha 2 del torneo clausura. San Lorenzo 0, Gimnasia Esgrima de Mendoza 0.
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1: No, que Amondino va saliendo Muñoz, la tiene el equipo de Franco. Y la gente silba porque no lo dejan volver todavía a Aumendi, Fava.
5: Claro, está esperando la orden del árbitro.
1: Mete Recalde, toca la Tater. Ahora sí, Echenique. Echenique.
0: Se le paró el reloj, ¿eh?
1: Pero pobre Aumendi, no lo deja volver. Va sacando Rigamonti, salida para Gimnasia Esgrima de Mendoza.
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1: No, Pipo desesperado, le dice al árbitro el reloj. Mirá el reloj, pasaron 2 minutos. Ahí está, vuelve Aumendi después de 2 minutos casi. Mete la pelota a Lencioni ahora. Entregó para Ceballos. Otra vez con Lencioni. Lencioni hacia atrás. Manejándola con Antonini. Antonini para Muñoz. La tiene Gimnasia mitad del terreno. Sobre el círculo central. La pisa Muñoz. Para un lado, para el otro. Lo corre Cuello de atrás. Mete Muñoz contra la izquierda. La viene a recibir ahora Ceballos. Le pica Recalde. La toca Recalde. Pide Ceballos. Bien abierto. Vino para el futbolista formado en Boca. La tiene Ceballos. Se enganchó. Pasa uno. Pasa dos. Sigue Ceballos. Lo tumbaron. Falta. Tiro libre para Gimnasia Esgrima Mendoza. 3/4 del campo, banda izquierda, 23-15, el partido 0-0, Bosa.
0: Se mete y se traba y se lucha más de lo que se intenta jugar. Y en ese juego, el que hace el negocio es Gimnasia de Mendoza, porque San Lorenzo empieza a desesperarse, a impacientarse.
1: Se levanta la gente de San Lorenzo, súbele, Juanpe. Juan Pablo Corfield en la operación técnica en la cabina 3, con David Medina en la asistencia. Estamos con Bosa, con Fava, con Fabio Vallejo. La voz comercial de Marcelo de Leo, la voz informativa de Fernando García. 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En un rato, partidazo en Rosario, Central y Racing. Walter Nelson, Toti Pazman. Por arriba buscará Gimnasia Esgrima Mendoza el primer gol. En la noche, el Bajo Flores, 24 minutos. Va el zurdazo, no. Jugada preparada, vino para Ceballos, se perfila. Enganchó Ceballos, insiste en la izquierda, ve el centro pinchadito para Muñoz. Arriba muy seguro y firme el arquero mundialista Gil. Saca la contra Gil, metió por la izquierda y se viene Cuello. Y por adentro pica la Tater, engancha Cuello, le marcan dos, la sostiene Cuello, se la robaron. Y ahora responde Gimnasia, se adelanta por la derecha Nacho Sabatini. Le termina rebotando por la buena marca de Cuello y de Derritis. Lateral para el equipo de Pipa.
0: Buena contra había metido Gil después de colgar ese centro. El tema es que quedó en inferioridad numérica Cuello en esa posición de volante por la izquierda. Lo comieron 3 futbolistas del equipo de Franco.
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1: Entramos a jugar los últimos 20 minutos del primer tiempo en este arranque, la fecha 2 del torneo clausura. Por ahora 0 San Lorenzo, 0 Gimnasia Esgrima de Mendoza. Y cuenta Fernando García, que también están 0-0 en el Florencio Sola. Vamos. Banfield y Sarmiento Junín. En un rato Rosario Central Racing, en un rato Argentinos Estudiantes de Río Cuarto. Pelota para las Tatter, lo marcaron rápidamente al Cerrito, pues falta en ataque de las Tatter. Tiro libre para Gimnasia Mendoza. Hasta ahora Nico me empieza a preocupar. 25, casi 26, y una jugada clara de peligro a los arcos.
0: Salvo el remate de Recalde y después respondió San Lorenzo con el Aumendi. Es cierto que hemos tenido pocas chances. El partido, corren, meten, luchan, falta pensar, lo más difícil en el fútbol.
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1: Va a sacar Gil, recordemos, hoy San Lorenzo no puede utilizar, Dani, a los refuerzos todavía, ¿no? A pesar de que ya ha levantado las inhibiciones.
5: Exactamente, exactamente. Eso me lo preguntaba hoy bien temprano Mariano Yudica, que el tipo quiere toda la información para polémica en el bar Versión Fútbol. Y me decía, ¿es verdad que San Lorenzo, sí, Mariano, levantó las inhibiciones en FIFA, pero no impactó la orden en AFA? Por ende, ninguno está habilitado.
1: Va sacando Erriti con zurda sobre el costado, justo donde está parado Gorosito. Lateral para Gimnasia Mendoza. Vivo Pipo, bueno, la dio rápido, se corrió.
0: La quiso ir a buscar, hizo el gesto como agarrar la pelota, Pipo. Mucho potrero y corrió la mano, ¿no?
1: Lateral que va tomando el paraguayo Franco. La mete el ex Instituto de Córdoba. Falta contra Ritis en ataque. Le falta continuidad al partido. Infracción de Nacho Sabatini. Tiro libre para San Lorenzo, 27. No me gusta el partido, Bosa.
0: No, ha caído, es cierto. Ahora, San Lorenzo sabe que tiene esto, que si baja un poquito la guardia, la intensidad, el roce físico la pasa mal con cualquier equipo.
1: Este tripique para mí va habilitado Mendy por el cuerpo. Mendy, centro muy elevado para Cuello, fue más bien un cambio. Uy, el cierre de el paraguayo Franco, salta Rigamonti. Tramo feo, feo del partido. Difícil de verlo el partido en este tramo.
0: ¿Qué quiso hacer, Franco?
1: No sé, pero le salió. Quiso cerrar de volea con derecha para adentro. Le salió, qué sé yo, casi un centro.
0: Una parábola y cayó en el área de Rigamonti.
1: A ver, esta va Ceballos. Arranca para Gimnasia Mendoza. Se viene Ceballos, engancha. Le pica Recalde, metió para Lencioni. Se prende Lencioni y lo marcó Lorenzón. Pelota para Módica, quiso rebotarla. Barre Córdoba. Insiste ahora Fernández. Mete a Fernández, ataca a Gimnasia. Buen corte Lorenzón. Te digo, se bancan los dos centrales de San Lorenzo. No le pidas mucha utilidad salir jugando. Nada de ese fútbol moderno.
0: No arriesgan, conocen sus limitaciones.
5: Chocaron entre ellos e hicieron el gol, ¿no?
1: Viene sí, Sabatini.
5: Un pequeño detalle.
1: Sabatini choca y pierde, la va sacando ahora Alacia sobre el costado. Se viene el ex Atlético, Rafaela mete a Alacia, rebota en la presión. Mendocina toca en Sabatini, lateral para San Lorenzo.
0: Es lo que hay, Fava. Es cierto que por ahí no brillan, pero tampoco arriesgan, ¿eh? No salen jugando.
5: No
0: colasean la pelota.
5: Ahí el técnico tiene para poner a Guzmán Corujo, el uruguayo, que si viene es un medio pelo, por lo menos tiene 100 partidos en primera, ¿no? Dos como estos chicos, que además son muy novatos los dos, muy novatos.
1: Levanta Tripiquio de pecho, Cuello, la tira Mendy, va a San Lorenzo, otra vez para Cuello, y por la derecha el Cerrito, la Tatter, la entregaron para Tripiquio, la cambió bien ahora Gulli, se viene de Ritis, ataque a San Lorenzo, centro Ritis, arriba, muy arriba, las manos de Rigamonti, salida para Gimnasia Grima de Mendoza.
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1: Es un 0-0 llevadero el de Banfield y Sarmiento, también juega lejos de los arcos, Fer.
3: No, y tiene mucho la pelota Sarmiento, pero no genera nada, trata de aprovechar la pelota parada Banfield, poquito, 28-0-0.
1: Pica Cuello, viene Tripiquio, enganchado, toque para Lacia, la cambió pero muy a lo ancho, va a tener que rescatar esa pelota Gulli contra el costado izquierdo, la toma Gulli, filtro y una buena pelota, se viene de Ritis, me entusiasmé por demás.
0: Lo
1: cruzó justo Sabatini, salía para Gimnasia, la tiene Antonini, Antonini para Sabatini, le pica Franco, el paraguayo abierto por la derecha, estaba adelantado, por eso no se la tiraron, pasa por Módica, ahora sí va Franco, ahora sí ha habilitado, cruza Córdoba, cierra lejos Córdoba, tocando por lo bajo ahora, vino para Alacia, Alacia para Gulli, Gulli que se apoya, la maneja Tripiquio, salida para San Lorenzo, 30 minutos del primer tiempo, 0-0.
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1: Debe ser Tripiquio el jugador que más toca la pelota, porque realmente las pide toda, viene a buscar, trata de ganar metros, salva otra vez, suelta Tripiquio, rebota Osmendi, levanta Gulli para Osmendi, rebota, no hay falta de ninguna manera de Muñoz. Cuidado que pase complejo, presiona Cuello, recupera el ataque, se viene Cuello por el primero, Varela, Cuello enganchó, firme para el mar que estuvo Mondino, sacando rápidamente Mondino contra el costado del área, la va tomando Fernández, se aleja del área, tira Fernández, no sé si no se le fue, es lo que pedía la gente de San Lorenzo, buen corte de Córdoba, metió para Riti, bueno, meten, meten y meten, rebota en Fernández, lateral ofensivo para San Lorenzo, Bosa.
0: Es insoportable Cuello, pero en el buen sentido de la palabra, en teoría es 9 o doble 9 con Osmendi, pero es muy inteligente para jugar con o sin pelota, se tira continuamente hacia las bandas con más tendencia hacia la izquierda, por momentos desciende para tratar de asociarse con Gulli, con la Stater, le cuesta una enormidad generar juego a San Lorenzo.
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1: Cayó de Ricky, tenían falta y si no fue parecía. Levanta Córdoba, metió Módica, se vía de cabeza para Gulli, no llega Gulli. Termina sacando Recalde, va a presionar bien alto Herrera. Empuja Herrera, pero no hay falta, enganchó Ceballos. Se escapó de la presión, lo va cambiando Ceballos por la derecha. Atacará Sabatini, cuidado, está con 10 a Lorenzo. Para contra, para Gimnasia, se abre Sabatini por la derecha. Pica Módica, llega Lencioni, tardó Sabatini. Termina jugando corto para Fernández. Otra vez para que se venga Sabatini, va Fernández, habilitado, llega, Llega Fernández, centro, se fue. Se fue porque picó lento,
0: Y mal pase largo, fuerte de Sabatini para Fernández, pero había quedado mal San Lorenzo, que sintió la ausencia de Gulli por la banda izquierda.
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1: ¡Qué lindo caño de Cuello Valaria! ¡Mete Cuello! Falta tampoco esta, che. Habrá la gana que le cobren alguna, Cuello, porque como dice Bosa, juega con un entusiasmo, con una polenta, con unas ganas, que si lo acompañaran un poquito más a Cuello.
0: Y fíjate que debe estar trabajado esto de que a Gulli le cuesta la raya, la banda, se cierra y Cuello viene a jugar casi como un volante por afuera, por el sector izquierdo. Modifica el esquema San Lorenzo, pero el partido está por acá, por el lado del 10, y cuando aparece el 9 del ciclón.
1: ¡Gol de Nacional!
3: Tonini, gol de Nacional, Fer. Maximiliano Silvera a los 30 minutos con suspenso porque primero el asistente cobró posición adelantada, la revisaron en el VAR, estaba habilitado el delantero del equipo uruguayo, gana Nacional bien a Tigre 2-0.
1: Mirá vos, gol de Silvera, el que se fue de Peñarol a Nacional sin escalas, y Tigre está a un gol de, bueno, complicarse la vida, Fer, recordemos la ida fue 3-0.
3: Exactamente, 3-2 el global y pierde bien, la diferencia está bien.
1: Mete las Tater, quería Osmendi, empujaba a Osmendi, igual ni así llegó, quedó tumbado en el área Muñoz, va sacando Recalde, entrega para Ceballos, la pisa Ceballos, lo marca Tripiquio, bueno, no deja jugar rápido el lateral porque está caído el hombre de Gimnasia, se enoja la gente de San Lorenzo, 34, Nico, el partido 0-0.
0: El tema es que, más allá de si tiene razón o no Echenique, está tan mal desde lo físico y dirige de tan lejos que ni los futbolistas ni los hinchas le creen a los fallos del árbitro. El partido es discreto, es chato, es mal jugado, mucha gana, mucha intensidad, mucha pierna fuerte, pero por ahora se disputa lejos del arco de Riga Monti y del paraguayo Orlando Gil.
1: Bueno, Muñoz va a tener que salir, ¿eh?
4: Sí, está exactamente, ahí se está retirando, bueno, porque el árbitro paró el partido, por eso el defensor central se retira por este minuto.
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1: Porque con este tema, la nueva regla, que si entran los médicos tenés que salir un minuto, la piensan dos veces los futbolistas, Nico, antes de pedir la asistencia. Yo no quería que entren los médicos, pero el árbitro paró 30 segundos el partido, no podía seguir esperando. Lo hizo salir igual.
0: Fíjate que le pasó a Umendi hace un ratito en San Lorenzo. Es mucha ventaja tener por un minuto un jugador de menos.
1: Echó el tacazo Sabatini, rebotó y será córner o arco. Arco, Dan, ¿eh? Será salida. No, lo de... es una barbaridad. Y encima en el barco se puede corregir que era córner.
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1: Claro, Sabatini está sacado, le dice al asistente, ¿cómo no vas a cobrar córner? Tiró un tacazo, le pegó el de San Lorenzo y pelota al córner. El árbitro dio saque de arco. El VAR esto no puede corregir. Si fuera al revés, sí puede corregir. Y se lavó las manos el asistente y dijo: yo no dije nada.
6: Y Echenique estaba en la cancha de Riestra encima.
1: No, lejos, por lo menos. Se viene la Tatter, engancha el Zorrito, metió para Cuello. Buena marca de Antonini. Después por el cuerpo la Tatter la ganó. Metió a la derecha, intenta Tripecchio, rebota, insiste Tripecchio. Se apoyó en Herrera. Ataca San Lorenzo por la derecha, Herrera para adentro. El Asia que la regresa y se enoja la gente de San Lorenzo, por lo menos en la platea.
0: Era para adelante, Alasia, querido.
1: Porque era claramente para adelante. 37-0-0 el partido, Marce.
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1: Calculó mal Fernández, la perdió el mediocampista, el equipo mendocino, se abranta San Lorenzo, ahora sostiene Mendy, logró apoyarse, la dejó sobre la izquierda y pica de Ritti, se la mete al Asia para Ritti, va el uruguayo, engancha de Ritti, vértice del área, termina regresando, insiste con el Asia, toque horizontal de Alasia para Tripecchio, va Tripecchio, gambetea, se desprende, sigue Tripecchio, buena jugada, cae, falta, dice Echenique, lo señala Fernández y marca la infracción. Tiro libre para San Lorenzo en 38.
0: Pero tiene esto el equipo de Pipo. Jugará mal, no tendrá sociedades futbolísticas, pero tiene un corazón enorme. Tripica agarró la lanza, dejó la zona central, apareció como un interior por la izquierda. A pura guapesa, ganó un tiro libre. Va por arriba el equipo de Gorosito.
1: Tiro libre para San Lorenzo. A buscar el gol por arriba. 38 minutos del primer tiempo. 0-0 la historia en el arranque de esta fecha 2 del torneo clausura por Radio La Red. En un rato Central y Racing con Walter Nelson y Tony Pazman. Llegará el zurdazo de Gulli. Por arriba busca el equipo de Pipo. Atento Riamonti, se para en el borde del área chica. Metió 6 jugadores al área San Lorenzo. Va al centro de Gulli. Con la rodilla para arriba sacó Sabatini. Con los puños Riamonti la dejó viva. Va San Lorenzo, le queda Tripecchio de espalda. Media vuelta que hizo el centro. Y termina saliendo sobre el costado. Lateral para San Lorenzo. Cuántas dudas de Riamonti.
0: Un horror de Riamonti, que tardó en salir. Y después cuando intentó descolgar la pelota, no sé si la quiso embolsar o le metió un puñetazo, le erró, la dejó viva dentro del área.
1: Pelota para Cuello, ataca San Lorenzo por la derecha, buen tacazo, Cuello está el gol. Pase al medio de la Tatter y termina sacando la pelota al córner. Con lo justo, Mondino, tiro de esquina para San Lorenzo en su mejor momento de la tarde-noche.
0: Sin fútbol, pero con corazón, con actitud de guapo, lo quiere empezar a ganar el ciclón.
1: Subile Corfield, se levanta la gente de San Lorenzo, este es el ambiente en el Bajo Flores. Casi 40 minutos del primer tiempo sin goles. Va Gulli para darle con zurda. Centro de Gulli, se cierra. Sal. salva de cabeza firme Muñoz, la tira sobre el costado y corre Fernández para la contra y pica para adentro Módica. Se viene Gimnasia Grima de Mendoza, pelota que le cayó para enganchar a el zurdo Recalde, enganchó Recalde, la tiró larga y va Ceballos habilitado, corre Ceballos, pica Módica, llega Lencioni para atrás, lo vio Ceballos, enganchó Ceballos, espera Módica, tanto para Lencioni, centro, gol, está, salvó Córdoba, se salvó San Lorenzo, se salvó San Lorenzo, barrió justo Córdoba, había quedado mal parado el equipo de Pipo en el contragolpe, centro para Módica, debió y al córner para San Lorenzo, lindo tramo de partido porque va el ciclón, pero responden los mendocinos, Bosa.
0: Buena contra y buen aviso metió el equipo de Franco, Recalde desde la banda derecha cruzó toda la pelota, la terminó de zurda con un centro Lencioni.
1: Y vendrá el córner, 40 minutos con 20 de esta primera parte. Vendrá el zurdazo y por arriba busca el equipo mendocino su primer gol en el Bajo Flores, en el punto penal espera Sabatini, centro alto, cabeceó Muñoz, tapó Gil, sensacional de la vuelta y el hacia el córner, ataca donde Gil, espectacular, se paran los plateístas y lo aplauden al paraguayo Orlando Gil, tremenda salvada del arquero paraguayo, se le metía el frentazo de Muñoz contra el palo izquierdo, no sé cómo hizo para llegar, le juro que no sé cómo llegó, ataca donde Gil, por el paraguayo, no, esto no está 1-0 para Gimnasia.
0: Enorme Gil, arquero de selección de Copa del Mundo, era gol de Gimnasia, bárbaro el cabezazo de Muñoz.
1: Y vendrá el córner, apura Gimnasia, centro de Fernández, de cabeza fija, Ausmendi, le queda Gimnasia, 41 el partido 0-0.
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1: ¿Cuánto vale,
2: Gilfaba?
5: Bueno, siete palos, la cláusula,
1: ¿cuánto
5: vale?
1: Siete palos,
5: la cláusula. El que ponga siete palos se lo lleva, pero por ahora no lo pone nadie.
1: Me llama la atención vos, al que no vengan de Europa a llevarse este arquero, realmente.
0: Un arquerazo, Yo no sé si va a tener mucha vida más en este San Lorenzo.
1: Toca de Ritti, se rebote para Gulli, se le vino encima, pudo resolver. Ampliando para Lorenzón, que se abre por la derecha, mete Lorenzón, le rebote Rira. Otra vez para Lorenzón. 42 minutos del primer tiempo, recordemos que está perdiendo Tigre por la Copa Sudamericana, Fer.
3: En victoria, 41 del primer tiempo, 2-0 con Nacional. Por ahora el equipo argentino gana de global 3-2.
1: Mete al Asia, buena pelota, ataca a Tater, va el zorrito, engancha para la zurda, tiene la Tater, resulta el arco, se viene, le queda Cuello, salva con lo justo Sabatini, insiste San Lorenzo, ay qué mal calcula el Asia, le picó y le pasó por arriba, tiene que volver a recoger esa pelota, el toque corto para la Tater, que está enchufado, que tiene ganas, viene la Tater, mete de zurda, gran pelota, va de Ritis, acompaña Rigamonti, saque de arco para Gimnasia Grima de Mendoza.
0: No le pesa el contexto del partido al zorrito Lastater, la pide, se muestra como opción de pase, hay que dársela al 14 que está enchufado.
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1: Viene Tripicchio, lo gambeteó Módica, se abre para la derecha, giró Tripicchio, que bien la hizo, traba Módica, termina saliendo por un costado ese balón, 43 minutos con 15 de la primera etapa, 0 San Lorenzo, 0 Gimnasia Mendoza, 0 Banfield, 0 Sarmiento, cuenta Fer que está ganando Nacional de Montevideo, 2-0 ante Tigre por la Copa Sudamericana en el global, 3-2 arriba el equipo argentino, se viene Gimnasia, ataca por la derecha con Sabatini, la tiene Nacho Sabatini, por afuera para Franco, la rebota el paraguayo dejándola por dentro para Fernández, Fernández para Antonini, Antonini para Fernández, se viene el equipo Franco, toca Fernández hacia atrás Antonini, 44 casi, no hay goles en el Bajo Flores.
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1: 44 minutos, otro cambio de look metió Franco, tiburón.
4: Sí, se sacó la campera, se quedó con la camiseta blanca de mangas largas, le dijeron, ponete la pechera. Tremendo.
1: Espantosa, fosforescente. Cuidado, Córdoba saca de zurda. Se viene Fernández tocando el corto, ataque a Lencioni. Lencioni para Sabatini, Sabatini se abre por la derecha. Tocó Sabatini, mete Franco, ataca a Gimnasia. Cubre Córdoba, saca de zurda con lo justo al Asia, pero la deja corta otra vez. Insiste Gimnasia, mete Sabatini, de Sabatini para Antonini, Antonini para Franco. Espera Módica, se viene Franco, va el paraguayo. Jugó de taco Alberti, se enganchó Sabatini, termina rebotando. Franco no podía tocarla porque tardó en volver y era fuera de juego. Salida para San Lorenzo.
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1: Toca Sabatini, pelota al área, corre Sabatini. Con lo justo cubre de Ritis. Saque de arco para Gil, salida para San Lorenzo. ¿Hasta qué minuto vamos?
4: Hasta el 46.
1: 45-20, Marce, 0-0 el partido en el Bajo Flores.
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1: Toca al Asia, pelota por dentro, sostiene Gulli. Gulli contra la izquierda, va avanzando el paraguayo. El uruguayo de Ritis contra el paraguayo Franco. Toque atrás de Ritis. Derritis para Lazio, levanta Lazio, profundo para Cuello, la tiene Cuello, la mete contra la izquierda, va a llegar con lo justo para dominar la Stater, mete la Stater, Cuello está brindado, pica Mendy, centro en Cuello, se equivocó Cuello, la levantó un centro muy fuerte, nadie acompañaba y se terminó el primer tiempo con cierta desilusión de la gente de San Lorenzo, que por ahora en su casa empata 0-0 contra Gimnasia y Esgrima de Mendoza. 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
0: Discretos primeros 45 minutos aquí en el nuevo gasómetro. San Lorenzo tiene una parte del libreto bien estudiada, corre, mete, juega con el corazón en la mano, le falta construir, le falta juego. Gimnasia de Mendoza lo buscó en el arranque, bajó la guardia y avisó sobre el final del primer tiempo. Partido abierto, uno quiere San Lorenzo, pero no puede, el otro, Gimnasia de Mendoza, todavía no termina de convencerse que lo puede ganar.
1: Ya estoy con Fabri, con Vallejo. Te pregunto, Fer, si terminó el primer tiempo en victoria. No la está pasando bien Tigre en la Sudamericana.
8: Todavía no termina la primera parte. 47 minutos de 50. Recordemos que aquí tuvimos tiempo de rehidratación. Está ganando Nacional a Tigre 2-0.
1: Pero escúchame, con este frío, chocolate caliente y churro. ¿Qué pausa de rehidratación, sí, Fernando?
6: Una meriendita, ¿no?
1: Pero hace un frío bárbaro. Por lo menos acá hace un frío bárbaro. ¿Cómo van a parar para la rehidratación?
8: Y en el sur tenemos 47 minutos, dio 2 el árbitro del partido, Andrés Gariano, ya debe estar por pitar la finalización de la primera parte. Están empatando Banfield y Sarmiento 0-0, mejor el equipo visitante.
1: Bueno, se fue San Lorenzo, Dani, con cierta indiferencia, ¿no?, del público.
5: Es que es muy flojo lo del equipo, tercer partido de la era Gorosito, que al término de este primer tiempo no tiene amonestados este equipo hoy, y que en el banco de los suplentes, junto al entrenador, está Altamirano, Corujo, Pagano, Blanco, Perruzzi, Ratalino, Cardillo, Perrito Barrio, Gregorio Rodríguez, Bruera y Matías Hernández.
1: Muy bien, ¿y qué ha dejado este primer tiempo para Gimnasia y Esgrima de Mendoza, Fabio?
4: Bueno, lo vivió con muchísima intensidad el director técnico Darío Franco, ¿eh? Vos fijate con los cambios de vestuario que tuvo, pero dando indicaciones permanentemente. No tuvo amonestado su equipo durante esa primera etapa, y en el banco están Petrucci, Carrera, Guifrey, Paredes, Patriti, Barbosa, Blas Armoa, Singolani, Rodríguez, Nicolás Romano, Simoni y Ulises Sánchez.
1: Muy bien, ya está Dani Langenecker para el informativo de las noticias en Radio La Red. Quiero esperar por ese final porque Tigre no le está pasando bien, Fernando, en la Copa Sudamericana.
8: No la pasa para nada bien. De hecho, Tigre salió a un entrenamiento y Nacional salió a jugarse una final. Está bien que gane por dos goles de diferencia el equipo uruguayo. Había perdido la ida por tres tantos contra cero. Le queda minuto 15 segundos al partido. Ahora hay infracción de Rogel sobre Russo. Hay tiro libre para Tigre, pero siempre en campo del equipo argentino, que intentó reaccionar después del segundo gol del conjunto uruguayo. Hace todo muy lento ahora el conjunto de Dabove, obviamente para tratar de irse al vestuario con esta diferencia y que no quede un empate en el global. Al finalizar los primeros 45 minutos, le va a pegar Zenobio, el arquero de Tigre. Obviamente tiro libre en el campo del equipo argentino. La pelota va a caer en el área de Nacional. Será la última jugada de este primer tiempo. Está ganando Nacional de Montevideo 2-0 a Tigre en Victoria. La pelota que viene contra el área del conjunto uruguayo. El cabezazo de Ancheta en la defensa del equipo uruguayo. La pelota que cae en la mitad de la cancha, recupera el matador a través del Piti Martínez. Abre juego hacia el sector derecho, pero vuelve a jugar atrás desde el sector derecho del campo de Nacional, otra vez al sector defensivo de Tigre. Otro pelotazo, en este caso de Barrio Nuevo, al área de Nacional. El rechazo de la defensa del equipo uruguayo. Otra vez Tigre que se hace con la pelota. Toma el balón Javi Saralegui. Veremos si puede tirar el centro en lo que va a ser la última jugada del primer tiempo. Buena pelota hacia el medio para Russo. El rechazo de Agustín Rogel. Me parece que aquí se va a terminar la primera parte. Sí, señor. Se terminan los primeros 45 minutos en Victoria. Está ganando Nacional. Por ahora no le alcanza. 2-0 la victoria del equipo uruguayo.
1: Impecable, Fer García, un todoterreno, Esteo Central, el relato, Pena, es espectacular. Lo de Fer García, por ahora pierde Tigre, pero le alcanza el 0-2 para avanzar en la Copa Sudamericana. Ahora sí, Daniel Ángel Ecker, las noticias, lo que hay que saber en Radio La Red, el servicio informativo. ¡Hola, Lange!
9: Hola, Ale, buenas noches. 19:50 minutos en Buenos Aires, temperatura 13 grados, humedad 90%, cielo nublado. Títulos de la red informativa. Atención, hay tránsito complicado en tres autovías en estos momentos, con tráfico casi paralizado. La primera, autopista 25 de mayo, Manuel Liniers, entre la avenida La Plata y Carabobo. La segunda, avenida La General Paz al Riachuelo, desde Constituyentes hasta Liniers. Y por último, al sur, La Plata, Buenos Aires, entre Dock Sud y Wilde, tráfico a 20 kilómetros por hora. Más información, aumento salarial para los trabajadores de la construcción. Será una suba acumulativa de 6% para el trimestre de junio-agosto. Empieza en junio con 2%, sigue en julio 2% y agosto 1,9%. Santilli recibió al embajador de Estados Unidos, que se interesó por las reformas del gobierno en el Congreso. El jefe de gabinete se reunió con Peter Lameras, con quien repasó los principales ejes de la agenda común y dialogaron sobre el paquete de reformas que el Ejecutivo buscará impulsar en los próximos meses. El dólar operó en alza, alcanzó un nuevo máximo nominal histórico. Oficial cerró a 1.498 pesos. El blue llegó a 1.570. Guerra en Medio Oriente. Estados Unidos está confirmando en estos momentos que Irán intentó impactar sus bases en un ataque sorpresa. Por ahora no se conocen los detalles del bombardeo. Quinielas vespertinas en la ciudad 3.852, en la bonaerense 0.313. Pronóstico para esta noche: el cielo se mantendrá mayormente nublado. Mañana miércoles, mínima 10, máxima 17, mayormente nublado. Ahora en Buenos Aires, la temperatura 13 grados, humedad 90%, cielo nublado. A las 19:51 minutos, fueron los títulos de la red informativa.
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14: Están empatando en el arranque de esta fecha 2 del torneo Clausura. San Lorenzo y Gimnasia Mendoza 0-0. Lo analiza en Radio La Red y lo comenta Nicolás Bosa.

0: Hay una parte que San Lorenzo está haciendo muy bien, esto de jugar como quieren los hinchas. Me refiero al esfuerzo, al sacrificio, a la tenacidad, ganar duelos, disputar cada pelota como si fuese la última, no ser un equipo sonso e ingenuo. Gorosito sabe que está arrancando su ciclo con una zaga central que no tiene experiencia como Lorenzoni y Córdoba, por eso no arriesga, no intenta salir jugando. Ahora falta la otra parte, la de la creatividad, la de tener sociedades futbolísticas, la de tener volumen de juego. Esa parte es la que todavía San Lorenzo no puede lograr. Hay un buen partido de Cuello, siempre inteligente, en este 4-4-2 que planteó Gorosito con la Stater, de buenos primeros 45 minutos a la banda derecha, Gulli a la izquierda, el doble 9 de Cuello y de Aumendi. Rápidamente el ex hombre de Almagro entendió que no iba a tener mucho juego y descendió a la banda izquierda para liberarle un poco a Gulli para que marque diagonales y así construir o generar un poco de peligro. Pero le ha costado una enormidad a San Lorenzo inquietarlo, lastimarlo a Rigamonti. Del otro lado, un equipo que no vino a defenderse, que no vino a refugiarse, porque el ADN de Franco es esto de ir a buscar el arco de enfrente, en este caso el de Gil. De hecho tuvo la más clara en pelota quieta, un cabezazo de Muñoz cuando se iba a la primera etapa, y el paraguayo Orlando Gil, bárbaro de reacción, cacheteando la pelota y tirándola al córner. El partido está abierto, el partido nunca estuvo en propiedad de ninguno. Ahora, la obligación y la responsabilidad es de San Lorenzo, porque el hincha debe decir, venimos de un duro golpe con Riestra, perdimos con Lanús, si no le ganamos de local a Gimnasia de Mendoza, ¿qué nos depara el futuro? Está para pensarlo, para trabajarlo y para no desesperarse. Veremos si Pipo arriesga, si es un poco más audaz para meter cambios e ir a buscar una victoria que necesita él como entrenador, el plantel y San Lorenzo como institución.
1: Así lo vio, lo comentó, lo analizó en Radio La Red Nicolás Bosa. Muy bien, Dani, un par de cambios en San Lorenzo.
2: Sí, dos cambios. Se retiraron Alacia y Gulli. Alacia y Gulli afuera. Ingresaron camiseta número 28, Perrito Barrios, camiseta número 13, Ratalino.
1: Bueno, y un cambio en el Gimnasia Esgrima de Mendoza.
3: Sí, exactamente, la defensa ingresó con el 42, Lautaro Carrera, se retiró el 2, Mondino.
1: Arranca el segundo tiempo en el Bajo Flores.
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1: Señoras, señores, 1, 3, 4, 5 segundos y muchos más. Cronómetro en marcha para este segundo tiempo en el Bajo Flores. Están empatando 0-0 San Lorenzo, Gimnasia Esgrima de Mendoza por la fecha 2 del torneo Clausura rumbo a Central y Racing. Partidazo en Rosario con Walter Nelson y Toti Pazman. Mete Herrera, rebota, arquera Módica. Módica tira a la izquierda, Lencioni y se apura. Igual le sale un paso atrás, tocando Lencioni. Lencioni para Fernández. Se abre a la izquierda, sigue Fernández. Va hasta el fondo, pone el cuerpo Herrera. Gana limpio Herrera. Herrera para adentro, evolución para Herrera. Saliendo San Lorenzo ahora contra la raya derecha, la toma Tripiquio, eleva Tripiquio, desvía Cuello, va Ausmendi, termina cerrando con Oficio Muñoz. Salida para Gimnasia Mendoza.
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1: Empezó el segundo tiempo en el sur, Fernando García.
6: Todavía no, va a entrar Rentería en Sarmiento y Sepúlveda, va a ingresar en Banfield.
1: Bueno, ni habrá salido Tigre, tampoco Nacional para la segunda parte en la zona norte.
6: Correcto, estamos en el entretiempo, gana Nacional 2-0.
1: Minuto 30 aquí en el Bajo Flores, 0 San Lorenzo, 0 Gimnasia Esgrima de Mendoza.
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1: La regaló Herrera, lo aprovecha rápidamente Ricalde, levanta con zurda, pelea gana Fernández, abre la izquierda, lo tiene Fernández, evolución para Ricalde, atacando en la izquierda Gimnasia Mendoza, otra vez para Fernández, termina sacando Herrera, Herrera sobre la derecha para la Stater con Osmendi, se apoya en Barrio, Barrio se central, la toma Tripiquio, se abre por la derecha, toque Tripiquio, mitad del campo, bien abierto por derecha, recibe el perrito Barrios, lo tira larga para Osmendi, cobertura ya para sacar de Sabatini, se adelanta Sabatini, intenta Gimnasia, mal pase Sabatini, corto bien Ratalino y se viene ahora en izquierda San Lorenzo, espera Cuello, centro para Osmendi, termina sacando Muñoz, le va quedando por la derecha ahora a Sabatini, pica Modi habilitado, se viene Sabatini, lo trabaron, igual le queda, tocó Nacho Sabatini, Sabatini para Lencioni, que hace la pausa, se apoya, demora después en quitar la pelota a Osmendi, se la termina quedando Fernández, Fernández abre por la derecha, intenta Gimnasia, mete Fernández, pelota para el paraguayo Franco, Franco para Fernández, Fernández abre contra la raya, deja para Franco y la maneja el equipo de Franco, de Darío Franco, se manda por la derecha, pide Módica, centro, gol para Módica, lo tiene Módica, está de vuelta al arco, salva Herrera, salva Ezequiel Herrera que se interpuso en el camino del remate de Módica, iba al arco con mucho peligro para Gil, insiste Franco, se viene Gimnasia, toque corto para Antonini, Antonini hacia atrás, la pide Lencioni en la izquierda, pelota para Franco, quería Sabatini, barra y marca de Ritis, lateral para Gimnasia.
0: Demasiado desesperado y apurado entró San Lorenzo al segundo tiempo, le da libertades a Gimnasia de Mendoza, lo tiene que trabajar el partido, recién arranca el complemento.
1: Intenta Sabatini, marca Córdoba, toca Barrios colaborando defensivamente, levanta Córdoba, muy alto ese balón para Osmendi que igualmente se las ingenia para aviar, de cabeza saca Ricalde apresurado, tira Ricalde, de cabeza va respondiendo y sacando Córdoba, después la baja Ratalino, salida con Derritis para San Lorenzo, empezó en el surfero, no todavía.
6: Dos minutos del segundo tiempo, Banfield y Sarmiento 0-0 y arrancó en victoria, primer minuto Tigre 0 Nacional 2.
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1: Tocó Ceballos, mete Lencioni, pelota a la derecha, ataca Franco, va a Gimnasia. Centro Franco, está el gol, está, salvó justo de cabeza, mirá vos. Mirá vos que bien acompañó Lorenzón. No le quedó a Módica, picó Ceballos, lo tuvo Gimnasia Mendoza, fue clara esta para la visita.
0: Se va a tener que serenar San Lorenzo, porque rápidamente se desdibujó como equipo, y van cinco minutos del complemento, le sacó la pelota a Gimnasia de Mendoza, hay huecos, hay espacios, y lo sabe aprovechar el equipo de Franco.
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1: Pelota larga para Tripiquio, que juega definitivamente más abierto a la izquierda, con el ingreso de Ratalino, que es 5-5, ¿no?
0: Claro, exactamente. Libre, suelto el perrito Barrios. Anárquico de lo táctico. Recién lo veíamos por la banda derecha para juntarse con la Stater. Ahora está en la banda izquierda y el ingreso de Ratalino, claro, lo libera un poco a Tripiquio. Recién la Stater le dijo a Lorenzón, no la revolees, vamos a jugar, dámela al pie. Bueno, la inexperiencia hace que los pibes de San Lorenzo se desesperen.
1: Ahora, por segundo partido consecutivo, Dani Gorosito mete cambios en el entretiempo. Evidentemente disgustado otra vez con lo que hace su equipo en la primera parte.
2: Sí, sí, y seguramente lo de Alacia también tiene que ver con una cuestión física, porque Alacia era un jugador que hace 2 años no juega.
1: Claro, ya contra Lanús también lo puso el primer tiempo titular y lo reemplazó por Perruzzi, ¿no?, en el entretiempo el sábado pasado.
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1: Llegó tarde Recalde y será la primera tarjeta del partido, Tiburón.
3: Sí, exactamente, el número 3, Matías Recalde, el amonestado en Gimnasia de Mendoza.
0: Una ingenuidad de Recalde, porque estaba el futbolista de San Lorenzo de espaldas al arco, era acompañarlo con el cuerpo, le metió un zurdazo bien Echenique en la sanción y en la amonestación.
1: Tiro libre para San Lorenzo, 7 minutos de esta segunda parte, somos Radio La Real, la radio líder del fútbol, fecha 2 del torneo clausura, están empatando Banfield, Sarmiento 0-0, cuenta Fer García, aquí 0-0 San Lorenzo, Gimnasia Esgrima Mendoza, en un rato en Rosario Central y Racing, va al centro de Ratalino, Rigamonti con los puños, que lo vive, intenta Trepiquio, le ha vuelto al arco, Rigamonti, Rigamonti evita el gol de San Lorenzo, lo tuvo Lorenzón, señoras, señores, había tenido su chance Gimnasia Esgrima Mendoza, ahora lo tuvo Lorenzón para San Lorenzo, se la encontró Rigamonti, estamos más cerca de romper el cero, y va Gimnasia, pelota larga, pica perfectamente, habilitado Sabatini, encara Nacho Sabatini, Valaria, enganchó Sabatini, tiene tiro, Sabatini le dio el arco, pegó en Herrera, salva de cabeza Ritti, la tira para Barrios, le rebotó al Perriti, igual va a insistir ahora Trepiquio, entrega Trepiquio, la terminó regalando, el árbitro vuelve atrás, el árbitro retrotrae, marca la falta en el momento, la descarga de Trepiquio, tiro libre para el Ciclón.
0: En la anterior había salido flojo Rigamonti, enmendó el error, en el rebote la pelota le quedó a Lorenzón dentro del área, giró, sacó de zurda, bien por el arquero mendocino.
1: Mete Barrio, va de Ritti, centro zurda, ahí estaba Cuello listo para empujarla en el área chica, al córner la manda Muñoz con

0: buscar.
1: Y Boedo es un carnaval. Ilusionado va San Lorenzo por el primer gol. 0-0 en la noche del Bajo Flores, fecha 2. Va el zurdazo, primer palo. Sacó de cabeza Boy, que rebote. Bandera arriba. Miraron todos en línea. Hubiera sido un golazo, con la pirueta. Yo te digo, hay que revisar en el gol de la Vida de Córdoba, del jovencito que falló aquel penal contra Riestra, la sacó Módica y cuando la tira hacia adelante, para mí claramente adelantado Córdoba. No sé por qué tardó tanto el asistente levantar la bandera.
2: Vos sabés que yo me quedé no solamente con la posición adelantada, sino que hay una sujeción a Ousmendi también por el segundo palo. Lo agarraron de la camiseta el delantero del Ciclón.
1: Llegó la liquidación de San Lorenzo.
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1: Mirad, Pipo, cómo está la zurda de Pipo, Ver de qué manera Lorenzo le roba la cancha por muchos metros con un rechazo largo. Y cómo Pipo la bajó, controló y de zurda se la alcanzó a Recalde para que reanude con saque de banda. Realmente nos hace dar cuenta el momento de San Lorenzo, ¿no? De aquellos jugadores que supo tener a este equipo, que es pura voluntad, puro corazón, pero poca jerarquía. Va Barrios, va el perrito, centro zurda, se desvía, se amortigua y cae en las manos de Rigamonti. 10 minutos del segundo tiempo, 0-0 el partido. Gol de Banfield, Fer.
0: Gol de Banfield, otro horror del arquero de Sarmiento, Iván Arboleda, que le entregó la pelota a David Salazar. Salazar tocó para Perrota, que definió. 8 minutos del segundo tiempo, Banfield gana Sarmiento 1-0.
1: Qué buen proyecto el chico Thiago Perrota y qué momento de Arboleda. No,
4: tremendo. Tremendo.
2: Lo querían regalar a Perrota, Tuvo a nada de irse a Defensa y Justicia, menos mal.
4: Te digo que lucha contra sus limitaciones, Banfield, Si hay un ganador en este partido, tiene que ser Sarmiento, pero el horror de Arboleda le da la ventaja al local.
2: En el cumpleaños de Pedro gana Banfield, mirá.
1: Ya le está costando muchos puntos Arboleda a Sarmiento. En la primera fecha se mandó un par también, Fer, contra el argentino.
4: Sí, señor.
1: 11 minutos, sale Lorenzón. El partido 0-0 en el Bajo Flores.
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1: Toca Recalde, se adelanta, se va gambeteando. La adelantó mucho, se chocaron los dos de San Lorenzo. Cuidado, le termina quedando ahora para sacar a Tripiquio, que adelanta rápidamente con la Stater, gira la Stater, va de frente contra Recalde, se planta Recalde, rebotó, le cae a Módica, va a Gimnasia, qué buen caño de Módica, se abre por la derecha, pica Franco, va a Gimnasia, enganchó Módica, le agarró un ataque de habilidad, bueno, terminó embarullado con la pelota y se cayó solito. Pelota larga para el perrito Barrios, se enojó la gente con el perrito porque no la fue a buscar de arranque, le puso fácilmente el cuerpo Carrera. Lateral para Gimnasia en la mitad del terreno.
2: El partido se rompió y de manera temprana. Falta una enormidad. San Lorenzo, como puede, con lo que tiene, con sus armas, con el corazón en la mano, pocas ideas, lo va a buscar. Es consciente que el ciclo de Pipo necesita una victoria. Gimnasia hace rato que no llega al arco de Gil.
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1: No llegó Ratalí, no se viene Franco por la derecha. Se fue esa pelota lateral para San Lorenzo. 13 minutos de esta segunda mitad. ¿Cómo la pasa Tigre? ¿Cómo la lleva en el segundo tiempo el equipo de Dabove?
0: Está mejor Tigre, ahora salió con otra actitud para el complemento. 9 minutos, gana Nacional 2-0.
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1: Centro alto de Ceballos, de cabeza marca Lorenzo, mira a buscar a Ousmendi. Sostiene Ousmendi espalda, logró apoyarse pero la regaló. Se viene Sabatini, lo marca enseguida Ritis, que tira sobre el costado, arranca el perrito Barrios, pues ya está adelantado, por eso no se la tiró. Engancha Barrios, la cambió todo. Buena, ¿eh? Es buena pelota para Ousmendi. Ataca San Lorenzo. Ousmendi al arco. Bueno, la intención fue buena.

0: tan buena la dirección, pero por lo menos llegó San Lorenzo.
1: Buen cambio de frente de Perrito Barrios por la izquierda. Habilitó por la derecha a Umendi. Para mí se apuró. Se arrebató el delantero de San Lorenzo. Era control y avanzar hacia el arco de Rigamonti. Probó de media distancia. Se fue ancho. Mueve otra vez el banco Pipo.
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0: Viene Cuello. Pelota para Ripti. Centro para Umendi. Y no llegó por poquito. Lo tuvo San Lorenzo. Lo tuvo San Lorenzo de Almagro. Trata de salir Recalde. Ahora complicado. Hizo rebotar inteligentemente en Gregorio Rodríguez. Entró.
3: Sí, cambio en San Lorenzo. Entró el 17 Gregorio Rodríguez. Se ha retirado Lastater.
1: Por la banda derecha entró Gregorio Rodríguez, donde estaba jugando el zorrito Lastater. De buen primer tiempo, se desinfló en el complemento, tal vez por una cuestión física, algo cansado. Pone todo lo que tiene Pipo. Prueba con todas las fórmulas posibles.
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0: Mete de Ritti, pelota para Barrio, Barrio para Ritti, se hizo correr. Levanta Cuello, centro para Umendi. Salvó Muñoz y cabeza, rebote Barrios. Debió Rigamonti. La encontró.